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1: ¡5 con 5! ¡Qué bendición! ¡Son las 5 y estoy al aire! ¡Ah, qué bonito! ¡Después de un mes! La verdad, sí extrañaba hacer el programa hasta las 6 de la tarde, no es mame. La delantera fue un gran programa. ¡Qué gran programa deportivo hizo Radiópolis juntando a Videgaray y el Estaca! Obviamente no es de ¡ay, no están separados! No, sino juntando a ellos con... Félix Fernández, con Patti Cantú y con Alberto Lati. ¡Qué gran fórmula! Hablaban de... ¿Quieren que la delantera regrese para la Eurocopa del 2028? ¡Ojalá! ¡Y sí! La verdad, sí hacen falta ese tipo de programas especiales con estas mentes. Y si es necesario sacrificar una hora otra vez del programa, que México diga, güey, te vamos a recortar una hora porque regresa la delantera, sí lo hago. No hay pedo, sí lo hago, no hay falla. El buen Julián está pilotando a la 9.40.
2: Yeah.
1: Ahí está tu micro, mi padre. Yeah.
2: Yeah.
1: Yeah, sí. ¿Qué pidieron? 646-977-8382. 646-977-8382. El teléfono aquí en cabina. Torero de Chayán pidieron, mira. No, ya fuera de desmadre, es bien fácil cuando hay algo que no nos guste en la radio, tan fácil como cambiar la estación, y no lo digo en mala onda por la señora. Tú sabes que te adoro, gracias, te conozco, he cotorreado contigo gracias a la radio, ya que por eso te conocí, pero también me ha tocado escucharte en temas que a mí a lo mejor no me gustan, y bien fácil le cambio para no hacer corajes. Al rato vuelvo como el perro arrepentido porque es parte del show. No hay pedo, pues es que hay para todos, siempre lo he dicho, cada quien hace lo que le conviene. Yo soy muy carrilludo. Muy, muy carrilludo en el sentido de, sí, cámbiale, de todo modo estás aburrido, vas a cambiar, te vas a regresar para acá. Sí, soy muy carrilludo, pero yo respeto a todos los que hacemos esta profesión. Me llevo muy bien con los locutores de otras estaciones y los puedo nombrar. El Cachorro, por ejemplo, el Gerchi Medina, me llevo muy bien con ellos. Me llevo muy bien con Luis Fuentes, me llevo muy bien con Raúl también, me llevo muy bien con Raúl García. Y saben... es Cindy Olivas, obviamente, y saben cómo soy. De hecho, cuando fue carnaval, yo sí le dije a Carla Martínez, también saludos, y a Cindy Olivas. Si ustedes van y les dicen que yo dije tal cosa, sí lo dije, pero quiero que entiendan que es parte del cotorreo dentro de cabina. Yo los veo a ellos, los abrazo, los quiero mucho y platico con ellos a toda madre. No crean que es de, es de otra estación, no le hablo, qué feo. No, claro que no, claro que no.
3: Y mimi distiriki que mi distiriki.
1: ¿Qué? Y ni mini mi mimi. Oigan, hablando de la radio, ¿no? Y ahorita que me decían de mi forma de hacer y lo que hemos hecho hemos llevado este programa. Este fin de semana, justamente el 18, hace dos días, los 40 o la marca Los 40 cumplió 60 años. Fue un 18 de julio de 1966 cuando el mundo de la radio cambió. El mundo de la radio hispanohablante cambió, porque nacieron los 40 principales a partir del 2016, los 40 nada más, y esta marca celebra 60 años, esta marca que empezó en España y que ha pasado de España a estar presentes en México, en Colombia, en Argentina, en Puerto Rico, en República Dominicana... ¿En dónde más estamos los 40? En Argentina, ¿no? En Estados Unidos con los 40 USA. Y en más lugares que la neta hacemos que... Bueno, más bien lo que más hacemos es divertirnos, ¿no? Y dentro de México, pues estamos aquí en Aguascalientes, en Ciudad de México, en Mexicali, Comitán, Irapuato, León, Acapulco, Taxco, Guadalajara, Vallarta, Uruapan, Zamora, Cuernavaca, Nayarit, Monterrey, Oaxaca, Salinas Cruz, Playa del Carmen, Mazatlán, Matamoros, Tampico, Coatzacoalcos, Córdoba, Martínez de la Torre, Veracruz, Jalapa y Mérida es donde estamos los 40. La estación juvenil más grande del mundo, y no es mame, somos la estación juvenil más grande del mundo. Y yo lo dije en una historia que subí el fin de semana, justamente el sábado platicaba que yo estoy orgulloso de ser parte de esta empresa. Soy muy feliz de hacer esto que me toca hacer en esta empresa. ¿Cuántos locutores, cuántos personajes han pasado por esta H institución? Y decir, yo soy parte de ellos, ¿no? Yo soy parte de esta empresa. Y esta empresa me ha llevado a hacer cosas que siempre soñé hacer. Porque ya aprendí a decir, nunca pensé en que iba a pasar esto. No, sí pensé, siempre lo soñé. ¿Cómo? Lo decreté, pero también hice el pinche trabajo, como lo hice en una camiseta que me mandé a hacer. Y que los 40 me ha permitido tanto hacer este programa al aire como poder colaborar en sus redes sociales, como poder hacer cosas fuera de la ciudad, y el también que me haya sido un trampolín para poder hacer cosas con W Radio. Es algo que toda mi perra vida voy a estar agradecido con esta gran empresa. Y en mi historia pasada le agradecía, ¿no?, a José Nieblas, que es mi jefe, a Julio César Ramírez, que también es mi jefe, a Hugo Pogo, que también es mi jefe. Y obviamente a todos mis compañeros de aquí de Ensenada, absolutamente a todos, ¿no? Y los puedo nombrar a todos, a toda la plantilla. El Chino Rodríguez, Julián Casio, Fernando Razo, Martín Castillo, Hugo Enrique Murillo, Norma Morgan, Mariana González, Nancy López, a Giovanna Collins, ¿no? A Carolina Irales y por supuesto a Jano Barbosa, que somos todos los que complementamos los 40 Ensenada 96.9. ¿Dije Mariana González? Sí, dije Mariana González, pero no me quedé como Mariana, dije Mariana González. Así que gracias a los 40, felicidades los 40 por 60 años de hacer esto posible. 60 años entreteniéndolos a todos ustedes. Ya sé, van a decir, no mames, los 40 Ensenada no tienen 60 años. No, no, pero hablo como marca. Y que creo que todos como marca traemos el mismo chip, entretenerlos, hacer que ustedes pasen un rato agradable cuando estemos en nuestros turnos de cabina y presentarles las 40 canciones más escuchadas de todo el mundo. Ya que si nosotros ponemos otras canciones, que si hacemos un desmadre, que si hacemos tal cosa, eso ya es parte de. Sin trabajar ahí puedo decir que me siento parte de los 40 de aquí para el Real. Gracias, muchas gracias. Y no nada más tú, quiero que todos los que escuchen este programa, digo, hablando por este programa, se sientan parte de, que ustedes tengan voz y voto. Siempre he dicho, este programa lo hacemos ustedes y nosotros, no nada más yo. Que si te pones algo de los Bunkers, ¿quieren algo de los Bunkers? ¿Quieren escuchar algo de los Bunkers? Los Bunkers, ¿qué te? Bailando solo, llueve sobre la ciudad, ven aquí. Una nube cuelga sobre mí. ¿Puedo poner una nube cuelga sobre mí? ¿No? ¿Por qué no? Es que esa canción sale los de 30 minutos. ¿Cuál quieres de los Bunkers? Dímelo ya. O pongo Torero de Chayanne, que ya me habían pedido también. Bueno, en lo que me dices, ¿cuál de los Bunkers? Voy a poner Torero de Chayanne. Torero de Chayanne tiene música como si fuera intro de anime, ¿no? Ya habían dicho ese pedo. Al regresar, nunca platicamos nada de lo de Doomsday, ¿no? De los Avengers. De todos modos, ¿adivinen qué? Todavía nos queda programa, bendito Dios, no como antes. Ahí está. Qué gran canción. ¿Qué onda, Jano? Ya te extrañaba. Salgo de trabajo a las 5 y te escucho en el carro de regreso a casa. ¡Ay, qué bonito! ¿Quién eres? ¿Quién me mandó esto? El Toño Galaviz. Besos, Toño, gracias. Jano, la neta, se la rifan machín y sin duda son los mejores. Hace unos días puse otras estaciones para ver qué show, definitivamente no le... ¡Ay, no digan ni los tobillos! ¡Ah, no, no digas eso! Pero gracias por tu buen gusto. A través de los 40, la radio del concierto.

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1: Fíjense que ahorita me puse a pensar en algo. Ray, ¿a poco piensas? Sí, sí pienso, desgraciados infelices. Creo que después del mensaje que me mandaron hoy, ya se pueden dar cuenta que nunca reviso los audios, ¿verdad? Antes de pasarlos al aire. Y es que así es. El otro día me preguntaban eso también. Oye, es que, o sea, ¿tú checas los audios antes de entrar al aire, ¿no? Yo, claro que no, yo confío en mi audiencia. Confío en todos ustedes de que hagan, de hacer un espacio armonioso siempre. Que de hecho lo que me dijo nunca me dijo nada atacar. O sea, fue muy bien. Y yo le invito a seguir escuchando el programa y a seguir participando, ¿eh? No hay ningún problema. No me agüito ni nada. Pero lo he dicho muchas veces, tanto en mi círculo cercano como en pláticas que he dado. Siento yo que si checo los audios se pierde esa sorpresa y mi reacción genuina, o la reacción también del Chino o de Julián o de Martín al aire. O sea, de reír, que la risa se salga de verdad, no de ¡qué divertido, amigo! Claro que no, güey. O sea, si no soy yo. No es. ¿Qué pasó? Tenemos audio ahí, el 646-977-8382.
2: De los Bunkies.
1: ¿Qué?
2: De los Bunkies.
1: No, de los Bunkies. De los Bunkies.
3: Hola, muy, muy buenas tardes. Disculpe. ¿Creen que podría haber la manera?
4: Pásale, doña.
1: Ah.
3: ¿Creen que podría haber la manera?
1: Neon 10.
3: Si no, no hay problema, ¿eh? Can't Stop de Red Hot Chili Peppers. Gracias.
1: Mira, está bien, voy a poner Can't Stop ahorita. Tengo una nube cuelga sobre mí. Tengo Can't Stop. Pero, la verdad, te voy a pedir un chance de algo. Porque ya me quedan como dos rolas. El Rey Julian tiene una petición. Me acaba de avisar que un día como hoy, un día como hoy, de hace 9 años ya, qué rápido, 9 años, falleció Chester Bennington, ¿no? Líder de Linkin Park. Quiere cerrar con algo a Linkin Park el señor. Él quiere cerrar con algo a Linkin Park.
5: Please.
1: Ah, y se le va a cumplir. Se le tiene que cumplir al señor. ¿Qué dice? Es que el formato de la estación desde la 1 hasta las 9 es el mismo, así irreverente. Sí. Ah, miren. Hablando de los 60 y de los 40, no puedo platicarles esto. Cuando yo tuve mi primera junta en esta H institución, ya que iba a entrar como locutor. Que recuerden, el que no sepa, el que no ha estado aquí desde el 2022, le digo. Yo inicié. A ver, por favor, mande mensaje. A ver, ¿quién es? Mande mensaje. ¿Quién se acuerda o quién me escuchó dando los deportes con la Caro? Desde el 2022, desde marzo del 2022. Yo estuve dando los deportes con Caro de marzo del 2022 a octubre del 2022. Diga yo, mande un yo. O a mí me tocó, o sea, lo que quieras mandar. Pero alguien, y si no, wow, o sea, qué cabrón. El resto del programa que sea puro Linkin Park. No, espérate, pues una. Alguien que le haya tocado el programa cuando yo...
2: Ah, no, yo eso. Quiero una canción de los Bunkies.
1: ¿Cuál que es el
2: Caro.
1: Caro.
2: Cano, tú, güey. Cano. Fue mi sugerencia también. Yo le sugerí que cuando estabas con la Caro, que estuviera Chilo, que también tuvieras tu espacio.
1: Mira, aquí hay uno de los OGs, ¿no? Que le tocó escuchar mis intervenciones con la Caro, porque yo empecé dando los deportes con Caro. Cuando ya... paso todos los filtros, porque yo le he dicho que para entrar a esta H institución son muchos filtros. Y ya, no, felicidades. Inicias el 7 de noviembre. Pero mi contrato empezó el 1 de noviembre. Y era martes. Entonces no podíamos empezar un programa el martes. No, man, estaba bien zarra. Entonces me dijeron, empiezas el lunes. La primer junta que tuve con mi jefe fue... Antes de ti, están Videgaray y el Estaca. Con la corneta. Después de ti, están en ese tiempo, Faisy, Gabo Ramos, Pame Boguel y el Rudy con el Tlacuache. Los dos son programas muy irreverentes, los dos son programas que el cotorreo está hasta arriba. No queremos ver una onda hacia abajo contigo, no queremos que sea que sea de bajada, que sea la corneta y después... te pongas muy tranquilo, que seas una persona no apática, pero que lleves un ritmo más abajo que Videgaray y el Estaca, para que después entre Tlacuache y tengan un mismo nivel que la corneta. O sea, que sea un nivel fuerte, irreverente, que sea más desmadroso, ¿no? Y que tú te veas muy abajo. Yo me acuerdo que le dije a mi jefe, cuenta con ello. Y así iniciamos este programa. No, así fue como inició el Jano Barbosa al aire. Hace ya casi 4 años. Así fue. Y como lo mencionas, es eso. El mismo formato de la estación, así fue. Y así ha sido. Que bueno, o sea, a la Caro, porque yo la trato de romper cuando estoy con ella, ¿no? Y trato de hacerla más desmadrosa. Porque Caro también es un desmadre. Usted no está para saberlo ni yo para contarlo, pero. De hecho, cuando estoy con la Caro, luego me dice el... ¡Ah, no! O sea, digo, Caro, por favor, hombre, ¿qué te espantas? Por favor. Pero es parte de... Yo estuve en tu inicio, me caías gordo porque decías groserías. Aún lo haces, pero ya me caí chido. ¡Ah! Gracias, ¿ves? Eso es con amor, es con amor. O sea, pero es que se me sale. O sea, no es adrede. ¿Qué hice acá? ¿Recuerdas tu primer programa? ¿Cuáles fueron tus temas? ¡Uy! Mi primer programa fue el 7 de noviembre del 2022. Y quería hacer un chingo de cosas al mismo tiempo. Pero también decía que esta madre iba a ser un engrudo. Entonces tenía que empezar a delimitar mis temas. Siempre hacía un setlist del día, siempre hacía un cover contra original, siempre quería hacer todo en un solo programa. O sea, estaba muy emocionado. Pero pues ya después empecé a filtrar todo este rollo, empecé a hacer todo este pedo, empecé acá como que a calibrar todo este rollo. Y ya es lo que hacemos ahorita. Ya te extrañaba a esta hora, yo también los extrañaba en esta hora. Yo también los extrañaba. El Diablito es muy divertido, tanto al aire como cuando lo conoces, ¿eh? Es en serio. Pero yo extrañaba también mi Mimi, ¿no? El Diablito está toda madre, en serio. ¿Y lo que dicen acá?
2: Yo me acuerdo que también tocabas mucho el tema del Super Bowl y eso, del fútbol americano.
1: Ah, pero obviamente cuando se acercaba el Super Bowl, o sea, cuando en febrero hablábamos del Super Bowl, teníamos a la gran Val Plata, una enciclopedia de fútbol americano, quien nos apoyó un rato. Y ya después obviamente entró Quique Cano con los deportes, porque pues oye, yo soy anti, tengo mi programa y tengo que hablar de todos los temas yo porque yo soy el todopoderoso. Claro que no, yo soy anti eso, yo prefiero tener los colaboradores y tengo los mejores colaboradores que existen en la radio local, así lo puedo decir de huevos. O sea, todos los colaboradores que se hacen presentes en este programa son los mejores, por eso están aquí. Mis muchachos son una... Bueno, ya. ¿Por qué no haces una comunidad de WhatsApp para que ahí la cotorremos todo? Pues es esta es la comunidad, el 646-977-8382. O, ¿quieren que haga una comunidad? Algo así en... Lo haría por Instagram, porque es la red que más manejo. O quieren que hagamos una comunidad de Jano Barbosa al aire y ahí se ponen de acuerdo ustedes y todo el pedo. Digo, no estaría mal. Estaría chido y qué bonito hacer algo así. En tus primeros meses en tu jale, ¿sentías chilo cuando te decían en qué trabajas y decías en la radio? Y la gente se emocionaba por eso. No quiero sonar soberbio, pero pues tengo 15 años trabajando en medios. Todavía me chiveo, eso sí, me chiveo mucho cuando me dicen, ¿tú eres el de la radio? Sí, me chiveo, toda la perra vida me voy a chivear. Ay, sí, gracias por escucharme. No sé qué responder, realmente, sí me pongo así. No es mame lo que estoy diciendo, es de verdad. Pero... creo que nunca te acostumbras a trabajar aquí o en un medio de comunicación. Siempre es como que te chiveas. A veces me saco de onda que muchos niños te escuchen este programa. Digo, chale, pues estoy haciendo un desmadre al aire y digo a veces temas o hago chistes o muchos albures. Pero los papás son los que me tienen aquí al aire y gracias a todas las personas que siempre me tienen. ¿Sabes también a quién? Y siempre también lo digo a choferes de plataforma, microbuseros, taxistas... Y a los que tienen su bocina fuera de los negocios con este programa, a los mercados que luego nos tienen también en su bocina. Esos mercados que nos tienen en su bocina, cómprenos publicidad para poder decir dónde, ¿no? Ahí estuviera yo visitándolos a toda madre, o la Caro. Bruno Díaz, Batman es tu fan, sí, por ejemplo. Yo quiero mucho a todos los papás que ponen el programa y que los niños también. Y todos los niños que quieren, ahorita están de vacaciones todavía, ¿no? Todos los niños que quieren venir aquí a conocer las instalaciones de los 40... Mándenme mensaje y les hacemos un tour. No hay problema, yo lo recibo, hacemos un tour y todo el pedo. Recuerdo la primer posada en la estación. Pues yo me acuerdo, fue muy bonita. La no posada 40. Así se llamó. ¿Qué? Porque la Caro y yo lo hicimos, bueno, con permiso, pero así de como que al sordón. La primera vez que te aplicaron la de te gusta Panda. Sí, no, esa de Panda fue un autogol. Yo dije, no, me gusta Panda. Y cuando dije ese pedo, dije, no, ya me alburié. Y de ahí todos ustedes me agarraron a carrilla. Sí, yo las veces que he ido de metiche y salgo del aire, me chiveo cuando lo cuento, papas, es que sí. Mis hijas, sabes que se fascinan cuando les mandan saludos, clases, gracias. ¿Quién fue? ¿Quién fue ahí? ¿Qué dijo ahí? Ah, ¿cómo no? Sí, sí, sí. Gracias. Gracias, gracias. ¿Y luego qué? La primera vez... las mamás que estamos en el carro escuchando la radio, esperando a los hijos en sus entrenamientos. ¡Gracias! ¡Ve nomás! ¡Qué chulada! Gracias, gracias, mamás. Y papás también.
4: Cuando voy, siempre digo, no quiero salir al aire, pero siempre quiero salir al aire.
1: Ahí está. Y cuando vienen aquí, cuando vienen por boletos y yo estoy al aire, que tiene que salir el operador a que firmen la hojita y todo el pedo, trato de que entren al aire ustedes así, pásale a ver, ¿qué te ganaste? Porque hacemos una bonita comunidad. Me gustó eso lo de la comunidad. Hacemos algo en redes sociales de que sea una comunidad del Jano Barbosa al aire y el que quiere entrar, entre y ahí entre ustedes también se llevan y capaz que lo hacemos un 12 corazones ahí, no sé. ¿Jalan o qué? ¿Hacemos una comunidad así o qué? Del Jano Barbosa al aire. ¿O le sacan? ¿O qué? ¿A la qué? Dijo el maestro Mario de la Madrid, que ya viene próximamente, ya próximo mes regresa el piano Barbosa con Tokio, Japón. Dicho todo lo anterior, Los Bunkers, del disco Barrio Estación, Una nube cuelga sobre mí, a través de los 40, la radio de los conciertos.

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1: ¡Ay! Se acabó este programa. Muchas gracias a toda la raza que estuvo con nosotros, escuchando, cotorreando. Gracias por las porras, obviamente, también. Muchas, muchas gracias. Mañana, Quique Cano dijo que no venía. Ya nos había dicho que el Quique que no iba a venir, que ni contáramos con él. De hecho, el otro día me aparecieron en los recuerdos de mi teléfono cuando los querían linchar a ti y a la cara en un concurso de canto. Ah, ¿te acuerdas? Por andar calificando. Ándale, ¿no? Tú y yo así. No, yo te voy a dar un 8. Y la raza. Okay. ¡Puta madre! Lo que pasa cuando eres juez. Pero viene mañana Gastroconciencia. Arroba Gastroconciencia MX, el buen Manir González, después de dar su taller. El tema de mañana en Gastroconciencia. ¡Ojo! La diferencia entre el mejor y el peor día de tu vida. Hablemos de organizar bodas. Y de hecho va a traer una wedding planner, ya me dijo. No voy a decir quién es. La tiene que presentar Manir mañana. Y mañana vamos a hablar de eso, ¿eh? Así que si usted anda en planes de bodorrio, si conoce a alguien que trae planes de bodorrio, si está a punto de dar el anillo, usted ponga atención mañana en Gastroconciencia MX con el buen Manir González para que le ponga atención, para que tome nota para todo este cotorreo, ¿ok? Mañana. 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Regresando a esto que se pausó por la Copa Mundial de la FIFA, pero ya regresa en este programa. Cosa que me emociona, sí. Cosa que ya lo quería hacer, también. Cosa que nosotros iniciamos esto, también. ¿Ven? Por eso me gusta tanto hacer este programa y tantas cosas que podemos sacar adelante. Así que el próximo jueves viene Mariana UG. Mañana, les digo, viene Manir. El miércoles, no sé si a partir de este miércoles o no. A ver, ya puedo anunciar. Déjenme de pedir permiso, pensé. Ya puedo. Con él. Y de que se vienen sorpresas con ellos. Sorpresas con ellos o con él. Es que este es pedo de ventas. Entonces no puedo andar spoileando cosas porque si no me van a regañar. Entonces por eso mismo. Tengo que estar preguntando. A ver, ya está en línea. Déjame ver si contesto, si ya puedo dar un alguito o no. ¡Sí! ¡Sí puedo decirlo! ¿Todo completo o no? ¿Todo completo? ¿De esto también? ¿O no? Ay, es que quiero decirles. Con él. Nomás que. Ah, es que espérense, porque quiero decirles todo. A ver, pero es que necesito decir que sí o no, por favor. A ver. Ah, ok, va. Se viene. Ya puedo decir algo así. Se vienen sorpresas con nuestros amigos de Bodegas de Santo Tomás. Y lo que regresa a partir del miércoles es ¡Racimo de Sabores! Si usted no sabe qué chingas es Racimo de Sabores, no se preocupe, vamos a estar hablando de vino y de muchas otras cosas. Se vienen sorpresas con Bodegas de Santo Tomás. Un año más. Y atentos al programa para que chequen todas las sorpresas. Entonces este miércoles tenemos el Pixel Express con Paola Pixel, nuestra reina y soberana del mundo geek. Y reina de belleza también, porque es reina de belleza. Y sorpresas con Bodegas de Santo Tomás en Racimos de Sabores. El jueves, los 40 Live Music con Mariana UG. Y el viernes relax. Viernes de roleo, viernes tranqui. ¿Qué pasó?
2: Saludos, Jano.
1: Saludos. ¿Cómo
2: sigue? ¿Cómo vas?
1: Gracias.
2: Es una piola.
1: Nah, hombre, gracias. Qué chulada, gracias.
2: Así que vamos para adelante.
1: Siempre.
2: Los 40 Ensenada. Saludos.
1: Saludos, muchas gracias por la buena vibra. Gracias por eso. Muchas gracias. Oye, el Niebla está trabajando bien, cabrón. Ya te mandó hasta lo del martes. Muy bien, saludos al jefe que anda chambeando bien. O sea, ya anda, ya, que no, que para que no lo

0: le estemos. Dijo. Ah, cierto. Saludos, jefe. Ya me voy. Julián, ¿con qué me voy a ir de Linkin Park? ¿Qué quieres escuchar de Linkin Park?
1: Ay, es que tiene un montón de rolas muy buenas.
0: Pues yo sé, pero...
1: Algo del último disco, de lo más reciente.
0: No, que creo que querías algo de para por Chester Bennington.
1: Bueno, sí, cierto.
0: Es que ¿verdad? Es el aniversario luctuoso de Chester Bennington.
1: ¿Cuál es la mejor canción de Chester Bennington?
0: Uy.
1: Numb, Crawling.
0: Bleed It Out.
1: Bleed It Out,
0: ¿te parece?
1: Sí.
0: Bien, muy bien. Con eso me voy a ir entonces. Recuerden seguirnos a través de @los40ensenada96.9 para poderse llevar cositas, regalits, para poder llevarse nuevas cosas en este programa y en esta estación, en toda la estación, no nada más a mí, no nada más aquí. Y a mí sígueme como @janobarbosa91 para toda la raza que anda diciendo que si armamos una comunidad o no, para que entre ustedes también cotorreen. Díganme si lo hacemos y lo hago. O sea, yo me rifo y hacemos este pedo, sin problema. Ya si usted se enamora ahí de un... Ya dice, ya no me metan en mí. ya, cada quien está grande, ¿no? Y una cosa que no les dije, algo de las mejores cosas que me trajo el Mundial, de la Copa Mundial de la FIFA, fue animarme a crear contenido para mí, para Jano. Porque sí era como temeroso, ¿no? De crear cosas en redes sociales. Y me dio confianza, así que les estoy creando contenido también conmigo. De puras pendejas, pero les va a gustar, o sea, se va a reír. Traigo ahorita 3,694. Hay que cerrar mínimo la semana de llegar a los 3,700, ¿no? ¿O qué? Sígueme con J, JanoBarbosa91. Así me encuentras, JanoBarbosa91. Y así estamos cotorreando fuera de cabina. Sígueme, no te vas a arrepentir, te vas a divertir. O escríbeme chingadera y media, no hay pedo, también siempre contesto. El buen Julián estuvo pilotando la nave 40.
1: ¡Yeah!
0: Muy bien. Yo soy Jano Barbosa, pórtense mal, cuídense bien, nos escuchamos mañana en punto de... ¿Tú lo tienes ahí? ¿O la pongo yo? ¿Qué? La de Bleed Out. Ah, ok. Pórtense mal, cuídense bien, nos escuchamos mañana en punto a las 3 de la tarde. Súbele, Julián. ¡Adiós!

El Jano ya se va. Pero mañana vuelve. No hagan dramas. Se quedan con el Tlacuache de los 40. 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
2: Tío, hombre, tío, que hemos ganado. ¡Hombre, tío, que hemos ganado! ¡Que no lo puedo creer, tío!
3: Así es, señores. Hoy, lunes, 20 de julio.
4: Mi querido Rulo.
3: Se acabó el mundial. Se acabó la fiesta.
5: Se acabó rapidísimo, ¿no?
3: Argentina no hizo nada. Ni un tiro al arco.
5: Ni uno.
3: ¿Qué me dices?
5: ¿Cómo viene España? Muy bien.
3: Muy bien.
5: Pero pues ya quedó el mundial atrás. Hoy vamos a hablar de la jornada 1.
4: No, la Liga bien, idiota.
3: Estás bien, idiota. Llevas todo un mes apoyando a Argentina como prieto. ¡Estúpido gato! Y es más, te traje a alguien el día de hoy para que te lo diga. ¡Adelante, mi querido Davo!
6: ¡Estúpido gato! No haber saturado un poquito del audio.
3: Así es, señoras y
4: señores, el día de hoy está aquí con nosotros mi querido Davo, que es...
6: No, hombre, muchísimo.
3: No, Davo.
6: Un honor.
3: Davo ha sido, yo creo que de los... Sin duda, como eco, ¿no? ¿No oyes como un eco? Sí, soy un eco.
4: Ahí estamos, ahí, ¿no? ¿Tú no lo oyes?
6: No, es la soledad.
3: No, yo sí oigo un eco.
4: Y si no lo oyes tú,
3: Como si estuviera en el baño, ¿va? Como si estuviera cagando.
6: Ahorita checamos el eco.
3: ¿Qué? Mira. A ver, ahí ya me oigo.
4: Ahí está.
3: Ahí está, ¿no, papo?
4: Ya estamos.
6: Ahí estamos.
3: Mi querido Davo Álvarez, que pues fue justo como un poquito antes, ¿no? Fue un poquito antes del Mundial.
6: Justo. Exactamente.
3: Poquito antes del Mundial que hiciste, pues... Digo, tú llevas ya un rato haciendo contenido.
6: Sí, justo.
3: Y de repente viene esto, pero es el audio lo que
6: el
3: se
6: audio.
3: El audio
6: es una locura, una completa locura.
3: Es que yo tengo muchas preguntas, a ver.
4: ¿Del audio le ganas?
6: Según yo sí, pero...
3: No sabes todavía.
6: O sea, no he ganado
4: pero no
6: nada.
4: Yo.
6: Hasta ahora no he ganado nada,
3: pero
6: ¿eh?
3: No
6: me ha llegado.
3: ¿No has ganado nada?
6: No me ha llegado ninguna notificación.
3: O sea, he visto miles de videos con ese audio.
6: Sí,
3: o sea,
6: sí.
4: Debes de ganar.
6: Me gustaría
3: pensar
6: que...
3: ¡No me importa!
6: ¡No creo que me importa! ¡Pero por supuesto que sí! Pero no me ha llegado ninguna notificación, no, hasta ahora...
4: Ahorita vamos a hablar contigo para que nos cuentes toda esta historia.
3: Porque aparte yo creo que durante el Mundial y que las redes estuvieron a todo lo que daba, y bueno, y ahora con el Mundial, uno de los más curiosos es el ver al típico mexicano
6: sí. Con
3: su playera de argentino,
4: como ya sabemos quién,
3: y nada más estoy... No, y espérame. También Morocco, que está en cabina, y también Juanito, que está en cabina ahorita, el Fingers, todos con su playera de Diana.
4: No,
3: ay, boludo, vamos a ganar.
6: ¡Estúpidos gatos!
4: ¡Estúpidos gatos! ¡Están enfermos!
6: ¡Enfermos!
3: ¡Están enfermos!
6: Sí.
3: Así que ahorita vamos a hablar contigo, mi querido Davo. El señor acá ni siquiera quiere voltear a ver. Lleva, o sea...
5: Como cualquier equipo de fútbol. Uno le va al Cruz Azul, otro le va a los Pumas.
6: ¡A los Pumas!
5: No, le decía que Argentina podía ganar.
3: No.
5: Como cualquier equipo de fútbol. No. Porque esto es deporte, nada más.
3: No. Esto, y ustedes los argentinos... ¡Ay! Lo han llevado...
6: ¡Los boludos!
3: ¡Los boludos, güey! ¡Pareces boludo! Pero, güey, ustedes los argentinos lo han llevado ya
4: a un nivel... Ya lo hablaremos en el debate.
5: ¿Ustedes quiénes?
3: ¿Tú eres argentino?
4: No, claro que sí.
3: Claro que sí, lo dijiste.
5: No, pero mira, también no me gusta celebrar las derrotas ajenas ni las victorias ajenas.
3: Cómo no. Todos, creo que todo el mundo celebró la derrota de Argentina.
5: Pero estuvo muy bien ahorita.
3: Más que la española.
5: Ahorita lo vamos a ver.
3: Más que, exactamente. Más
6: que la victoria.
3: Que la victoria sí, española.
5: Se necesitaba Argentina celebrar, en el Mundial, sí. Se necesitaba.
3: Pero qué feo, porque es un gran equipo y qué mal que acaben como villanos.
5: Está bien, se necesitaba, le dio sabor.
3: Son bien trachas.
6: Yo creo que ya era mucho también ganar seguido la Copa del Mundo.
3: Era demasiado.
6: Sí.
3: O sea, no, y después del partido de ayer, imagínate, se van a penales, no hicieron nada.
5: Por poco.
3: Y ganan.
5: Por poquito.
3: ¿Te hubiera gustado?
6: Si se hubieran ido a penales, yo creo que...
3: ¿Que tu equipo ganara de esa forma? No.
5: Pues
3: no.
5: Mira, le voy al Puebla también, ganar es ganar.
3: Ya te crees español.
5: Ganar es
3: también.
5: Ganar.
3: ¿Te crees español? ¡Por! ¡Estúpido gato!
5: ¡Fuiste a los Cibeles!
3: ¡Fuiste a los Cibeles también! Así es, hoy tenemos buen programa. Hoy ya estamos en nuestro horario normal, pero que quede claro, seguimos peleando por ese 5-8, ¿eh? Que quede bien claro. Oye, ¿por qué me voy acá y hay unas tortas acá? ¡Qué rico! Ok, ya estamos. Tenemos a mi querido... Sí, se mataba. Davo Álvarez. Tú vives en Querétaro, Davo.
6: Vivo en Querétaro.
3: Así es. De Querétaro. Sí, es para que nos cuentes esta historia, quiero saber si hay influencia o te basaste... Todavía no me contestes. Ajá. O te basaste en El Potro Caballero.
6: No, hombre,
3: ¿no?
6: Cero.
3: Ok.
6: Muchas personas pensarían que sí, pero no.
3: No, como ¿verdad? Mucho... Hasta él salió ya.
6: Sí.
3: Ya salió él diciendo, yo soy el...
6: Sí, como que... Wey, como que
3: no deberías de estar.
6: Como que alguien una chava se lo encontró en el estadio, creo que en un partido de México justamente, y le dijo, aquí estoy con el original.
3: Ajá, ¿y él?
6: Y él así, ¡pinche imitador, güey!
3: No, y él orgulloso de lo que hizo.
6: Para empezar, nada en contra de Potro, pero yo me burlo de personas como él. Sí, y él cree que se la robé la frase.
3: Pero no, al contrario.
6: Y él no es un personaje.
3: No debería estar orgulloso de eso.
6: No,
3: o sea, debería esconder la cabeza como avestruz.
6: Sí.
3: Ya, espérame, déjame nada más digo rápido lo que tenemos el día de hoy. Tenemos, bueno, obviamente, el último, señoras y señores, debate mundialista tlacuachero con Mr. B, Diana Mac. Y también tenemos, fíjate esto, Davo Álvarez, creador de contenido, nos va a contar todo esto. Ya lo tenemos acá. ¡Estúpido gato!
6: ¡Estúpido gato!
3: Vienen Mau Ockman y Aislinn Derbez.
5: También.
3: Que andan en promoción.
5: Nos van a hablar de
3: su nueva película Hasta el Fin del Mundo. Pero esta promoción, yo tengo que preguntarles. ¿Qué pasa? Sí,
5: saca chismecito, ¿no?
3: ¿Sí? Sí. ¿O no?
5: Sí, yo digo que sí.
3: Sí, sí, qué padre.
6: Y sí,
3: sí.
6: Y sí,
3: sí.
5: Y si no, pues deberían. Si no?
6: Sí, sí.
3: Oye, pues qué bien está
5: deberían,
3: llevando.
5: La... Mano.
3: Y si no, qué bien está llevando la promoción.
6: Sí.
3: Ok, también está el Tlacuache Místico. Con Víctor Tarot. 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
5: Sí, oye.
3: Ay, de repente ya tenemos los lunes fila de gente que...
5: ¿Quiere? Ya está llegando a las 3 de la tarde, Víctor.
3: No se vale. Oye, tenemos a Maca y Jero desde Colombia, que nos vienen a presentar. Lanza la edición especial de Lo que queda en el aire. Ándale pues. ¿Van a cantar?
5: ¿Van a cantar?
3: Ah, bueno, qué bueno, ¿eh? Preguntas tlacuacheras porque el Tri está el 25 de julio en el Palacio de los Deportes, claro que sí. 25 de julio, Palacio de los Deportes. Y también tenemos la rolita tlacuachera. Obviamente, que española por la madre patria y su triunfo.
5: No había otra, ¿no? Claro. Sí. Hay que dedicarle.
3: ¡Ay, que la madre patria! Ay. Vamos a la number one. Otra vez. Su nombre es de niña, Olivia. Su apellido de hombre, Rodrigo. Su canción, Stupid Song, en español, canción estupidísima.

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1: 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La temperatura, 23 grados. 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

0: Se te nota que eres bien adictazo, pero al tlacuache. Con esta música ya los veo llegando en sus motos.
1: En sus Suzukis, güey. Así es, ya están aquí para el último
0: debate mundialista. Ya están aquí
1: Yanamak y Mr. Pipipipipi.
2: Hola, ¿cómo están? Pipipipi. Oye, ya muy felices, feliz lunes que estamos aquí. Bienvenido, Mr. B, ya no nos teníamos más que en enlace.
3: Yo he estado siempre en sus corazones.
0: Claro, claro.
1: Se acabó el mundial. Se acabó el día de ayer.
3: Gracias a Dios.
1: Una final realmente sorprendente en varios aspectos. De entrada a mí no me sorprendió. España recibió un gol en todo el mundial.
3: Sí.
4: De Cabo Verde, ¿no?
1: No, de Bélgica.
4: De Bélgica.
1: Ay.
2: No, con Cabo Verde empataron a cero.
4: Qué bien lo hizo Cabo Verde.
2: Sí.
0: De Bélgica.
2: Fue la sorpresa, ¿no? Sí. El equipo sorpresa del mundial.
1: Pero al momento de ir a la final, lo más sorprendente es que ni un solo gol a la portería de España. Ni un solo tiro.
4: Como hasta el minuto 80, ¿no? Creo.
1: Sí, el minuto 106.
3: Fue antes de que acabara el tiempo regular que empezaron a tener un poco más de acercamiento. Y ahí quiero sacar el primer bombacito en la mesa. Así he visto a lo largo del día lloros y quejas de los argentinos.
1: Ay, por...
3: Hay un video donde están a punto de salir del vestidor y Messi le dice: vamos, chico, todo bien, vamos, hay que dedicarnos a jugar fútbol, no sé qué.
1: Hay que pensar en nada más.
3: Y entonces la gente dice que algo les dijeron en el vestidor,
0: por favor
3: perdieran, porque no sé qué, y que supuestamente Enzo Fernández estaba llorando. Yo vi el video 35 veces y no vi a Enzo Fernández llorando.
2: Jamás hace sus barridas, hace su partida.
3: A mí me parece una reverenda tontería.
0: Mamada.
2: Creo que ya es una mamada.
3: Que estén diciendo que Argentina se dejó ganar, que porque todo el torneo jugaron espectacular y que ayer no se vieron en la cancha. Efectivamente, así fue. Pero yo veo muy complicado que alguien les hubiera dicho: van a perder. Porque además todo el partido dedicaron a joder, a patear, a pegar,
2: pero
3: a empujar.
2: Pero ese es el juego sudamericano.
3: No, perdóname. Sí. Una cosa es que el juego sudamericano sea fuerte, rudo. No.
2: Cuando ya no tienen
3: meter
2: la posesión
3: fuerte la pierna,
2: de balón.
3: Pero estar empujando en la cancha, eso no es jugar sudamericano.
2: Eso es jugar sucio.
4: Ese es su estilo.
2: Este se le llama estilo canchero, que no es lo mismo ser canchero que ser cochino.
3: Oye,
2: pero ellos juegan así.
3: Ayer se la pasaron empujando, golpeando.
2: Aquí tenemos un argentino.
1: ¿Cómo se aventaba
0: el Messi contra
4: sí,
0: el
4: ya, patadas de hogado.
1: Patadas de hogado.
4: Son parte del juego.
2: La desesperación, que no tienes la posesión del balón y obviamente el otro equipo está haciendo contigo lo que quiere. Obviamente España llegó, hizo su partido y lo hizo bien desde el minuto uno. Sabían a lo que iban y sabían que tenían que meter un gol tempranero que no se les dio, porque obviamente enfrente tienes al mejor portero, para mi gusto, en este momento o en este mundial, el Dibu Martínez, para que le metan un gol.
4: A mí me parece que es Bocinha.
5: Sí es bueno.
2: A ver,
1: no,
2: Bocinha.
1: El Dibu,
2: sí. Bocinha tiene otro estilo, pero el Dibu
1: la verdad,
2: ya
1: el
2: tiene.
1: El Dibu fue
2: mucha
1: el único
2: jerarquía.
1: Que jugó todo el juego en Argentina.
3: Pues es que España estuvo encima todo el partido,
1: y
3: prácticamente.
1: Fue el único que estuvo en chingas.
2: Y se echó para atrás, eso fue algo muy impresionante.
4: Yo creo que estaban muy cansados ya los jugadores, porque también. Cuti Romero salió Lisandro salió.
2: Tocado.
4: Medio campo no hubo. Yo creo que yo los vi también agotados.
3: Incluso Messi ni siquiera fue como que se le viera durante la gran parte del partido, ¿eh?
1: Caminó
3: por ahí una que de pronto tiró de, no sé, unos 2-3 metros de fuera del área grande, que hizo una comba impresionante el balón y que apenas pasó arriba del travesaño.
0: Eso ya fue
3: pero,
0: el tiempo de extra,
3: sí, sí,
0: ¿no?
3: Pero a lo que voy es que Messi parece que eso fue lo único que hizo en todo el partido.
0: ¿Sí?
3: De ahí en fuera la realidad
0: literal.
3: Es que Argentina no se vio en la cancha. Pero no, ya me
1: encontró.
3: Parece una exageración que digan que se dejaron ganar, o sea,
2: nunca
3: no,
2: por
3: se
2: el
3: encontró.
2: Orgullo argentino yo
0: a
2: dudo
0: ver.
2: Que se hayan
1: pero
2: dejado.
1: Pero es que es lo que es cagante, ¿por qué no pueden aceptar que simplemente España es mejor equipo?
2: Claro.
1: Porque lo es, porque nada más recibió un solo gol en todo el mundial, ellos sufrieron todo el tiempo con equipos ¿En qué lugar? Lugar 60 y tantos.
3: Sí, 20 y tantos.
1: Lugar
3: sí,
1: 30 y tantos, sí, sí. Lugar 20 y tantos. Sufrieron todo el tiempo y se encontraron con uno del top 5.
3: No, ¿sabes qué? ¿Sabes qué? Otra pues cosa,
4: le sufrieron para meterle el gol a la gente.
3: ¿Cómo
4: Argentina
3: es,
4: también,
3: sí, ¿cómo es posible
1: ellos,
3: que
1: pero por ellos, ¿no?
3: La supuesta mejor selección española le hizo solo un gol a la peor versión de la selección de Argentina? Por favor, así ha sido uno, hayan sido 5, perdieron. Punto. España es campeón del mundo y se acabó, joder.
1: Se acabó. ¿Qué se festejó más? ¿La victoria de España o que Argentina perdiera?
3: Yo creo que Argentina la derrota perdiera, por supuesto.
1: Yo creo que nunca había escuchado tantos gritos.
3: Ese es el ardor de los argentinos.
1: Como cuando, como cuando corrieron, expulsaron a Enzo.
3: A Enzo, claro.
1: Al Menzo. No, bueno.
4: O sea, manera. Pero
2: le dieron mucha oportunidad.
3: ¡Estuvo rico, delicios!
2: Le dieron mucha oportunidad. Ya se habían, se había comido varias tarjetas amarillas del árbitro.
4: Sí, varias.
2: Pero sí tuvo un criterio bastante parejo en cuanto a los dos. También en algún momento metieron la pierna a los de España y bueno, dio, daba por buena la jugada, la dejaba correr. Y yo creo que eso también ayudó bastante a que no se cortara tanto el partido. Sí. Era un partido muy intenso, pero sobre todo estaba intenso por parte de España, porque
1: no, de verdad,
2: fueron fieles a su
1: si no,
2: manera
1: si no fue
2: de
1: un 5-0, fue por el Dibu.
2: Claro.
1: En serio, ¿eh?
2: Es que sí. Y también dos que erraron, que pasaron muy cerca.
1: 3-4 que salvó.
2: Si fácil hubieran tenido una goleada.
1: Gran portero del Dibu, insoportable.
4: Sí. Inmamable.
1: Sí, es estúpido gato. Pero es un gran portero. Ahora, de ahí se viene el festejo. Termina el mundial, llega Paredes.
2: Sí, bueno, Paredes desde que entró, a mí me encanta su juego, pero dicen que traía una costilla fisurada.
3: ¿Entró a golpear?
2: Su juego
3: entró
2: a golpear. O sea, antes, su juego en
1: y
2: su
1: acabó,
2: club.
1: Se acabó y seguía golpeando.
2: Por eso, sí. a eso iba.
3: Por eso me han tundido de una manera extraordinaria.
1: ¿Quién es?
3: Los argentinos.
1: Ay, por Dios.
3: Ah, estúpido mexicano, vos celebrás.
1: ¿Tienes el video?
3: La derrota, sí, claro.
1: ¿El video de Paredes?
3: Sí, sí.
1: Ah, enséñaselo a Adri porque lo quiere ver.
3: Por supuesto.
1: Pero es que
3: con
1: siempre,
3: todo gusto.
1: Es siempre, y llegan acá como pandilla, casi a golpear a los españoles, que aparte están mucho
2: aguantaron,
1: más chavitos, ¿no?
2: Aguantaron
1: porque habían ganado el mundial.
2: Los insultos, aguantaron los golpes, aguantaron todo.
4: Es esporte.
1: Es como caballeros.
2: Sabían que no podían perder la cabeza en alguna situación que hubo precisamente con Enzo Fernández, que
1: quiso
2: encarar ahí a los jugadores.
1: Lo de Inglaterra, o sea, escupían la bandera.
3: Desde ahí, desde que ganan contra Inglaterra y va Enzo a festejar como Bellingham.
1: Oye.
3: Cuando Bellingham es, perdónenme, pero todo un caballero, un dandy inglés.
1: Qué bueno que le dio ese...
3: Sí. Es que, idiota, mira, no saben ni ganar ni perder.
1: No saben
3: porque
1: ganar,
3: en la victoria se la pasaron fanfarroneando como ellos solos.
1: Oye,
3: la derrota, bueno, pues, ¿qué te digo?
1: En España, los argentinos que estaban esperando sus papeles para vivir ahí donde quieren vivir.
0: Porque en Argentina no pueden.
1: No pueden ni tragar, tragan. Güey, tragan carne de burro, güey.
4: ¡Una carne de burro!
1: ¡Qué pedo, güey!
4: ¡Qué pedo!
1: Entonces hoy dices, cabrón, o sea, ¿cómo es posible? Vas y dices, hija de... A los españoles su país.
3: Sí. Vale.
2: También en México. Los argentinos que viven aquí también estuvieron haciendo revuelos ahí.
0: Revuelos.
2: En Reforma.
1: En Argentina se puso bastante.
3: Imagínate que fue hasta la policía y agua y no sé qué.
1: O sea...
3: Algo que me llama la atención de esa expulsión que hablábamos ahora, Scaloni al final en la conferencia de prensa dijo... No fue la segunda. La primera se la pudo haber ahorrado. ¿Les parece si lo escuchamos?
1: Vamos a escucharlo, a pero sabes que yo lo tengo. Espérate.
3: ¿Quieres escuchar el del llanto? También lo tenemos, listo.
1: Yo tengo el llanto,
0: pero lo tengo también con la versión de Florinda Mesa. ¿Cómo
4: ves?
3: El del llanto original lo tiene ahí el Morocco.
1: Yo tengo el llanto original.
3: Más
0: Florinda Mesa para
1: ver cómo. Pues sí.
3: ¿Cómo se compara?
0: ¿Cómo se compara?
3: Adelante, maestro. Adelante, maestro.
5: Cumpliré el contrato y después veo. No sé si va a poder hacer
6: cumpliré
5: algo
6: el contrato y después veo.
5: Esto.
6: No sé si va a poder hacer algo tan grande como esto. Se necesitan un montón de cosas. Sobre todo.
1: Morocco.
4: Morocco.
1: Bueno, Juanito. Quita tu audio. Pues estoy poniendo el mío, hombre. ¿Qué me estás oyendo? Chinga.
5: Lo siento.
6: Cumpliré el contrato y después veo. No sé si va a poder hacer algo tan grande como esto. Se necesitan un montón de cosas, sobre todo volver a resetearse, volver a formar un grupo como este, que difícilmente se vuelve a formar. Y me duele el alma. Lo siento.
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1: Ahí está su doña Florinda. Porque ellos son más fans del Chavo del Ocho que nosotros, ¿no?
8: Sí, de hecho. O sea,
4: se quebró, ¿eh?
1: Se quebró, se nos fue.
2: Por su grupo. Sí.
1: Los huevitos como que ¡ay! Y se convirtió en Farinelli de repente. Sí. Impresionante. Pudo haber cantado una opereta desde unos agudos impresionantes. Sacados de mies, sí, sí, mi querido Rulo. Curiosamente, Rulo hoy no ha hablado.
2: No, por no,
3: pues ya él.
1: Y volteó y ya me está, me está diciendo internet, ya, Austin, ya, bye, ya, Dios.
4: Bye. Había un arrebato de la palabra impresionante.
1: Guácala. Vence,
2: ustedes. A ver, Rulito, fue vence. Justo, fue justo.
4: Fue justo, ganador, claro. España. Como todos los que han ganado en las rondas pasadas. Fue el justo ganador.
1: Pero ¿cómo estabas de fanfarronero igual que los argentinos?
3: No, pero acaba de decir algo que no tiene razón. Fue justo como todos los rondas pasadas, perdóname, pero.
1: No.
4: Se ganó, no, Rulito, pasó, no. Había se que ganó felicitar al ganador.
1: Ayer nos dimos cuenta, es más, hubo un gol anulado a Williams, que es de mi favorito.
3: No era, lo pisaron. Para mí está mal anulado.
1: Para mí lo pisaron.
3: Está
1: mal anulado, era
3: está
1: gol.
3: Mal anulado.
1: Eso era gol. Y aún así se pararon los chavitos y contra todas las injusticias, porque querían que se fueran a penales, y ganaron. Y no y luego, les quedó de otra.
4: Ese fue el planteamiento.
1: Eso fue todo Argentina. Todo Argentina,
4: hay
1: todo
4: que aguantar
1: mundial.
4: Ya para los penales, no nos
1: todo
4: alcanza
1: el
4: para
1: mundial
4: ir a para
1: fue así, señor.
3: El del fuera
1: se
3: de lugar.
1: Ayudó.
3: El del fuera de lugar, por lo menos yo creo que ahí fueron lógicos en relación a todo lo que se había estado marcando en todo el mundial. ¿Se acordarán de ese fuera de lugar por la uña apenas en el Portugal-Colombia?
1: Así es,
3: se justifica con este, ¿no? Okay. Que digamos, ok, está
1: pero que
3: el
1: no la
3: criterio.
1: Revisaran, que no la revisaran.
3: No, no la revisaron, pues. No la revisaron.
4: Sí, era nada.
1: No, qué escándalo.
2: Viendo porque fue.
1: Al final, ¿sabes qué? Me quedo con algo medio feo en cuestión de Argentina. Son un gran equipo, son grandes futbolistas, pero mancharon su legado con todas estas cosas. Con todas estas ayudas, la verdad Messi...
3: Y la actitud,
1: la actitud de Messi era... Y luego están festejando ya para alzar la copa y estos...
3: De espaldas.
1: Le dan la espalda.
3: Mejor se hubiera alargado.
1: Pues mejor se meten a su vestuario, claro, a chillar en vez de estarlos viendo chillando.
3: Así es, así es.
1: Y la verdad qué triste por Messi porque es un gran jugador. Es uno de los mejores que ha habido en la historia. Y no voy a decir el mejor por este mundial.
2: Exactamente.
3: Sí.
1: Porque pudo haber llegado a ser el mejor jugador de la historia y... No lo es.
2: Bueno, ya le pasó la batuta a Lamine Yamal. Se espera mucho de este.
1: ¿Ya lo bañó?
2: También.
3: ¿Ya lo bañó?
2: Ya lo bañó.
1: Ya lo bañó.
2: Ya, este...
1: ya te bañé.
2: No, la verdad que hay que estar pendiente, sobre todo en la selección española, que con este equipo que se hizo, que
1: el
2: son
1: muro
2: muy
1: español,
2: jóvenes,
1: sí.
2: El más grande creo que tiene 27 años, ¿sí? Y aún así le alcanza.
1: ¿Y qué pasó con la selección de México?
2: Para hacer para brother, el próximo mundial.
1: ¿Qué pasó?
4: No toques ese tema aquí.
2: No, ya, no vamos a hablar.
4: Es que ya no puedo.
2: No puedo cantar.
4: No puedo. Y si no,
1: y si no, y si sí, pero los jóvenes también, o sea, hoy, este mundial también nos dimos cuenta de la calidad de jugadores jóvenes que tenemos y de seguirles, y ya nos habíamos dado cuenta, en la sub-20, en la sub-17, sí, hemos hecho grandes mundiales, hemos sido campeones del mundo, sí, y no se les da seguimiento, ¿por qué? Pues por los dueños de equipos, por los managers, por las marcas, porque, pues, definitivamente con este Infantino, con este Trump, ahí quieren poner en la foto. Con todo esto, ay, lo único sí que hemos logrado ver es que, pues acá es cuestión de poder y de dinero y no del deporte, ¿no?
2: Es que también sabes que hay buenos jugadores, pero ya no hay esos equipos semilleros como en su momento Atlas, que sacó a Guardado, Rafa Márquez, bastantes jugadores. Ahorita hoy en día les importa más a los equipos comprar o traer extranjeros para hacer más competitivo su equipo. Claro. Que hacer esta parte del proceso, ¿no? Del crecimiento del jugador. Entonces yo creo que si ahí te das cuenta de que generes un poquito más de jugadores buenos de los que ya hay y que puedas mandarlos a Europa. O sea, como en Europa los debutan menos de 20 años, 18, 17 años ya están debutando,
8: sí,
2: en equipos importantes. Aquí no les das la oportunidad, ¿por qué? Porque está plagado de estrellas, porque está plagado de extranjeros, entonces mermas que tu selección tenga buenos jugadores, ¿no? ¿A dónde?
1: Allá nos vamos, ya nos vamos. El señor argentino que no habló nada.
2: Si hubiera ganado.
1: En el último.
4: Tenemos ahorita a Armando Reina desde el Fan Event Spider-Man.
1: Así es,
4: por acá está mi buen Armin, ¿no?
1: Vamos para allá con el Armin. Mi querido Mr. B, mi querida Diana Mack, buenos debates mundialistas que nos echamos.
2: Gracias.
1: Gracias por estar con nosotros, nos vemos
2: ahora
1: todos.
2: Ahora con la Liga MX.
1: Ahora sí viene la Liga MX y aquí ya nos vemos, como siempre, los lunes en nuestro resumen deportivo. Ahorita hablamos contigo, mi querido Davo Álvarez.
8: Yeah.
1: Vamos en este momento.
4: Hola, Armando.
1: Con Armando, que está en la premier de Spider-Man. Amigo Armando,
8: hola,
1: te lo voy a decir
8: hola,
1: acá.
8: Querido.
1: Va para allá Tito Fuentes de Molotov con su hijo. Necesito que me lo dejes pasar.
8: Hola, amigos, ¿cómo están? Bienvenidos. Estamos aquí en el Parque Aztlán, en el Fan Event México de la del evento. Yo creo que es de los eventos más importantes cinematográficos del año. ¿Sí o no, chicas?
9: ¡Sí!
1: Ándale, mira,
8: Spider-Man.
1: Los que tienen
8: una orgía. Ya, o sea, a ver, estamos aquí con varias chicas que se ganaron sus boletos aquí en los. Sus invitaciones, su acceso especial aquí en los 40. ¿Cómo están?
9: Muy bien, muy bien.
8: A ver, ¿a quién quieres conocer más o qué les emociona?
9: Tom Holland, la verdad.
8: ¿Tú?
9: Tom Holland.
8: ¿Tú?
9: Sí, Tom Holland, no.
8: Bueno, acá tengo a los chicos. A ver.
10: Igual a Tom Holland.
8: Ay, ¿en serio? No, papá.
1: Dale, no, pues.
8: Vaya.
11: Yo a Tom Holland también. Sí.
8: Yo a Tom Holland. Ok, wow. Bueno.
1: Todo mundo a Tom Holland. Oye, ¿quién quiere ir a ver la película? El Tito
8: bueno, pues
1: Fuentes.
8: Es momento de decirles a toda la gente, la verdad es que rompimos récords de participación.
1: Con Costa.
8: Hay un montón.
1: Ayúdame.
8: Sí, de verdad, muchas gracias a toda la gente que participó. No vamos a estar aquí en unos momentos, ya se está poniendo el ambiente aquí ya bien padre, ¿verdad, chicos?
9: Sí.
8: A ver, ¿dónde se los ganaron?
9: En los 40.
1: Eso. 40. Con los Spider-Tracks, bueno, mi querido Armando.
8: Spider-Man, un nuevo día. Se estrena el 29 en los cines, va a estar en todos los cines de México.
1: Un
8: hoy es nada
1: día,
8: más la alfombra.
1: Un nuevo
8: sí.
1: Día. Ya, bueno, mi querido Armando, no tenemos tiempo, ya, por favor. Te estamos echando la mano aquí. Oye, por ahí va a caer mi querido Tito Fuentes, Armando, de Molotov con su hijo Costa. ¿Me los puedes, ahí dar la bienvenida?
8: No te estoy escuchando bien, Diablito, creo que se está cortando.
1: Ay, qué feo
8: se está
1: feo
8: cortando
1: eres,
8: un poco la comunicación.
1: Qué feo
8: en un
1: eres.
8: Momento volvemos a ver, un momento volvemos a hacer el enlace para que me digas. A ver, ahí ya te oigo.
1: Ah, ¿ya me oyes? Por allá está mi Tito Fuentes de Molotov y su hijo Costa. Para que les des la bienvenida, ¿no? Gracias. Ya, hijo de su madre.
8: De Molotov.
1: Claro. Ya, no, vamos a un corte. Regresamos. Esto es el Tlacuache de los 40. Ya está Armando Reina ya con todo en la premier de Spider-Man. Un nuevo día. No le cambies.

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0: Ya estamos de vuelta acá en el Tlacuache de los 40 y sí, ya acabamos con el Mundial y sin duda uno de los audios que más reconocibles son en estos momentos, más virales, y que también se ha dado mucho de la mano de cosas que pasan en el Mundial y todo, es el audio de mi querido amigo Davo Álvarez. ¡Claro que sí! Mi querido Davo, o sea, a ver, güey. Digo, yo ya había visto cosas tuyas como creador de contenido. Habías hecho la señora esta.
1: La señora de la limpieza.
0: La señora de la limpieza en los baños públicos, sí, ¿no, güey? Sí, sí, que es buenísimo, güey. Sí, sí. Fíjate, pinche Rulo. Si estás cagando en un Zambor, ¿se hace cuenta?
1: Sí.
0: Y entras
1: puedo,
0: tú.
1: Llegar, puedo llegar.
0: Y entras tú y sí, qué. Sí, sí. ¿Y qué?
1: Para empezar, se llama la señora Kelly. Le puse la señora Kelly porque es la señora que limpia.
0: La señora que limpia, la señora Kelly, me encanta.
1: Empezó como una broma, pero poco a poco empecé a desarrollar.
0: La señora Kelly, la señora que limpia, güey.
1: ¡La señora Kelly! Claro. No, pero está chistoso el contraste, me gusta mucho el contraste porque la señora Kelly es como de...
2: Más así, joven, buenas tardes, ¿le hace falta papel? Gusta que lo limpio, güey.
0: ¿No lo habías visto ese?
1: Ahorita te pasó.
0: Sí, porque ese sí se empezó a hacer muy viral. Y iba a ser un chingo de baños públicos.
1: Sí
0: ¿no, güey?
1: Sí, un chingo.
0: Y entonces así el señor le hace sus piecitos y... ¡No, ya, sí, señora, por sí, favor, sí, sí, que sí, estoy sí, bien!
1: ¡Ya déjame, por favor!
2: Le voy a pasar el trapeador.
1: ¿Le paso papel? Y le estrapeo así los pies. Sí, todo, así. Sí, sí, sí.
0: Hey,
1: me divertí mucho.
0: ¿Cómo empiezas, mi querido Davo? O sea, tú eres de acá de la Ciudad de México, sí, ¿te vas? ¿Hace cuánto te fuiste a Querétaro?
1: Me fui a Querétaro hace como un poquito antes de pandemia. Un poquito antes de pandemia, sí.
0: Ok, yo ya había pasado por este contrato que tuve con Ronaldinho. Que fue hace, ¿qué? Eso fue hace como 10 años, yo creo.
1: Sí,
0: ¿no?
1: fue
0: 2016,
1: más.
0: Por ahí, 2017 que vino.
3: ¿Lo recuerdas, Borroso?
0: Que vino Ronnie. ¿No? Sí. No, pues yo firmé contrato, pues, según la gente, ¿no?
1: Sí, sí.
0: Pero, está chido, Querétaro. ¿Te fuiste con tu familia o qué?
1: Me fui a vivir con mi mamá, sí. Y, pues, el año pasado viví con mi mejor amigo, con mi roomie. Y ahorita regresé a casa de mi mamá. Ajá. Entonces ahí estoy.
0: Ay, me encanta.
1: Sí, sí, sí. No, mi mamá es tu fan.
0: Ah, sí, así. Sí es cierto.
1: ¡Pau Limón!
0: ¡Pau Limón, te queremos, güey!
1: ¡Te queremos!
0: Me hizo sí. que le mandara, o sea, le dije, güey, Davo, mándale a Adri y tal. Ándale hasta a mi hermano, estúpido gato huevo. Y ya luego me escribe y me pone, ¿le puedes mandar uno a mi mamá?
1: No, o sea, te juro que casi llora, o sea, mi mamá...
0: Ah, la
1: te quiere mucho, te quiere
0: qué
1: mucho.
0: Qué chido. Oye, amigo, pues, ¿cómo ha sido esto? O sea, ¿cómo lo tomas? Es que para mí me da mucha curiosidad. Porque la otra vez me preguntaban, puta, ¿qué no has hecho? O sea, todo lo haces y sí, pero por ejemplo, redes, güey, sí. ¿Soy? No, eso nunca, o sea, como que... Intenté y dije no. Y como que hay cosas que dices, güey, son para ti, no sí, son para ti. Sí, y por sí, eso sí. dije, güey, igual esto no es para mí. Uh-huh. Pero cómo, o sea, me da mucha curiosidad, por ejemplo, lo que pasa con este audio, que sigue. O sea,
1: no para, sigue.
0: Y ya mucha gente te empieza a seguir. Obviamente sí. has subido de followers muchísimo.
1: Sí, sí, sí, sí.
0: Y luego después el de Mari, cuando se te pierde la chamarrita.
1: ¡La doña Mari!
0: ¡Qué sí, doña Mari!
1: Sí, como que mucha gente se sintió identificada al parecer.
0: Aparte me encanta el... ¡Aquí está!
1: Sí. ¡Aquí estaba! Sí,
0: ¿pero
1: sí,
0: por
1: sí,
0: qué no, me esconden las cosas, doña Mari?
1: Sí, sí.
0: Soy yo. Adri también.
1: La cereza del pastel.
0: Adri es igual y yo también.
1: ¿También, ¿también Adri?
0: ¿Por qué me las... No, yo también. ¿Por sí, qué sí, me las esconden?
1: Sí, sí, sí, sí. Sí, no. Ha sido una locura, de verdad.
0: Ha sido una locura.
1: Una locura.
0: Como porcentaje,

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1: Sí.
2: Que el video original, güey.
1: Sí.
2: O sea, eso a mí me cuesta mucho, güey.
1: Es muy random.
2: ¿Te cuesta a ti? O dices, bueno, está chido. Sí. Pero de alguna manera sí llega a ser medio un poco molesto que de repente otros videos tengan más, o sea, saquen mucho más que tú del original.
1: Sí. No, pues ahorita la verdad es que llevo poco tiempo relativamente en este mundo.
2: ¿Tú qué estudiaste, güey?
1: Comunicación.
2: ¿Comunicación?
1: Comunicación. Sí,
2: ¡Estupidogat!
1: Sí. ¡Estupidogat! Y la verdad es que, pues para mí ahorita todo lo tomo como...
2: Todo lo tomo como
1: apoyo, venga, sí, exposición, venga. La exposición es... No, y te digo, cada video es como si tuviera vida propia. Imagínate 70,000 veces usado con videos que tienen 8 millones de vistas.
2: Aparte me encanta que ya empieces a meter como personajes, o sea, sí, como Natalia.
1: Como Nat.
2: La Nat, sí, Nat, la Nat que Mari. Es la novia, ¿no? Doña sí. Mari, Doña Mari.
1: De hecho...
2: Me encantó, hay una... Amor, te voy a enseñar una de la salsa. Uh-huh. Vamos a probar esta salsita que hizo Doña Mari.
1: ¡No, mi chulo, amor!
2: ¡Oh, está picosísima,
1: güey! ¡Esas cosas se avisan, chingada madre!
2: Y es que está muy cagado todo eso, o sea, lo de la chamarrita. Sí. O sea, obviamente vas llevando este personaje a situaciones muy cagadas.
1: Sí.
2: Cuando se le tapa el baño en la casa de los suegros. Sí.
1: Pues es que, fíjate, que, o sea, para empezar, el audio, el primer video de Pinche Gato, nada más yo iba llegando a mi casa y se dio como muy natural. Y después una amiga me dijo, oye, güey, deberías hacer un personaje con esto. Y yo, uy, no sé, porque no quiero dar esa imagen de que soy un güey insoportable. Porque genuinamente no, o sea, sí. O sea, sí puedo decir que me considero muy alivianado, buena persona. Jamás le diré a alguien, pinche gato, como el pot.
2: Sí, pero no, pero sí podría pasar que digan, güey.
1: Sí, sí. No, pero fíjate que lo estoy abordando, lo estoy empezando.
2: ¡Como a par de tres, güey!
1: Sí.
2: Hasta ya me los tienen funadores por estar
1: saludos
2: ahí.
1: A Thatcher, amor.
2: A Thatcher, todos ya vinieron aquí a la casa, me entrevistaron onda, aquí, güey.
1: Sí.
2: Pero sí me los tienen ahorita funadones,
1: funados,
2: ¿no?
1: Funados, sí. Pero fíjate que estoy tratando de desarrollar el personaje un poquito más para que caiga bien.
2: ¡Cae bien, güey!
1: Y que tenga humor random, también que dar a entender que no soy tan insoportable, que el güey es inseguro, que tiene su corazón... también te digo que estoy empezando a hacer videos con mi abuela, que también esa parte familiar. No sé, como que estoy conectando.
2: Y luego no, ya no puede tu abuela, ¿verdad? Le da la risa.
1: Mi abuela es muy chistosa. Creo que la de mi familia es.
2: ¿De ahí tú crees que sacaste tu comicidad un poco de ahí?
1: Sí, probablemente de ella y de mi papá, probablemente. Pero con mi abuela.
2: Papá, yo también, fíjate.
1: Con mi abuela, sí, también.
2: De mi papá saqué. Y mi hermana igual sacamos mucho de mi papá, güey.
1: Sí, traemos ahí...
2: Oye, güey, ahorita nos vas contando qué es lo que tienes planeado, pero sí quiero que me cuentes bien cómo es esto. Digo, al final eres creador de contenido, pero es una chinga. O sea, la gente cree que es fácil, pero no, güey. Todos los días tienes que estar subiendo, todos los días, güey.
1: Sí.
2: Y mucha gente no lo entiende, eso como que todos quieren ser influencers o creadores de contenido.
1: Y sí.
2: Pero no es nada fácil.
1: No es nada fácil, creo que... Lo primero te diría que es la constancia, no tomarte tan en serio los comentarios.
2: Ah, sí, sí, sí.
1: Porque siento que si tienes buenos comentarios se te infla el ego y si tienes malos comentarios
2: te
1: deprimes.
2: Sí, te vas para abajo.
1: O sea, no te tomes nada tan en serio, diviértete y sé constante.
2: Ahí está, vamos a una rolita y regresamos con mi Davo.
1: Yeah.
2: Que me pone de buenas el estúpido gato.

0: H regresa en un momento.
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0: Así es, ya estamos aquí en Historias de un Taxi, sección queridísima, para que nos marquen. ¡Nos marquen aquí ahorita! Seguimos aquí con nada más y nada menos que Davo Álvarez, el estúpido gato. ¡Estúpido gato! Bueno.
1: ¿Qué rollo, Diablito?
0: ¿Qué rollo? ¿Quién habla?
1: El Marihuaditi.
0: ¡Ah, el Marihuaditi! ¿De dónde nos llamas, Marihuaditi?
1: De Guanatos.
0: ¡Los 40 Guanatos! La radio de Toto Gata. Así es. Ya estamos acá. Acá está mi querido Davo Álvarez, el estúpido gato, güey. ¡Estúpido gato! Cuéntanos tu historia en un taxi.
1: ¿Qué crees? Que traigo una similar como la del... ¿Qué te cuento, hermano?
0: ¿Qué te cuento, hermano?
1: Sí, me dieron un remojón a mi carro.
0: ¿Cómo crees? ¿Qué es un remojón? ¿Qué es un remojón, güey?
1: Pues me lo cagaron, güey.
2: ¡Hala!
0: ¡No! ¿Quién? ¿Cómo que te cagaron el coche, güey?
1: A ver. Pues recogí hace un tiempo recogí unas doñitas saliendo, no sé si de un hospital o dónde estaban saliendo, pero pues el detalle fue un viaje corto, lo peor de todo, es un viaje como de 40 pesos, viaje corto, y cuando voy llegando al destino de repente dice una señora a la otra señora, porque iban dos señoras, y le dice, ¡ay! Me voy a bajar rápido porque ya ves que soy bien lenta. En cuanto se bajó, de repente dio el tufazo gacho, o sea, como si...
0: ¡A la señora!
2: ¡A la!
0: ¡Señora Dipend! ¡Señora Dipend!
1: Hombre, pues no sé, o sea, y al momento de que olió, la otra señora se dio cuenta y no dijeron nada, de hecho... Yo hasta dije, ay, creo que me paré arriba de una caca o algo, le digo, perdón, huele muy feo. Y se hicieron bien sordas, no dijeron nada. Al momento de que me arranco, como empezaba a llover un poco, subí los vidrios para poner el aire. Y no, hombre, ya me estaba vomitando. En cuanto subí los vidrios, me estaba vomitando. Y dije, no, mames, qué pedo, ya han de haber pisado, ¿no? Y ya en eso me bajé para revisar. Me orillé, me bajo, vio los tapetes... limpio, dije, ah, caray, y en eso, como no. Le compré unos cubreasientos de vinipiel, ya ves que cuando se moja se brilla.
0: ¡Bendito Dios!
1: No, y en eso lo veo a contraluz y lo veo brilloso, y dije, no, saqué un puño de servilletas, le di el pasón y todo, y café amarillo, no, ay, man, no, casi me vomito, o sea. No, manchado,
0: ¿cuál le dirías a esta señora que se cagó?
2: Dirías, ¡estúpida gata!
0: ¡Estúpida gata!
2: ¡Qué asco!
1: Justo.
0: ¡Es él! ¡Él es el estúpido gata!
2: No, qué asco.
0: No puedo creerlo, se cagó en ahí. Bendito Dios, traías forros de vinipiel. ¡Estúpido gato!
1: No, si lo alcanzó a traspasar. O sea, los quité, los tiré a la basura y anduve chambeando. Todavía hasta me puse a trabajar todavía, eran las 3 de la tarde. Y a cada pasaje que llegaba le aventaba un vende aromatizante al carro. Y yo ni en cuenta, ¿no? Ya hasta que en la noche llegué por mi esposa, de repente me volteé a ver y me dice... ¿Andas malo del estómago o qué?
0: Te cagaste, Maricuadini, te dijo.
1: Ay, yo, ¿no? ¿Por qué? Me dice, pues huele a caca el carro. Yo, no me digas eso. Yo, qué vergüenza, le dije. Qué vergüenza, le dije, anduve trabajando así, digo. Yo creo que llegaba con los clientes y decían, ay, mira, qué bonito carro, el carro nuevo, pero con el conductor todo cagado.
0: A ver, quiero saber esto. Así, mi querido Davo, así como el estúpido gato, has... Tú has ganado muchos followers. ¿Cuántas estrellitas has perdido desde ese olor a caca?
1: En esa vez yo creo que perdí como una... Debe tener 4.98, bajé a 4.80.
0: ¡Y! Sí, es un bajón. Es un bajón, güey.
1: Y
0: le pusiste... Es que a esta beca le puedes tú bajar, ¿no? Como clienta.
1: No, lo quise reportar y es que se fue como era con Didi no te paga nada de eso, bro.
0: Bueno, pero ponle pocos puntos a ella, bájale los puntos.
1: No, pues no sirve de nada, o sea, no, pues realmente no. pues no, no ayuda en nada, realmente sí, sí, salí perdiendo porque pues tuve que ir a pagar la lavada del carro, o sea, fue la lavada del carro, el cubrimiento que tiré, el nuevo, híjole. O sea, un viaje de 40 pesos me salió como en 2,000 varos.
0: ¡Qué huevo!
2: Más la terapia, ¿no?
0: Más la terapia, ¿no? Post-trauma.
1: Ese ya seguí con ustedes, va gratis.
0: Bueno, mi querido Marihuadidi, muchas gracias por esta historia tan hermosa, de verdad. Ahí está, historias de un taxi, la mujer cagona. Mi querido Davo, qué gusto tenerte, cabrón.
2: Muchas gracias, hermano.
0: De verdad.
2: Es un honor.
0: Sigue sacando, por favor, videos del Anáhuac. El güey de Anáhuac.
2: Con Doña Mari.
0: Con Doña Mari. Sí, con tu abuela también. Sí. Pero más de Doña Mari, ¿eh?
2: Sí, y con Nat.
0: Con la tóxica.
2: Una vez todos hemos tenido una tóxica.
0: Oye, tus redes, para que la gente te siga. Porque tú eres el original del estúpido gato.
2: Exactamente. ¡Estúpido gato! Estoy como Soy Davo Álvarez en Instagram.
0: Soy Davo Álvarez.
2: Soy Davo Álvarez con doble O
0: en TikTok. Y aparte, muchos videos que mucha gente no sabe. Porque mucha gente se queda nada más con el audio del estúpido gato. Sí. Pero están junto con el prepotente de la Nagua, que está Doña Mari. Está hasta tu abuelita, güey.
2: Sí, hay mucha variedad. Y también el personaje de la señorita Kelly está chistoso.
0: La que limpia.
2: Sí.
0: Sí, pero está
2: creo,
0: muy bueno.
2: Creo que si pueden... O sea, si van por botanas, se la pueden pasar bien un rato.
0: Ahí
2: un buen
0: está.
2: Rato, la verdad.
0: Mi querido Davo Álvarez, qué chingón tenerte, amigo. Muchísimas. Me hace reír mucho.
2: Mil gracias.
0: Vamos a hacer algo. Algo haremos.
2: A ver.
0: Te quiero, papi. Vamos a una rolita. Regresamos. Ya está aquí Aislinn Derbez. Ya está aquí. Ahí viene Mau Ackman. Súper retrasado, güey. De tiempo, güey. O sea, ¿qué pedo? ¡Estúpido! ¡Estúpido!

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0: cuache de los 40 con el Diablito. Estamos de vuelta.
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0: Bogotá, ya lluvioso, con mi chiquis, un aguardientico, una peliculinki. Ay, ay, ay, estar escuchando a Maca y Jero, que están aquí, ¡cómo no!
1: ¡Bravo!
0: Chicos, qué gusto tenerlos acá desde Bogotá, Colombia, y ahora vienen a presentarnos, pues, este nuevo álbum, o es la edición especial de Lo que queda en el aire.
2: Correcto.
3: Sí, muchas gracias por recibirnos, estamos felices de estar aquí en Ciudad de México, nos encanta.
0: ¿Cuándo llegaron?
3: Ayer.
0: Ayer.
3: Ayer en la noche llegamos.
0: ¿Cómo nos los mandaron antes? Que estaba lo del mundial y todo, ¿no? Unas buenas fiestas hubo.
3: Ah, bueno, yo estuve acá.
0: Se me cuenta, ¿eh?
2: Nosotros no hemos anunciado oficialmente el lanzamiento de esta edición especial de Lo que queda.
3: Estamos
2: aire.
3: Anunciando acá en primicia. Ah,
0: por favor, Morocco, por favor. Así es. En exclusiva, por primera vez en el año, creo, ¿ah? ¿Eh? La primera exclusiva en 7 años en el Tlacuache. Maca y Jero lanzando esta edición especial de Lo que queda en el aire. Gracias, muchas gracias. La primicia, claro que sí, gracias. Gracias, Maca, no,
3: claro,
0: Maca y Jero, por darnos alguito.
3: Estamos,
0: ¿no?,
3: acá, tocaba sí, que fuera especial.
0: Qué bonito. Y cuéntenos un poquito. Esto se estrena ya este 29 de julio.
3: Se estrena ya, y es esta versión deluxe.
0: Especial, deluxe.
3: Exacto, con música nueva, porque sacamos este álbum hace...
2: En abril
3: sacamos el álbum que se llama Lo que queda en el aire.
0: Que ha acumulado más casi 3 millones de reproducciones.
3: Sí, ha sido muy especial, ha sido una locura como la gente lo ha recibido. Y justo por eso queríamos darles un regalo a todos los que nos han oído.
0: ¿Ya estaba planeado? Me gusta preguntar estas cosas.
3: Te lo juro... que no.
0: O sea, fue a partir un poquito de que empezó a tener este auge, sí. Y dijeron, hay que regalar algo.
3: Había una cosa que estaba planeada,
0: ver.
3: Es que el álbum no tiene la canción que le da el nombre al álbum. O sea, no hay ninguna canción dentro del álbum que se llame Lo que queda en el aire.
0: Ah, okay.
3: Pero sí estaba escrita. Entonces esa queríamos sacarla después, pero como una canción solita que le diera el cierre al álbum que existía.
0: Me encanta.
2: Y un día de la nada,
3: viendo cómo le estaba yendo bien al álbum, cómo la gente lo estaba recibiendo, y sabiendo que se nos habían quedado muchas canciones que habíamos escrito para este álbum que no habían salido.
0: Prácticamente es un agradecimiento, se podría decir, a sus fans y a la gente que está escuchando este álbum. Tal tuvieron cual. Una gira
3: por
0: en Colombia y todo, y de repente dicen, güey, todos estos millones de reproducciones, hay que agradecerle de alguna forma a nuestros
3: Total.
0: Fans.
3: Total, y pasaba mucho que les cantábamos canciones que como esta la escribimos para el álbum, pero no salió y nunca va a salir. Y entonces, pero como así, pero yo quiero que salga, pero nada. Estoy como, pues bueno, saquémoslas. Y así nace la idea de esta versión deluxe.
0: Oye, originarios de mi querido Bogotá. Uh-huh. Qué rico es Bogotá, me encanta la lluvia. Muy parecido acá, por lo menos
2: pues
0: desde...
2: estos días, sí.
0: Pues no, pues es que yo creo que acá en México, ¿qué será? Como a partir de junio hasta octubre estamos como en Bogotá, ¿eh?
3: Sí, como que hay todos los climas, todos los días.
2: Hemos venido en marzo y en diciembre y no nos tocaron lluvias.
0: No, por ahí no. Sí, en invierno no hay lluvia, hay frijolín. En marzo pues es como la primavera, ¿no? Es muy tranquilo, pero
1: todo el verano y ya todo el otoño...
3: ¿Qué? Ay, perdón, mi...
2: ¿Frijolín qué es?
3: ¿Qué es frijolín?
0: Frío. Ah. Hace frijol, hace frío, ¿eh?
3: Buenísimo.
0: ¿Cuál otra quieres saber? Ya te vi, ¿eh? Ay, hace frijolín.
3: Ya voy a llegar a decirlo en Bogotá.
2: Tengo frijolín.
0: Hace frijolín.
3: Suena chistoso.
0: Oye, aparte han estado con, o sea, Carlos Vives, Basilos, Nampa Básico, Naya Horan. Naya, ¿lo dije bien?
3: Sí, lo diste, perfecto. Sí, ha sido muy emocionante poder compartir escenario con todos estos grandes artistas que
0: creo
3: nos
0: que
3: han dado
0: la
3: oportunidad.
0: Lo que les ha pasado este 2026 también de esta gira Sold Out y gracias a este disco, ¿no? A este álbum, pues.
2: Fue muy lindo y fue muy especial, por ejemplo, que, pues a ver, yo viví en Cali 5 años y tuvimos la oportunidad de ir a Cali por primera vez con nuestra música y ver el lugar, por ejemplo, lleno con mis amigos del colegio. También con gente que, pues igual no conocemos, pues tiene también un componente muy especial y es que se mezcla un poco de todo, la nostalgia de, para mí, de volver al colegio y a la ciudad en la que me gradué del colegio, pero también ver tanta gente que ha llegado al proyecto a pulso, porque realmente Cali es una ciudad y en general la mayoría de Colombia están repletos de música urbana. Claro. Y llegar a tantos lugares de Colombia con el pop fue...
0: Sí, porque ya de repente dices tú, está padre, pero pues también... Yo creo que siempre hay gusto para todos y tanto ahí también ve el rock, por ejemplo, el rock en español, como grupos que antes de la pandemia... Ya iban en declive, de repente viene la pandemia y ahora ya se están presentando lugares.
3: Sí, está muy bien que haya.
0: Porque la gente y el público los va pidiendo y la gente también va pidiendo su gusto musical, ¿no? Ahora ya están acá, con lo que queda en el aire, ¿qué canción nos vamos a echar? Pero antes de todo, vienen a México, llegaron apenas ayer,
3: sí.
0: Se quedan un tiempo y van a estar haciendo promo de este álbum.
3: Sí, vamos a estar unos días por acá hablando del álbum. Nos vamos el sábado, pero queremos volver muy pronto para cantar.
0: ¿Ya tienen presentación acá? ¿Van a tener? Todavía no.
4: A partir de hoy.
0: Hoy va a salir la presentación.
4: Claro, no sé.
3: Exacto, aquí, claro. Aquí en los 40.
4: Aquí en los 40 lo van a escuchar
0: el día de hoy en exclusiva.
2: Pues entonces, ¿qué?
3: ¿Esta es la que le da el nombre al álbum? Se llama Lo que queda en el aire.
4: Lo que queda en el aire. Maquejero desde Colombia. El tlacuache de los 40 FM. La radio de los conciertos. Nada.
3: Nada.

0: Ay, pensé que iba a ser niño, iba a entrar acá con todo, ¿eh? Ahí está Lo que queda en el aire, que es una canción que no estaba en el álbum y la acabamos de escuchar acá en exclusiva.
1: En primicia.
0: En el Tlacuache de los 40.
2: No está al aire.
3: Mati, quiero, para la gente que acá en México que apenas lo está conociendo,
0: ¿cómo ustedes son hermanos, son compositores o
3: cómo se conocieron?
0: ¿Cómo empezó este proyecto, Maquijero?
1: Nosotros nos conocimos en la universidad. ¿Ah? Ambos estudiamos música, nos encanta la música. Y así fue como nos conocimos, estudiando música en la universidad. Y por trabajos, por escuchar música, mostrarnos música, empezar a cantar juntos. Nace esta idea, que en verdad se le ocurrió.
3: ¿Qué estaban estudiando?
1: Música.
0: Ah, bueno.
1: Música. Sí, no, sí, a lo que era.
0: Todo administración de empresas, vamos. Y ahora ya andan acá cantando, ¿eh?
1: No. Estudiamos música.
3: Ahí empezó el proyecto.
1: Ahí empezó todo cuando un viajero se le ocurrió. Me llama y me dice, tengo una idea. Y es lo que hoy en día es Macaíjero.
0: Pues muchas felicidades, chicos. Qué bonito cantan. Qué bonito se escuchó. No me dejaron cantar más, como que pusieron la versión corta.
1: Podemos cantar otra,
3: A ver.
1: Para que tú te luzcas.
3: Ay,
1: ahí.
3: Ándale.
1: Ándale,
3: una, pero versión cortita, porque ya me está haciendo gente así rudo.
1: Claro,
3: ¿no?
1: Pero para que.
3: Como perdió Argentina y se cree argentino.
0: Sí, sí, claro, echen, seguro. Echen. Wow. Parcero, pues, como allí.
2: Versión cortica.
1: A ver.

0: ¡Eso! Dios mío, qué banda nos armamos.
1: No, o sea, acá se arma. Mi querida Maca, quiero muchas gracias por venir. Acá estamos al pendiente, acá en México, de lo que venga. Y por lo pronto, este 29 de julio, edición especial de su álbum, Lo que queda en el aire.
2: En primicia aquí.
1: Primicia aquí, en exclusiva.
3: En el Tlacuache de los 40, gracias chicos.
1: Ya están aquí. Mau Ockman ya llegó. Llegó a Aislinn Derbez, que nos vienen a platicar de su nueva película, Hasta el fin del mundo. Este jueves sale. ¡Ay, qué emoción que estén aquí! Vamos a un corte y regresamos a ese Tlacuache de los 40.
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0: Ya estamos de vuelta aquí en el
1: Tlacuache de los 40.
0: Invitados muy especiales para mí. Me encanta que estén aquí en Diablópolis. Acá en el Tlacuache, Aislinn Derbez y Mau Ockman. ¡Bravo!
2: ¡Se logró!
0: ¡Se logró! Oigan, qué bueno que vinieron. Me da mucho gusto. Y sobre todo que vienen presentando esta nueva película que ya sale a partir de este jueves, que es Hasta el Fin del Mundo. Que es, trata a ver, cuenta de una pareja que se reencuentra. ¿Qué está pasando? Nos tiene a todo México confundidos, güey.
3: ¿De qué trata?
4: Hay que confundir a la banda, diablito.
0: No, pues lo están haciendo muy bien, ¿eh?
4: Vamos bien, ¿no? Vamos bien.
0: Van, excelente, güey. 10 de 10. Pero bueno, es un drama romántico. ¿Estás tú, Mao, que conozco, produces? ¿Tú estás produciendo también dentro de la producción?
4: ¿No? La patrona aquí, la que parte el queso, es Aislinn.
0: Ay, ya, cállate.
4: No, es toda una historia. Ella fue la que me contrató. Digo, el guión con nosotros tiene como 8 años, 9 años que nos llegó. Cuando estábamos casados.
0: Cuando estaban casados les llegó este
4: guión. Teníamos una productora juntos.
0: Sí.
4: Y llegó este guión, Ais lo leyó primero. Después me lo dio a leer a mí.
0: Eso hace 8 años.
4: El resto es historia.
3: No, pero ¿qué pasó?
4: ¿Qué pasó?
0: Pues bueno, creo que todos la sabemos.
4: Sí.
0: Se viene el viaje de los Derbez, güey. Ay. Luego regresan, no se puede con esto, se separan. Y ahora están otra vez, ¿ya están juntos o qué? Ya díganme, mira, yo tengo novia, güey.
4: Pues, tú ya tienes novia, qué la presión. Oye, hasta que sentaste cabeza.
0: Sí, sí.
4: El soltero más codiciado de México. Y sus alrededores.
0: No,
4: diablito sentó cabeza.
0: Senté cabeza.
4: Wow. Sí. Wow.
0: Pero a las greñas.
4: Así, órale.
0: Bajo, cabrón.
4: Llegó y órale.
3: Oye, mira todo lo que dice para no contestar tu pregunta.
4: Nosotros ya estamos juntos.
0: ¿Están juntos?
4: Estamos juntos.
0: ¡Bravo!
4: De regreso. ¡En el cine!
3: ¡En el cine, señor!
0: Ya, por favor, paren. Nos tienen a todo México confundidos ya. Ahora yo decía, bueno, o regresar o es la promo. Sin duda la promo ha salido muy bien. Pero es una película que entonces ya tenían pensar hacer hace años.
4: A lo mejor algo sale de la promo.
0: Claro, claro.
4: Lo sabemos.
0: ¿Qué hacían en Italia ustedes juntos el 6?
4: Pues es que hay que conocer la costa amalfitana.
3: Sí, ¿no? ¿Por qué no?
0: Ya no puedo con este, no estoy pudiendo con este juego, güey. No estoy pudiendo con ese juego, güey, ya, por
3: sí,
0: favor.
3: O sea, teníamos ganas de ir a Italia, ¿por qué no?
0: Que me encanta, ahora, yo sería de las personas más felices, ¿eh? Sí, la verdad sí. La verdad siento que soy una gran pareja y los queremos todo mucho. O sea, todo el mundo los queremos.
3: ¿Tú tampoco nos hatearías si volvemos?
0: Yo, por al contrario, güey. Me daría
3: todo el mundo nos
0: gusto.
3: Pone en nuestras redes sociales así de si vuelven, no los vamos a juzgar. ¿Qué juzgarías?
0: Claro que no, imagínate yo. ¿Qué tal me llevo con mi ex esposa y su familia? No, nos llevamos increíble. Y hay gente que dice, según ellos, son familia moderna. Ya, señora, por favor. La verdad es que nunca leo los comentarios. Eso, sí. Eso.
3: Eso está bueno. Eso es
0: nunca,
3: saludable.
0: Sí, me da lo mismo. Y hoy me decía el Davo, o sea, si eres creador de contenidos, en cuestión de la gente que hace redes y se dedica a eso, clave es, pues nada más no hagas caso a los comentarios, porque si son buenos, te alzan, y si son malos, te bajan. Entonces,
3: claro.
0: Creo que, digo, pero al final, mira, creo que es lo que cada uno siente y lo que cada uno quiere, ¿no?
3: Pues sí.
0: Aparte son grandes papás los dos. Y está la Kai. Me encanta. Es que de verdad estoy muy feliz.
4: Yo creo que la verdad es que hay que entrarle al juego, como dices tú.
0: Sí.
4: ¿No? O sea, esto de estar en el ojo
0: del huracán.
4: Del huracán y todo.
0: La promoción.
4: Pues es parte del show. Yo la verdad es que a mí los buenos, los malos, los regulares, o sea, igual.
0: Sí.
4: O sea, qué bonito cuando te dan comentarios bonitos,
0: ¿no? Claro.
4: Pero también que te hateen, pues está padre, y que no sepan qué onda, y, o sea, de verdad.
0: Pues yo creo que la gente también aprende un poquito, ¿no?
4: Mira,
0: porque también estamos acostumbrados.
4: Te voy a
0: o sea,
4: decir,
0: tantos años que nos acostumbraron a que el matrimonio perfecto, pues, tiene que ser a huevo de una forma, una estructura o tal, y a veces cuando no es matrimonio, pero es familia, porque son papás.
4: Sí.
0: Pues también son familia, o sea, y han sido familia. Yo he sido testigo de ello y hemos estado en videollamadas
3: claro.
0: Varias veces de que estamos trabajando y tú estás trabajando Y siempre ahí, ¡ah, qué pasó! Sí, siempre, sí, o sea, testigo. Nunca ha habido, de alguna manera, ni una mala onda. Y aparte, siempre han sido familia, ¿no?
3: Sí, siempre.
4: Siempre hemos sido familia, el vínculo está muy bonito. Y como tú dices, has sido testigo yo de tu paternidad, tú de mi paternidad. Y obviamente has convivido con nosotros y sabes cómo hemos llevado esto de la mejor manera. Y te voy a decir, o sea, hace no mucho hicimos el podcast de Ice, que yo nunca había estado.
0: Pero ya habían hecho la película, obviamente.
4: No, ya, la película la hicimos hace
3: 2 años.
0: ¿2 años? Sí, hace 2 años. O sea, ¿después de Papá Soltero o antes?
4: No, antes de Papá Soltero.
0: ¿Antes de Bilbao?
4: Claro, sí, antes de Bilbao.
0: Es que guardadito te lo tenías, ¿eh? No, pero yo tantas sabías cosas que te confesé, güey.
2: Tú no pudiste ni una, güey.
4: No, pero sí sabías que habíamos hecho la película.
0: Sí sabía que habían hecho la película,
4: claro,
0: sí.
4: Claro,
0: sí.
3: Se te olvidó.
4: Pero te voy a decir algo de lo que estábamos hablando. La gente siempre como de, ay, queriendo vernos juntos, hablando de, pues, de lo nuestro, ¿no? De querernos ver vulnerables, con el corazón abierto. Y fue como de, órale, va, vamos a hacer el podcast, ¿no? Y entonces estamos vulnerables, abriendo el corazón, y la gente ya sabes cómo es, o sea, primero te quieren ver vulnerable y nada más te ven vulnerable y
0: ahí está, por eso te quieren ver vulnerable, ma, para ahí entrar ahí, güey.
4: No, por eso, mira, bélicos hasta la muerte.
0: Exacto, no. Pero aparte, no cierto, no. Le ha ido muy bien también a eso y estuvo increíble que lo hicieron,
3: sí,
0: ¿no?
3: Sí, le fue increíble al podcast, la verdad.
0: Oye, con el podcast vas increíble.
3: Sí, estuvo padrísimo. Y creo que, pues, nunca habíamos contado nuestra historia.
4: No, de lo así que de vivimos, esa manera, no.
3: De esa manera, más que la magia del caos. Y sí, fue
0: sí, porque de alguna
3: demasiado
0: manera,
3: abierto.
0: Sí, de repente te preguntan a ti, cuántas cosas, o a ti, Mao, cuántas sí cosas, pero cada quien por su lado. Pero así que lo hayan hablado ustedes cara sí, a cara, fuerte. Estuvo uh-huh fuerte, ¿no? Uh-huh. O sea, todavía ni empezaban, ya estaban llorando, güey. Sí. O sea, tú ya estabas llorando nada ya más antes de presentarlo.
3: Sí, no, es que imagínate, Diablito, estar, o sea, saber que millones de personas van a ver por fin la realidad de la historia que nunca nos hemos atrevido a contar en todos estos años. Y pues yo sabía que todas las personas lo iban a ver desde su propio filtro. Unos claro iban a juzgar, otros les iba a encantar, otros iban a decir que estamos locos. O sea, yo ya sabía que cada quien nos iba a proyectar su propia maravilla o su propia mierda.
0: O su propia mierda también.
3: Y pues yo dije, mira, aunque sé que todo el mundo se va a proyectar, yo no voy a cerrar el corazón, yo voy a abrir y voy a literal abrir todo mi corazón y decir lo transformador y lo grande que ha sido el amor en esta relación. Okay. Y pues como que mucha gente se le movió todo.
0: Mira, pues es que hay gente que también, o sea, a lo mejor, digo, yo he platicado mucho mi forma de llevar a mi familia, por así decirlo, y mucha gente escribe y dice, oye, qué padre, cómo te divorciaste, cómo te sigues llevando, y te escuchamos, y ahora yo quiero hacer lo mismo, ¿sabes? O sea, gente que sí ya estaba divorciando, que dice, güey, no estamos nada más haciendo daño, pues, ¿por qué te tienes que hacer daño? Uh-huh. Y es digo, nos podemos ir horas
4: hablando
0: de lo que pudimos o no hacer, o sea, también pudimos tomar a los hijos como moneda de cambio. O sea, muchas cosas que al final acaban. O sea, cuando eres papá y te divorcias, pues creo que lo más coherente es pensar en tus hijos. Y si dices que los amas, pues dales amor,
4: ¿no? Es que, ¿sabes qué? Tú también eres ejemplo de lo mismo. Porque
0: sí,
4: yo te he visto, ¿no? Pero lo que está normalizado es lo que tú y yo no hemos hecho. Y tú, Ice, y tú con la mamá de Loli. O sea, lo que está normalizado es pelea, sangre, manipulación.
0: Y yo y tú. Exacto. Y sabes que desafortunadamente no es, muchas de las veces, pues digo, para hacer eso se requieren de dos personas. Yo tuve la fortuna de que la Jenny, güey, o sea, tuviera esta forma. Ustedes tienen la fortuna de que ustedes la vieron, pero hay muchos matrimonios de que está la persona que sí quiere verlo y que sí lo ve, pero la otra persona nomás está cerrada,
3: claro,
0: y pues ya no,
3: y
0: puede
3: no
0: ser
3: se puede
0: nada. Y eso, pues ya también, ¿cómo le hace la otra persona?
3: No se puede, se necesita. Entonces, de los dos partes.
0: De las dos partes, ¿sí? Y si de repente con esto o estas cosas podemos tocar a esa otra parte, o con estos podcasts, o con estas cosas podemos tocar la otra parte, bueno, pues ya ganamos algo, ¿no?
4: Sí, totalmente. Pues creo que, digo, no es la motivación principal, ¿no? Porque no estamos aquí para educar a la gente.
0: No, exacto.
4: Ni ser ejemplo de nada, pero sino nosotros tratar de crecer como seres humanos, de llevarnos de la mejor manera, de convivir. Digo, cada quien aquí tenemos nuestra propia historia de vida.
0: Claro, claro.
4: Pero somos responsables de ir rompiendo con los patrones que nos tocaron vivir a nosotros. Sí. Entonces es bien bonito ver lo que decías. O sea, yo la verdad es que sí, con Ice me siento súper afortunado. Ella sabe que hay un amor profundo y hay una relación y un vínculo y una conexión, pues hasta el fin del mundo.
0: Y que
4: como
0: al
4: dice
0: final,
4: la película, ¿no?
0: Quien más lo ve y quien más
4: son los niños
0: va a estar agradecido de ese vínculo, claro, va a ser Kai.
3: Totalmente.
0: O en mi caso Oliver, ¿no? En algún momento va a decir, mira, por lo menos mi papá, mi mamá se llevan chido, ¿sabes? Sí. O sea, ahora, cuéntenme un poquito de Manuel y de Esmeralda. O sea, esto, estamos hablando que es una película que ya les llegó hace mucho. ¿En qué momento, Aislinn, dices, pues vamos a retomarla?
3: Pues nunca quise no hacerla, o sea, siempre fue la idea. El tema es que cuando nos separamos, pues de repente dejó de tener sentido, ¿no? Y sí quedamos así como de, ¿y ahora qué va a pasar con esta peli? No la vamos a poder hacer si ya estamos divorciados. En mi cabeza ya no la podíamos hacer, pero en la cabeza de Mao sí.
4: Yo insistía, yo le dije, bueno, te vas a quedar uno hasta el fin del mundo, pero el día que, si necesitas actor, me llamas.
0: Ajá.
4: Y me dijo, no, hombre, ¿cómo crees? De ninguna manera.
0: Jamás. Y tú,
4: Y nunca perdí la esperanza, ¿eh?
3: Sí.
4: La verdad es que nunca perdí la esperanza. Y y un buen día.
3: Y de repente, pues dijimos,
4: vamos a hacer.
3: Sí, como que nadie.
4: Un día suerte se me hizo
0: reconocer.
4: Reencontrar.
3: Y entonces sí, de repente nos dimos cuenta que no había mejor actor que Mao para hacer ese papel.
0: Porque claro.
3: Sí sentimos que teníamos que regresar a la idea original, porque si no iba a tener el mismo punch.
0: Ok, ahora. Y es que está muy cabrón. Porque a ver, ya ustedes sabían de esto, o sea, ya la tenían ahí. Pero ya el momento de hacerla, pues igual decías, bueno, pues ya se la sabe, ya me la sé. Pero ¿qué tan fuerte fue hacerla? O sea, ¿cambió por completo ya el momento de hacerla o no?
4: O sea, creo, tú me vas a corregir si estoy mal, pero creo que tú tenías un poquito de más dudas al respecto de cómo iba a ser mientras rodábamos.
3: Sí.
4: Yo la neta es que estaba más como abierto y dispuesto a que fluyera de la mejor manera. No tenía expectativas, pero creo que tú un poco, y aparte porque pues teníamos un rato de no trabajar juntos, sabíamos que,
3: pues es que no es lo mismo trabajar juntos cuando somos pareja que si no somos pareja.
0: Si
3: entonces
0: no
3: yo dije
0: pareja,
3: qué tal si ya que no somos pareja este güey se le van las cabras al monte, se pone mamón. O sea, dice como que tú eres la productora, tú a mí no me mandas.
4: El diablito fue mi productor también.
0: Yo
4: ya
0: fui
4: te
0: productor,
4: contarás.
0: Sí.
3: Entonces, pues
0: pero
3: no sé, en una de esas yo dije, ¿qué tal si?
0: Sí. O sea, si no es que el más.
3: Sí.
0: Pero, digo, por más profesional que seas, yo creo que sí hay una revoltura
3: pues
0: de cosas.
3: Sí, yo dije,
0: ¿no?
3: ¿Qué tal si se le revuelven cosas ahí?
0: Y como, como actriz, como actor.
3: Y no pasó, espérate, nada más déjame aclararte que no pasó.
0: No pasó.
3: Sí. No pasó, y al contrario, me sorprendió para bien, porque sí, creo que fue como si estuviéramos trabajando como antes, o sea, no hubo ninguna diferencia, y se sintió súper cómodo todo, se sintió muy respetuoso, Mao siempre estuvo fluyendo increíble, yo también, o sea, siento que fue un rodaje que fluyó espectacular, por lo menos entre nosotros dos. Creo que los problemas, sí fue un rodaje muy atropellado,
0: okay,
3: muy difícil.
0: Pero más por producción.
3: Más por producción y por lo complejo que era lograr ese nivel de producción y esa película, porque tiene una fotografía espectacular, unas locaciones impresionantes y tiene

0: de sacar adelante el barco, pasara lo que pasara. Entonces sí hicimos equipo.
1: ¿Y ustedes estaban produciendo también o nada más tú ahí?
0: Pues nada más Ice. Yo nada más, ya sabes.
1: No tienes tiempo.
0: No.
1: No tiene tiempo, o sea, ya de nada este. O sea, ya ves.
2: Pero realmente, tengo que ir a saltar de un avión, ahorita vengo.
0: Pero realmente lo que hice fue ponerme del lado de Ice.
1: Ajá.
0: Y ayudarla a que fluyera todo. Y de repente sí era como una complicidad de... Pues ya sabes cómo es una producción, ¿no? De repente se atoran cosas, hay conflictos entre, ¿no? Entre departamentos.
1: Claro.
0: Y era como de, bueno, pues echar la mano, ayudar y sacar adelante, pues, el día a día.
1: Oye, qué chingón, de verdad, verlos juntos y verlos... Aparte ha sido todo un remolino esto, o sea, que yo digo, tú, o sea, si esto es promoción, tan cabrones, güey. ¡Cabrones!
0: Esto está caminando tan fuerte y está yendo de nivel así tan fuerte que me la voy a llevar ¿A
1: dónde?
0: A aventar de paracaídas.
1: ¿Ya?
3: Sí, ¿te has aventado? Ya me convenció. ¿Qué vamos a hacer?
1: ¿Te has aventado?
3: Nunca.
1: No, este ya está loco, ya se aventa
3: sí,
1: solo.
3: Sí, está loco.
1: Ya no, estás a nada de salto base, güey.
0: No, Beision.
3: No, le metas ideas, Diablito. No. Tenemos una hija. No, por favor.
0: No, pero es segurísimo. El Beision, no. Pero el paracaidismo...
3: No, el paracaidismo 100% sí. El Beision está prohibido. No.
1: ¿Sería tu primera? ¿Sería tu primera vez saltando?
3: Mi primera vez saltando, sí.
1: Y saltarías con Mau.
0: O sea, ella salta en tándem, pero saltaríamos juntitos, agarrados de la mano. Yo le puedo hacer su video.
1: Ah, ok. Sí. No, este ya.
0: Igual y algo puede pasar en el aire. No sabemos.
1: Estás loco.
2: Vamos una rolita y regresamos con Víctor Tarot.
1: ¿Y van a estar ustedes acá?
0: ¿Tarot?
3: ¿Qué va?
1: Claro, es chingón.
0: No.
1: Sí, señor.
3: Otro tarot.
1: Vamos en este momento a una rolita y regresamos a ustedes en La Cuacha de los 40.

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0: se te nota que eres bien adictazo, pero al tlacuache.
1: Uy, wow.
2: Sí, no, ya sé, me imagino. 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
3: Sí.

0: Hola, soy el universo. Ya estamos aquí con nuestro querido amigo. Bueno, seguimos aquí. Mauricio Ockman, mi querida Aislinn Derbez y Víctor Tarot. Bravo.
1: Bravo, bravo. Me encantan los palcos, amigo mío.
0: Allá la gente, muchas allá, gracias mira, a toda la gente
1: arriba,
0: de arriba.
1: Gracias. Ahí arriba, gracias.
0: Gracias, México.
1: Pues qué.
0: Ay, Dios mío, pues mira, estamos ahorita en una disyuntiva, porque
2: en una disyuntiva.
0: Venimos hablando.
2: Estás, no estás.
0: No, no estoy. Okay, okay. No puedo creer. Estamos, todo no, México, güey.
3: Yo no puedo creer que trajiste un tarotista.
0: Sí.
3: Que nos hiciste eso, como todo mundo está así confundido.
0: Es. Así es.
3: Tú decidiste traer un tarotista para
0: el mejor de México, ¿eh? Ay, sí. El mejor, o sea, de México. Si para me, que ya deje las cosas claras.
2: Si me dices, digo que choco, hago que choque o algo, no vengo, o sea, exacto, plan no con
3: hubiera,
2: maña.
3: No, ah, venga, llegado, venga. Pero nos tienes aquí.
2: No, es pero hermoso, no por ti, este. Es un placer.
3: Entre
2: un
3: la
2: placer
3: espada y la pared.
0: Ah, es un placer esto, la verdad. A ver. ¿Quieres? A ver, señores, ahí les va.
2: O ¿esto? Sea, las preguntas las vas a hacer tú.
0: No.
3: Exacto.
0: No, no, pues ya
3: porque
0: sabemos,
3: nosotros
0: ¿no?
3: vamos a preguntar así de ¿cómo está el clima?
0: ¿Qué? ¿Qué? ¿Ya hago las preguntas? Ok.
2: Uy.
0: Ay, güey. A ver.
3: A ver.
0: ¿Es Aislinn Derbez? ¿Qué día es este?
1: Su signo.
0: ¿Cumpleaños?
1: Su
3: signo. Mi signo es Piscis.
0: Piscis. ¿Ah, eres Piscis?
2: Escorpión. Sí.
0: Escorpión okay. Y Piscis, fuerte.
1: Ok, qué interesante.
0: ¿Cómo es esta pareja de Escorpión y Piscis?
1: Pues es complicada porque ambos son de agua, o sea, son personas hiperemocionales, sí. ¿Sabes? Y creo que del lado de Escorpio es como una especie de emoción un poquito más oscura que puede provenir de...
0: Ay,
1: de
0: wow.
1: De estas formas quizá de crecimiento, pero desde la oscuridad a veces, pero del lado de Piscis tenemos a un ser bastante soñador, o sea que nunca se cansa de soñar.
0: Ay, sí.
1: A pesar
0: hay
1: que
0: estarlos bajando de la tierra, ¿no?
1: A veces son seres muy soñadores, entonces hacen una excelente conexión. Hace falta ver un poquito su ascendente y luna para ver por qué son pareja, eso se hace en una sinastría.
0: Fíjate qué curiosidad que lo digas, porque por ejemplo Mao sí tiene un lado que estuvo oscuro y sí. Ahí es que ha crecido, o sea, literalmente.
1: Es muy, muy Escorpio, básicamente. Ay, esa es esencia. Scorpio, o sea, mi ascendente cuidado, es Escorpio y la cuidado, mayoría de México. Las personas que tienen al signo de Escorpio cargan muchísimo con energías que probablemente son complicadas de trabajar, ¿no? Son difíciles de sanar a veces, sí. Se arraigan mucho al dolor, pero desde el dolor encuentran la inspiración y el crecimiento. Entonces, eso es Escorpio, básicamente.
3: En cambio, Piscis pura luz.
0: ¡Ay, ay! ¡Ese es! ¡Oye!
1: Ok, ok.
0: ¡Piscis! ¿Verdad? No, no hay que estar así, mira.
1: ¿Pero qué les habrá querido decir el destino a los dos, eh?
0: ¡Venga! ¡La tierra! Porque aparte somos signos de tierra. Y ella es Piscis, sí. Pues sí, o sea, a veces
1: es que bajar, contigo es tu opuesto complementario. O sea, sí. Es como.
0: ¿Eres? Ah, Virgo.
1: Virgo, claro.
0: Tu papá es Virgo, ¿no?
3: Mi papá es Virgo.
0: Sí, sí.
3: Piscis y Virgo se llevan muy bien.
0: Piscis y Virgo nos sí. Llevamos bastante bien, ¿no?
1: Bastante, bastante. Son opuestos complementarios, básicamente. Sí. Y bueno, pues hay una polaridad en estos dos signos, pero al mismo tiempo algo les hace falta a cada uno dentro del otro. Entonces, es una exploración constante entre los sueños y la mentalidad de Virgo de que es estructural, de que es mandón.
0: Ah, vámonos ahorita, Escorpio.
1: Soy Virgo también, entonces también estoy balcolea. Somos Virgo, sí. Aparte estamos de que de
0: vamos con pegaditos. Estos dos, ¿no? O sea, vamos con estos dos. A ver.
2: Piscis. Ibas bien con Piscis Virgo.
0: ¿A Virgo? No, pues ya no la sabemos.
1: No ocupamos volver, ¿no?
0: A ver, queremos saber lo que todo México quiere saber.
2: Escorpio.
1: ¿Qué quieres saber?
0: ¿Qué está pasando en este momento en esta relación?
1: Si se llevan, se aguantan, ¿eh?
0: Sí, sí. Va que está. Va. ¡Ay, qué emoción, güey!
2: Híjole. O sea, a ver, no puedo creer. De ti depende el futuro.
1: Venga,
0: el final de la película.
1: Hostia. Bueno, pues lamento decirles que no dependan tanto de mí.
2: Wow.
1: No, a ver, bueno, qué interesante.
0: Uy, no, ya está, bueno, reconciliación.
1: Vamos a llamar al bar.
0: No, puro amor. Italia dice ahí una carta. Ay, güey.
2: Mira nada más.
0: Interesante. Ahí está Roma.
2: Que va. Tú tu mapa ahí. Ah, sí,
0: ay, ¿saben? Hay mucho puñal.
1: A ver,
2: ¿qué querrá decir?
1: ¿Qué significará decir, eso? Man. ¿Qué significará eso?
0: ¡Uy, de cabeza!
3: Oye, está muy, muy fuerte tu tarot.
0: No, porque es de cabeza, ¿eh?
1: Esta tirada habla de...
2: Dice que Queen of Blades, o sea, la reina de los puñales.
1: Básicamente. Y de cabeza, por cierto. Mira, existe una energía desequilibrada. Es importante que, si me han preguntado sobre el vínculo, eso es algo que me han preguntado. Pues sobre, sobre la pareja, sobre sí, el vínculo. Gracias,
2: el gracias. Señor tiene es que el morbo tenemos, de saber.
3: Llevamos 12 años de conocernos. Miren,
2: seis años separados.
1: Hay una cosa importante. Creo que la reestructura total de un objetivo en común va a provenir a través de la espiritualidad. Cuando conecten su espíritu, porque lo que hay afuera no tiene sentido. Cada quien tiene una vida estructural y distinta y al mismo tiempo muy similar, por la cual comparten demasiado, ¿no? Pero necesitan encontrar algo más que pueda darles chispa. Por eso tenemos aquí a una templanza invertida y tenemos a un diablo. El arcano del diablo es básicamente una carta un poquito oscura que nos habla de los excesos de trabajo, de los placeres, de la desconexión, de la falta de empatía y de estos momentos de oscuridad en donde nos atrincheramos y no queremos decir absolutamente nada, no queremos hablar, no... No hay forma de que nos saquen de ahí. Seguimos conductas que pueden venir desde el ego y no buscamos en nuestro interior. Entonces, quizá algo para que vuelvan a conectar. No digo que estén desconectados, pero que haya algo más que pueda mover esto debería provenir a través de Dios o de su espiritualidad en lo que ustedes crean. ¿Vale?
0: Ok.
3: ¿Por qué se ve el futuro? Es que siento que eso tiene que ver muchísimo de lo que han pasado los últimos años.
1: Ok, ok, ok. Interesante.
0: Mucha chama,
1: ¿no? Bueno, pues pregúntenme por el futuro y vamos a ver, ¿no?
0: Ay, preguntemos por el futuro. ¿Quién? Tito Fuentes. Ahorita no, por favor. La policía me está extorsionando.
1: ¿Futuro juntos? ¿Separados? ¿Como...?
2: ¿Futuro de qué?
1: ¿Tu futuro?
0: Ah, juntos, juntos.
1: Venga.
2: No puede ser, yo dije, no, vamos a estar tranquilos, es el diablito. Ya está más amarillista que Gustavo Adolfo Infante, o sea.
1: Ya. Ok. Interesante. Interesante. No hay un mal futuro entre ustedes, ¿vale? Es muy importante romper un poquito las etapas de dolor. Nos habla de sombras el futuro. Y lamentablemente creo que estas sombras no salen hasta que puedan encontrar puntos de luz internos. Tienen un sol invertido. El sol siempre es una excelente carta. Y en la pasada tirada había una rueda de la fortuna, ¿vale? Y también estaba invertida, me parece. Lo que significa que en algún punto esto va a volver a reestructurarse. Va a haber un gran crecimiento. Proyectos excelentes, claro que se dan, ¿vale? Porque tienen muchas cartas positivas a través de lo que es el dinero. Solo tengan un poquito de cuidado con una cosa que puedo.
0: A la película le va a ir bien.
1: Venga, que le vaya muy bien, pero
0: a la relación.
1: algo que tienen que trabajar es el prejuicio, ¿vale? No juzgar de forma interna ni externa. Hay que estar más abiertos a entender. Solamente escuchar, sentarse y escuchar al otro es la mejor forma de amor que existe en el mundo, ¿vale? Quizá amar sin juicios es lo único que se ocupa a veces.
0: Entonces, ¿vale? ¿Y si sí?
1: ¿Y si sí?
0: ¡Ay!
1: Venga, ¿y si sí?
0: Pero sí se ve, ¿no?
1: Se ve que, diablito.
0: Sí,
1: que... Da la cara a los medios, se ve que...
0: Que sí están juntos, güey.
1: Pues claro. Obviamente. Obviamente.
0: En exclusiva aquí en el Tlacuache.
1: En exclusiva en el Tlacuache.
0: Y no lo dije yo.
1: A ver, es que
0: lo dijo el tarot.
1: Creo que. Échame a mí la culpa.
0: Exclusiva en el Tlacuache. Sí, señores. Sí, ya déjense de estar confundiendo. Sí, señores. Y van a platicar. Se van a sentar. Y este final de esta película se ve con claridad.
1: Pero quisiera puntualizar algo. Es un juntos, pero trabajando, ¿sabes? Es un juntos trabajando, ¿sabes? Hacia algo que merezca exactamente la pena. Creo que la vida es tan bella como para desperdiciarla afuera, en otros mundos. Y creo que es mejor darse siempre nuevas oportunidades, no afuera, sino con uno mismo, ¿no?
2: Okay. ¿Eh? Me tienes sin habla.
0: Yo estoy.
2: ¡Ay, sano nada! Si tú armaste todo esto, plan con no, maña. No,
1: yo vengo todos los lunes, ¿eh? A mí así nadie es. Me dijo nada.
0: Ese güey no sabía.
1: Yo no sabía nada.
2: No, pero él dijo, tarde, él dijo, ven el lunes.
1: Ya, venga.
2: Él ya sabía. Bueno.
4: Mau, fue porque llegaste tarde. Ay, hubieras llegado sí. A tu hora, esto no pasaba.
2: No, no puede ser.
4: No, las cartas, fue el destino.
2: Son los astros, se alinearon.
1: Pero ¿sabes qué, amigo mío? El destino me trajo media hora antes aquí, entonces.
4: Así es.
1: Yo vi cuando llegaste.
0: Bueno, pues ahí está. Este jueves, hasta el fin del mundo, una película que...
3: Oye, te voy a decir una cosa, es que me se me hace muy loca. Yo que el otro día también nos tiraron unas cartas del tarot y salieron las mismas últimas. O sea, salió, pero nada más que salió el sol normal, salió la justicia, salió el emperador, todos no volteados, o sea, sino viendo hacia nosotros. Uh-huh. Este también está viendo hacia nosotros, volteados hacia ti. Pero... ¿Qué impresión que salían las mismas cartas?
2: Pero a ver.
3: O sea, sol, justicia,
1: emperador
3: y el mundo, que esta vez creo que no te salió.
1: No, el mundo no ha salido.
2: Hasta el fin del mundo. Pero a ver, yo tengo una duda antes de irnos. O sea, la conclusión es que si nosotros quisiéramos, tendríamos que trabajar. Espérate.
0: Okay.
2: Tendríamos que trabajar juntos. Espiritualmente, para encontrar ese amor sin juicios.
1: Creo que es un trabajo personal. La espiritualidad es un trabajo personal. Pero hay una cosa importante. Cuando conectas con tu llama gemela, tu destino es trabajar la espiritualidad con esa persona, no solo el amor.
2: Okay.
1: La espiritualidad es el por qué estoy aquí y para qué estoy aquí.
2: Okay.
1: ¿Qué tengo que aportarle al mundo desde mi interior? ¿Sabes?
2: Bueno, pues muchas cosas pues para platicar, ¿no?
3: Es que de eso se ha tratado nuestra relación entera.
0: Así es.
3: O sea, ha sido puro crecimiento.
0: Y ya es momento de...
3: muy fuerte. O sea, nos hemos confrontado a los crecimientos más potentes de toda nuestra vida. Yo creo que ha sido gracias a la relación que... como que a lo que él cataliza en mí y lo que yo catalizo en él. Desde que nos conocimos.
2: Y la verdad
3: entonces hace sentido lo que dice.
2: Y la verdad es que sí hemos trabajado a nivel individual...
3: pero paralelo.
1: Ajá. Ya, al mismo tiempo, sí. En la misma carrera, diferente carril.
3: Sí.
1: Venga.
3: O sea, y siempre nos vamos alcanzando, o sea, incluso como en momentos donde yo digo, no, este güey ya se fue para el otro lado, o él dice, no, esta mujer ya se desvió, como que siempre volvemos otra vez al mismo nivel, ¿no?
2: Sí, siempre tenemos ese momento, o sea, han sido diferentes momentos en la vida donde, oye, necesito platicar, y entonces nos sentamos, platicamos, y hay cosas que hemos ido sanando. ¿No?
0: Uh-huh. También es importante a veces, pues ya, ¿no? No tanto crecer, sino ya.
2: Un revolcón.
0: Seguir como gorda en tobogán.
3: Las cartas dicen que seguiremos.
1: Es que el crecimiento externo.
0: Ya revolcón, ¿no?
1: El crecimiento externo es importante y es bonito.
0: Es importante, es bonito, pero
1: nada funciona si dentro de ti no hay fortalezas que sean reales.
0: Que sean tuyas y no.
1: Que no sean imaginadas. ¿Sabes? Que sepas que la falta de tiempo de una persona hacia ti no significa que no exista amor. O que la distancia no significa que el amor no exista. O que el momento de autonomía de alguien sea que te resta algo lindo. Creo que el amor interno jamás desaparece, pero sí se olvida, ¿sabes? Entonces hay que recordarlo, solamente hay que recordarlo. Y no nada más de hoy, de mucho tiempo atrás, hace mucho tiempo.
0: Wow. ¿Ya siglos desde el colegio?
2: ¿Siglos?
1: Quizá no, pero unos cuantos añitos.
0: Unos
1: ya.
0: Añitos ya. Pues ahí está, mi querido Víctor Tarot. Sigues con nosotros, Víctor, ¿verdad? Para recibir las llamadas. Pero mi querido Mau, mi querida Aislinn, de verdad, qué bonito tenerlos. Qué bonito esto, ¿eh? Qué momento. La exclusiva, ¿no?
2: La exclusiva.
0: Nos
2: la exclusiva. Oye, yo no sé tú, Ais, pero estoy más... confundido.
0: No, no.
2: ¡Que México!
1: ¿Quieres que vuelva a leerte el tarot?
2: No,
1: saco
2: no,
1: tus
2: no,
1: dudas, ¿eh?
2: No.
0: Ah, sí, ya, pero personales.
1: Sí, claro.
0: ¿No? O sea, al final, ahí les va lo que yo sentí. Ponte la música de tarot, porque me traes a Castillas. Ahí está. Lo que yo sentí fue que más que trabajarlo como pareja, lo tienen que trabajar personalmente.
2: Sí, qué bueno eres.
1: Es que, ¿saben? Hay una cosa que uno puede ver a través de lo obvio, ¿no? Y otra que dice el corazón. Entonces, no creo que estés confundido. ¿O sí?
0: No.
2: No, o sea, es un chascarrillo porque pues todo el mundo, la banda está confundida, ¿no? Entonces,
1: era un pe- me, has era un pe- me has preocupado.
0: No, ah, no te preocupes. ¿Tú estás seguro?
2: Yo estoy claro.
0: Ay, pensé que iba a decir clavado. Entonces, sí. Sí, señores, ahí está. Sí, señores, vayan este jueves, o sea, ya. ¿Qué es eso? Pasado mañana. ¿Es lunes? ¿No es martes? Sí. Ay, cabrón.
2: Es lunes.
1: Es lunes. Es lunes.
2: Si me trajiste, bueno, nos trajiste con Víctor.
0: Este para... jueves, esta semana, ya salen todos los cines hasta el fin del mundo.
2: Es correcto.
0: Un drama muy bonito y aparte...
2: Un drama picarón.
0: Sí, un drama picarón con dos personas que la verdad todos queremos, que eres tú, mi querida Aislinn, y tú, mi querido Mao. Y bueno, la verdad es que los dos son garantía. No. Siempre nos han dado muy buenos trabajos, muy buenos proyectos, y más este que lo hicieron juntos, y aparte que es un proyecto que ha crecido desde la base del amor. Así que yo creo que eso lo vamos a sentir como público. Ahí está, vayan este jueves a ver Hasta el Fin del Mundo con Aislinn Derbez y Mauricio Ockman. Gente muy querida por todos, los queremos,
2: gracias.
0: Chicos.
2: Gracias, gracias por venir. Gracias, gracias.
3: Vayan al cine este jueves.
0: Sí, nos vemos en Tepos. Ay, no. Y luego nos vamos a Roma, ¿no? Okay. ¡Un romita, güey! Gracias, mi querida Aislinn, gracias, Mao.
3: Gracias.
2: Gracias.
0: Vamos a un corte y regresamos para Víctor. Que nos llamen. Y ahora sí. La gente marque y que a ver qué quieren saber de tarot. Luego tiene unas dudas bien enfermas.
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6: La presidenta Claudia Sheinbaum anunció que se realizarán foros regionales con el objetivo de llegar a un consenso para regular el uso de plataformas digitales y redes sociales por parte de niñas, niños y adolescentes. La mandataria explicó que el debate tomará en cuenta la evidencia científica sobre los efectos del uso excesivo de dispositivos digitales, como la generación de adicción, las alteraciones del sueño por el uso de pantallas antes de dormir y el impacto en el desarrollo social de niñas, niños y adolescentes. 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La Ciudad de México fue la mejor sede del Mundial 2026, aseguró la jefa de gobierno Clara Brugada, al agradecer a los más de 40,000 servidores públicos por el trabajo que hicieron antes, durante y después del máximo torneo del fútbol internacional. La mandataria local destacó la coordinación con el gobierno federal, sobre todo con la implementación del plan de seguridad que cumplió con el objetivo de proteger a la población durante esta celebración. 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Un día después de la derrota de Argentina ante España en la final del Mundial, Lionel Messi expresó: "El dolor es muy grande y va a costar que cierre esta herida". En un mensaje publicado este lunes en redes sociales, el delantero agregó: "Me quedo con todo lo bueno, con los partidos que dimos vuelta dejando todo y con el apoyo de un país entero".
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8: La temperatura, 22 grados.
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0: Ay, se te nota que eres bien adictazo, pero al tlacuache.
1: Hola, soy el Universus.
2: Oye, el universo de repente me pone cada prueba.
1: Oye, esta estuvo, pues, estuvo fuerte.
2: Qué buenas pruebas,
1: gustó, me gustó, ya. Yo veía al Víctor, todavía no sabía ni qué decir.
2: Yo sí, ¿qué les voy a decir? A ratito me van a demandar o algo.
1: Ah, la verdad, lo hicimos bien, nos gustó, estuvo hermoso.
3: Una sesión satisfactoria fue. Una sesión, claro.
1: Bastante satisfactoria.
3: Nos ayudó a todos.
2: Cosas bonitas.
1: Nos dio hasta exclusivas.
3: A las 17 personas que estábamos en la mesa.
1: ¡Exclusivas, pues!
3: Mira, ya hay llamada.
1: Ya hay llamada.
3: Ya hay llamadita.
1: Está ávida, decían. Ya quiten esto porque queremos saber nosotros.
3: El tlacuache místico con Víctor Tarot.
1: Así es, mi querido Víctor. Ya está la gente, ya saben. Den su nombre completo, su fecha de nacimiento.
3: Y RFC.
1: ¿Y qué? Para facturarles. ¿Y qué quieren saber? Es que estamos dando gratis todo. No puede ser, Víctor. Gracias. Gracias, se me da una pena contigo. Con esta gente que habla de verdad. Y sobre todo, pues, ¿qué quieren que las cartas le digan, no?
2: Así es.
1: Bueno.
4: ¡Oli!
1: ¡Oli! ¿Quién habla?
4: Gatúbela.
1: ¡Ay, Gatúbela! Nos habla cada...
2: Me suena.
1: ¿Dos semanas la Gatúbela? ¿Cómo no te va a sonar?
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1: Mi querida Gatúbela, ya lo sabes, nombre completo, fecha de nacimiento y qué quieres que te digan las cartas.
4: Va. Adriana Carolina Castro de Santiago, 11 de enero del 89.
1: Ok.
2: ¿Tu pregunta?
1: ¿Qué es Acuario?
4: Enero.
1: 11 de enero Capricornio, ¿no?
4: Sí, Capricornio.
2: Capri. Vaya.
3: ¿Y qué pregunta tienes, Gatúbela?
4: Pues mira, hace ya casi van a ser, bueno, un poquito más de 3 años, me corrieron, entonces yo metí una demanda.
1: Me gustan estas que tienen chisme,
3: jiribilla,
1: demanda. Me gustan estas preguntas. Amor, vente, ponte tus audífonos.
4: Y entonces, para regresar al trabajo. Entonces quiero saber cómo va a ir esta demanda.
2: ¿Ya me habías preguntado sobre tu demanda?
4: No.
2: ¿Estás segura, Gatúbela?
4: Segurísima.
1: No, había preguntado otra cosa, más de su relación con Batman.
4: Sí,
1: ¿te acuerdas? Lloró y tal.
2: Que el guasón se metió porque aquí hay un 3 de copas, ¿eh?
1: No, de la demanda no había preguntado, ¿eh? No.
2: Pues mira, veo la demanda favorable, pero no, o sea, no vas a obtener lo que tú quieras. Es como que si te la fuesen a dar, vas a ganarlo, pero no algo justo, ¿sabes?
4: Ok.
2: Entonces, digo, no...
1: Vas a ganar, no lo que quieres.
2: Pero no lo que quieres.
3: Y vas a perder tu dinero.
2: ¡Oh!
3: ¡Ah, oh, sorpresa!
2: ¡Oh, sorpresa!
3: Estaban pegadas dos cartas,
1: había dos cartas pegadas.
2: El bar, uy, nos salvó. Sí,
1: el bar.
3: Los bolsillos rotos.
1: Bar. Ah, pues el bar. Es el bar, acuérdate.
2: Es el bar. Sigo en lo mismo, pero al final creo que...
1: O sea, sigue igual.
2: No, sigue igual todo. A ver, sí es verdad que hay demasiada preocupación, pero es importante que a través del dinero comiences a inyectar tu fuerza y tu energía a otras cosas, que no sea a pelear o a reclamar por algo que no se te dio, que ha sido injusto. Eso vendrá, se te va a dar. Pero busca nuevas cosas que te llenen, que te hagan bien, que te hagan feliz. Búscate una pareja, no sé. Se ven cosas positivas a través de nuevos mundos, de cosas nuevas que explorar, ¿vale? Entonces sal de esa trinchera, porque cuando subas tu energía y comiences a entender que la vida es bella, todo esto se va a desatorar para ti.
4: Va, súper.
2: Excelente, muy bien.
1: Ahí está mi querida Gatúbela.
4: Una perrita para estar en...
3: ¿Qué dijo? ¿Me voy a convertir en una cachorrita?
1: En una perrita, dijo.
2: ¡Hostia!
3: Ya no entendí. Es que se cortó. Como que se cortó en el momento clave, ¿no?
1: Diga, tuve la perrita, no, güey. ¡No seas traidora! Ahora sí, gracias, mi querida Gatúbela.
4: Besotes, gracias.
1: Ay, tenemos otra llamada seguramente.
5: ¡Bueno! Hola, Diablito, ¿cómo estás?
1: ¿Quién habla?
5: Néstor. Nesgil.
1: Néstor. Oye, bien, yo estoy bien. ¿Tú cómo estás? ¿De dónde nos llamas?
5: Desde Polanco.
1: ¡Los 40! Polanco FM, güey. Pops. ¿Qué pedo, güey? ¿Qué quieres saber de las catas, güey?
5: Estamos trabajando, Diablito, no te preocupes. No radicamos aquí.
0: Ah, ok. Oye, mi querido Néstor, nombre completo, fecha de nacimiento y qué quieres que la saber de las cartas.
5: A ver si Víctor nos puede decir. Mira, mi nombre completo es Jiménez Ugalde Néstor Cristian.
0: Ah, cabrón.
5: El 19 de mayo del 75.
0: En el RFC.
2: ¿Tu signo?
5: Tauro.
3: ¿Tu homoclave?
2: ¿Qué quieres?
3: Tu homoclave, ya se mata.
0: Ahora queremos saber.
1: ¿Qué quieres saber?
0: Uy, es
5: buena, pues ¿no? No sé si puedo hacerte dos preguntas en una.
0: A ver si se
3: bien abusivo.
2: ¿Qué dice
3: está
2: el bar?
3: Bien esto.
2: ¿Qué dice el bar? Dos preguntas en una.
5: Sí. Mira, me ha ido mal.
1: No se puede.
2: No se puede. Una. Bueno, dale ya, dale ambas.
5: Me he ido mal económicamente, he perdido casi todo. Y dentro de eso, siento que también estoy por perder a mi esposa. No sé.
1: No, venga. ¿Y tú crees que la vas a perder porque te ha ido mal económicamente?
5: Pues de la nada, sí. Se cerraron todos los caminos. Perdí casa,
0: ya salió ahí.
3: No, sí. La de la. Tú no necesitas una lectura de cartas, necesitas un abrazo, Néstor. Necesitas fuerza para salir adelante.
2: Ya, ajá. ¿Tu pregunta es?
3: El viejo solo.
1: Pues, sí, está.
0: Sí. ¿Cuál es tu pregunta? Si te va a ir bien y vas a regresar con tu vieja, o si tu vieja ya te va a dejar porque te está yendo mal.
5: Exactamente todo, ¿no? De la mano.
0: Uf, ¿qué ves tú?
2: Mira, creo que has echado en saco roto bastantes cosas que se te han comunicado, ¿vale? Bastantes cosas que te han dicho, no debes hacerlo, necesitarías mejorar tal y tal cosa. Y esto de tu esposa es una consecuencia, no es algo que venga de la nada. Al final es importante no ser una persona tan rígida. Debes de comenzar a tener un poquito más de expresión, de aprender a escuchar y sobre todo decir lo que sientes. No veo que pierdas todo, ¿vale? Tienes un arcano de loco invertido que habla de un proceso en donde no te encuentras a ti mismo, no sabes quién eres, no entiendes tu poder interno. Pero sí. Las cartas por ahí favorecen en varios puntos. Un 2 de oros, buena suerte. Y pues
0: fue
2: pues
0: la primera nada. Que salió el 2 de oros. Pues,
3: no necesitaba otro Néstor, regaño, Vic.
1: No, pero la primera que salió fue 2 de oros, que es una muy buena carta.
2: Sí, buenísima.
1: Cuando carta. Estabas preguntando económicamente.
0: Ahora, cuando estabas preguntando de su vieja, no, ya.
3: El viejo solo.
0: Ay, no, siempre
3: se la mazmorra.
0: El viejo solo.
2: No.
3: La mano con callo.
2: Para nada.
1: No, y este, bueno. Y este que tienes aquí al vagabundo, ¿no?
0: No, te va a quitar todo, ¿no?
1: Sí te va a ir bien, pero te lo va a quitar. No.
2: Qué acertado, Diablito.
1: ¿Verdad? Sí, ¿verdad?
2: No es que te lo quite, pero sí es como si necesitara que dieras más, ¿sabes? Hay un punto de insatisfacción importante en tu pareja y esta presión que tienes encima, creo que... Si algo tiene que terminarse, deja que se termine, porque te va a ir bien. Y no es una necesidad tener a una pareja, es compañía, es compartir tu felicidad, el amor. Recuerda que el amor es lo que das, no lo que recibes. Entonces, si algo tiene que terminar, déjalo que acabe, reestructúrate y cuando te sientas bien y no presionado por algo que no tienes para dar...
0: No, entonces, pues ya no va a regresar, che, Néstor, ya...
2: ¿Ya para
0: con
2: qué?
0: Con varo y mamado y así, ya, no, ya para qué regreses.
2: En Dubái, no sé.
1: ¡Te lo perdiste!
0: Así no
2: sé. Pero tienes una gran carta, una gran carta. Creo que esta persona también de alguna forma ayuda a que puedas controlar muchos demonios internos. Entonces, no veo que la relación se termine como tal. Simplemente tómatelo un poquito más relajado y toma los consejos. Lo que se te dice no es un ataque. Solo entiéndelo. No es un ataque, no es una insatisfacción. Es ver cómo puedes estrellarte contra la pared por decisiones que no quieres tomar. Vale, pero te va bien en el futuro.
5: Muchas gracias.
2: De nada.
5: Gracias, Diablito.
0: No, pues gracias a ti, hijo.
1: No, gracias a ti, Néstor.
0: Y otra llamada. ¡Buena! aparte me encanta Víctor Tarot, o sea, me encanta esta sección.
2: Te encanta ver cómo destruyo a la gente.
1: Vamos. Bueno, ¿quién habla?
6: Aquí el Cuatro Bocas de Jole de Xochimilco, de
0: Abril. El Cuatro Bocas, ahora el buqueque, pues.
6: Sí, sí, sí.
1: ¿De dónde los llamas?
6: De aquí de Xochimilco.
1: 240 Xochimilco FM, la radio de las trajineras.
6: Eso es.
0: Ahora sí, tu nombre completo, tu fecha de nacimiento y cuéntanos qué quieres saber.
6: Mi nombre es Alexis Martínez Martínez, fecha de 11/01/75. Y pues que quiero saber cómo me va en el amor, porque no engancho nada en ningún año.
2: 11/01/75.
1: 11, hace ratito también. O sea, 11/01, ¿cuál es tu mes? Puede ser noviembre.
6: Es 11/01/75.
1: Hace ratito nos llamó 11 de enero también, ¿verdad?
0: Sí. Capricornio, la misma.
6: Ahora sí que...
1: ¿Sí? ¿No? ¿Qué es?
6: Sí, es Capricornio.
2: Eres es Capri.
1: Por favor. Hola, Adriana.
6: Más abusadita, Magua, más abusadita.
2: ¿Cómo te va a ir en el amor? Porque no pescas nada, hombre. Tienes un mundo invertido, tienes un ermitaño invertido.
0: Un hombre bien, solo ahí veo.
2: Hay un cansancio interesante, emocional. Es un momento de vida un poco crudo para ti. Bastantes cosas que mejorar internas. Tienes un arcano de la luna que te invita a poder ver las formas oscuras en las que tal vez el amor en algún momento te ha sonreído y tú lo has dejado de lado, ¿sabes? Entonces, ajá.
0: Te ha pasado, güey.
6: La cuestión, amigo, que bueno, voy a contar que le hablé acá a los amigos de Tlacuache, ya lo saben. Yo tengo una discapacidad visual, pero te he contado que he buscado por aquí y por allá. Me conocen, una pone dos veces, se desaparecen y adiós.
0: Pero a ver, espérame, también sabemos de tu discapacidad visual, pero a la vez quieres que te den la licencia de
1: eres canijillo.
0: No, y quiere que le den la licencia de conducir.
1: Bueno, ¿cómo? O sea, tú también, como que esperas
0: más de lo que puedes tener, ¿no?
6: Sí, pero digo, pues en el cambio, así que en el ámbito sentimental, o sea, pues no.
0: También
6: no,
0: eres medio terco. Muy Capricornio
2: es. Es muy Capricornio es.
6: Eso, Capricornio, no me lo, eso no me lo quita ni con pomos. Sí, amigo, te escucho.
2: Mira, creo que las formas en las que has encontrado estas conexiones de amor o de pareja han sido de lugares que no son muy positivos, ¿vale? Tal vez has hecho o has roto un poquito tus formas de crecer, de mejorar. Creo que es momento de salir huyendo de esa forma de encontrar amor y comenzar a quedarte quieto. Y entonces el amor te va a encontrar a ti, porque no se busca el amor, te encuentra, ¿vale?
6: Sí, el detalle está de que de las que me consiguieran más o menos de la zona norte, de Neza, de por allá de Chimalhuacán, pero no, dije, como que no es lo mío, no sé.
0: Ah, pues que tú también, o sea, que hasta por zonas las estás calificando, güey.
6: Y la cuestión es que como es que yo me considero un chico detallista, agradezco que no me den, pero me dio con una flor, una tarjeta, algo, pero del otro lado, ni con un beso de agradecimiento.
2: Venga, pues sí. Entonces es momento de que no busques amor. No lo busques ahora mismo. Trata de estar bien contigo mismo. No necesitas romperte para que alguien llegue y te quiera tal como eres, siendo una persona detallista, cariñosa y que sobre todo le importes, ¿sabes? Creo que en el momento que menos te lo esperes esto se dará, pero mantente tranquilo. Lo que importa es que no caigas en desesperación, porque comienzas a atraer desde algo que crees que es amor a personas que jamás te lo van a dar, que pueden utilizarte, que pueden sacarte dinero, que quizá pues ni siquiera
0: es lo que... Y luego tú con... imagínate sin ver. Te vas a estar robando ahí tus ahorros.
6: Fíjate, que ahora, como me decía una persona, aunque no tengas tus 5 sentidos al 100%, pero yo me considero esos chicos que no pego. ¿Te imaginas así que conociera yo a Magua en persona? Pues que decir, oye, Magua, qué bonito hueles, qué bonito tu cabello. Así, pero a jalones ni golpes, ahí sí no me llevo porque no es lo mío.
2: Claro, hay que esperar lo mismo que uno da, sí. Pero tranquilo, creo que es momento de que esa terquedad te la quites. Deja de pelear contigo mismo así sobre es, esto bueno, y vendrán cosas buenas para ti, ¿va que va?
1: Bueno, pues bueno,
0: ahí está mi querido
6: Jole de Xochimilco. ¿Me permites un saludito, Diablito, por favor?
0: Adelante.
6: Para mi compadre Frankie, que aquí los escuchamos, ¿eh?
0: Ahí está el Frankie Monstruo.
6: Y nos esperamos al ratito a las votaciones.
0: Claro que yes. Gracias. Te mandamos un abrazote, mi querido Jole de
2: Xochimilco.
0: Xochimilco, los 40 FM.
1: Mi querido Víctor, mil gracias.
2: De nada, amigo mío. Para gracias, eso estamos, Víctor. Universo.
0: Para eso estamos. Ahí estamos, un lunes más. Triunfando.
2: Un tlacuache místico más. Gracias.
0: Hoy
2: a
0: estuvo
2: todos.
0: Fuerte, güey.
2: Ha estado bueno este programa, hoy ¿eh? Me ha gustado. Hay que repetir.
0: Hay que repetir.
1: Muchas gracias, mi querido Vic. Vamos a una rally. ¿Con qué vamos?
3: Está Armando Reina desde el Spider Fest. Y Magua Romero.
1: Magua Romero. Ah, mira, Magua.
2: Muy bien.
0: Ahí está.
3: Hola, pues Magua.
0: Vamos a eso. Hola, ¿cómo
7: Bellis.
0: Están?
7: Estamos listos, desde acá, desde Parque Aztlán, acá en Chapultepec, o sea, la cosa está vuelta loca, más de 32 mil registros para poder estar y ocupar un lugar aquí dentro, así que más adelantito les vamos a estar dando todos los detalles.
0: Perfecto, pues ahí está, más adelante.
7: O de una vez, si ustedes quieren, pues de una vez.
0: De una vez, si quieres.
7: O sea, si quieren de una vez, nos arrancamos de una vez, porque de verdad ha sido una locura tanto en el exterior como en el interior de Parque Aztlán. O sea, de verdad, la gente le ha echado galleta en cuanto a sus outfits. O sea, de verdad, es una locura. Imagínate, hay alrededor de unas 10,000, 15,000 personas fuera de,
0: sí,
7: y más las que estamos,
0: ¿verdad?,
7: aquí dentro. Sí, o sea, de verdad ha sido una locura total. Aquí wow. Tenemos a unos pequeños fans, seguidores, por supuesto, recordarles que se trata de Spider-Man, un nuevo día, y pues el elenco va a estar aquí presente desfilando, pasando por wow. La alfombra roja. Estamos hablando de Zendaya, estamos hablando de Tom Holland, y pues bueno, Gaby Cam y arroba arriba Pop Music van a tener la oportunidad de tenerlos enfrente y poderles hacer un par de preguntas que para sus seguidores van a ser muy interesantes. Pero aquí tenemos también seguidores que están en vivo. ¿Cómo te llamas?
8: Matthew, me llamo.
7: Matthew, ¿eres de aquí de la Ciudad de México?
8: Soy de Estados Unidos.
7: Ok, Matthew. O sea, viajaste de allá para venir a este evento particularmente. Ok, ¿con quién vienes?
8: Con mi tío Edison.
7: Ok. ¿Y cuántos años tienen? Porque, a ver, yo te veo chiquito, pero pues igual me puede mentir el tamaño.
8: Yo tengo 13 años, señora.
7: 13, ¿y por acá?
9: Y yo soy de mis 30.
7: Ok. ¿Y también vienen de allá? O sea, ¿se vinieron juntos?
9: Yo vengo de Florida y yo vengo desde Bogotá.
7: Ah, ok, oigan, ¿y qué fueron de este evento? Porque la verdad, a ver, aparte, ¿cómo consiguieron sus accesos? Porque estuvo muy difícil, ¿no?
9: La verdad, yo cuando anunciaron acá en México que él venía para acá, hice un viaje de última hora relámpago, traté de hacer como las dinámicas, pero era muy difícil. Llegué hace tres días acá y desde hace 3 días estoy aquí en el parque intentando entrar.
0: Wow.
9: Y justamente ahorita a última hora me dieron un pase.
7: Ok, ahora sí que el que persevera alcanza, ¿eh? Igual tu caso, Matthew.
8: Sí, yo también me pasó la misma cosa, me tenía que quedarme aquí por un rato, no me rendí, seguí ahí hasta que me...
0: Bien, mi Matthew.
7: Oye, me llama mucho la atención tu máscara, porque aparte se ve que le echaste ganas, o sea, para quienes nos escuchan, ¿cómo lo puedes describir? ¿Esto qué tela es? ¿Tus lentes igual?
8: ¿Qué tela?
7: Ajá, ¿qué material?
8: No me acuerdo.
9: Es el traje que...
1: Ay, pues ahí está mi...
7: ¿Van a ver ustedes? Gracias, Diablito. Estamos, gracias a toda la producción, Rulo. Les vamos a estar dando todos los detalles. Sí, la verdad,
0: un
7: o sea,
0: éxito,
7: ¿cómo te explico
0: Magua?
7: Que salieron un montón de ganadores por parte de estreno.
0: Impresionante.
7: Los 40, la verdad, y las dinámicas estuvieron muy accesibles. Ahora sí que quien ganó y quien pudo está dentro, y quienes no, también tienen la oportunidad de disfrutar de este espectacular evento desde cualquier lugar. O sea, ¿cómo te explico que la Rueda de la Fortuna igual se prestó para formar una araña? Entonces, una telaraña.
0: Qué hermoso,
7: entonces,
0: qué
7: de verdad,
0: hermoso momento
7: genial.
0: Lo que se está viviendo.
1: Ay, ¿ya me la quitaron a la Magua? Ay, bueno, pues ya se nos fue la transmisión. ¿Con qué vamos, mi Rulo? Un corte y regresamos. Este es el Tlacuache de los 40, impresionante, lo Spider-Man.
0: ¡No le cambies de estación! Esto es el Tlacuache de los 40. Hacemos una pausa.
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1: Pues ya mucho jajaja, jijiji, y ahora sí, se viene.
2: ¿Quién entró? ¿Quién? ¿No entró el Davo?
3: No, Moroco.
2: ¡Estúpido gato!
3: Moro, tú y yo.
1: Órale.
3: El tema son rolitas españolas por la madre patria.
1: Así es.
3: Que fue campeona del mundo.
2: Moroco, señor Rulo y un servidor.
3: Así es.
2: Pues vamos a echarlas.
3: Vamos a escuchar, Moroco.
1: Qué triste que no pudieron ser argentinas.
2: De 40 cervezas hoy.
1: Así es, una gran agrupación, Los Toreros Muertos.
2: Con Agüita Amarilla,
1: esa es mía.
2: De mí. Y su water que hay.
3: Ya, Moro, ya.
2: Y la empiezo a mear. Y sí, me echo a reír.
3: Que se lo gane.
1: A ver la otra.
4: Lucha de gigantes.
1: Ay, qué corsi.
2: Lucha de gigantes.
3: Lucha pop.
1: Así es.
2: Rola de Amores Perros,
1: mi querido Moro.
3: Correcto.
1: Ahí está.
2: Lucha pop.
3: Voy a la
2: lucha
3: segura.
2: De gigantes.
1: A la segura se va.
2: Pues mi Agüita Amarilla, créeme
1: que pareciera que no, segura, pero le va bien, le va
2: voy
1: bien.
2: Este, güey.
3: ¡Bamboleo! ¡Bamboleo! De los Gypsy Kings, bamboleo, claro que sí.
1: Así
3: ¡hostia!
1: Es.
2: ¡Ay, qué bamboleo!
3: ¡Que la vi en mi madre!
2: Ahí está. Bamboleo, bamboleo.
1: Mi Agüita Amarilla de los Toreros Muertos.
3: Y lucha de gigantes.
2: Y lucha de gigantes de Nacha Pop y los Gypsy Kings. ¡Bueno!
5: Bueno, bueno.
2: Sí, ¿quién habla?
5: Señor Diablo, excelentemente las tengas y mejor las pases esta noche.
1: Gracias, muchas gracias.
2: ¿Quién habla?
5: El señor Toscano desde los 40 Cuernavaca,
1: 95. ¡FM!
3: Ya, bien. Toscano, ya es lo completo, ya, porfa.
5: Es el lunes, papito, vienes de descansar.
2: Vete nosotros, güey. Llevamos todo el programa así, por favor, 3 horas, güey.
5: Tenían que haber sido 4, iba a ser de 5 a 9, en eso habíamos quedado.
2: No, nada.
1: ¡Estúpido! Ahora sí, ¿por cuál votas?
5: Vámonos, recio, con ¡Bamboleo!
3: ¡Ah, señor Toscano, claro!
2: ¡Ay, ay, ay!
3: 4 horas si quiere, señor Toscano.
2: ¡Y Bamboleo!
1: ¡Venga, ya!
3: Así es.
2: ¡Bueno!
6: ¡Hala, hombre!
1: ¡Hala, hombre, tío! ¿Cómo estás?
6: Vamos, se queda
2: para ti. ¡Hombre, qué guay, que cómo está!
6: Que le cambiamos el campeonato de ayer. Estamos...
2: Y que por cierto no
3: parece
2: solo...
3: que está hablando Yepeto.
2: Por cierto que no
1: solamente no, por el campeonato de España, sino también por los
2: 60 años que ha cumplido los 40 de España.
6: Por los de España, pero ahora con un campeonato y felicidad nos vamos a echar un churrazo y vámonos por nuestros pasajeros de Gypsy Kings.
2: ¡Ah! 2-0,
1: ¡ah, cero!
3: Y yo diciendo ay, que ay, estaba hablando Yepeto, ¿no?
2: Gracias. ¡No, y sí! ¡Y sí! ¡60 años de allá de
1: los 40 de España!
2: ¡Bueno!
7: ¡Bueno, tío!
2: ¡Hostia! ¿Quién habla, ostras?
7: Habla Juanito de Catepec.
2: ¡Ah!
3: ¿Te acuerdas?
1: No. Cuando perdió un día que quiso concursar tres veces perdió.
2: ¡Así es, Juanito de Catepec! Cuéntame por cuál vota.
7: Vamos a votar por la del buen Moroco, lucha de gigantes.
1: Oh, Dios mío, gracias por la Agüita Amarilla.
2: Gracias por la Agüita Amarilla.

0: Dios mío. Bueno.
1: Se la dejan muy.
0: Ya, bueno.
2: ¡Hostia, tío! ¡Joder!
0: ¡Joder, tío! ¿Cómo está?
2: ¡Joder, tío! Un gusto volver a escucharlos, hermanos. Un gusto volver a estar aquí con el Tlacuache.
0: Ay, ya, tío. Ya, sí, ya, sí, ya, hombre.
2: Cantar.
0: ¿Cómo te llamas?
2: Yo no te voy a juzgar. El día que tú quieras cocinar aquí en mi cocina, puedes probarlo con la mano. Y me
0: gracias,
2: lo puedes
0: dar. Gracias, hijo, que no eres Teresita. ¿Cómo te llamas?
2: ¡El David de Chiapas!
0: ¡Ay, mi David Chiapas! ¡La Chiapa hermosa!
3: ¡Ostras, David!
0: ¡Que llevo en mi corazón!
2: ¿Qué ha pasado, tíos? ¿Cómo
0: ¡olé! ¡Hombre, bien! ¡Mira, ahorita que te extrañamos!
3: ¡Ole, macho!
0: ¿Por cuál votas?
2: Por vosotros estoy de vuelta, joder.
0: ¿Qué por cuál vota? ¡Por favor!
2: ¡Vámonos por...! Ya voy a estar más presente, güey, ¿eh? Ya estoy de regreso. Estaba yo fuera. Ya estoy de regreso. ¡Vámonos por la de... ¡Samaraya!
3: ¡Muchas gracias, mi buen David! ¡Lunes nos llevamos el triunfo! ¡Gracias, mi gente!
0: ¡A Chocha lo quiero!
3: ¡Gracias a todos los conocedores!
0: ¡Chocha lo quiero dar!
3: ¡Bamboleo! ¡Muchas gracias, papote!
0: ¡Yo no sé perder! ¡Que no sé perder, boludo! ¡Hombre, tío! ¡Que ha ganado Bamboleo! ¡Gracias, mi querido Morocco en los controles! ¡Mi Davo Álvarez! ¡Gracias, estúpido gato! Boris Jogman, Aileen Derbez... Maca,
3: Víctor Tarot,
0: desde Colombia.
3: No, todos, Maca Ijero, Mr. B, Diana Mac.
0: Mr. B, Diana Mac estuvo
3: con gusto redondo. Para ustedes, estamos de regreso.
0: El Tlacuache de los 40, de vuelta después del Mundial. Les mandamos un abrazo a todo México. Ay, ya, por Dios, gracias, ya me quedé.

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8: ¿Cómo están? Soy Claudia Mejía. Una nueva semana, un nuevo episodio. Hay un tema que, pues como mujeres tal vez sepamos cómo manejarlo, pero tal vez haya mujeres o adolescentes que aún no, y es este tema de la higiene menstrual. Y para eso tenemos a nuestra querida doctora Carelia Mendoza, ella es ginecóloga. ¿Cómo estás, doctora?
9: Muy bien, muchísimas gracias, un gusto estar con ustedes.
8: Hablemos de la higiene menstrual, pero sí quisiera como una guía, ¿no? O sea, saber el paso a paso.
9: Claro.
8: De una buena higiene menstrual.
9: Hablar de higiene menstrual es un tema bastante amplio en el sentido de que hay muchas cosas que aún no sabemos. Sin embargo, pues la mayor parte de nosotras tenemos el contacto o de alguna manera nos introducimos a la higiene menstrual como Dios nos da a entender, porque
8: sí.
9: Nadie nos explica qué usar, cómo usar, cada cuánto cambiarlo. En el mejor de los casos, nuestra mamá, prima, tía, amiga nos orientará un poco. Pero a pesar de todo lo que hemos avanzado en comunicación, en normalización del periodo menstrual, pues finalmente no hemos logrado que esto sea hablado de manera amplia, ¿no? Porque todo el mundo esconde como esa parte todavía. En muchas ocasiones pensamos que esto es como algo que es sucio, ¿no?
8: Mucho tabú.
9: Mucho tabú, justamente. Lo primero que debemos de saber es, cada mujer es única, cada mujer tiene afinidades o facilidades para determinados productos de higiene menstrual, pero lo más importante es a ti que te sirve y a ti que te acomoda.
8: Esto de las copas no es tan nuevo, ya tiene tiempo, pero el otro día yo hablando con una prima le decía, bueno, ¿por qué no intentas usar la copa? Y dice, es que no he tenido relaciones. Y yo me quedé como en ceros y en blanco porque no supe qué decirle, porque no estoy informada sobre esta parte, este producto de la copa. Entonces, ¿esto es un mito? ¿Es real? ¿Quién puede usar la copa? Bueno, tú nos acabas de decir lo que mejor te acomode y te funcione.
9: Estos dos elementos, al igual que los tampones, son situaciones que tenemos o objetos que tenemos que introducir dentro de la vagina. Aquí el por qué usarlos o no usarlos cuando se ha tenido o no se ha tenido vida sexual depende precisamente de un mito que tenemos muy arraigado, de la cuestión de virginidad. Tenemos muchas veces esa idea de que si no se han tenido relaciones sexuales, no se pueden utilizar este tipo de copas o de discos o de tampones. Si la paciente está consciente de que su virginidad está únicamente dada por una estructura anatómica que puede o no estar presente, puede o no romperse en el momento de la primera relación sexual, y para ella es mucho más fácil utilizar mediante educación que nosotros le damos a veces en el consultorio para la utilización de tampones o copas menstruales, pues adelante. Aquí la única situación es que cuando no han tenido vida sexual, utilizar este tipo de elementos puede llegar a producir un poco de dolor o incomodidad. Por eso es que muchas veces pues no se les recomienda, pero no propiamente está prohibido.
8: ¿Cuál sería la opción para las personas que no tienen un fácil acceso a estos productos?
9: En muchas zonas rurales incluso todavía utilizan telas como tal para absorbentes y no utilizar productos que sean desechables, y precisamente por el alto costo que tienen. Entonces son regiones en donde están acostumbrados a utilizar los recursos propios, porque no hay forma de que ellos tengan acceso a otro tipo de procesos o de materiales como las toallas sanitarias.
8: Y por ejemplo, si estas mujeres utilizan estas, supongo que son como los pañales que usan para los niños.
9: Sí, o incluso, por ejemplo, algunas telas absorbentes como los tipo toalla.
8: Okay.

0: la toalla para lavarse las manos
1: Sí,
0: pueden llegar a utilizar.
1: okay.
0: Y lo único que se les recomienda es que estén perfectamente lavadas, perfectamente secas antes de utilizarlas, porque esto puede ser un factor de riesgo para infección. La copa
1: Sí.
0: menstrual es una excelente opción, pero también tiene ciertas situaciones que debemos de tomar en cuenta. Entiendas que tienes que cambiarlo cada 6 a 8 horas recomendablemente, incluso de acuerdo a la cantidad de flujo que tienes, puede ser esto más frecuente. Al igual que con la toalla sanitaria, se recomienda cambiarla entre cada 6 a 8 horas para evitar algún accidente o alguna situación de infección.
1: Tipo de ropa interior, o
0: Ok.
1: sea, que podamos utilizar.
0: Bien. Independientemente de que estemos o no en un ciclo menstrual, nosotros debemos utilizar ropa interior que sea completamente algodón, es la recomendación siempre, completamente de algodón. Tratar de evitar que tenga colores, porque se ha visto que incluso los colores pueden llegar a tener algunos elementos que pueden ser disruptores endocrinos. Tratar de evitar telas sintéticas precisamente por el contacto con estos disruptores endocrinos o por contaminación. Y ropa que no sea muy ajustada, porque pues nos encanta meternos en esos pantalones súper embarrados que nos ponemos con calzador, pero no es como lo más sano, ¿no? Entonces, en cuanto a la ropa interior, pues no debe ser ajustada y debe ser de algodón preferentemente.
1: El lavado de manos. O
0: Sí.
1: sea, yo creo que debe ser el primer paso, así uses lo que estés usando, lavarte las manos.
0: Sí. Independientemente del producto que nosotros utilicemos, siempre se recomienda para remover cualquier producto de higiene menstrual lavarse las manos previamente, porque vamos a tocar nuestra área genital
1: Ay,
0: y todo lo
1: sí.
0: que traemos en las manos, o sea, todo lo que toca nuestras manos en todos lados, pues tiene mucha contaminación de muchas cosas. Entonces, lo ideal es sí, lavarnos las manos antes de ir al
1: Por
0: baño.
1: favor, y después también, ¿no? Digo,
0: Sí.
1: la preciosa hay que cuidarla. A la hora de lavar tu área genital, hay demasiados productos también. Existen muchísimos productos, jabones, lociones, etcétera, etcétera, etcétera. ¿Qué es lo recomendable para la limpieza?
0: Lo recomendable es no utilizar productos perfumados, que eso es fundamental. Bañarnos únicamente con agua y jabón, jabón neutro de preferencia, sin aromas, sin olores añadidos, porque estos pueden llegar a generar contaminación como lo hablamos con los productos de higiene menstrual. Entonces, realmente, otra vez venimos de campañas publicitarias en donde dicen que nuestro cuerpo tiene que oler a flores del campo y pues la realidad es que no es
1: Obvio,
0: cierto.
1: no.
0: Entonces, pues nos hemos acostumbrado a que debemos de oler perfumadas todo el tiempo y esto no es necesario. Con que nosotros tengamos una higiene con un jabón neutro, un jabón de baño que no sea perfumado, es suficiente. Existen muchos productos, mientras estos no tengan algunos fenoles, alguna aromatizante, podemos utilizarlos.
1: La limpieza para ir al baño, ¿cómo debería de ser?
0: Siempre tratamos de encontrar productos que nos puedan ayudar en nuestra vida diaria. Entonces, hay, por ejemplo, a quienes se les facilita las toallitas húmedas. La realidad es que dentro de todo lo que se ha estudiado, lo único que se pide es que si se utilizan, por ejemplo, toallitas húmedas, estas no sean con alcohol y no tengan ningún tipo de perfume. Entonces, lo que hacemos habitualmente y la práctica común es el uso de papel higiénico, con lo cual tendría que ser suficiente. Lo ideal es que nosotros tuviéramos un lavado con agua y posteriormente solamente secar a palmaditas con el papel higiénico, pero se considera que utilizar únicamente el papel higiénico y limpiarnos de adelante hacia atrás, pues tiene que ser suficiente para nuestra higiene.
1: Y baño diario.
0: Baño diario, sí, por supuesto.
1: ¿Estés o no estés en tu periodo?
0: Así es.
1: Ok. Bueno, digo baño diario porque, bueno, una sabe de eso, ¿no? Entonces ya
0: Claro.
1: una, a los 2 días, si no te bañas, ya estás como de... Es
0: Exacto,
1: como
0: pero también
1: incómodo, ¿no?
0: tratar de no exagerar en nuestro aseo diario, porque pues hay pacientes que se lavan con ciertos jabones que son muy abrasivos para la piel, entonces este tipo de jabones está prohibido.
1: ¿Cómo abordar este tema con las niñas, con las hijas?
0: Primero debemos de aprender nosotros, quitarnos todos los tabús, todos los mitos que tenemos en la cabeza, quitarnos las dudas. Y segundo, pues entender que también nuestros hijos ahora tienen acceso a otro tipo de elementos que a veces pues llegan a conocer más de ciertos temas que nosotros. Entonces, entre mejor estemos preparados, podemos pedir apoyo de un médico para poder orientar a nuestros hijos sobre estos temas.
1: Pues muchísimas gracias por estar aquí y por darnos estos tips. Soy Claudia Mejía. Bye.

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0: Bienvenido a los 40, hoy es martes 21 de julio. No puedo creer que ya estemos en los veintitantos del mes, o sea, recta final. ¿En qué momento? No. Bueno, ya, es 21 de julio, estamos en pleno verano, mucha banda está de vacaciones, pero si tú estás trabajando, estudiando, a lo mejor te desvelas por tarea o simplemente porque el sueño aún no toca tu puerta. Bueno, pues permite que te acompañemos en las próximas horas, que además tenemos muy buena música. Soy Arroba Lucero Gama y te acompaño a través de los 40.
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0: Soy Lucero Gama, escuchas la cadena de radio juvenil más grande del mundo, que por cierto, acaba de cumplir 60 años, como lo acabas de escuchar, los 40, cumple 60 años de existencia, 60 años de haber iniciado una trayectoria, una carrera como marca, como concepto, como experiencia, como más allá de una estación de radio, e inició esto en España, hace poco más de 20 años llega a México y desde entonces no nos queremos despegar de tus oídos. Gracias por ser parte de este 60 aniversario. Gracias también por ser parte de cada una de las etapas de los 40. Cada una de las programaciones, cada uno de los conceptos, cada uno de los eventos siempre están pensados para ti. Soy arroba Lucero Gama, nosotros continuamos con más música. Ya es martes en los 40.
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0: Soy Lucero Gama, tú escuchas Los 40 y nosotros seguimos muy contentos celebrando por los españoles que siguen que están guay, que están flipados, que están pues, ¿qué te puedo yo decir, tío? No, la verdad es que nos da mucho gusto que este festejo lo compartan con los mexicanos. Yo no sé qué hubiera pasado si hubiera ganado Argentina, pero definitivamente creo que la mayoría se apostó por España. Además de que al final, en la cancha, fue muy notorio quién merecía ganar. Pero bueno, siempre hay controversia en redes sociales. Ahora hay como una mezcla de hate y mala vibra entre aficionados de España y argentinos. ¿Qué por qué los argentinos también se creen más europeos que los propios españoles? En fin, pura cosa que dices, no, a ver, es fútbol, es el deporte y ojalá que esto más allá de los países sea algo que nos pueda unir y que podamos disfrutar juntos, ¿no? Como la música, obviamente. Pero bueno, tú dime, ¿te dio gusto que ganara España o la verdad es que sí hubieras preferido que Messi se hubiera retirado con un bicampeonato? Soy Arroba Lucero Gama, estoy contigo platicando a gusto y escuchando música a través de los 40.
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2: Ella se fue. 2:35.

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0: Soy Lucero Gama, escucha Los 40, la radio de los conciertos y de las experiencias. Oye, qué respuesta tan impresionante tuvimos con la convocatoria del Spider Track de estreno. Imagínate, tuvimos más de 180 mil visitas, más de 25 mil registros, más de 10 mil mensajes en Instagram. De verdad, fue una verdadera locura. Y bueno, hace unas horas vivieron esa experiencia en el Fan Event, donde estuvo todo el cast de Spider-Man, Un Nuevo Día, Tom Holland, Zendaya. Fue una cosa espectacular que si tú no te enteraste, bueno, yo te invito a que vayas ahora mismo a las cuentas de @deestrenoMX o los40.com.mx para que tengas todos los detalles de lo que pasó hace unas horas con el cast de Spider-Man en nuestro país. Soy Lucero Gama, estoy contigo en los 40.
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0: Hoy es martes 21 de julio, ya no hay mundial, ya podemos decir mundial, ya no hay mundial. Oye, tampoco hay mención para invitarte que escuches La Delantera, no puede ser, no sé si te pasó, pero yo aún sigo viendo en Instagram algunos reels de los mejores momentos y también de lo que pasó ya en las últimas emisiones en La Delantera con Paty Cantú, con el Estaca, Videgaray, Félix Fernández, Alberto Lati. La neta es que yo no sé qué tanto se planeó a esto, pero de verdad fue algo que disfrutamos los y no aficionados del fútbol, la gozamos demasiado y sí, los vamos a extrañar. Ojalá que no tengamos que esperar 4 años para que esta delantera se repita y que en otro evento, pues igual de índole deportivo, los una, que la neta se les va a extrañar. Bueno, vamos con música. Soy arroba Lucero Gama, escucha Los 40, la radio de los conciertos.
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0: Gracias por estar conmigo a través de los 40, la radio de los conciertos. Soy arroba Lucero Gama y bueno, como tú bien lo sabes y seguramente ya lo viste en redes sociales, la selección de España llegó a su país y obviamente recibidos por toda la ovación, por todos los fans, por toda la porra, por todo el país que está orgulloso de que ellos sean los que levanten la copa y que, pues bueno, sean los máximos ganadores, los mejores del mundo en el fútbol. Pero bueno, sabíamos que habían organizado una serie de conciertos para celebrarlo y ya tenemos las imágenes de cómo la selección festejó con Aitana, que hay que mencionar que Superestrella fue una de las canciones que siempre los acompañó en cada partido donde terminaban ganando. Entonces, ya te habrás imaginado cómo fue el momento tan extasiante de cantar Superestrella con Aitana en el escenario y con la copa en las manos. Si no lo has visto, te lo compartimos a través de @los40mx. Y ya sabes que si quieres más información, visita los40.com.mx. Nosotros continuamos con más música. Escucha Los 40.
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2: 5:16.

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0: Estamos a pocos minutos de que den las 6 de la mañana. Recuerda que una buena forma de empezar con buen humor es escuchando, obviamente, Ya Párate, con Najla, con Gabo Ramos, con todos los colaboradores, invitados que hacen que cada mañana sea súper divertida y muy amena. Oye, también recuerda que a través de arroba de Estreno MX puedes ver los detalles que se vivieron hace unas horas en el fan event de Spider-Man, Un Nuevo Día, con todo el cast de la película y con grandes momentos que definitivamente marcarán la vida para algunos fans que fueron afortunados de tener el autógrafo, la selfie con Tom Holland, con Zendaya, con, bueno, en fin, fue una locura. Chécate, por favor, cómo se vivió. Yo soy arroba Lucero Gami y recuerda que hoy en punto de la medianoche te estaré esperando para desvelarnos y amanecer juntos en los 40. Te dejo un beso y un abrazo. ¡Mua! Adiós.
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2: 5:45.
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1: ¡Muy, pero muy, pero muy!
2: ¡Buenos días!
1: Arrancamos martesito 21 de julio. Aquí Gabo Ramos, ya se fue, y Nashy Roll. ¿Cómo estás, Nash?
2: Ay, no, ahora sí me hiciste reír y apenas son las 6 de la mañana. ¿Qué me espera? ¿Qué me espera el día de hoy? Oye, no, oye, y la verdad es que tenemos un martes bastante cotorrón. Por supuesto, más adelante tenemos a Mina Morales. Poquitito después de esta presentación, para que ya vayan parando la oreja, ¿qué nos querrán decir los astros el día de hoy?
1: Sí, ahí qué bonito, para que estén ahí conectados con nosotros también, @verdeesmeraldaMX ya llegará. También tendremos el viaje retro y bueno, hay tema del día, ¿beso o no en la primera cita?
2: Ay, Gabo, tú vas a decir que sí. Entonces nada de lo que yo pueda decir como que va a ser suficiente para poder argumentar por qué no deberías dar un beso en la primera cita.
1: Porque sabes que yo voy a decir que sí, ¿qué tal si voy a decir que no?
2: Porque lo diste como en la primer segunda, ¿no?
1: La primera, sí. Sí, beso. Tú, o sea, tú a lo tuyo. Vas a,
2: beso
1: ¿te gusta?
2: En la boca, beso. Es cosa del
1: consensuado,
2: pasado.
1: Consensuado, obviamente. Como un consensuado, nada más mano en la cinturita. Si ya avanzó la mano en la cinturita, ya te dio permiso.
2: Mano, y esa mano, árbitro. ¡Ojo! Sí. Bueno, no lo sé, vamos a desarrollarlo después,
1: ¿verdad?
2: No, ¿verdad? Pues mi recomendación sería, haz lo que te dé tu regalada gana. Ay, sí, no, pero lo que fluye en el momento.
1: Oye, fíjate que hoy es Día Mundial del Perro.
2: ¡Ay,
1: qué bonito!
2: Qué
1: de los perrijos.
2: Lo más hermoso que ha pisado este mundo. Esa es la realidad.
1: Feliz día a todos los perritos. Consiéntalos como todos los días, pero hoy... Un biscuit más, ¿no?
2: Ay, es que son hermosos. Hoy, como que todos tienen una gran personalidad.
1: De croquetas, ¿no? Hoy, croqueta libre.
2: No.
1: Libre demanda.
2: Ve y compra el hueso de carnaza.
1: Ándale.
2: Sí, no, ¿qué más croquetas?
1: Hoy sobrecito. Hoy sobrecito, güey.
2: Hoy toca premio.
1: Claro. Súbelo a la cama, abrázalo. Y bueno, ahora sí, vámonos con música. Música para bañarse, mi Lion. Arrancamos Ya Párate de los 40.
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0: llega la número uno. Ella es Olivia Rodrigo. La amamos. Sigue sonando hasta arriba de la lista en los 40. Esto es Stupid Song. Suenen ya para ti.
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1: 21 de julio, así es, totalmente en vivo aquí, arroba Gabo Ramos Oficial, arroba Nash y Roll. ¿Y quién llega, Nash? ¿Quién es?
2: Oye, sí, a esta cabina y a Paratiana, así como todos los días, le damos la bienvenida a nuestra astróloga, Mina Morales. Bienvenida.
3: Ay, martes 21. ¿Cómo están? ¿Cómo les está yendo ya, Paratianos? Yo de verdad sí estoy sintiendo esta semana súper intensa y le quiero hablar en particular a un signo, en particular que hoy, martes 21, tiene pues un día intenso, la verdad, la va a tener bastante intensa. Hoy les voy a hablar de Géminis. Tenemos que entender a Géminis como un signo de comunicación. ¿Ustedes no les ha pasado? Seguramente sí les ha pasado que conocen a un Géminis y dicen, ¿qué onda? Esta persona habla hasta por los codos, tiene un montón de cosas que decir. Géminis es un signo muy mental y es un signo muy social. Entonces, actualmente hay un tránsito interesante que está pasando por encima de Géminis, que es Urano. Urano, cuando llega a Géminis, le trae grandísimas ideas. Entonces, hay muchas veces, o por lo menos esta semana lo vamos a sentir profundamente, si tienen a Géminis, ya sea de Sol, de Luna, de Ascendente, de Mercurio, pues por el estilo, ahí en su carta natal, en donde la creatividad fluye, pero no por eso necesariamente las cosas fluyen como nosotros queremos que vayan. Es como traer la cabeza a todo lo que da, pero que en realidad no, en la realidad no está ayudando, ¿no? Como que nos está dando ahí un conflicto entre creatividad y realismo. ¿Qué es lo que sucede? Mercurio, que es el planeta de la comunicación, que es uno de los regentes de Géminis, nos está diciendo, piensa antes de actuar, pero al mismo tiempo Urano nos está diciendo, no, ya, crea nuevas ideas, aviéntate, genera nuevas cosas. Esto está, digamos que de alguna manera, estorbándonos en el camino y nos puede estar generando un montón de conflicto, sobre todo, no nada más a la gente Géminis, porque hay signos con los que Géminis hace, digamos, como cierta mala amistad, como que no se llevan muy bien. Estos signos son Virgo, Sagitario y Piscis. Todo lo que pase en Géminis le va a afectar a los demás, a todos esos signos. Entonces, acuérdense que si eres Géminis, eres Virgo, o eres Sagitario, o eres Piscis, y esto te está afectando más de rebote, a lo mejor yo no soy Piscis, pero sí estoy, no soy Géminis, pero sí estoy lidiando con otras personas que tienen este signo y pues ya estoy sintiendo su frustración, pues lo podemos ver en sesión, lo revisamos así súper a detalle con tu carta natal. En Verde Esmeralda MX, ahí en Instagram me encuentran, agendamos, revisamos la carta y vemos cómo lo podemos aprovechar. A lo mejor ahí había un camino que no habías considerado, ¿no? ¿Cómo ven? ¿Cómo ven ya, Paratianos? Échenos el chisme a ver cómo lo están sintiendo, porque pues ya, creo que es una buena semana para trabajarlo.
2: Oye, pues qué manera, qué manera de guiarnos por el camino. Muchísimas gracias, Mina. Te vemos el día de mañana y ya para Tianos, ya se la saben. Sí. Sigan a su astróloga de confianza para que pues puedan tener como un poquito más de contacto con el universo.
1: Y ya como dijo ella, ojo, Virgo, Sagitario y Piscis, que hay conflictos con la creatividad, pero relájense, todo sí, va a salir bien, ¿ok?
2: Sí, sí. Ay, pues es que sí, como que el Mercurio retrógrado, fíjate, como que me duele la cabeza.
1: Ya que se vaya otra vez.
2: Ya, por favor. Oigan, vámonos a Rolita, pero regresamos con mucho más aquí en Ya Párate.
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1: Y nos enfrentamos en este 21 de julio, arroba Nashy Roll. Esto es lo que no sabías.
2: ¿Qué sabías?
3: Ya para ti, nos pregunta seria. A y ver. Pregunta también para ti, Gabo Ramos. ¿Cómo nació el dinero?
1: Vámonos. No, pues yo creo que pues era por intercambiar cosas, ¿no? De que, oye, ¿cuánto, no sé, harina tienes? ¿Cuánto arroz tienes? Yo te lo intercambio por frijoles.
3: Sí, el famoso trueque, ¿no?
1: El trueque, ándale. Sí, fui a la escuela. Sí, fui a la primaria.
3: Pues hagamos un trueque ahorita.
1: A ver, ¿y así nació?
3: Sí. No.
1: Cacao.
3: A ver, el jitomate.
1: A ver si latino algo, ¿no?
3: Oigan, no, lo cierto es que hoy lo que conocemos es que pagamos con billetes, con tarjetas, uh-huh, hasta con ya con el mismo celular, o sea, ¿qué onda?
1: El famoso contacto, ¿no? De que aquí en la terminal, piqui, ya
3: el contactless.
1: Sí, está buenísimo.
3: Pero durante miles de años el dinero no existía. Las personas comerciaban mediante el trueque, intercambiando productos como alimentos, animales o herramientas. El problema era que ambas partes debían querer exactamente lo que la otra ofrecía. O sea, se cuenta, ¿no? Si tú, obvio, no, pues sí, pero veme dando aquí al puerquito.
1: Pero que pese igual, antes dame tres gallinas. Exacto. Porque no pesa igual.
3: Exacto, fíjate.
1: Tu gallina,
3: ¿no?,
1: está bien flaca. Mira, mi puerquito está más gordito. Échame cuatro gallinas más.
3: Y es cierto que con el tiempo algunas civilizaciones comenzaron a usar objetos valiosos como sal, cacao, bien lo mencionaste. No lo creerás, pero por aquí también están las conchas y metales.
1: Ah, mira, ahí está el dato de lo de la sal que el otro día conté, que no puedes pasar la sal de mano en mano porque antes la usaban como moneda.
3: Es verdad.
1: Entonces decían, no, pues recógela tú. Si se te caen a ti tres granitos, pues es tu tema.
3: Oye, es verdad.
1: Tú los perdiste.
3: Ese dato yo lo sé de ti, claro, y lo comenté el otro día.
1: No es por mala suerte, es para que tuvieras la cantidad exacta de la que te dieron.
3: No, muchas gracias, ¿eh? Gracias por recordarme que lo aprendí aquí en Ya Párate. Oigan, más tarde, alrededor del siglo 7 antes de Cristo, el reino de Lidia, en la actual Turquía, acuñó las primeras monedas con un peso y valor garantizado por la autoridad.
1: Órale.
3: Facilitando el comercio. Siglos después, China introdujo el papel moneda y el dinero siguió evolucionando hasta los pagos digitales que hoy estamos utilizando.
1: No, y de ahí nos vamos hasta la Bitcoin y todo lo que hay alrededor, todo digital, qué fuerte.
3: Pues ya,
1: ya
3: estamos en otros niveles, uh-huh, pero ¿sabes algo? Hoy estás aprendiendo algo nuevo que si lo quieres compartir con tus amigos godines, adelante.
1: Y mira, la palabra salario, mira,
3: exacto,
1: ver de dónde viene.
3: Proviene del latín, fíjense bien. Salario proviene del latín salarium. Aunque muchos creen que a los soldados romanos les pagaban con sal,
1: ¿ah, no?,
3: los historiadores consideran que en realidad era una asignación destinada a comprar este valioso producto.
1: Ahí está.
3: Y tú también me lo explicaste.
1: El salario viene de la sal.
3: Salarium.
1: Bueno, ahí estuvo lo que no sabías.
2: ¿Qué sabías?
1: Ahora sí, vamos con más música. Recuerden que hoy en el Turbo Lengua habrá boletos de La Josa y también de El Tri. Y digo, Cárdenas traerá un top 3 de objetos raros en subasta. Mira, ¿qué? Hablando de varo, ahí está el Diego Cárdenas.
3: El Diego siempre como que me saca muy buenos datos.
1: Está bueno también.
3: O sea, sí me voy a mi casa pensando.
1: Sí. Vámonos con música. Estás en Ya Párate de los 40.
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1: ¡Ay! 21 de julio. Vámonos hasta 1973. Aquí Gabo Ramos, Nashi Roll también presente. Yeah. Un día como hoy, pero de 1973 nació Faye. Wow, la tía de Mario Bautista, ¿no? María Fernanda Velázquez Gil, ¿no? En la Ciudad de México, debutó como solista en 1995. ¿Te acuerdas de Faye? O sea, con sus donas, con su chamarra amarrada abajo, cantaba Media Naranja. Eres
2: mi complemento,
1: mi media naranja. Azúcar Amargo, eres, ¿no?
2: Azúcar.
1: Muévelo.
2: Muévelo, muévelo.
1: La de Popocatépetl también.
2: Popocatépetl.
1: Bueno, su carrera marcó a toda una generación, como acaban de ver, y la convirtió en uno de los grandes íconos del pop mexicano de los noventas. Suena Azúcar Amargo. Ella es Faye. Estás en el viaje retro.

0: Wow, total, puro ritmo, buena onda. Y bueno, fíjate que en 1997 hizo historia al convertirse en la primera solista femenina en agotar 11, no 10, no 9, no 12, 11 funciones consecutivas en el Auditorio Nacional con el Feimanía Tour.
1: ¡Amo!
0: Me gusta, ¿eh? Suena un poquito más de Fey en el viaje retro.

0: pero acomodando.
1: ¡Ay! ¿Hasta qué año?
0: Porque un día como hoy, pero de 1981, sí, nació Romeo Santos en el Bronx, en Nueva York. De padre dominicano y de madre puertorriqueña, él alcanzó la fama como líder de Aventura, grupo que revolucionó la bachata con éxitos como Obsesión.
1: Claro.
0: Desde 2011 triunfa como solista con álbums como Fórmula y Golden, consolidándose, como el rey de la bachata y colaborando con artistas como Drake, Rosalía y Bad Bunny.
1: Se sabe que Nash es fan de la bachata.
0: Obvio.
1: Se sabe.
0: He bailado, fíjate, con artistas invitados.
1: Sí,
0: bachata.
1: Muy bien.
0: Me he atrevido a pedirles la mano.
1: Muy bien, muy bien. Y aparte está en el celular. ¿Y cómo va? Bachateando.
0: Bachateando. Ay, qué bonito, qué bonito. Mi compañero es estandopero. Oigan, estamos escuchando Propuesta Indecente de Romeo Santos.

0: Y vámonos hasta el año 2000. ¡Ay! Así es, un día como hoy, pero en el 2000 nació...
1: ¡Haaland!
0: Erling Braut Haaland en Leeds, Inglaterra, aunque representa a Noruega, donde creció. Debutó con Bryn FK y brilló en Molde. Bueno, también estuvo en diferentes partidos. Obviamente lo acabamos de ver ahorita en el Mundial, que pues fue la figura. También siento que fue la figura y todo el mundo quería tener la estampita de Haaland. Hoy es considerado uno de los delanteros más letales del mundo gracias a su impresionante capacidad goleadora. Escuchemos su rolita, obviamente ya un himno. ¡Haaland! ¡Haaland! ¡Haaland! En Ya Párate los 40.

0: ahí, vámonos hasta el 2026, agárrense.
1: ¡Vámonos!
0: Martes 21 de julio, vámonos, ¿qué habrá hoy?
1: Y acomodándonos, porque fíjate, tenemos el tema del día que ya lo comentamos hoy desde las 6 de la mañana. ¿Beso o no en la primera cita?
0: De lengua, de lengua.
1: Y aparateanos, por favor, necesito que alguien me haga segunda.
0: Agarrada.
1: Pero es que todo el mundo va a decir, sí, beso.
0: Ya acaba de pasar el mundial, ¿cómo se andaban besando con los coreanos? O sea, pues ¿cómo va a decir que no?
1: Con lo que te cruzaras, ¿no? Era, oye, era hace cuenta beso por shot.
0: Claro, sí, por gol, dices, ¿no?
1: Por gol.
0: Vámonos con música, estás en Ya Párate de los 40.
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2: 6:45.

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1: Ok, 7 de la mañana, 1 minuto, hora centro de México. Aquí, arroba Gabo Ramos Oficial. Y también está arroba Nashi Roll.
2: Yeah. Oye, sí.
1: Vamos a scrollear.
2: Ya andamos en la segunda hora de este programa. Qué rápido se va. Sí. Qué difícil es la levantada, se tiene que decir. Se tiene que decir si ya
1: te,
2: para Tiana.
1: Claro, si te duermes a las 12 de la noche, claro, Nash.
2: Es que esto de ser morning person, de verdad que
1: somos un ejemplo mucho para México.
2: Oye, no, es que te voy a decir, muchos amigos seguro también te dicen exactamente lo mismo de ¿a qué hora te levantas?
1: Ajá, todo el mundo me dice, no, y no manches, en la mañana. Le digo, pues sí, pero me duermo a las 9 de la noche. ¡Ay, qué rico!
2: ¡Ay, con razón no me contestaste!
1: ¡Ay, qué rico! Oigan, escroleando, fíjense, estamos escroleando aquí en redes sociales y nos topamos, bueno, yo que soy el panda fan número uno de México, me encontré que el Sir José Madero ya tiene su museo. Así es. Es un museo en Monterrey.
2: ¡Órale!
1: Donde hay vestuarios originales, guitarras, pinturas, partituras, escenografías, Kleenex mojados.
2: Ok, no, así okay, no. Okay.
1: Y mercancía oficial y fotografías. Así es. Está a partir, bueno, ya está,

0: puestísimo, y es itinerante, y va a estar hasta el 21 de agosto. Esto ya había tenido como un ensayo cuando se presentó acá en el Estadio GNP, donde literal fue así de que en el backstage tú ibas al camerino y había carnita asada muy de Monterrey, acá en Ciudad de México, y armaban como esta muestra con figuras de él en tamaño real, como este, y como el de Tim Burton.
1: Ajá.
0: De los personajes de Tim Burton, así José Madero, con sus figuras de él mismo en sus videos.
1: Oye, pues qué chido.
0: Muy ególatra, ¿no? El tema. ¿Cómo,
1: la neta
0: es
1: está
0: chido, Madero,
1: pero
0: obviamente.
1: ¿Dónde está? ¿Esto está ubicado en Monterrey?
0: Esto está ubicado en Monterrey y mira, de hecho, hay una partitura original de Plural siendo singular. Está hasta la jersey de Rayados que utilizó durante uno de sus conciertos en Monterrey y sigue oliendo a él. Y bueno, van a ser 4 meses, nada más 4 meses para que se den la vueltecita, si eres bien fan. Desde las 10 de la mañana hasta las 8 de la noche, va a estar ahí abierto. Y bueno, búscalo en redes sociales, el Museo de José Madero.
1: El Museo de José Madero, porque pues bueno, gran noticia.
0: Él es una escultura.
1: ¿Cómo dirías tú? Vívalo, a ver, haz el...
0: Ah, no.
1: Es que yo no puedo hacerlo hasta ahora.
0: ¡Arriba!
1: Ay, ¿ni puedes tú?
0: ¡Arriba lo hacemos!
1: Ya, yeah. Oye, pues bueno, gran noticia. Felicidades para quien pueden poner un museo de ellos mismos.
0: Oye, ahí me digo rápido, va a estar con Robbie Williams, ¿eh? José Madero.
1: Oye, qué chido.
0: Robbie Williams, Caifanes, de LD en El Pulso. Esto va a ser en Querétaro el 10 de octubre.
1: Ok, estamos listos. Si me invitas, jalo.
0: Todo.
1: Halloween. Oye, por otro lado quiero contarles el chismecito porque ayer 20 de julio en la Ciudad de México se llevó a cabo el fan event de Spider-Man Un Nuevo Día y por supuesto estuvo a cargo de la oficina de estreno de aquí de los 40. Por ahí vimos conduciendo la alfombra roja a Gaby Cam, a Héctor Trejo que es Bully, por ahí también estaba Riva Pop, hicieron un trabajo fenomenal, pero bueno, les quiero contar un poquito.
0: Tuvo Tom Holland, ¿no?
1: Sí, claro. Oye, la verdad es que, ay, no, me dio un fomo, amigos. Me dio un fomo poder estar ahí y ver a los ídolos. Oigan, claro que sí. Fue en el Parque Aztlán. Fíjate que en realidad no costaba el boleto. Sony Pictures hizo como varias dinámicas. De hecho, aquí en los 40 tuvimos algunas para que ustedes pudieran asistir. Muchas felicidades.
0: Toda una grada, la grada de los 40. Fue la grada que está enfrente.
1: Claro.
0: Y para la gente que medio está conociendo la Ciudad de México, porque trae mucho extranjero y que nos está escuchando, en donde está la Rueda de la Fortuna, esa grandota que ven ahí en Chapultepec, ahí fue.
1: Ahí merito. Oye, no, pero fue un mega evento. Tuvimos obviamente la asistencia, que es ahí donde ya mi FOMO no puede más, amigos, se los tengo que confesar. Estuvo por ahí Tom... Holland, estuvo Zendaya, Jacob Baralone y también estuvo por ahí el director que por supuesto los acompañó durante esta promoción. Recuerden que la película se estrena el 29 de julio aquí en México y pues nada, felicitar de verdad a todo el equipo del estreno que lo hizo genial.
0: Sí, va a estar la cobertura total en las redes sociales @ de estreno y también pues el viernes y sábado 3 de la tarde. Pero fíjate que en esta peli, o sea, como que todo empieza de cero porque en la anterior Spider-Man toma la decisión de que todo mundo lo tiene que olvidar para poder salvar al mundo. Entonces, pues ya Mary Jane no sabe quién es.
1: Wow.
0: Hulk tampoco.
1: ¿Ya la viste o qué?
0: No, eso es lo que pasa en la anterior, es la continuación.
1: Ah, ok.
0: Entonces en el tráiler te dan a entender, te enteras que él va a la escuela y Mary Jane no lo conoce, no se acuerda de él.
1: Por eso es Spider-Man un nuevo día. Oye, no, hombre, la verdad es que tengo muchísimas ganas de ver la peli. Lástima que no pudimos acompañarlos ayer. Muchas gracias porque siempre nos hacen el favor de incluir a toda la familia 40 y eso se les agradece mucho.
0: Y hablando, que me encanta cómo mientes por convivir, Nat.
1: Te lo juro, me invitaron. O sea, tengo aquí la... A ver, ¿y si te muestro?
0: A mí no me invitaron.
1: ¿Neta, no?
0: No, a mí no me invitaron.
1: ¿Cómo crees?
0: ¿Claro? Cero invitación.
1: Ay,
0: y luego públicamente. Pero bueno,
1: ¿de verdad?
0: Se les apoya y nos encanta todo lo que hacen. Está hermoso.
1: Bueno, no, o sea, digo, la verdad es que sí recibí la invitación.
0: No, a mí no me invitaron.
1: Bueno, si te sirve, no directamente de la oficina, pero sí.
0: Ah, entonces.
1: Bueno, ya.
0: Te invitaron por fuera.
1: Oye, ya quiero arreglar todo.
0: Te invitaron,
1: ¿no?,
0: por fuera.
1: Sí, un poquito. Ya, bueno, el punto es que están en tour de medios.
0: Nos
1: muchísimas
0: han despertado
1: gracias
0: los jefes,
1: por. Gracias por visitar. visitar nuestro país a Zendaya, a Tom Holland y por supuesto a todo el equipo de Spider-Man Un Nuevo Día. No se pierdan esta gran, gran película. El estreno mundial, solamente sí, para dar este dato, es el 31 de julio. Y ya listo, te amo Tom
0: toda,
1: Holland.
0: Toda la cobertura ya se la saben, viernes y sábado 3 de la tarde en De Estreno y también en redes sociales. Hasta Magua estuvo ahí cubriendo todo el multiverso, buenísimo. Vámonos con música, Baby Doll. Esto es Dominic Fike. Antes estaba la número uno, pero ahora ya está en toda la programación de los 40.
1: Yeah.
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1: Ok, ok. 7 de la mañana, 22 minutos, hora centro de México, en este martesito. ¿Y sabes qué? Queremos levantar todas las llamadas. Teléfono abierto aquí en Ya Párate, Minash. Suena así: 55 51 66 8101, o hay otro teléfono.
2: Claro, mira, si todavía no lo tienes anotado, saca la pluma, saca, no, hay el celular obviamente, y ahí les va para el interior de la República: 800 00 610 00.
1: Y hay un WhatsApp, párate, 55 49 35 24 41. Nos pueden marcar todos los niños que están yendo al curso de verano, los que andan bien modorros todavía en pijama. Ayer mis hijos decidieron no ir al curso de verano.
2: ¿Por
1: qué? Se la pasaron todo el día en la casa.
2: ¿Por qué?
1: Por sus pantalones, puras decisiones de niños.
2: ¿De verdad?
1: Pero se los dejamos ser porque pues son vacaciones.
2: También siento que son las vacaciones. También está a gusto, ¿no? Nunca pueden ver televisión libre.
1: Exacto, dormís a las 12 de la noche.
2: Sí, qué bueno, qué bueno. Felicidades a Vida y a Valentín.
1: Márquenos.
2: Que se están revelando desde la temprana edad.
1: Eso. Márquenos todos también, los que están yendo a la chamba, también algunas bendis que van con sus papás o van directamente, luego hacen autosardina o la ronda, ¿no? De que, oye, paso por ti, te llevo a la escuela.
2: Porque también en las vacaciones lo que se acostumbra muchísimo es ir a esa feria que está como por el Ajusco.
1: Ajá.
2: Por ahí.
1: Las seis banderas.
2: Ajá, esa. Sí. Exactamente, a esa me refiero.
1: Que no es promoción, pero ya está el de villanos y héroes, ¿eh?
2: Ya está. Sí, el festival. Es que tú vas seguido, ¿verdad?
1: Sí, pues es que vivo enfrente.
2: Ah, bueno, ya, aprovecha.
1: Vivo en la casa del tío Chueco.
2: O sea, te vas caminando. Sí. Muy bien. Cositas, sorpresas de la vida.
1: ¡Ah, llamada! ¡Bueno!
3: ¡Hello, mi rabo Gamos!
1: ¿Qué pasó?
3: Estás, ¿cómo? Queridísimo amigo.
1: ¿Desde cuándo que no me marcas? No manches.
3: ¿Eh? Marco de volada porque vengo manejando y no traigo manos libres, pero nada más para informarle a toda la bandera, a todos los que vayan a trabajar, ahorita está más tranquilo porque no hay escuincles en la escuela.
1: Exacto.
3: Pero después del aeropuerto, pasando el bajo puente de ahí de... después de Zaragoza.
1: Sí. ¿Qué hay?
3: ¡Un camión se desquitó, mató!
1: ¡No!
3: ¡Jitomates!
1: ¡No manches! O sea, y todo... ¿todo el piso está lleno de jitomate?
3: Pues no, porque se alcanzó a recargar en el puente.
1: ¡Y no manches!
3: Hoy aplaudo a la banda de México, a todos los mexicanos, creo que ya aprendimos. ¡No hay rapiña, Gabo! ¡No hay rapiña!
1: ¡No hay rapiña!
3: Bajando de sus autos a recoger jitomates. No, solamente había un señor con su bolsa del zoo, bueno, te iba a decir la marca, pero bueno, de una tienda...
2: Ajá.
1: Llenándolo.
3: Estaba llenando a placer. Se daba el señor el gusto de escoger sus jitomatitos.
1: ¿Y tú no agarraste ningún pitomate?
3: No. ¿Cómo? ¿Qué pasó?
1: Ok, no, pues te pregunto.
3: No.
1: ¿Tú dejaste que se desplomara todo?
3: No. Yo lo vi y dije, el señor está escogiendo como si fuera en el tianguis más...
1: mayugando todo.
3: Más enorme de la central de abastos.
1: Oh,
3: y el señor estaba escogiendo, dijo, no hay rapiña, puedo escoger mi mercancía a gusto.
1: Claro.
3: Así que vamos a ver qué es lo que está pasando. Ya llevaba como media bolsita.
1: Para tirarle unos fideos, ¿no? Y ya armarse salsa.
3: Sí.
1: Oye, te mandamos un abrazote, gracias por marcar.
3: Cuídense mucho, que estén muy bien, saludos.
2: Igual.
3: Que Dios los bendiga.
1: Igual.
3: Bendiciones. ¿Sí está bien?
1: Así está bien, si tú estás bien, yo estoy bien. Ahí estuvo el reporte vial de los tomates acá en Ciudad de México.
2: Qué importante, ¿eh?
1: Claro.
2: Qué importante es estar al día de todo lo que pasa con los jitomates. Oigan, tenemos llamadita, bueno.
4: Hola.
2: Hola, ¿quién habla?
4: Amaya. Tania.
2: Amaya y...
4: Tania.
2: Y Tania.
1: Muy, pero muy. ¡Buenos días, Amaya y Tania!
2: Oigan, ¿qué
4: no es
2: qué onda?
4: Tania.
2: ¿Cómo?
4: Es Vania.
1: Vania. Ok. Muy, pero muy. ¡Buenos días, Amaya y Vania!
2: Oigan, ¿cómo están?
4: Bien.
2: Eso, me gusta. Bien. ¿Qué nos quieren contar?
4: Un chiste.
2: A ver, venga.
4: Tres y dos chistes.
2: A tres y dos, ok, es combo. En tres, en dos, en uno, chiste.
4: ¿Qué le dice un pollo policía a otro pollo policía?
1: Un pollo policía, otro pollo policía.
2: Ya no sabía que existían los pollos policías. ¿Qué?
1: ¿Y tu patrulla? No sé, ¿qué le dice?
4: Necesito apoyo.
1: ¡Ah, pollo!
2: Está muy bueno. Ahora le toca a Vania, le toca a Vania.
1: Saludos al pollo de la qué buena.
4: ¿Qué le dice una araña a otra araña?
1: ¿Qué le dice una araña?
2: No sé, las arañas no hablan.
1: Sí, ¿qué le dice? ¿Qué le dice?
4: Chócalas, y la otra le dice, ¿con cuál mano?
2: ¡Oh!
1: ¡Ay, no! Le dice, chócalas, chócalas, chócalas, chócalas, chócalas, chócalas. Son como ocho patas. ¡Órale! Buena onda. Les mandamos un beso. Muchas gracias por marcarnos.
4: Bye, bye.
1: Bye, bye. Bye.
2: Me encanta, ¿no? Que una dice bye y la otra enseguida bye.
1: No, y aparte dijo, no, un chiste, dos. Oigan, ay, ya para Anita, dice Mimín Rodríguez, me encanta su user, Mimín Rodríguez. Quiero que le manden un saludo a mi esposo, que cumple años hoy. Su nombre es Manuel Sierra. Espero le puedan cantar las yapanitas. Claro, claro, saludos. Se las vamos a cantar también,
2: claro,
1: acá. Dice a Manuel Martínez también, dice las yapanitas, por favor, cómo no. Y la para... gente del chat, ¿qué dice?
2: Y para toda también la gente que nos está escuchando, que cumple el 21 de julio, las siguientes yapanitas son para todos ustedes. Nos gustan que nos escriban para obviamente dedicarles personalmente aquí en la Radio Nacional.
1: Alma Hernández,
2: ya se la saben.
1: También saludos desde Canadá, me da mis yapanitas. Mira, hay varias. Ahora sí que suenen las yapanitas.
0: Buenos días, cumpleañero. De este mañanero.

0: ¡Aguacatote!
1: ¡Aguacatote!
0: Aguacatotes de amor y cumpleaños para todos los que están festejando el día de hoy. Muchísimas gracias, muchas gracias.
2: Y la lluvia de aguacatotes, ¿dónde quedó? Lluvia de aguacatotes. Lluvia de aguacatotes. Ahí en el chat empiezan a caer la lluvia de aguacatotes. Vero Evers, Chabela, se está armando todos los aboqueiros, que es la comunidad de Ya Párate en el chat. Saludos.
0: Oye, sí, caray, la verdad es que ya quiero que sea mi cumpleaños para que me griten ¡aguacatote! Oigan, gracias a todos por marcarnos. Seguimos con mucho más en este programa, pero antes, vámonos con una canción. Esto es End of Beginning de Joe. 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
2: 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Los artistas que actuaron en el show de medio tiempo de la final del Mundial, como Shakira, Madonna, Justin Bieber y BTS, no recibieron ningún pago por participar. La FIFA cubrió los costos de producción y una compensación por los ensayos. Los artistas aceptaron a cambio de la exposición mundial y el propósito benéfico para impulsar el Fondo Global de Educación Ciudadana del organismo.
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2: México recibió casi 3 millones de visitantes extranjeros en las 3 sedes de la Copa del Mundo. Representaron alrededor del 40% de los 7.5 millones de viajes totales a la Ciudad de México, Guadalajara y Monterrey entre el 8 de junio y el 12 de julio, según la Secretaría de Turismo.
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2: La selección argentina regresó hace unas horas a su país. Fue recibida con muestras de cariño por miles de aficionados. Lionel Messi y otros jugadores no regresaron a Buenos Aires. El dolor es muy grande, iba a costar que cierre esta herida, pero también me quedo con todo lo bueno, escribió el 10 en sus redes sociales.
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2: Ismael El Mayo Zambada fue condenado a cadena perpetua en una audiencia celebrada en el Tribunal Federal de Brooklyn. El cofundador del cártel de Sinaloa emitió un mensaje en el que acepta su responsabilidad y pide perdón. Llamó a las nuevas generaciones a elegir un camino distinto a la violencia. Soy Ivette Parga Ávila.
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5: secos?
4: Lo curioso.
5: Ajá.
4: Es que si lo ves físicamente, es como el hijo que tuvimos tú y yo.
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1: 7 de la mañana, 38 minutos, hora centro de México. Aquí Gabo Ramos, está Nashi Roll, yeah. Y tenemos las más pedidas.
2: Venga.
1: Porque la gente lo pidió, los yaparatianos quieren cantar en toda la cadena nacional.
2: Es que sí, te voy a decir que desde que estoy aquí en Yaparate solamente quiero ir a karaoke los fines de semana. Son muy divertidos. Yo les extendí la invitación a todos de ir a un karaoke coreano. ¿Y saben qué? Me pintaron pajaritos en el aire. Porque ni se ha hecho el plan, ni me han acompañado.
1: Pues si te vas una semana.
2: Ay, ya.
1: O sea, ¿cómo quieres?
2: Pero me rifé por el equipo. No, fue para traer como nuevas ideas.
1: Ya fuimos nosotros.
2: Ah, sí fueron.
1: Fuimos con Tania Burak, fuimos con su papá Burak, con Aldo Rendón.
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2: De la bolita de, ajá, de la Casa de los Famosos.
1: Con Diego Cárdenas.
2: Oye, no, ya hablando muy en serio, las más pedidas la hacen ustedes. Recuerden que pueden elegir la canción que ustedes quieran aquí, rockearla, les hacemos corito.
1: No, sí fuimos, ¿no?, a la sala de despecho. Sí fuimos.
2: Sí fuimos.
1: Tú y yo.
2: Ah, ay.
1: Fuimos juntos.
2: Pero eso no cuenta.
1: ¿Y no cantamos juntos?
2: No.
1: Bueno, 55. Cantamos puras canciones de Paty Cantú. Estábamos juntos. Nashla. Tú y yo. Yo cuidándote.
2: No.
1: Paty Cantú cantando en la sala de despecho. 55-5166-8101 es el teléfono en cabina. Y el otro teléfono para el resto de la República, ¿cuál es?
2: 800-00-610-00. Estamos
1: márquele,
2: listos.
1: Márquele.
2: Oigan, hacemos temática. Pero ¿más? No hoy, no hoy, mañana.
1: Mañana.
2: ¿De qué?
1: Pues de lo que tú quieras.
2: Ay, telenovelas me gustó mucho.
1: Telenovelas mañana.
2: Mañana, hoy, sí. ¿Hoy qué será?
1: Hoy que hoy es libre, surtido rico. Hoy es libre.
2: ¿O noventero? ¿Hoy? ¿2000ero?
1: Pues que nos dé la pauta y la primera llamada, ¿no? Si la primera llamada ya empezó con jeans, pues nos seguimos así noventeros, ¿no?
2: Y taca, taca, taca,
1: y taca, taca, taca, taca, y si no, si es guapachoso, pues guapachoso. Si es canción de boda, canción de boda. También hay un WhatsApp, párate. 55-49-35-24-41. Sí, tú que vas ahí manejando, tú que estás parado en el tráfico, que estás orillado y dices, tengo chance de hablarle a mi esposa, o hablo a las más pedidas, háblanos a nosotros. Te la vas a pasar mejor. Va a ser más divertida esa llamada.
2: Te la vas a pasar raro. Pero
1: márcanos,
2: está bien.
1: Márcanos, por favor. Bueno, vamos a poner tema entonces.
2: Venga, oye, yo quisiera, fíjate que hablamos de Romeo Santos.
1: Voy, curiquitaca, ¿les late? Vamos a empezar. A guapachoso, guapachoso, ¿qué se

0: calado. ¿Y luego?
1: Está cruzado.
0: Pero el curiquitaca.
2: Curiquitaca.
0: Que llegue el
1: curiquitaca.
0: Curiquitaca. Curiquitaca.
1: Curiquitaca.
0: A llamada.
1: Curiquitaca.
0: Bueno.
1: Curiquitaca.
3: Hola, buenos días.
0: ¿Cómo estás? ¿Cómo te llamas? Bienvenida, ya párate.
3: De la Ciudad de México.
0: Muy bien, bienvenido. Y ahora sí, cuéntanos, ¿qué rolita quieres?
3: Vamos a cantar Amor a la Mexicana de Thalía.
2: Uy, qué rola, y ojalá le salga, porque está difícil.
0: Pero...
2: ¡cántala!
3: Compasión no quiero, lástima no quiero, quiero un amor duro que me pueda hacer vibrar.
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0: Órale, el doctor
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0: subió a la mesa.

0: Suena Thalía en las más pedidas.
1: ¿Qué estará haciendo Thalía ahorita?
0: Unos huevitos.
1: ¿Sí?
0: Sí, unos huevitos.
1: Y eso, la verdad,
0: para Toy Motola.
1: Tenemos llamadita. Buenos días, ya párate, ¿quién habla?
2: ¡Oli!
1: ¡Oli! ¡Oli! ¿Quién es?
2: Soy Jerumi.
1: Jerumi, ¿qué ondas? ¿Qué canción quieres?
2: La de Qué Melancolía de Mon Laferte.
1: Andamos bien Mon Laferte esta semana, ¿eh? Qué chida canción, pero...
0: ¡cántala! Ahí va. Vas.
1: Venga.
0: Bájala tu radio.
2: Venga, amor.

0: muy melancólicos.
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0: Órale.
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0: Ayer también sonó Mon Laferte, ¿eh? Las dos pedidas.
2: Como tres veces.
0: ¿Será que mañana también?

0: Órale.
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0: Márquele, márquele.
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2: Tenemos. Tenemos llamada.
0: Hay más llamada. Bueno.
2: Fíjate que me estaba concentrando mucho en la canción.
0: Te emocionaste. ¿Qué pasó? ¿Quién habla? Ya párate.
3: Habla Memo de Monterrey.
0: ¿Qué pasó,
3: Gabo?
0: Mi Memo? Nunca me llevaste nada, güey.
3: No, güey, te quedé mal, cabrón.
0: Bien gacho. Yo no desayuné ese día, güey.
3: No, hombre, me imagino, te quedaste esperando.
0: Gacho, güey, gacho. Pero bueno, aquí nosotros sí te cumplimos. ¿Qué rolita quieres?
3: ¿Qué les parece la de La Morena de Ilegales?
0: ¿Vas? ¿Te gusta La Morena?
3: No, gracias. Paso.
0: Pero ¡cántala!
3: Una fiesta en el barrio. Los muchachos me habían invitado.
0: ¡Lado!
3: Los muchachos me han presentado. ¡Lado! Mucha jeva y bien buena. Pero a mí me gustó esta morena.
0: ¿Cómo se mueve? ¿Cómo se mueve?

0: ver.
1: Candela, candela. ¿Qué maná?
2: Tenemos llamadita. Tenemos llamadita. ¿Quién habla? ¿Quién es? Buenos días. Hola. Hola, hola, ya párate.
0: Bueno, bueno.
2: ¿Quién habla?
0: ¿Cómo te llamas? ¿Nos escuchas ahí? Estás en las más pedidas. Bueno.
3: Bueno.
0: Bájale tu radio, por favor.
2: ¿Qué onda?
0: Bájale tu radio. Quédate con nosotros.
4: Roberto.
2: ¡Roberto! ¡Roberto! Oye, ¿qué canción quieres?
4: La camisa negra de Juanes.
2: ¡Qué rola! O sea, me acabas de despertar así como muchos recuerdos. Pero...
0: ¡cántala!
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0: Come on, baby. Véngase al streaming, canal de YouTube de Los 40 México, para que vean los pasos prohibidos de un capibara y un gatito gordo. ¡Bueno! Sí, ¿qué tal? ¿Quién habla?
1: Bueno.
0: ¿Qué pacho? ¿Cómo estás? ¿Cómo te llamas?
1: Jesús.
0: ¿Qué pasó, Jesús? ¿Jesús? Bienvenido.
2: ¿Jesús?
1: Ya, ya he hablado varias veces, ya he hablado varias veces.
0: No manches, Jesús.
2: ¿Desde arriba, desde el cielo?
0: Hazme el milagrito.
1: Desde la Ciudad de México, en la calle del tráfico.
2: Ah.
0: Oye, ¿en qué zona estás?
1: Ahorita en la Benito Juárez.
0: Ah, ok. Yo pensé que en Río Churubusco iba caminando, arriba del río. Oye, ahora sí, cuéntanos, ¿qué rolita quieres?
1: A ver, ¿qué tal les parece la de Canta Corazón de Alejandro Fernández?
2: Oye, qué buena rola. Es más, me voy a poner de pie Jesús de Nazaret.
0: Pero, ¡cántala!
1: Canta corazón, que mis ojos ya la vieron por aquí. Que he soñado con su risa, que he pasado por su casa, que ha venido porque quiere ser feliz.
3: Canta corazón.
0: ¡Wow!
2: Le salió bien a Jesús, ¿eh?
0: Gracias por

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1: Y fíjate, solamente porque Dana está de regreso, porque ya siento que se niveló esto, somos más mujeres, me voy con esta canción. Me voy con esta canción que se llama Mueve la Pompa. ¿Sí?
2: ¿Y por qué Dana?
1: Pues porque Dana mueve la pompa.
2: Ah, ok.
1: Y porque yo también. Y porque todas las mujeres de esta cabina vamos a mover la pompa.
2: Venga, pero... ¡cántala!
1: Esta noche bailaremos con el ritmo de la pompa. Quiero ver tu cinturita y meneando bien las pompas. DJ Curi, ya te canta esto con alarguía. Y ahora todos en la pista con las manos arriba.
2: Mueve la pompa.
1: Dos manos arriba, dos manos arriba. Mano, mano arriba, mano, mano arriba.
3: Está haciendo calorcito.
1: Mano, mano arriba, mano, mano arriba, mano, mano arriba.
2: Luego.
1: Quiero ver solo hombres, moviéndome la pompa. Una mano hacia arriba y la otra en una pompa.
4: ¡Me siento
1: rica! Las mujeres aplaudiendo con las manos en el cielo. Y los hombres se preparan, tienen que bailar así. Pom, pom, pa, mueve la pom, pom, pa, mueve la pom. Pompa, mueve la pompa.
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0: tras.
1: ¡Qué buena rola! Tras, tras. ¡Qué buena rola! Pero nos tenemos que ir a un corte con otra rola, Leonzo Cósmico, siendo las 7:52 de la mañana. Ya para Tianos, nos vemos después del cortecito y mueven la pompota. Venga, vámonos un corte y ya regresamos.

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0: 59 minutos, o sea, ya las 8. Estamos escuchando a Robbie. Suena aquí en Ya Párate. Pero también está en la cabina Ya Párate ahora con ustedes, Robbie. ¿Cómo estás, amigo? Bienvenido una vez más aquí a los 40.
1: Gracias, súper agradecido estar aquí.
0: Desde Puerto Rico.
2: Exacto, y llegaste ayer apenas.
1: Sí. Ya Ciudad de México se siente como mi segunda casa.
2: Disfrutando, oye, dices.
0: Cuando llegas a México, ¿qué es lo primero que haces? La neta, o sea, ¿hay alguien a quien le escribas que digas, oye, ya llegué, pasa por mí?
1: Sí. Tengo mis amigos aquí, me gusta como tocar base con todo el mundo. Y siempre como taco, o sea, el primer día.
0: Sí.
1: Soy un básico.
0: ¿Taquito pastor o taquito de bistec? ¿Taquito de arrachera?
1: Pastor.
2: O sea, si eres team pastor.
0: ¿Con piña?
2: Oye, ¿no te ha empezado?
1: No, bueno, por ahora no.
2: Ahora todo bien.
0: ¿Y le dejas la piña al taquito de pastor?
1: Sí.
0: ¿No? Para que venga todo el sabor.
1: Obvio. Sí, con todo.
2: Oye, qué bueno. Oye, mi queridísimo Robbie, estoy literalmente ahorita estoqueando. Te estoy en tu perfil de Instagram y estás como literalmente en tu biografía. Literal dice, ya salió mi nuevo álbum debut. Con muchísima emoción. Sí. Cuéntanos.
1: Mira, estoy muy contento. Este año ha sido bien importante en mi carrera, en mi vida, porque pude darle fin y comienzo a una nueva etapa de algo que estaba trabajando desde hace como 2 años, que era mi primer álbum, que se llama Sorry Si Soy Gris. Y nada, estoy muy contento de la música que está saliendo ahora y de todas las cosas que estaba haciendo. Siento que como...
0: No, y aparte los cuates que te acompañan, o sea, tener una canción con Wisin, también tener una canción con John Mico y que sea tu disco debut, pues es una belleza, ¿no? Que también confíen y avancen contigo, ¿no?
1: Claro, ¿no? Y aparte de agradecido que estoy con la vida y con ellos por sumar, siento que es algo que ha salido súper orgánico, súper genuino de ellos acercarse como que a mi música y hacer algo que está más en mi universo sonoro. Por ejemplo, la canción de Mico es un pop rock que ella no está acostumbrada a hacer eso, pero le gustó y no sé, siento que cada canción tiene su magia.
0: A ver, ¿podemos buscar la canción con John Mico? Que es la de Sorry es que soy bipolar, Milayo.
2: ¿Y cómo fue el acercamiento? O sea, ¿le escribiste por Insta?
1: Mira, pues John Mico y yo nos conocemos desde hace ya un tiempo, como ahí desde el 2022, esa misma. Y pues básicamente ya la vio porque yo la estaba promocionando por Reels. Como que yo estaba subiendo un montón de reels de esta canción antes de que estuviera terminada. Porque yo quería como que la gente se la empezara, como que la empezara a conocer y eso. Y ella la escuchó y ella me la mandó y me dijo, esto está increíble, esto está muy lindo. Y pues yo aproveché y le dije, mira, te la envío para que la escuches y me des tu opinión. Nunca fue como con un... Obviamente yo decía, bueno, vamos a ver si la escucha y se enamora del tema y quiere tirar. Pero igual no lo hice con esa intención. Y ella misma como... El equipo de ella se acercó. Y le dice como...
0: Ya le he escuchado, súbele, mira.

0: El video como que se une, ¿no?
1: Sí,
0: está
1: sí,
0: en blanco.
1: Sí, sí, sí. Está en blanco.
0: Ajá. Sí. Y luego como que tú estás en otro lado y se van uniendo por una línea.
1: Exacto,
0: así.
1: Exacto, sí.
0: ¡Wow! Sí, sí, sí, sí.
2: Oye, no, es que, ¿sabes qué? Tienes como este tono de voz muy romántico.
1: Sí, es que yo soy de esa escuela, soy del pop, de las baladas de antes. Eso era lo que escuchaba mi mamá en el carro y crecí como escuchando mucha música romántica.
2: ¿En serio? Sí, o sea, ¿de ahí viene como tu inspiración?
1: Sí, yo diría que, siempre lo digo, mis inspiraciones más grandes son Wisin y Yandel en el momento en el que eran lo más romántico posible, que era como... como mainstream, que están con Enrique Iglesias.
0: El reggaetón viejito, ¿no?
2: Bueno, sí, Wisin y Yandel son de los románticos que ya no hay.
1: Exacto. Entonces, es como una mezcla de eso, que es lo que tengo de urbano, con más

0: Luis Fonsi, Sin Bandera, Reik, como esa camada del pop. Es como
1: La
0: fusión que hay en mi proyecto. ¿So?
1: Como que está como sabroso porque no deja de ser urbano, pero le metes esta parte como del pop, claro. Y también las letras siento que no están atascadas, ¿me entiendes?
0: Claro,
1: como que estamos ya acostumbrados a escuchar. Esa es una realidad.
0: Exacto, ¿no? Y yo igual arrastro el urbano conmigo por cómo hablo, por mi jerga en Puerto Rico y eso está en mis venas, pero poder como aportar distinto a como lo que está pasando dentro de Puerto Rico en la escena de la música.
1: Pues. Abordarlo distinto.
2: Les late si le buscamos la de Se me hace imposible olvidarte, a ver, que es con la de Wisin, para que no la presuma bien.
1: Oye, claro, me encantan las colaboraciones que tienes.
0: Gracias,
1: y justo eso va a mi siguiente pregunta. O sea, has tenido muchísimo éxito desde que empezaste, realmente, ¿no? Sí. Y eso no siempre es... Ahora sí que la regla, todo lo contrario, ¿no? Siempre es luego muy difícil que tu música la reproduzcan. Ahora, ¿sientes que cuando llega el éxito de esta manera también hay muchísima presión de por medio? Porque hay muchas expectativas.
0: Sí, 100%. Y algo que me ha tocado como aprender a lidiar tanto con la presión como aprender a conocer que esto es un proceso y que no todo el tiempo uno va a estar como que... Uno va a hacer los mismos números o los mismos... Uno tiene que... Es para mí, ya yo veo esto como un maratón y trato de disfrutarme cada cosa que hago, aprender de todas las cosas, de todas las colaboraciones, de la gente que conozco en la música. Y sí, gracias a Dios, desde muy temprano en mi carrera, he tenido artistas que le han sumado, como Fate, como
2: la Yatra.
0: Nico, Yatra, Jay Wheeler, pero ha sido como... Todo ha sido tan genuino, tan... O sea, nada se ha forzado. Yo he seguido como que haciendo música.
2: Que suceda.
0: Y he seguido como demostrándoles a la gente mi pasión por hacer música, por escribir. Y creo que eso se nota a través de la pantalla, a través de,
1: claro,
0: de las canciones.
1: Y la buena vibra que compartes. Gracias, eso es cierto.
2: Estamos con Robbie en toda la cadena nacional de los 40, 8 de la mañana, 5 minutos. Súbele mi layo un tantito. Esta es la de Wisin.
0: Sí.

0: ¿De qué trata esta rola?
1: Mira, pues esta canción trata de una relación que ya no existe, pero es como que no puedo soltarlo. O sea, es como que no me di cuenta cuando tú lo estabas soltando. Ay. Y ahora me dejaste con esto.
0: Que no hiciste tu duelo, ¿no?
1: Exacto. Es como justo en ese duelo. Por eso se me hace imposible olvidarte, porque es literalmente, no voy a olvidarte nunca y voy a tener que vivir con el hecho de que tú lo seguiste y yo me quedé aquí, ¿me entiendes?
2: Siento que eres bien cursi en tus relaciones, ¿eh?
1: Sí,
2: como que
1: sí.
2: Más bien en tu día a día.
1: Mira, es que yo romantizo mucho las cosas y cuando quiero muchísimo y soy muy intenso. Y es parte de, no sé, es parte de lo que soy y se me hace muy fácil como escribir de eso porque siempre he sido así, siempre he sido como una persona bien... bien amorosa, bien dada.
0: Sí.
2: So, oye, ¿y por qué se entrega, pues?
0: ¿Por qué lo de Sorry si soy gris?
1: Mira, pues, Sorry si soy gris viene de muchas cosas. Para mí, el gris en este álbum representa no tanto lo gris como la tristeza, sino más bien como el no encasillarme en ser un blanco o un negro.
0: Ok.
1: Sino como en ser muchas cosas y en tener una complejidad tanto emocional, sentimental, como musicalmente también. Porque muchas veces me ha pasado que en la industria... o soy muy urbano para estar en el pop, o soy muy pop para caer en lo urbano. Y termino como en ese medio. Donde,
2: sí, como en el punto gris de decir,
1: exacto,
2: a ver, ajá, o sea, donde, ni uno ni otro, ¿no? Que
1: y ahí mismo encuentro como que el sonido del álbum. Y en los sentimientos también, traté de escribir desde sentimientos bien grises, que es como que muchas veces no sé lo que quiero exactamente, solo sé que lo estoy sintiendo y que lo tengo que sentir.
0: Wow.
1: Y desde ahí viene como las letras y todo el concepto.
0: Qué importante. Del... Oigan, vénganse directamente al stream porque también viene con una pincha, viene acá bien galán, viene con corbatita, su gorrita. Así que vénganse a nuestro streaming del canal de YouTube de Los 40 México. Te queremos invitar al Club de los Ex. Es una sección que tenemos.
1: Okay.
0: Prepárate tu mejor historia de algún ex. Puede ser ex amigo, ex pareja,
2: ex jefe, lo que tú quieras, pero siento que tienes historias donde te han roto mucho el corazón. O no sé si tú le has roto el corazón a alguien, ¿eh?
1: También puedes contar
2: desde ese lugar.
0: Todo eso más adelante, se queda con nosotros, Robbie. ¿Y sabes qué? ¿Qué suene tu rola?
2: Venga.
0: Sorry, es que soy bipolar. John Mico, Robbie, en Ya Párate.

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1: Esa música nos recuerda que estamos en el club de los ex y Robbie tiene una historia pendiente. Nos prometió aquí en vivo en la cabina desde Puerto Rico. ¿De qué va a tratar tu historia del club de los ex, Robbie? Tu título, el título.
2: Mi ex está con su ex.
3: No, ya. Es que te voy a decir, siento que es lo peor genuinamente que me podría pasar en una relación.
1: Mi ex.
3: Y amigos, ya parateano, Robbie lo está diciendo con una sonrisa. O sea, se le está pasando increíble mientras cuenta esta historia.
1: A ver, cuéntanos tu historia.
3: ¿Qué pasó?
2: O sea, voy a resumirla para que.
1: Tenemos tiempo, ¿eh?
3: No te preocupes.
2: Voy a dar el chisme
3: resumido.
2: Termina
3: a las 10 de la mañana.
1: Está rico.
2: No, básicamente, mi ex.
1: Ajá. ¿De cuánto tiempo duraron? O sea, ¿ex de qué época?
2: Un año y medio.
3: No, ya.
1: Bien, ya.
2: Duramos un año y medio.
3: No, un año y medio pasan muchas cosas.
1: Ya marcó, sí, ya marcó.
3: Y conoces varias más.
2: Pero también fue un momento donde todavía yo no sabía. O sea, todavía yo no estaba casi haciendo música. O sea, fue como. Yo tenía 19.
1: Ok.
2: Creo.
1: Sí.
2: 18, 19. Está con su ex de antes de mí.
3: Ahorita.
2: Ahora mismo.
3: Pero
2: no tan solo está con su ex. Tiene un hijo con su ex.
3: ¡No! ¡Robbie! Oye, espérate, ¿la neta te ardiste un poquito? La neta.
2: En verdad, no.
1: Oye, pero.
3: Ay, ¿por qué?
1: ¿Cómo te enteraste?
2: Yo no quiero tener un hijo.
1: No.
2: Yo estoy muy joven.
1: ¿Cómo te enteraste? ¿Fue en Instagram? ¿Algún amigo te mandó foto? ¿Viste un live?
2: So, esto es un ejercicio que a mí me gusta hacer. No me pregunten por qué. Pero yo a veces me meto en Facebook.
1: Ok.
2: Pues yo no uso Facebook desde hace mucho tiempo.
1: Ajá.
2: Pero a veces me meto en Facebook para ver cómo están mis amigos de antes, de la escuela, de
3: para
2: gente.
3: Estoquearlos.
2: Sí, gente que yo no veo ni hablo desde
1: como
2: hace tiempo.
1: Como échale un ojo a tu pasado.
2: Sí,
1: ¿no?
2: a ver cómo están sus vidas.
3: O
2: y todo el mundo
3: acuerdas.
2: Está o con hijos o casándose y yo aquí.
3: Ay, sí.
1: Viajando.
2: Y aquí comiendo tacos.
1: Sí. Sacando música.
3: Y yo aquí haciendo colaboraciones con John Mico.
2: Yo,
3: ¿no? O sea, casual.
2: A mí me empezó a salir barba los otros días. O sea.
3: Oye, pero le diste like a la publicación.
2: No. Es que no lo vi por su post. Porque yo creo que ya me tiene bloqueado.
1: Ajá.
2: No importa, no me desbloquees. Sí,
1: no me interesa.
2: Pero la hermana sube como. Como aquí con mi sobrina querida.
1: ¿Cómo?
2: ¿Qué? Y ahí sí me metí. Y yo vi. Si este pana yo lo conozco.
1: Wow.
2: Sí,
3: no puede ser.
1: Oye, perdón. Tu título era Mi ex está con su ex. Lo vamos a borrar de tu gafete del Club de los Ex. Vamos a borrarle y vamos a ponerle Conocí a mi ex hijastro.
3: Mi ex hijastro.
1: Rarísimo, ¿no?
3: Oye,
1: no.
3: ¿Qué haces?
2: Eso lo dijo el brother, eso me lo dije yo, mira.
1: Rarísimo.
3: Robbie,
2: yo estoy fuera de esa
3: mejor
2: batalla.
3: Estaría mejor que ella corte con pues ahora con su actual y te busque.
2: No.
3: Y te conviertas en el padrastro del Chilpayate.
2: No.
3: Pues
2: no.
3: Bueno, para agregarle así como.
2: Mira, ¿tú sabes qué?
1: Tú estás fluyendo bien ahora, ¿no?
2: Sí, yo no quiero. No.
1: Relajado.
2: Yo no quiero pensar en hijos hasta 10 años para adelante.
1: También, como tu música, que suceda, ¿no? Que suceda.
2: Yo tengo hijos musicales. O sea,
1: claro.
2: Mi bebé acaba de salir, mi álbum nuevo, ese es mi bebé.
1: Denle follow, por favor, estén atentos. Un discazo, por favor. Búsquenlo directamente en Spotify, en plataformas. También está sonando aquí en los 40. Robbie, con este disco. Muchas gracias, Robbie.
2: No, gracias a ustedes por la invitación y por ser tan buena onda.
1: Yeah, bro. Buen día.
3: Bienvenido siempre. Gracias. Visítenos más seguido.
2: Sí, vengo. La próxima vez que venga, vengo.
1: Eso. Que arranques bonito tu día. Que sea un gran mes acá en México. Y ya sabes, si quieres ir por tacos, ir a Café Drama, donde tú quieras. Avísanos.
2: Sí, obvio.
3: Nos llevas.
1: Vámonos con música. Dana y el Malilla. Si se acaba el mundo, suena en Ya Párate.

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3: Los artistas que actuaron en el show de medio tiempo de la final del Mundial, como Shakira, Madonna, Justin Bieber y BTS, no recibieron ningún pago por participar. La FIFA cubrió los costos de producción y una compensación por los ensayos. Los artistas aceptaron a cambio de la exposición mundial y el propósito benéfico para impulsar el Fondo Global de Educación Ciudadana del organismo.
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3: México recibió casi 3 millones de visitantes extranjeros en las tres sedes de la Copa del Mundo. Representaron alrededor del 40% de los 7.5 millones de viajes totales a la Ciudad de México, Guadalajara y Monterrey entre el 8 de junio y el 12 de julio, según la Secretaría de Turismo.
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3: La selección argentina regresó hace unas horas a su país, fue recibida con muestras de cariño por miles de aficionados. Lionel Messi y otros jugadores no regresaron a Buenos Aires. El dolor es muy grande y va a costar que cierre esta herida, pero también me quedo con todo lo bueno, escribió el 10 en sus redes sociales.
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3: Ismael El Mayo Zambada fue condenado a cadena perpetua en una audiencia celebrada en el Tribunal Federal de Brooklyn. El cofundador del cártel de Sinaloa emitió un mensaje en el que acepta su responsabilidad y pide perdón. Llamó a las nuevas generaciones a elegir un camino distinto a la violencia. Soy Ivette Parga Ávila.
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7: Esas colaboraciones, pero arriba del escenario que nunca nadie se
5: esperó. ¡Ay, qué bonito!
7: Nunca nadie dijo.
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7: Beyoncé en el 2013 hizo el show del Super Bowl y colaboraciones que dijimos nunca vimos venir, que se aparecieran las Destiny Child.
8: Número 2.
7: Eminem y Elton John. En los Grammys 2001, Eminem estaba siendo cancelado porque tenía canciones bastante homofóbicas. Y tras volteón que se da porque aparece encima del escenario con Elton John.
8: Número 1.
7: Esta todavía no sucede, pero está a punto de ocurrir.
5: Órale.
7: Belinda y Dana.
9: ¡Wow!
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0: 9 minutos aquí en Ya Párate de los 40 y está con nosotros Diego Cárdenas.
1: Muy, pero muy, pero muy.
0: ¡Buenos días!
2: Dieguito de mi amor, ¿cómo estás? ¿Cómo te amaneció?
1: Me amaneció de ladito.
0: ¿De ladito? Caray, de ladito de fresa. ¿Dónde andas, güey?
1: Hoy amanecí. Estoy en Timbuktu. Hola. El día de hoy estoy transmitiendo en vivo desde acá.
0: ¡Qué padre!
2: ¡Qué chido! Pues te tomas fotos y te subes al tobogán.
0: Oye, cuéntanos, ¿de qué va a tratar el top 3 de hoy?
1: El top 3 del día de hoy, bueno, no, ni se lo imaginan, amigo.
0: A ver, ¿cuál
1: Porque,
0: es?
1: Porque, sin duda, los objetos más raros que se subastaron.
0: ¡Ay, no manches! ¡Wow! Me encantó el hay de todo, ¿no? Seguramente.
1: No, es que no me lo van a poder creer.
2: A
1: qué bueno
2: ver,
1: que no está Claudia, porque ya me hubiera hundido.
0: ¡Claro! ¡Número 3!
1: En el número 3 está el chicle masticado por Britney Spears.
2: ¡No!
1: ¿Se lo pueden creer eso?
0: ¡Amo! No. ¡Amo! ¿En cuánto?
1: No, espérate, déjame te doy contexto. Ahorita te suelto.
0: ¡Número 2! Ah, es cierto, ya.
1: Qué poca.
0: No, cuéntanos.
1: En el 2004, un chicle que Britney Spears escupió después de un concierto fue puesto en subasta. Y ahí te va la cifra, mi Gabo.
0: Ay, ay, ay.
1: $14,000 en ese momento. Cerca de 260,000 pesos del día de hoy.
0: Barote.
2: No barote, puedo creer.
1: Ahora, ¿qué harías con un chicle de Britney Spears? ¿Cómo lo expondrías en tu galería si fueras un coleccionista?
0: No, pues obvio. En
2: lo
0: una
2: guardas
0: cajita,
2: como en una cajita de cristal, ¿no? Sí. ¿Por qué te
1: Yo
2: ríes?
1: Lo pegaría en una pared. Yo, la neta, lo pegaría en una pared. O abajo de mi mesa del comedor y diría, miren, dejó un chicle Britney Spears abajo del
0: Es
1: de
0: buena
1: la mesa
0: esa.
2: Te voy a decir, amo a Britney Spears con todo mi ser, pero yo soy chiclofóbica. Nada más me estás contando esto, me estoy imaginando el chicle masticado y me está. No te puedo explicar, o sea, estoy a dos de salirme.
0: Oye, ¿sabes cómo también puedes guardarlo? En un lienzo blanco, chicle y un recuadro, nada más.
1: Muy artístico.
2: No podría, yo ni siquiera sabiendo que es de Britney Spears, ni siquiera podría tenerlo cerca.
0: O sea, si yo te regalo unos imanes de chicle así para el refri, me los botas en la cara.
2: No lo hagas, es lo peor que me puede suceder. Ya te estoy dando demasiada información.
0: No, pues.
1: Yo la verdad, ¿saben qué hubiera hecho primero? Lo hubiera vuelto a masticar.
2: ¡No, Diego! O sea, no sabes lo que me está hoy. Vete ya a la número 2.
0: Y luego me rapo, ¿no? Ah, no es cierto. ¡Número 2! Y unos machetes.
1: Este está bueno, listo. La ropa interior de la reina Victoria, güey.
0: Ropa interior.
2: Wow.
1: De la mismísima reina de Inglaterra. Imagínense que un par de calzones pertenecientes a la famosísima y ya evidentemente que está en el cielo reina Victoria del Reino Unido, estaban confeccionados en algodón, tenían sus iniciales bordadas, porque claro, de la realeza, y fueron subastados en el 2015 por alrededor de $16,000.
0: ¡Wow!
2: ¿Y estaban sucios?
1: Más de tres. Todavía olían.
2: ¡Ay! No, por favor. No.
1: Imagínate el coleccionista enseñándole a sus visitas, de este lado, el chicle de Britney Spears, de este lado, los calzones de la reina Victoria.
0: Ya bien aguado, ¿no?
1: Rásquenle y huélanle.
0: ¡Ay, no!
1: Güey, es que esa galería estaría buena, mira, puedes
0: masticar.
1: Y esta
0: rajita de canela, dice, ¡ah, no!
2: No
0: esa
2: puedo,
0: no está subastada.
2: No puedo creerlo. Estoy así mal viajada, pero...
0: ¿Cuánto varo, perdón?
2: Pero está bien.
0: ¿En cuánto?
1: Solamente $16,000.
0: No puede ser. Más que el chicle de
1: Britney. La verdad se me hizo barato.
0: Sí, por ser la reina, sí. ¡Número
1: la neta, sí.
0: uno! Algo de Shakira, seguro.
1: No, ahí sí nos vamos con... ni de Shakira, ni de nadie. Este es un poco más como artístico, ahí sí, porque todo el mundo nos enteramos del plátano pegado con la cinta en la pared.
0: Sí, sí.
1: Una obra comedian del artista Maurizio Cattelan.
0: De hecho, fue portada de una banda, de Velvet Revolution también.
1: Ah, justamente. Pero tuvieron problemas por eso, ¿no? ¿Algo
0: sí,
1: así?
0: Temas legales, obvio. Sí.
1: Pues es que imagínense que en 2024 fue subastado por $6.2 millones, o sea, más de $115 millones, y el comprador recibió un certificado de autenticidad porque, pues, evidentemente, así como el chicle de Britney Spears, pues puedes pegar cualquier plátano en una pared y decir que eso es obra de arte.
0: Y tú que has pegado plátanos en paredes también, ¿no? O sea, tú sabes de eso.
1: ¿De qué estamos hablando, Gabo?
2: Exacto,
0: no, pues de la fruta, de la fruta y del mercado. Oye, ¿y ese plátano con el sticker o la cinta, quién lo hizo? ¿Cómo fue?
1: Hizo el artista Maurizio Cattelan.
0: Maurizio
1: Cattelan. Pues lo hizo en 2024. La verdad es que después dio declaraciones donde dijo pues que casi que estaba jugando con esa cosa y terminó costando un dineral su obra de arte.
0: Qué fácil.
1: Imagínense,
0: la vida, ¿no?
1: Les repito, 115 millones de pesos.
0: Wow.
2: No, oigan, ¿y a qué subasta sí le entrarían ustedes?
1: Ay, no, bueno. Espérense que encontré más. Imagínense que subastaron una uña del pie de John Lennon, no. La dentadura de Winston Churchill.
2: No.
1: Un McNugget en forma de Among Us.
0: Ámate una parte 2.
2: Sí, parte 2, parte 3, parte 4. O sea, está súper bizarro.
0: Un chino de coqui.
1: La semana de las subastas.
0: No. Ándale.
2: Ay, Diego Cárdenas. Oye, pues gran top 3. Recuerden que Diego siempre sube todo a redes sociales para que cheque la información por ahí en sus redes, que son DGO Cárdenas.
0: Arroba DGO Cárdenas.
2: Oye, parte 2 mañana, Nashidor, Diego Cárdenas. No te lo sabías, ¿eh? Sí, ya sé, dije, no quiero regar, sabía, no quiero dar datos que no. Oye,
1: oigan,
2: muchas gracias.
1: Pues los quiero mucho, saludos a todos los que nos están escuchando. Mañana regreso de Timbuktu y voy a Tasmania y desde allá me conecto.
0: Me encanta, gracias, Diego.
2: Gracias, Diego Cárdenas. Un abrazote. Oigan, ya para tianos, y siendo las 8:45 de la mañana, nos vamos con una rolita. Esto es Lo Poco Que Yo Quiero de Morat y Silvestre Dangda.
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1: Muy bien, 8 de la mañana, 56 minutos. Ya casi llega el Turbolengua, pero vámonos a la número 1. Así es ella. Fíjate que también ella tiene su skin en Fortnite, tiene hasta su festival. Ella es Olivia Rodrigo. Llega a la número 1 en la cúspide. Esto es Stupid Song. Suena en Ya Párate.

0: Las 9 horas centro de México y nos enfrentamos al Turbo Lengua. Así es, estén atentos, márquenos, márquenos. 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Ahora sí, Turbo Lengua. Hay boletos para La Josa, que es María José, en
1: y
0: agosto.
1: Para el Tri.
0: Y para el Tri de México.
1: El rock and roll. O sea, ¿para cuál eliges?
0: Yo miría el Tri y se suma a la mesa yaparatiana arroba el Atomics.
2: ¡Prende la grabadora, mamá! ¡Yo me voy para el Tri!
1: Oye, Atomics, ¿qué onda?
3: Parecía Chabelo, ¿no?
1: ¿Qué flow, amigo? ¿No puedes usar el teléfono?
3: No, mira.
1: No, ¿sabes qué? Es que siento que...
0: Apaguen sus celulares.
1: Híjole, ahí vi varias respuestas, hermano.
3: ¿Cuáles vi?
0: Marquen.
1: Aparte, fritísimo, me lo enseñaste y estaba no desbloqueado. Nada. Debería venir a recoger el celular.
0: Bueno, ahorita se pelean.
1: Porque uno sí se esfuerza, es más, ¿sabes?
0: Mira, márquele 55-5166-8101.
1: Gracias.
0: Ya amigo. Llegó Danita.
1: Tenemos también el teléfono para que nos marques del interior de la República. Es el 800-00-610-00. 00. ¿Saben que el problema yo ya no soy?
3: ¿Sabes
1: Atomics?
3: Qué? Aquí no.
1: ¿Saben
3: aquí
1: que
3: no
1: yo cambié?
3: Hay justicia, se tienen que llevar el de Nash también.
1: Oye,
3: si quieren que
1: participe. Es más, agarra el mío.
3: Si no me salgo en
1: agarra el mío.
3: Salgo.
1: Agarra el mío.
0: Oye, llegó adelante. Dana, la música.
3: Ahí viene Dana.
1: Adelante.
0: Hola. Ay. Y entró Dana. Dana, ¿cómo Dana estás?
3: Se puso bikini de Borat.
4: Muy feliz de estar con ustedes de regreso.
0: Oye, ¿y cómo te fue en tu viaje?
4: Increíble, la verdad, valió mucho la pena. Cada centavo, maldito centavo, pero ahora vengo bien pobre.
3: Traigo un extranjero.
1: Amiga, bueno, ya somos dos.
0: Por favor, márquele, hay boletos para que jueguen en el Turbo Lengua. Ya estamos todos calibrados. 9 de la mañana, 1 minuto. ¡Bueno!
1: ¡Qué bueno la llamada!
5: Hola, hola.
0: ¿Cómo estás? ¿Cómo te llamas?
5: Marco Antonio
0: Solís.
1: ¡Órale! No hay nada más difícil que vivir sin ti.
0: Marco Antonio, ¿dónde marcas?
5: De aquí de la CDMX.
0: Ok, ¿eres Marco Antonio o eres Antonio y dijiste Marco Antonio?
3: Yo Marco.
0: Marco Antonio, vámonos directamente. ¿Boletos para qué quieres? ¿La Josa o el Tri?
5: Para La Josa.
0: Excelente, ah, ahí te va, ¿eh? Tu categoría es la siguiente. Le damos vuelta a la ruleta y la categoría es películas bobas.
1: Órale. Ay. No, pues sí prefería mi teléfono.
0: ¡Ah, Nashla!
1: Amor de estudiante.
0: B, Atomics.
3: Bob Esponja.
0: Cualquiera, Bob, ¿no? Sponge. De Bob Esponja. C, Marco Antonio. C.
5: Castillo de Drácula.
0: Claro. D, Nashla.
1: Dame todo lo que tengas. Es una película.
0: ¿Quién la protagoniza?
1: Nicole Kidman.
0: Pero qué raro, Nicole Kidman hace una película boba.
3: Sí.
0: No creo. Pero bueno, te la paso. Atomics.
3: E.T. El regreso.
0: F. Marco Antonio.
5: Pocas bailarinas.
0: Va, a partir de ahorita, películas que sí existen bobas. G. Nashla.
1: Garfield y sus amigos.
0: H. Atomics.
3: Era del hielo, no, nunca me gustó.
1: No, la era del hielo no va con H.
0: ¡Tache!
3: Por el hielo.
1: Sí, pero era con H. Va sin H.
0: Y Latina, Marco Antonio.
3: ¡Carajo!
5: Y Latina. Ice Ventura.
3: Ah, muy bueno.
0: Bien. No, pero Ice Ventura es con A. ¡Tache!
1: Ice
0: ¡qué
1: Ventura,
0: rápido!
1: ¿Ice Ventura?
3: Era Ice de Hielo.
0: Ace Ventura es con A.
1: Ace Ventura. Él lo dijo como hielo.
0: Sí, no, y no existe.
1: Mira, hubiera dicho Ice Age, por y Gabo ejemplo, se viste la como, era de como hielo. Ice Ventura.
0: A mí me lo han dicho mil veces.
3: Gabo
0: no
3: Ice Ventura Ramos.
0: ¡Hay llamada! ¡Bueno!
6: ¡Hola!
0: Muy bien. ¿Quién tal? ¿Cómo estás? ¿Cómo te llamas?
6: Hola, Gabo. Habla Edgar.
0: Muy bien, Edgar. Bienvenido. ¿De qué zona nos marcas, Edgar?
6: De aquí, de Coyoacán.
0: Excelente, muy bien, Edgar. ¿Boletos para qué quieres? ¿Del Tri o La Josa?
1: Sí, ni
6: problema. Vámonos con boletos para La Josa.
0: Muy bien, Edgar, boletos para La Josa.
1: Perfecto.
3: Para Disney United.
7: Es que están en oferta.
1: Perfecto.
0: Categoría para ti, Edgar. Una más fácil. Razones por las que empeñas algo. Atomics.
3: A veces no hay varo, mano.
0: B, Edgar.
6: Busco comprar una bicicleta.
0: Bien, sé, Nashla.

0: Cosas de la vida.
1: De Atomics.
2: ¿Dónde están mis tarjetas? Tengo que pagar.
1: Edgar.
3: Esperar conseguir dinero para una colegiatura.
1: Razones por las que empeñas algo. F. Nash.
0: Fuerza mayor.
1: G. Atomics.
4: Gasté demasiado en la peduqui.
1: H. Edgar.
3: Hacer una colecta para comprar una vajilla.
1: Ay, una vajilla, gracias por decir vajilla con doble L. Y Nashla.
0: Ilusionista. Pues sí, por ilusionista. ¿Cómo? Tuve que empeñar cosas porque como gasté muchísimo dinero en compritas innecesarias, ahora tengo que pagar y por eso tengo que empeñar.
1: Yo pensé que iba a decir, es que trabajo de ilusionista y tengo que comprar mis trucos. J, Atomics.
2: Jalé demasiado la vitrina de una tía carísima y me endeudé.
0: Buena, buena, buena.
1: K, Edgar.
2: ¿Qué pasó?
3: Kilos y kilos de deuda que tengo que solventar.
1: Claro, razones por las que empeñas algo, L, Nash.
0: Los momentos donde uno está quebrado.
1: Claro.
0: Sí, ¿no?
1: Sí.
0: Pues
1: sí,
0: por eso tienes que empeñar, sí, los claro, momentos los donde momentos. Estás quebrado.
1: Sí, sí, por eso. M, Atomics.
2: Mensajé a una persona que me estaba estafando y ajá, me sacó mi lana.
1: Órale,
2: la
1: va.
2: Cuenta y tuve que pagar.
1: Órale, sí. No es chiste esa anécdota, dice, ¿no? N, Edgar.
3: No tengo ni pa'l pasaje.
1: Órale, ah. Ñe, Nashla.
0: No tengo ni pa'l pasaje.
1: Razones por las que empeñas algo. Oh, Atomics.
2: Oré para que me fuera bien y no me fue tan bien, entonces tuve que empeñar algo.
1: Venga, no traiciones a Jesús.
2: ¡No traiciones a Jesús!
1: P, Edgar.
3: Porque ya tengo el agua hasta el cogote en deuda.
1: Q, Nashla.
0: Quería sentirme bien gallito y gasté todos mis ahorros en negocios estúpidos, entonces ahora pues tengo que empeñar.
2: ¡Órale! ¡Qué agresión, mano!
1: R, Atomics. Ay, ay,
2: ay, rompí la vajilla de la misma tía que estaba dentro de la vitrina, que era carísima. Sí.
1: S, Edgar.
3: Siempre estoy endeudado y ya en mi casa no me quieren prestar dinero.
1: Hasta el cogote, dice otra vez, ¿no? T, Nash.
0: Tomando malas decisiones con el dinero.
1: Razones por las que empeñas algo. U, Atomics.
2: U... ¡Híjole!
1: ¡Híjole! ¡Tache! ¡Ve de vaca, Edgar!
3: Vacaciones, porque me quiero ir de vacaciones.
1: Me encanta. Razones por las que empeñas algo. W, Nash.
0: ¡Wow, wow! ¡Wow! ¡Tuve que empeñar todo!
1: ¡Wow! ¡X!
0: ¡Ay, sí pasó!
1: Edgar, X.
2: ¿Qué pasó?
3: Xoloscuincle, porque quiero comprarme un perro Xoloscuincle.
1: Y están carísimos, ¿no? Y, Nashla.
0: Ya párate, me hizo hacer un buen de gastos, sí. Entonces pues ahora tengo que empeñar sí. Cositas.
1: Z, Edgar, Z.
0: El gas.
3: Zapatillas de cristal que me quiero comprar para la graduación de mi hija.
1: Oh.
2: Ay, qué.
1: Ah, Nashla.
0: ¿Todavía más?
1: Sí, sí, Nashla. ¡Tache!
0: Ve de burro.
1: Edgar, para que ganes tus boletos, sacaste a la Atomics, sacaste a Nashla, ¿sí? Estás solito con tu B de burro. Ahora sí, razones para empeñar algo. 3, 2, 1, ¡ya!
3: Busco juntar mucho dinero para dar el enganche de mi carro.
1: ¿Y qué más?
0: Ajá.
3: Y pues aunque siga endeudado con las mensualidades, por lo menos ya tengo carro.
1: Un poquito más.
2: ¿Se le quemó el termostato?
3: Y pues voy a vivir, luego voy a tener que empeñar otra cosa para seguir pagando las mensualidades del carro.
0: Ajá.
1: Una más y ya.
2: Va a vivir en el carro también. Porque
3: pero por lo menos ya voy a tener carro endeudado, pero voy a tener carro.
1: ¡Eres ganador!
0: ¡Ea! ¡Edgar! ¡Te mata la cosa, hermano! ¿Con quién vas a ir?
3: Voy a llevarme a mi esposa.
0: ¿Con tu esposa? ¡Ay, qué buen regalito!
2: A la Josa, me voy a llevar a la Josa.
0: Oye, da tiempo para una porra, así que pásame
1: Venga.
0: Una E.
1: E.
0: Pásame una D.
1: D.
0: Pásame una G.
1: G.
0: Dame una A.
1: A.
0: Dame una R.
1: R.
0: ¿Qué dice?
1: ¡Arnulfo!
0: ¡Tres veces!
1: ¡Arnulfo! Te mandamos un abrazo, Edgar. Quédate conectado para que la producción te diga cómo recoger tus boletos. Y vámonos ahora sí con más música. Esto es Cachirula y Luján, la canción del verano, sonando en toda la cadena nacional.
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1: otra
0: que
1: cosa.
0: Baile.
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1: Está arroba, sí, soy Rudy desde Monterrey, Nuevo León.
2: ¿Qué pasó, muchachos?
1: Ay, ay, ay, ay.
2: ¿Cómo andan o qué?
1: Muy bien, arroba, sí, soy Rudy, ¿cómo estás?
2: Bien, a todo dar aquí.
1: Qué rico escucharte desde allá, sabes, los 40 Monterrey.
2: Qué rico escucharme y mejor verme y, más probarme.
3: ¿Sombrerito y traes las picudas?
2: Sí, siempre traigo la picuda.
3: A ver.
2: Siempre.
1: Y las botas también.
2: No te puedo enseñar aquí en el streaming.
1: Aguanta. La cámara no llega hasta allá.
2: Exacto.
1: Oye, Rudy, cuéntanos, por favor, ¿qué dilema traes?
2: El dilema de hoy está un tanto tenso. Tengan cuidado, no se me vayan a desmayar mientras están en el volante.
1: A ver, ¿por qué?
2: Escribió arroba Mia Loops. Ajá. O sea, como loops de vueltas o Fruity Loops, no sé. Ese, bueno, ustedes como.
1: O se llama Lupita, bueno, tal vez.
2: Ah, pues sí.
3: ¿Qué le pasa a Lupita?
2: No sé. Pero puede ser que esté acongojada. Y es que la morra está casada, ¿sí? Uh-huh. Y ella, pues ahora vacaciones, las mamás, yo no sé por qué, se ponen a recoger las casas en vacaciones. O sea, cuando los niños pueden descansar, no, las señoras se ponen a recoger la casa. ¿Okay? Y dentro de la recogedera de casa,
1: pura recogedera con Lupita.
2: Exactamente, la Lupita se encontró pues mucho mugrero, papelería y demás. Y había un sobre.
1: Inténtale la palabra mugrero, güey.
2: Y puro mugrero, mugrero.
3: Chiquero, ¿sabes? Chiquero diría mi madre.
2: Oye, y encontró una pues un sobre y pues lo tiró. Porque era un sobre viejo, era un sobre que pues ya parecía que está todo pegado.
1: Claro.
2: Y no le vio importancia, ni le vio importancia. El caso es que llega su marido del trabajo y dice, oye, mira muy bien, qué bonito quedó todo. Recogiste la casa, vaya.
1: Ya no hay mugrero.
2: Ya no hay mugrero, oye. Y entonces el marido va pues a donde están sus cosas, porque todos tenemos nuestras cosas importantes.
1: Claro.
2: ¿No?
1: Y en un cajón.
2: Exactamente, vamos a ver cómo dejó mi cajón. Oye, Lupita, ¿y el sobre que yo tenía aquí? ¿Cuál sobre, mijo? ¿Cuál sobre? Pues el que yo tenía aquí en mi cajón. Ah, no sé. A ver, ahorita lo busco.
1: A todo el sketch ya se armó el.
2: Pero espérame, Lupita sí sabía de qué estaba hablando.
1: Ah, se hizo de la.
2: Lupita sabía que estaba hablando de un sobre que estaba ahí, todo arrumbado, todo hediondo. Que tiró y era el sobre en donde adentro venía una carta que le dio su abuelita, ahora finada.
1: ¡No!
2: Sí, lo tiró a la basura Lupita y no sabe qué hacer. Por favor, no. Necesita que la gente de México le ayude.
1: ¡No manches!
3: Oye, pobre, siento que, híjole, es que te pase eso, tener esa responsabilidad.
2: Pues es que también el otro
3: geo. En tus hombros.
1: Ahora, también, ay, no cómo sé, guardas Rubí. Una carta de ese calibre, de tanta cosa que hay ahí generacional, en cualquier cajón, un mugrero, cara.
2: Me pregunto, o sea, lo mismo.
1: ¿Lo guardas en un libro? Donde, no, ¿sabes dónde lo guardas? En donde no lo va a encontrar tu mujer.
2: Ni tu mujer, ni tus hijos.
1: Nadie. O sea, no. Donde, en el que nadie agarra, ¿sabes?
2: Al lado de los choninos de la reina. Ah, no, ¿ah?
1: En la que nadie. La Biblia. Ahí en la Biblia, en Mateo 54. La ahí, dejas ahí.
3: Oye, ya por aquí ya están poniendo. Moraleja, nunca tires un sobre sin abrir.
1: Pues sí, no, mínimo.
2: Ya ni se podía abrir el sobre, hombre.
1: Todo babeado.
3: Híjole.
1: Oigan, sí. A ver qué opinan los yaparateanos. Por favor, participen en el chat, en nuestro streaming, también en el, pues en el Instagram o en el WhatsApp, por favor, en este dilema que nos trae Rudy. Vamos a rolita y vemos las opiniones de la gente aquí en Ya Párate.
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1: Seguimos en Ya Párate de los 40. Está arroba sí soy Rudy, arroba Nashi Roll y aquí arroba Gabo Ramos Oficial. ¿Y cuál es el dilema? ¿Me lo resumes?
2: Con gusto, Rudy. Aquí te va. Una ruca que se llama Mia Lupita. Loops. Mia Loops, o sea, la Lupita. Ella recogiendo la casa, arreglando el mugrero, porque pues hashtag vacaciones, se ponen a recoger la casa y a poner a los niños a recoger la casa.
1: Todo.
2: Encontró mucho papel recogiendo el cajón de, ya sabes, del buró de noche del marido. Claro. Y pues tiró todo, quedó bien bonita la casa, muy limpio todo. Llegó el marido y le dijo, oye, Lupita, ¿onta mi carta? ¿Cuál carta? Pues la del sobre. Pues ¿cuál sobre? ¿No? Y
1: Lupita, ajá,
2: exactamente. Y le dijo, ah, no sé, pero vamos a buscarla. Pero Lupita sí sabe de qué está hablando.
1: Claro que sí la tiró. Y mira, sí, ahí están las opiniones. Dice Chabela, dice, yo diría que le diga la verdad, que lo tiró, pero que no sabía que fue un accidente.
3: Siento que cada vez que vives con alguien que es adicto a la limpieza, de verdad tienes que tener mucho cuidado con tus cosas. Se los digo por gran experiencia.
1: ¿Tú eres la de la limpieza en la casa?
3: No, al revés, a mí es a la que me tiran. Entonces estoy sufriendo por el esposo de Lupita, porque sí, a mí de repente hay sobres o lo que tú quieras, y ahora sí que mi novio decide que es basura.
1: Mira.
3: Y resulta que era ahí las escrituras de una casa, güey.
1: Así como Rudy, que también está transmitiendo en su cuarto, que es personal, ¿sí? Y se ve que es, ¿sí?, de Rudy, yo tengo, ¿sí?, mi cuarto, ¿sí?, que es un chiquito. Y ahí yo tengo mi mugrero, que yo entiendo, ¿sí?, que hay. Este güey tenía que hacer algo así, pero bueno, ya pasó.
3: Ya ni modo. Oye, dice, ¿qué? Dicen por aquí, yo ya estaría marcando al registro civil antes de confesar.
1: Oy, voy hablando con el abogado, dice, ¿no? Oye, dice, que diga la verdad, Isabel Romero. Angie dice que le diga la verdad y para más adelante primero pregunte antes de tirar. No sé.
2: A ver, no funciona así la recogedera.
1: No.
3: ¿Tú qué eres, Rudy? ¿De el que recoge?
2: Yo soy de apps, ya se fue con la basura, compadre. Ya se fue con la basura.
1: Oye.
2: Pero era la carta que me hizo mi abuelita, pues qué bueno que la leíste antes.
3: O sea, ¿y te vale? Te vale.
1: Oye, y rehacerlo, o sea, como que, no sé, hablar con alguien que trabaja en cine y que tenga como un prop, que tenga una carta vieja con un sobre pegadito.
2: ¿Cómo
1: viejo?
2: ¿Cómo sabes cómo era la letra de la abuelita, güey? ¿No? ¿Cómo sabes, China, qué decía?
1: Pero, güey, estaba cerrado, seguramente él nunca lo abrió. No, ya le inventas, pues, algo. Sabe.
3: No, tampoco es tonto el compa.
2: No, aparte, si no lo abrió, pues ¿para qué chingados quiere la carta, güey?
3: A ver, por aquí también están defendiendo a Lupita, sí, ¿eh? Dicen, si alguien organiza y está limpiando todo el tiempo, es normal que se equivoque. Ni modo, le tocará soportar.
1: Pero Jesús dice, al final, nadie tiene por qué agarrar o tirar tus papeles. No dice
2: aparte,
1: Jesús.
2: Aparte, Lupita, Eugenio, ojo, no es adicta a la limpieza, ¿eh?
1: No.
2: Lupita se puso a limpiar porque son vacaciones.
1: Y chismosa, nada más.
2: Sí, nada más, para poner a los niños.
1: Che,
2: a
1: Lupita.
2: Yo le echaría la culpa a un niño.
1: Ah, buena esa. ¿Sí? Siempre sale.
2: Uno de
1: siempre.
2: Estos cabrones la
1: siempre.
2: Tiró.
1: Siempre funciona.
2: ¿Eh?
1: Sí. Échale la culpa a tu hijo. Y
2: exactamente.
1: Ya.

0: gente.
1: A mí no, me dijeron, nunca le echen la culpa a tus hijos y luego me di cuenta que sí.
0: No, tú echen la culpa a los niños, no les va a pasar nada.
2: Híjole, no sé, estoy como tratando de ayudar a las dos partes, pero Lupita se pasó.
1: Ni modo, Lupita.
2: Se pasó por no checar, pero también el otro, ¿por qué no pone papeles importantes bajo llave?
1: Hay varias opiniones para que decida y Lupita lo que tenga que hacer. Estuvo el dilema. Arroba, sí soy Rudy, denle follow. Gracias, Rudy.
0: ¡Sobres, muchachos!
2: ¡Te queremos!
1: ¡Sobres! Saludos hasta Monterrey, en los 40 Monterrey, 88.5 FM. Vámonos con música, estás en Ya Párate.
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4: Parque Aztlán en la Ciudad de México fue el escenario del fan event de Spider-Man Un Nuevo Día, que se estrena el 29 de julio con la presencia de Tom Holland, Zendaya y el director Destin Daniel Cretton, que autografiaron pósters, muñecos, playeras y souvenirs y agradecieron el cariño de los fans mexicanos.
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4: Habrá regulación de redes sociales para menores de edad. La presidenta Claudia Sheinbaum anunció el inicio de una serie de reuniones y debates sobre el uso e impacto de las plataformas en niños y adolescentes con el objetivo de elaborar una propuesta que será enviada al Congreso.
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4: La Copa Mundial de la FIFA 2026 generó una derrama económica estimada entre 44 mil y 66 mil millones de pesos en la Ciudad de México, impulsada por la llegada de más de 4 millones de turistas, el incremento del consumo y el crecimiento de las operaciones con tarjetas bancarias.
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4: Según reportes periodísticos, la FIFA abrirá una investigación disciplinaria a Argentina para analizar los incidentes que ocurrieron después de la final del Mundial. Analizará las actas arbitrales y las imágenes del encuentro antes de decidir si impone sanciones a los jugadores por conductas antideportivas. Soy Ipet Parga Ávila.
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1: Ya está aquí, ya apareció. Es Claudia Chávez.
2: ¡Buenos días! ¿Cómo van este post mundial? Ahí va, ¿verdad? Ahí ya. Todavía.
1: Ya se fue.
2: Gabo, desde antes de que se fuera.
1: El domingo ella. Se fue, ya, vámonos. Sí, desde
2: Nash
1: ahí.
2: Nash y yo todavía con el corazón apachurrado.
1: Sigan sufriendo.
3: Todavía, okay. Todavía viendo las fotos, ¿no? Llorando.
2: Obvio.
3: Es que no, este día.
2: Oigan.
1: Oye, vieron que se hizo tren también el audio de Charlie, la de Soy tu fan, que dice, ¿y ya no te voy a volver a ver? Sí. No, ya no. Y puras imágenes del mundial.
3: Ay, ya sé.
2: Sí, sí, o sea, sí, sí lo, o sea... Estamos un poco cansados, agotados, pero felices, ¿no?
1: Sí,
2: ya. Cuando te vas de fiesta toda la noche, pero la pasaste increíble, pero viste a tu crush, pero bailaste la canción que te gustaba, llegaste derrotado, claro. Cansado, pero feliz.
1: Es como,
2: pero
1: bueno. Es como el gallo de Lolita Ayala. Ya se fue.
3: Ay, ya no, se fue. Faltan tan solo 4 años, Clau.
1: Ya se fue.
2: Tan solo, tan solo. Oigan, platicarles de la notita bonita. Fíjense que hay un creador de contenido que se llama Jesús Morales. Él es mexicoamericano, pero hace cosas increíbles, ¿no? Seguramente Gabo me va a decir, ay, pero todo es por likes, la, la, la.
1: Seguramente
2: es por likes, pero... Gracias a esos likes, ha ayudado a muchos jornaleros o trabajadores y trabajadoras en el sur de California. Sabemos que hay mucha gente... Yo estaba un poco estudiando su historia.
1: Sí.
2: Él es hijo de... En la primera generación. Él nació en Estados Unidos, pero es de migrantes mexicanos, ¿no? Entonces la pasaron, la verdad, muy mal, como muchas familias en Estados Unidos que salen adelante. Entonces él tenía como un ejemplo claro de lo que era esfuerzo y lo que era literal el sudor de tu frente, ¿no? Bueno, llega la pandemia y él dice, pues voy a hacer contenido para divertirme un poco. Y entonces veía muy cerca de su casa a una persona que vendía elotitos, ¿no? Entonces él dijo, a ver, voy a ver qué sucede en redes si le regalo $100, ¿no? En ese momento sube su video y, bueno, fue súper viral.
1: Jesús Morales, ¿verdad?
2: Jesús Morales. Es Juxi o Juxi XX, algo así. La cosa es que empezó a tener como muchos views y dijo, entonces por aquí puede ser, ¿no? O sea, sí era por likes, pero él sabía que tenía que ayudar a esa gente. Lleva muchos años haciéndolo desde el 2020. Te platico que ha llevado a personas que están en diferentes puntos o en estacionamientos de centros comerciales grandes esperando que los contraten para un día de jornada, ¿no?
1: Órale.
2: Si se puede, para más mejor. Ya sea para pizcas, ya sea para albañilería. Pero en esta ocasión, él igual... Ve a trabajadores y les dice, hey, amigos, ¿quieren trabajar? No, sí, claro. Bueno, vénganse.
1: Se los lleva.
2: Se los lleva. Y dicen, ¿a dónde me lleva? Los voy a llevar a un lugar diferente. ¿Cómo? Medio nerviosos. Sí. Ajá. ¿Han ido ustedes alguna vez a un parque acuático?
3: Sí, sí, sí.
2: ¿Qué? ¿A un parque acuático?
1: Ay, sí lo vi.
2: Se los lleva. ¡Que manden el video!
3: Ay, a ver, quiero ver.
2: Imagínense que ellos
1: al agua, patos.
2: Jamás en la vida habían ido a un parque acuático. Se divierten como no tienen idea, aunque no sepa nadar, pero están justo en estas como donas, ¿no?
1: Ajá.
2: Inflables, felices.
1: Pasando el día,
2: ¿no? Han pasado el mejor día de su vida.
1: Sin avisarle a la familia.
2: Avisarle a la familia.
1: Me fui a la chamba.
3: Estoy feliz, feliz de verdad de ver ese tipo de notas. Porque, a ver, sin duda, mi Clau, yo tengo este pensamiento, alguna vez lo escuché en un foro de mujeres que tienen liderazgo y que pues les ha ido muy bien dentro de sus propias industrias, y decían, okay, una vez que a ti te empiece a ir bien, ¿no? A este, pues, youtuber que tiene muchas views, seguramente muchas marcas lo patrocinan, te toca ahora a ti aportarle a la sociedad, y sí. Sí, es una responsabilidad ayudar que alguien más llegue a donde tú has llegado.
1: Órale.
3: Entonces, pues bueno, me parece increíble además. Oye, ves las sonrisas, ves la buena vibra.
2: ¿Sabías que esta gente, la mayoría de ellos decían, es que no recuerdo la última vez que me dediqué un día para mí? O sea, desde que son pequeños, solo están pensando qué voy
1: chamba,
2: a comer,
1: chamba,
2: qué va a comer
1: familia.
2: Mi familia. Se levantan muy temprano, llegan muy tarde, ni siquiera descansan. Se los ha llevado a Disney. Él inició primero, les daba propinas de $1,000, ¿no? A vendedores en la calle. Pero él les decía, por favor, necesito, tienes estos $1,000, vete a descansar.
1: Bye.
2: Dice, y sí. Entonces, pero la verdad es que no descansaban. Seguían ellos trabajando. Entonces dice, bueno, mi cometido está bien, pero no del todo. Entonces lo que empezó a hacer es, compraba todo lo que, toda la venta, para que así se
1: ya,
2: fueran.
1: Ya, se fueron a chamba. Se los llevaba a Disneylandia, claro.
2: Se los llevaba a parques, se los ha llevado a cines, a conciertos. Pero es que él dice que ver la cara de satisfacción y de emoción de niños, porque primero van como incrédulos, o sea, imagínate.
1: No,
2: sí,
1: ¿a dónde nos está llevando este güey? Pero trae una cámara.
3: Oye, casi no nos está subiendo un coche, sí, a ver si no nos da gato por liebre.
1: Oye, pero hasta les compró este traje de baño y todo. Oye, Clau, increíble.
3: Qué
1: ahí
3: bonita
1: estuvo.
3: Qué bonita nota.
1: La notita bonita. Muchas gracias, Clau.
3: Abrazo.
2: Los queremos. Un
1: más
2: beso,
1: información
2: bye.
1: En loscuenta.com.mx. Seguimos en Ya Párate.
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0: momento de, pues, no sé, no es decir adiós, es ponerle pausa y nos vamos a encontrar mañana a las 6 de la mañana.
1: Oye,
0: se
1: sí,
0: termina
1: sí,
0: este
1: sí.
0: capítulo, ¿no?
1: Sí, un capítulo más de Ya Párate, de este... Ay, es que yo sí me emociono, ¿eh? Cada vez que me preguntan, ¿dónde trabajas? En Ya Párate.
0: ¡Claro!
1: Es que es cultura mexicana. Yo sí escuchaba desde que... Desde que tengo memoria este programa, entonces ahora estar, se los digo, sí es un verdadero dueño, ¿eh?
0: Claro.
1: Dueño y sueño. Las dos.
0: Oigan, mañana aquí en Ya Párate vamos a tener boletos para Harry Styles, para todos los que andaban dando todo su ser para conseguir un boleto, van a estar acá en Ya Párate en el Turbolengua.
1: ¿Es en serio?
0: Es en serio completamente, wow. Lunes 10 de agosto, Estadio GNP Seguros, y los boletos están acá.
1: Wow, o sea, de verdad el corazón me está...
0: Hay que cacarearlo más, ¿no? Que es un promito.
1: Sí, no, voy a 1,000 kilómetros, de verdad.
0: Sí, o mañana.
1: Sea, ahora sí que la frecuencia que va de acá se me fue para arriba, amigos.
0: 8:50 de la mañana, por ahí empieza el Turbolengua para que en verdad ahora sí se pongan al tiro, ¿eh? Por
1: no, favor. Es que siento que ya lo que yo iba a platicar, pues qué.
0: No, es más.
1: ¿Pues qué?
0: Y sí, los boletos que iba a pedir para el Tri mejor ya no los pido, dice Nash.
1: No, ya sé.
0: Ya pide para Harry Styles, queda bien con la gente de marketing de esta empresa, por Dios.
1: No, ya, oigan, de verdad, gracias de habernos mandado boletitos para Harry Styles, y pues pónganse chulos, pónganse vivarachos para el Turbolengua, porque sí nos tenemos que poner medio perruchis, ¿no?
0: Sí, y vamos a decir muchas cosas más, que viene el Veterisexy, pero eso qué importa.
1: Tenemos boletos para Harry Styles.
0: Que va a estar Rudy, pero eso qué importa, lo que importa son los boletos de Harry Styles. ¿Sí? Y se dan mañana a partir de las 8:50 por ahí. Estén atentos.
1: Iba a contar que mañana podemos hacer temática en las más pedidas.
0: Pero eso,
1: ¿pero qué importa?
0: Ahí está, directamente mañanita en el Turbolengua. Participan todos, ¿eh? Nos vamos. @NashiRoll.
1: Ya para ti, estoy de verdad, ¿eh? Con la frecuencia cardíaca todo. Que todo lo bueno los siga, los encuentre, los abrace, se quede siempre con ustedes. Marquen mañana, participen para esos boletuquis.
0: Así es, también Leoncio Cósmico en los controles. Rulo Verea en la producción de este programa. Leoncio, dándolo todo en los botones, pum, pam, pum, pam, pam. También estuvo Danita con nosotros, ya regresó. Mau Sopesitas, La Pani en redes sociales.
1: Oye,
0: Angelillo
1: sí.
0: Pillo, John Zacarías sí, dirigiendo al streaming, el Atomics.
1: Y gracias Danita, nos trajo hartos regalos de su viaje, sí se tenía que decir por aquí.
0: Claro, pura fayuca, vámonos, ahora sí, con más musiquita y así cerramos. ¡Ya párate!
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0: Ya dan las 10:21 de tu mañana, continúas en los 40 Classic. Y oye, ¿hoy sabías que es el Día Mundial del Perro? ¿Tú sabías, Fer?
1: Negativo.
0: Y eso es que a mí me encanta andar checando en el calendario qué celebraciones hay, porque digo, una cheve por el Día Mundial del Perro. Y si hablamos de perros en la música, hay un perrito, bueno, una perrita, que se volvió toda una celebridad, y estoy hablando de Marta. Una perrita que era pastor inglés, que era de Paul McCartney. Y hay una canción, Fer, que se llama Martha, My Dear. Y la publicaron en noviembre del 68 dentro del álbum Blanco de los Beatles, ¿no? Y hoy, pues te digo, se celebra el Día Mundial del Perro. Vale la pena recordar esta historia detrás de este clásico de los Beatles. Paul McCartney adoptó a Martha en 1966. Y es referencia a popular, ¿no? Ella se convirtió como en su compañera inseparable. Para todos lados traía a la perrita Marta. Y él mismo contaba que muchas de sus caminatas con ella le ayudaban a despejar su mente y a encontrar inspiración para escribir canciones. Entonces, durante años muchos fans pensaban que Martha, My Dear era una canción dedicada a una mujer, ¿no? Que se llamaba Marta. Hasta que Paul McCartney dijo, no, me inspiré en mi perrita, es una canción que le hice a mi perrita. Así que, pues hoy celebramos a esos amigos de cuatro patas, que igual que Marta, pues también han dejado huella en nuestros corazones. Y vamos a escuchar esto que se llama Martha, My Dear, en los 40 Classic.

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1: Bueno, pues esa es la versión original que se ha retomado ahora y está en todos los memes que cómo ha cubierto Haaland, Erling Haaland, Erling Braut Haaland, se hace llamar porque
2: Braut. Braut es el apellido de su madre, ¿no?
1: Braut es el apellido materno.
2: Nos explicó este...
1: Alberto Lati, que nos Alberto explica Lati. Todo.
2: Alberto Lati es un faro de conocimiento, güey.
1: Yo la verdad, ese güey.
2: Quiero que todos los mundiales me sienten sus piernas y me cuente cosas de fútbol, güey.
1: O de historia.
2: De lo que sea.
1: O sí, de filosofía, sí. O de política. Es creo que es el hombre más culto que conozco, güey.
2: Creo que es el hombre perfecto para mí, güey. Para incluso mí le gustan los martinis, güey. Y dice que le gustan los martinis.
1: ¿Y sabes qué es
2: secos?
1: Lo curioso? Ajá. Es que si lo ves físicamente, es como el hijo que tuvimos tú y yo.
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2: Con 44 de tu mañana, continúas en los 40 Classic. Te decía que 21 de julio es el Día Internacional del Perro. ¡Ay, qué perro calor en este Día Mundial del Perro! Pero a ver, les tengo la historia detrás del hit acerca de un artista que me gusta mucho. De niña me parecía una música como muy infantil, como muy para mi edad. Yo me sentía que estaba escuchando, era mi equivalente a Tatiana. Después supe que no, que el señor era muy polémico y que por los movimientos de cadera que hacía, me lo andaban funando en los 50. Estoy hablando de Elvis Presley. Y es que, ¿por qué te lo voy a mezclar con el Día Mundial del Perro? Porque tiene una canción que me vino luego a la mente al pensar en el Día Mundial del Perro, y es la de Hound Dog. Muchos creen que Elvis Presley escribió esta canción. Yo pensaba que era original del Elvis. ¿Y qué crees, Fer, que no? Esta canción fue compuesta por Jerry Leiber y Mike Stoller, y ellos la grabaron primero con una cantante de blues que se llamaba Big Mama Thornton en 1952. Y luego, 4 años después, Elvis hace su propia versión con un ritmo mucho más acelerado y con esta energía que caracterizaba al Elvis, que revolucionó el rock and roll de los 50s. Entonces, la letra nunca habló literalmente de un perro, Fer. En el lenguaje, así como en el slang del sur de Estados Unidos, un hound dog era una forma de describir a una persona aprovechada, una persona que no era confiable, una persona, ¿cómo le diríamos aquí en México? Como un lángaro, le dicen en mi pueblo, es bien lángaro. Eso es como que te van a timar, pues como que te quiere sacar provecho todo el tiempo. Aquí como le dicen. Lángaro es la palabra que me viene a la mente. Pero bueno, ahí se las dejo de tarea y me dicen aquí cómo le dicen a una persona así. Y en general, la interpretación de Elvis fue tan poderosa que se convirtió en uno de los sencillos más vendidos de la década, y ayudó a consolidar a Elvis como el mismísimo rey del rock and roll. Así que vamos a escuchar Hound Dog de Elvis Presley de 1956 en los 40 Classic.

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1: Con 54 de tu mañana. Yo me llamo Carolina Irales. ¿Cómo estás hoy? El número en cabina 977-8382. Por si quieres ponerte en contacto con nosotros, está Fer Mix conmigo en los controles. Y es que hoy es el Día Internacional del Perro. Estamos celebrando los perritos. Y para cerrar este bloque musical, vamos con un himno, el himno perruno por excelencia, Fer. Who Let the Dogs Out? Ah, que creyeron que no se las iba a poner. Claro que sí, pero es que me estaba esperando para el sampleo, porque ¿se acuerdan? El año 2000, esta canción se volvió un fenómeno global en ese año, gracias a los Baja Men. Desde el año 2000 tiene 26 años sonando en estadios, en eventos deportivos, en fiestas, en lavadoras, ¿eh? Cada vez ya, pues. En todos lados ha sonado esta canción. Era el equivalente a Pitbull, que ahí estaban pidiendo Pitbull, ¿no? Hace ratito. Esta canción no nació con los Baja Men. Su versión, la de Baja Men, está basada en una grabación del 98 de un cantante de Trinidad y Tobago que se llama Anslem Douglas. Verás, Fer, si me apoyas, es la que te envié por ahí, que no la encontré en ninguna otra plataforma más que en el YouTube de las cosas.

a los cholos. Ah. Oye, de hecho hay un comentario porque tengo que lo encontré en el YouTube. Dice, holy shit, tenía un amigo que juraba que su equipo de fútbol utilizaba esta canción en las prácticas, en los entrenamientos, por allá de 1998. Y siempre le dije que era imposible porque la canción no salió hasta el año 2000. Entonces, esta debió ser la versión de la que estaba hablando. Y él siempre pensó que sí era la de Bahamén. Dice, mind blown. Es que está en inglés el comentario. Pero bueno, aquí entonces les tengo ese datito por si no lo sabían. Fíjate que me puse a leer y dije, ¿cómo a qué se refiere esto de who let the dogs out? O sea, ¿quién dejó salir a los perros? Como que, ¿a qué hace referencia? ¿Qué habrá pasado para que alguien diga esta frase en una canción, no? Pues resulta que es una metáfora para señalar a pues, estas personas que yo creo que todos ubicamos a alguien que en alguna fiesta se salen de control y se empiezan a comportar muy groseros y ya andas como perro, pues que te abrieron la reja. Ah, sí, en las fiestas. Entonces, a mí me encanta que los Bahamén le dieron un sonido mucho más explosivo, como más, si ya estaba bailable y pegajosa, la hicieron al triple, ¿no? Y ganaron un Grammy. Es una de las canciones como más icónicas y recordadas del año 2000. Y el significado original, pues ya les dije, es otro, pero yo luego me acordé de esta canción de en el Día Mundial del Perro, así que vamos a escuchar a los Bahamén con esto que se llama Who Let the Dogs Out. Lo escuchas en los 40 Classics.

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1: Vamos, listo. Salud, muchachos, por esa mujer.

0: Salud. 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
2: ¡11 con 15 de tu mañana! Continúas en los 40, 96.9. Yo soy Carolina Hidales. 11 y 16 de tu mañana. Hoy es Día Internacional del Perro, Fer. Y amo a las personas que son buenas con los perros y me da un perro coraje y así un sentimiento tan negativo en mi corazón de las personas. Yo hace cuenta, alguien dice, no me gustan los perros, no podemos tener amistad. Para empezar, porque yo tengo 4 perros. O sea, a mi casa no te podría invitar, ¿no? Y siento que las personas que no hacen match, no hacen clic con estas que son las almas más puras, más entregadas, más lindas y limpias que existen en el planeta, que son las de los perritos. Si no te gustan, o sea, ¿qué te gusta? ¿Adorar a Satán? O sea, ¿qué es lo que sí te gusta? No entiendo. ¿Las serpientes? ¿Las víboras? ¿O qué es lo que es? O sea, ese es mi pensamiento. Si no te gustan los perros, no podemos ser amigos. Y hoy, en el Día Internacional del Perro, me encanta que haya un día dedicado para celebrar justo lo que les digo, estos seres tan amistosos, tan lindos, limpios, digo, limpios de corazón, hablando de sus almas, porque yo, los míos, así que digas tú, ay, recogen su propia popo, no, ¿verdad? Se bañan solos, tampoco. Entonces, aún así vale la pena todos los esfuerzos que uno hace con sus animalitos, con sus perritos. Y dice aquí, ¿cómo dice Fer? Es que ahorita que estaba la de "Who let the dogs out?" Nos acordamos de un ladrido icónico, ¿no? De aquí de Baja California. Ponlo, ponlo, ponlo. Total. Ya no es nuestro presidente municipal, tu pueblo.
3: A ver, ahí va.
2: Ahí va, ahí va, ahí va.
3: Como rabiosos, a ver cómo ladran a los perros rabiosos.
2: Ay, no. Pero ahora es paloma. ¿No te acuerdas que era el currucu? Cu, cu. Y ahora era paloma. Palomo. Oye. Ay, Fer. Ya, porque luego se van a agüitar. Dicen, ahorita la gente trae mucho a Largos, el perro de Odiseo, por la película. Lo esperó por 20 años hasta que llegara de la guerra. El Hachiko de los libros. ¿Se acuerdan de la película de Hachiko? Cuando fallece su dueño y se queda ahí afuera a esperarlo. ¡Ay, no!
3: ¡Cu, cu!
2: ¡Curru, cu! ¡Ay, no! De verdad que yo lloré. Todo el mundo decía que lloraba con la película de Hachiko y yo decía, ¡ay, llorones! Y que la voy viendo y mi mamá entra y que pique cebolla. O sea, no preguntes. Yo así hinchada, ¿no? Ay, pretexto para llorar de todo lo que traía atorado de la semana. Ay. Pero, ya hablando en serio, sí, yo me crié en una casa donde mi papá nunca podía decir que no a adoptar perritos. Le llegaban de que, mira, es que este perrito, sí, déjamelo. Y mi mamá se paraba de pestañas, obviamente, pero siempre mi papá nos crió así, ¿no? Porque él también lo criaron así, como con varias mascotas. Y creo que es una manera bonita de crecer al lado de los perritos o el animalito que sea de tu elección. Que yo, el mío de elección para que mi hijo creciera fue un mini pig. Ya les he contado esa historia. Pero lo hicieron carnitas. No, espero que no, Fer. Ya no vamos a contar esa historia. Pero, ¿ustedes les gustan los perritos? ¿Celebran con sus perritos? ¿Les celebran el cumpleaños? Luego ya está el término de los perrijos, ¿no? También, que ya hay muchas familias que ya no quieren tener hijos humanos y adoptan perrijos. Y todo es cura y diversión, hasta que hay temas también delicados e importantes que platicar, como temas de esterilización, de cuidados de los animalitos que pues, nos conciernen a todos. Los vamos a platicar más adelante. También Tocho Morocho, porque me quedaron pendientes algunos temas en cuestión del cierre de la Copa Mundial de la FIFA 2026, que lo platicamos también en un ratito más. Y algo más que usted quiera cotorrear, envíe un mensaje al 977-8382, que por cierto, desde temprano también enviaron ahí que salió el nuevo calendario de Score International en cuestión de algunos cambios que hubo por ahí de sedes en las fechas. Sí lo vi desde ayer, porque ayer yo estaba al aire cuando salió el mapa. Pero no voy a platicar del tema porque es un tema que ha causado mucha polémica. Y voy a esperar a organizar, ya tengo la invitación, y a organizar qué día va a venir una persona que sí está directamente involucrada como en estos temas para que nos explique y nos platique qué onda, ¿no? De directamente de la organización. Digo, mejor para yo no errarle y contarles mentiras. Entonces, ¿qué dicen? Caro, del Sensei Adame no vas a andar hablando. ¿Hora de qué? Qué bueno que corregiste, porque mi Yorkie no es nada limpio. Se orina por todos lados. O sea, yo hablo de su alma, de sus sentimientos limpios. ¿Qué dicen? Ah, y luego envía evidencia, ¿no? Ah. Ese sí, ese no es Yorkie, ¿no? Ah, acá está el Yorkie. Ajá. Ay, qué hermoso. Y envíen fotos de sus perritos, aquí son bienvenidas. Caro, quiero saludar al Salgado porque le gusta este perro calorón. Ay, bueno, a mí también, a mí también. Dicen, de la canción de Who Let the Dogs Out. Dice, ¿cómo que no? Dice, puré con torta. Nunca lo había pensado así. Me gusta, ponme la canción de puré con torta. Está bien. Oye, Fer, pues, ¿qué tienes preparado para escuchar? Dicen, buenos días, Caro. Dice el Raúl, yo tengo 9 perros, 4 gatos, 3 pescados y contando. ¡Santo Cristo! Dice, creo que sí soy pet friendly. De algo me da la impresión que sí, ¿eh? Como que sí te gustan los animalitos. Tienes un pescado, pero en el refri, dice el Fer, que va a ser zarandeado. Oye, vamos a escuchar Hair de Jake Leon Leiden, Macario Martínez. Y esto lo escuchas en los 4096.9. Sueña lindo.
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2: Dan las 11:36 de tu mañana. Continúas escuchando los 40 Ensenada 96.9. Yo soy Carolina Irales. Conmigo, Fermix, en los controles. Oye, Fer. Ay, pues estamos. ¿Ya cerramos el tema del mundial o qué? Hay que platicar acerca de.
3: De la broma.
2: Es que hice Fer en un avión que iban, pues, pasajeros argentinos. Y les hacen la broma de que ganó Argentina el Mundial. Bueno, no dice que ganó Argentina el Mundial. Empieza a hablar como bien de la desempeño de Argentina para cerrar diciéndoles cuando ya estaban celebrando que ganó España. Y se hizo muy viral el video, ¿no? Pues, híjole. Pero de las cosas que se hicieron virales, les voy a platicar. Y es que una de las cosas que incluso comentaban ustedes ayer acerca de la Copa Mundial de la FIFA 2026 es lo costoso que es asistir a un evento de este tipo, ¿no? O a uno de estos eventos. ¿Cuánto pagaba en promedio una persona por asistir? Sin sumarle los vuelos, sin sumarle todos los viáticos, solamente por un acceso eran más de 100,000 pesos, ¿no? Y acá, pues me encontré la historia de una persona que pagó un poco más de 140,000 pesos para ir a la final del mundial. Y dices, bueno, era su sueño, él quería, ama el fútbol, para eso trabajo, total me endeudo y en 4 años ya pagué y vuelvo a pagar para el otro mundial. O sea, muchos pensamientos pueden haber, soy hijo de tal y cual, no sé, ¿verdad? Y está bien, cada quien gasta su dinero como quiere y como puede. Pero que lo gastes y no puedas entrar al partido, pues esto fue lo que le pasó a un aficionado que viajó a Nueva Jersey para ver la final entre España y Argentina y que, si ya saben cómo soy, ¿para qué me invitan? Pues que lo sacan porque andaba hasta las manitas, hasta el Anastasio. Y en redes sociales obviamente fue que vi el video. Fue a la final, digamos que físicamente su cuerpo estaba en el estadio, pero su alma y su espíritu estaban en la fiesta, pues. O sea, estaba demasiado contento. Entonces, estaba en la zona en la que los boletos que compró la gente valía $8,000, que vienen siendo como unos 140,000 pesos mexicanos al tipo de cambio del día de hoy. Pero obviamente, pues no nada más pagó esa cantidad, sino que gastó, te digo, otra lanita en hospedaje, en traslados, en comidas, en alcohol. Digo, eso es muy evidente. Y resulta, pues que se puso una guarapeta aire minando. Entonces llega al estadio en muy malas condiciones y llegó un punto en el que el personal del estadio tuvo que entrar en acción y lo retiraron del recinto. O sea, le dijeron, es que no puedes estar aquí. Lo bueno de este caso, al menos por lo que ves en las imágenes, es que no puso resistencia, o sea, sí colaboró con el personal del estadio. Literalmente se fue al estadio cargado en hombros.
3: Flotó.
2: ¡Ay, no! De aquí lo recibe el chiquilín en Tijuana, ¿no? Que le dijo, cruzando la frontera, aquí te veo. Te espero en el a un lado del arroyo. No, pues, qué triste historia. Pero es que, a ver, voy a ser muy sincera. A mí me gusta pistear. Yo he sido muy abierta siempre con ustedes, muy transparente. Yo les digo, a mí me gusta echar cotorreo de vez en cuando y divirtiéndome. Pero a ver, si sé que me están invitando a pistear, pero mañana tengo un evento importante, voy a hacer un control de la radio, tengo que ir a un evento con mi trabajo, se casa mi prima, voy a ir a un partido de cholos. Mejor, ¿saben qué hago? Me pido un Sprite o una soda de toronja y les digo, escárchame el vaso y me estoy tomando mi sodita en las rocas. Ya nadie te dice, pero pistea, pero ¿por qué no estás? Nadie te dice nada, todos creen que es una paloma o algo así. Y ya no tienes esa presión social. Y al otro día, a lo mejor desvelada, pero no cruda. Y eso creo que es parte de ser adulto y de tener responsabilidad sobre lo que uno tiene que manejar y hacer al siguiente día, ¿no? Pero cuando ya llega el punto en el que sabes que tienes algo importante que hacer ese día o al otro día y no puedes parar, sí necesitas ayuda. Y te lo digo desde el fondo de mi corazón. Necesitas ayuda. Acércate al chiquilín. No, digo, hago hacer una esa referencia porque es lo que está de moda, ¿no? Pero hay muchos lugares que te pueden brindar apoyo. Y si tú necesitabas que alguien te lo dijera, aquí estoy yo. Te quiero mucho, te quiero ver triunfar. Ya no te quiero ver como que te digan la corcholata, que en todos lados andas tirado. Ya no quiero.
1: Dios te bendiga, hermosura.
2: Sí, hermosura, eres un tazo dorado. Eres un diamante en bruto. Y la vida tiene muchas diversiones más allá del alcohol. Entonces, te queremos ver bien, sin deshidratarte. Tus riñones te requieren más agüita. Entonces, ya sé que luego me pongo modo mamá, pero me puse a pensar en esa situación. ¿Qué cruda le he de haber dado? O sea, el arrepentimiento de decir, gasté, vine hasta acá para no ver el partido, todo. Porque yo supongo que estoy a raya en el alcoholismo. Yo nada más lo estoy diagnosticando por un acto. Pero he convivido con personas así, entonces, pues mejor busquen ayuda y apoyo. Se los digo yo, que como les digo, los quiero mucho. Andaba bailando con el vaso en la cabeza, ¿quién será su maestro? Dicen. ¡Ey! Para bailar con el vaso en la cabeza necesitas estar sobrio. ¡Ya, borracho! No hay tanto equilibrio. ¿Qué? Dice el Fer que si solo lo retiraron o se lo llevaron a guardar. En el video solo se ve que lo sacan. Pero
1: imagínate la cruda adentro.
2: Allá en una cárcel donde no hablen tu idioma. ¡Híjole! Pero, pues bueno, en un país donde no conoces 100% las leyes, donde no te puede ir a sacar tu mamá, o sea, no, hombre, está canijo. Pero bueno, ahí está la nota chusca del día de hoy. Vamos a escuchar algo de música y volvemos. 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
1: Dan las 12 con 16 minutos. Continúas escuchando los 40 Ensenada 96.9. Yo soy Carolina Irales. Oigan, ya está el Jatin por acá en los controles. Jatin, ¿qué onda? Pues estamos ya haciendo el cierre del mundial. ¿Y dónde y cuándo es la próxima Copa Mundial de la FIFA? ¿Ya sabías tú? Ay, mira, este fue el mundial más grande y más largo de toda la historia. Pero aún así como que sentí que se fue súper rápido, ¿no? Cuando uno está emocionado, se va el tiempo rápido. Pero ya se terminó Mundial 2026 y comienza la cuenta regresiva para el próximo. Entonces, ¿cuándo es? ¿Dónde se va a jugar? ¿Quiero ir? ¿Será igual de enorme la fiesta? Yo creo que si tener que otra vez en México, ya se va a quedar en México como sede fija, ¿no? Pero estaban comentando que para de 2030 y tantos, probablemente lo regresaban a México. Entonces, quién sabe. Yo creo que si tener tres países como sede se me hizo mucho en cuestión de logística, como que iban y venían todos. Pues el próximo mundial va a ser el doble de anfitriones, porque van a ser seis países en total. Como que les gustó a la FIFA esta dinámica. Tres de esos países solamente van a tener un partido, pero aún así son sede oficial. Y pues la espera es la misma, 4 años como siempre ha sido, y el próximo mundial se juega en 2030, tentativamente el 13 de junio al 21 de julio del 2030. Y pues con Infantino como presidente de la FIFA, pues no olvidemos que el señor llegó a poner sobre la mesa la idea de que haya mundial cada 2 años. Por eso menciono que todavía nos quedamos en el que son 4, ¿verdad? Pero bueno, por ahora se mantiene cada 4 años y el próximo mundial es en junio de 2030, como les menciono. Pero bueno, ya, Caro, las sedes. Las sedes, 6 países, en 3 países la sede del mundial, España, Marruecos y Portugal, que están ahí como cerquita. La península ibérica, que le llaman. Entonces, pues están bastante ahí de vecinos. Colindantes es la palabra que me enseñaron en la primaria yo creo que ahí como que no hay tanto problema, porque a ver, Canadá, Estados Unidos y México son países muchísimo más grandes en territorio y extensión. Entonces pues no era como que pásate de aquí que nomás cruza la frontera y ya te vas, ¿verdad? Y los otros 3 países anfitriones, ¿qué crees? Del otro lado del charco, porque es Uruguay, Argentina y Paraguay. Argentina. Van a jugar los 3 partidos inaugurales. ¿Pero por qué va a haber 3 partidos en la inauguración del Mundial 2030 en Uruguay, Argentina y Paraguay? O sea, esta idea de tener 3 países de Sudamérica como anfitriones junto a España, Marruecos y Portugal, yo creo que es una locura, pero sí tiene una justificación, chamacos. Sí tiene como un porqué. Y es que para conmemorar el centenario de la primera Copa del Mundo que se celebró en Uruguay de 1930, lo tenían que incluir. De hecho, se presentaron candidaturas para que el Mundial 2030 fuera solamente en Sudamérica, por los 100 años del Mundial. Pero al final, pues sí se quedó también España, Portugal y Marruecos. De hecho, sacaron unas imágenes que dice 2030 juntos, y ya sacaron Uruguay, Argentina, Paraguay y Chile. De hecho, agregaron por ahí. Entonces, también están de vecinos, no pasa nada, Chile, tú también éntrale ahí. Entonces son 4 largos años para el Mundial 2030, van a jugar 48 selecciones y pues a ver cómo se pone el asunto, estando Argentina, bueno, no de Latinoamérica iba a decir, pero que no, es que dice que son europeos, entonces bueno, está bien, puro Europa va a jugar. ¿Qué dicen acá? 3 continentes diferentes en el próximo mundial. ¿Por qué 3 continentes? ¿Porque los argentinos tienen su propio continente o qué? Ay, pues sí me emociona el próximo mundial, pero sé que esta parte de la vibra de lo que vivimos aquí, en este 2026, fue que tuviéramos como sede a México y pues que viviéramos como toda la algarabía que trae el que se celebren algunos partidos en nuestro país. Entonces, pues ya le dejamos claro al mundo que somos buenos para apoyar y cuando nos juntamos a echar la peda ni quien nos pare. Y pues ojalá que nos den ahí alguna oportunidad con algún otro mundial no tan, que no estemos tan viejitos, ¿verdad? Tan lejos. Dicen, Europa, América y Marruecos es africano. Ah, bueno, pues sí, aunque pero Marruecos no lo mencionamos, ¿no? Que está colindante con Marruecos. Ajá. No, sí aparece Portugal y Marruecos. ¡Uy! Pues mira, ahí está. Que Marruecos es colonia de España, también son primos. Obligados. Vamos a escuchar algo de música, Jatin. ¿Qué tienes listo? La semana de Elena Rose con Manuel Turizo en los 40.96.9.

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1: ¡Hello! Continúas escuchando los 40 Ensenada 96.9. Es que me quedé esperando que JT prendiera el micrófono, me hice alguna seña, no vi que ya lo había prendido y yo, ¿ya? ¿Ya estás grabando? ¡Ay, no! Oigan, pues aquí andamos con mucho tema que platicar. Platicábamos que pues ya se termina el mundial, dónde va a ser el siguiente y demás. Y hay una pregunta que está rondando en las redes sociales. ¿Cuánto gana quien gana un mundial? ¿Qué se gana además de una copa? ¿Qué es lo que sucede? ¿Qué es lo que, pues digo, el honor y el es que todos te aplaudan y qué padrísimo, pero ¿gana algo o no gana el país? ¿Tú qué piensas, JT? ¿Se debe ganar algo, verdad? Yo pensaba que no, porque dije, bueno, pues es que a la FIFA le cuesta mucho hacer el mundial y los boletos... No venden tantos boletos. El JT se me queda viendo como que. Sí, pues platicábamos hace rato que un señor pagó nomás 140 mil pesos por entrar, ¿no? Y para que lo sacaran. Pero a ver, España, campeón del mundo. Le pese a quien le pese, le duela a quien le duela, ¿no? Y eso no nada más alimenta el orgullo de su selección y de la gente que vive en España, sino que también se van a llenar una que otra cuenta bancaria, especialmente la de su federación, porque si se forran en billetes, JT, tienen un premio económico que les va a entregar la FIFA. Recapitulando, España venció 1-0 a Argentina, tiempos extras, ¿viste el partido o no? De seguro sí te enteraste. Entonces, fue un gol de Ferran Torres, y con esto, pues, el equipo de la madre patria ganó su segunda Copa del Mundo 16 años después de que ganó el primero en los ya lejanos 2010 en Sudáfrica 2010. Entonces, Mundial 2026 pasó a la historia como el más grande de todos los tiempos, pero pues recordemos que para esta edición incrementó el número de participantes, por eso fue tan largo, y el número de partidos y demás, entonces también incrementó el billete que se llevaba el campeón. La selección de Argentina, digo, de España, ganó. Mentira, sí te voy a decir de la Argentina, es que estoy toda revuelta. 50 millones de dólares por haberse ganado el mundial pasado. Wow. Y este año 8 millones más respecto a lo que se ganó Argentina en el mundial Qatar 2022. Oh my God. Entonces dicen que ya lo depositaron, que ahorita mandan el comprobante. Lo depositaron en una cuenta... digo, tiene que ser todo muy transparente, ¿no? De qué destino va a tener, qué se va a usar ese dinero en qué, porque dicen que ya están habiendo irregularidades con eso, por eso vino al tema, ¿cuánto le dieron? ¿Y quién se lo va a gastar? ¿Y a quién se lo van a dar? Porque ya habían ahí como que manoteos, pues. No lo digo yo, lo dice el Internet de las Cosas, no te voy a dar detalles de eso, porque esa es otra historia que te cuento otro día, cuando ya te recopile más información. Lo que sí, ¿le dieron algo al subcampeón? ¿O no? Digo, porque pues nomás te vas con la humillación de que perdiste y una plaquita y una regañada porque se andaban agarrando moquetazos y ya, para tu casa. Pues la realidad es que no nada más eso, Jayden. El subcampeón del mundo, ser subcampeón del mundo me sonó como que es un buen negocio. O sea, no es para nada mal negocio porque esta edición, el subcampeón se embolsó 33 millones de dólares. Le dieron 3 millones más de lo que se llevó Francia cuando perdió la final de Qatar 2022. Padrísimo. Pero bueno, investigué y ok, le dan ese dinero al país y no encontré fuentes fidedignas que me digan en qué se usa. ¿Argentina en qué utilizó los 50 millones que le dieron hace 4 años? Eso no se comprueba. O sea, y esta vez, ¿hay algún plan? O sea, que pon tú que México... Hubiéramos avanzado, hubiéramos llegado... no te voy a decir que a ser ganadores, pero subcampeones. ¿Hay un plan que cada país tenga y diga... si se gana con lo que te da de la bolsa de FIFA... se va a hacer tal y cual cosa? ¿Se va a promover el deporte? ¿Se van a comprar? ¿Se van a hacer canchas? No sé. O sea, ¿hay algún plan que cada país tenga o no? Me quedó esa duda, pues. Porque digo, no es dinero mío, ¿verdad? Pues, espero que no. Canchas del bienestar, dice el JTN. ¿Vieron el video del piloto que trolea a los argentinos? Los hace pensar que ganó Argentina y al final les dice que ganó España. Sí, ahorita lo comentamos hace rato. Pero bueno, pues aquí dejo la información. Vamos a escuchar algo de música y vuelvo en un ratito. 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
1: ¡Hello! Continúas escuchando los 40 Ensenada 96.9. Yo soy Carolina Irales, son las 12:54 minutos. ¡JTin! Por acá los controles. JTin, fíjate que mucho mundial. Pero al inicio del programa yo les decía que hoy es Día Internacional del Perro. ¿Tienes perritos o no? ¿Sí? Uno de la calle. Pero tú le das de comer, ya es tuyo. Velo a vacunar. Cada 21 de julio celebramos Día Mundial del Perro y es una efeméride. Fíjate que les decía yo que nació para crear conciencia. O sea, está muy padre que celebremos. ¡Ay, cómo te quiero! Pero ya traes pulgas a este para allá. No, es para crear conciencia sobre, pues, número uno, el abandono que hay, ¿no? Día con día en las calles de los animalitos. Para promover, pues, en ese mismo tenor, la adopción responsable y hacer, a ver, como caer en cuenta, como reconocer la importancia que tienen estos animalitos en nuestras vidas y que hay que darles el lugar que se merecen, ¿no? Entonces, pues, es una fecha como de oportunidad, sí, para consentir a tus mascotas, sí, para que qué padre que compartas sus fotos en las redes sociales, pero te digo, detrás de esta celebración hay un objetivo mucho más importante y es llamar tu atención sobre este abandono masivo que hay, sobre todo en nuestro país, que está como esta cultura de abandono de perros tan inminente. Millones de perros en todo el mundo están abandonados al día de hoy y hay que tomar acción, ¿no? Si queremos erradicar todo este tema del abandono, una de las, pues, métodos, digamos, para de raíz erradicarlo, pues es promover a su vez la fertilización, iba a decir. La fertilización no son plantas, no. La esterilización. Y es que así, cuando nuestros perritos, o a lo mejor alguno de la calle, que bien, si bien es tuyo, pero ves alguna campaña de fertilización, de esterilización, puedes a lo mejor hacer esta buena acción del día, del mes, del año y esterilizar a ese perrito para que, pues, cuando lleguen los calores, como diría mi nana, no se cruce y no, pues, tenga perritos allá a la deriva, que si ese perrito ya vive en la calle, pues no está en un contexto donde una familia vaya a atender a las nuevas generaciones de ese perrito, ¿no? O perrita. Entonces, podemos empezar con eso, ¿no? Con la esterilización. Y también se van temas como un poquito más allá en cuestión de promover también el dejar de, ¡ay, mi perrito se quiere cruzar! Tu perrito no se quiere cruzar, lo puedes llevar a esterilizar. Tu perrito no tiene ganas de tener novio o de novia, ¿verdad? Tu perrito así está bien. Existiendo tantos perros en espera de que alguien los adopte, nosotros, ¡ay, mi perrito se quiere cruzar! ¡No! Hay que hacer algo con los perritos que ya existen. Entonces, no me voy a poner tan intensa como podría ponerme porque ya son las 12:57. Ya vamos a cerrar el... Y no son negocio los perros, dice el JTin. Entonces ya vamos a cerrar la cortina de metal de este programa, pero sí quería tomarme un espacio para mencionar por lo menos esto. Y pues recordar, ¿no?, que miles de perros viven en situación de calle o están durante años en refugios esperando que una familia los adopte, si es que la ciudad tiene para sostener la cantidad de perros que hay en las perreras, si no es que los pasan a otro mundo, ¿no? Entonces, desde 2004 se conmemora este día y se ha avanzado, pero falta muchísimo más que avanzar en este tema. Hay muchos temas en nuestra ciudad que han salido a la luz con respecto a este tema, que tampoco me voy a poner a mencionarlos todos ahorita, pero haz memoria, y si está en tus manos hacer algo al respecto, ojalá que te entre como esta cosquillita el día de hoy y puedas darle trámite a esos sentimientos que llegan a tu corazón. Así que, pues, me despido, los quiero mucho, les mando besos con mucho amor y nos escuchamos mañana a partir de las 10 de la mañana en los 40 Classic. Bye, los 40 96.9.

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0: Lo estén buscando, por favor, para embriagarse. Estuvo ya, 50 favor, días emborrachándose en México.
1: No, 50 no, solo 48. Hubo dos que no pude. La verdad.
0: No, pues ya parece, estuvimos trabajando como nunca en nuestras vidas en la delantera, en el programa mundialista, que ya acabó. Acabo de recibir un mensaje muy bonito de Patty Cantú.
1: Sí, nos acabo de mandar mensajes.
0: Sí, que a todo dar. Qué gusto fue trabajar con Patty. Trabajar con Patty Cantú, o sea, ni que fuera yo músico, güey, o que pero fuera yo escenógrafo.
1: Trabajar con Patty Cantú, de verdad, es un placer en distintos aspectos. Es una lindísima persona, es una persona eficiente, es una persona...
0: Qué buena y bonita persona es Patty Cantú, de verdad.
1: Bonita por donde la veas, por fuera, correcto, por dentro, es una gran persona. Pero lo que más me impresionó es que pues, es una está en donde está en el mundo de la música, porque llegó al programa y rápidamente aprendió, tomó apuntes, le dijimos un par de cosas que harían que funcionara todo mejor y no hubo que repetirlo nunca más. No. Lo entiende, lo hace, es
0: lo hizo
1: es
0: de
1: grande.
0: Maravilla, brilló como suele hacerlo en todos los ámbitos.
1: Es grande, Pati.
0: Sí. Estamos muy agradecidos a todos, pero ya se acabó el pinche mundial, adiós, gracias. Aunque hay gente que está en la cruda todavía, que extraña su partidito de todos los días.
1: Oye,
0: dos, tres partidos.
1: Llegué con los jerseys varios que nos hicieron favor de regalarnos y curiosamente
0: esas mamón, las camisetas, los jerseys.
1: Nadie agarró el de Argentina.
0: ¿Cómo?
1: De mis dos hijas, no, mejor no.
0: Ah, no, pues, fui feliz cuando Argentina le
1: hicieron los de España.
0: Súper apoyé los de España. A Argentina en ese momento.
1: Quisieron los de España porque pues les gusta.
0: La campeona del mundo. ¿Y qué va a hacer con las de Argentina?
1: Yo creo que voy a buscar un fan argentino por ahí, se lo voy a dar.
0: O sea, ¿no te la volverías a poner por nada del mundo?
1: Sí, cómo no, claro que sí. ¿Saben qué? Creo que, miren, tuvieron muy mala actitud los jugadores en esa final, no hay duda. Dieron un gran torneo los argentinos, pero ahorita creo que hay una ola como de funa.
0: Sí, excesiva también. Es
1: excesiva.
0: Fútbol, nada más.
1: Contra, por favor. Pero además, ¿sabes qué? Que ya es contra la gente argentina y creo que ahí están exagerando. O sea,
0: sí, sí, sí. No, eso no tiene
1: Argentina
0: nada que ver.
1: Y México han sido países que se han llevado muy bien. Sí hay, tenemos en todos los países gente inconveniente, no hay duda. Sí hay gente que ha demostrado muy mala actitud. Pero la verdad es que no es un
0: como Ricardo
1: entero.
0: Antonio Lavolpe, ¿verdad?
1: Ese güey, por ejemplo, ¿no? O sea, ¿por qué decir esas cosas? Y dos
0: no
1: que
0: entendí.
1: Tres
0: ahorita lo vamos
1: elementos,
0: a repasar.
1: Y dos que tres elementos por ahí de gente del público, de los hinchas argentinos.
0: Pero el pueblo argentino
1: no es un pueblo hermano y es gente que queremos y hay una
0: hay
1: gran comunidad
0: pensante,
1: argentina en México.
0: A mí me encanta la cultura argentina.
1: Tenemos un montón de argentinos viviendo
0: rolas,
1: en México.
0: Puras rolas de tango.
1: Me vale madres, va. Y Soda Estéreo.
0: Puro Carlos Gardel y Soda Estéreo el día de hoy.
1: Pues sí, ¿por qué no?
0: En este programa no hay música, así que en realidad se nos va a pasar. No se estresen. Pero bueno, ya que lo mencionaste, vamos a empezar por eso, ¿no? Porque Ricardo Antonio Lavolpe fue seleccionado nacional argentino en el 78, cuando Argentina ganó la Copa del Mundo en una final épica ante Países Bajos, entonces Holanda nada más. Así se le conocía. Y Lavolpe fue como Félix Fernández, como portero.
1: Ajá.
0: Y no jugó. Me parece que era Ubaldo Matildo Fillol, el portero entonces de la...
1: Ubaldo, el Pato Fillol, güey.
0: Argentina. Y Lavolpe estuvo en la banca, pero fue seleccionado nacional, fue a ese mundial. Y después tuvo una exitosísima carrera aquí en México, en Atlante, precisamente, donde además fue entrenador. Fue entrenador de la selección mexicana. Lo llevó a un mundial en el cual fuimos eliminados en un partido ante Argentina.
1: Sí.
0: Con Lavolpe en el banquillo. Y un golazo del Maxi Rodríguez que quedará para la historia. Pero siempre habrá esa suspicacia. Lavolpe,
1: sí, sin duda.
0: Lavolpe se
1: inclinó. No.
0: El Tata Martino en su momento, porque también nos eliminó Argentina en el mundial que nos entrenó, que nos llevó como entrenador el Tata Martino.
1: A ver, analicemos esta suspicacia correcta. O sea, ¿tú crees que realmente a un entrenador le conviene de alguna manera manchar su carrera? Pues si tú estás comandando una escuadra, pues no vas a hundir
0: no,
1: el barco
0: además,
1: a propósito.
0: Pues el varo, ¿no? O sea, ellos quieren ganar a toda costa porque pues, eso les va a significar.
1: No, esas suspicacias no. Pero ahora, el señor Lavolpe. No, güey. Lavolpe. Estaba en un aeropuerto, creo, y pues alguien
0: está viejo, el señor,
1: le hizo una pregunta
0: horrible.
1: Y no sé por qué, pero no entiendo la razón de qué.
0: Enciérralo con Pedrito Sola.
1: ¿Qué? Sí, es que... Ay. Nos va a pasar a ti y a mí, güey, porque ya no estamos haciendo más grandes, güey. Y en una de esas vamos a decir alguna idiotez por ahí que nos caiga la voladora, güey.
0: Una burrada no de este calibre. No, de la de, sí. Como la de Pedrito Sola jamás diría yo una cosa así, porque...
1: Pues, yo no lo siento. No,

0: Ya llegué a ver al cholo y está suavecito y peludito y muy bonito. Y le di sus besos, muy bonito al perrito.
1: En el culo.
0: En el, donde siempre le doy besos, así lo saludo. Fíjate que eso lo aprendí en tu casa. Eso lo aprendí en tu casa. No sabía que
1: no. Te comes tus besitos del culo al cholo, güey. Tú solito, que en mi casa ni bueno, que nada.
0: Ay, al Goyo, porque además al Goyo no se sabe cuál era la cara y cuál el ano. Sí, era muy feo.
1: Muy feo.
0: No se sabía.
1: Extraño, mi querido.
0: Yo decía, ¿por qué camina para atrás como el exorcista, güey?
1: No, ¿por qué está fumando puro?
0: Es su cara, es su cara. Bueno, vamos a escuchar a...
1: Vamos a escuchar a Ricardo Antonio Lavolpe, que fue abordado por un ciudadano común y corriente en el aeropuerto y le hizo algunas preguntas. Y Lavolpe le contestó, pues, una salvajada.
0: Una extrañeza, una cosa rara.
1: Una cosa que ni se entiende además de dónde sale. Adelante, nuevo, por favor.
2: Don Ricardo, ¿quién va a ganar? ¿Argentina? Argentina, ¿no?
3: Pues soy argentino, querés que te diga que...
2: El marcador.
3: Los únicos que se venden son ustedes los mexicanos.
2: Ah, correcto, vale. ¿Eh?
1: Perdón.
0: A ver, le preguntan que quién va a ganar, y él dice, pues, che, soy argentino, pues, ¿qué quieres que te diga? Pues, Argentina. Y los únicos que se venden son ustedes.
1: Son ustedes.
0: ¿A quién nos vendemos?
1: Mexicanos.
0: ¿A quién nos vendemos o qué es, don Ricardo Antonio?
1: ¿Qué quiso decir con esta mamarrachada del señor? No sé. De verdad. Por favor, enciérrenlo ya en su asilo.
0: ¿Sabes qué? Que no entiendo a qué se refiere. O a lo mejor no se refiere a nada, nomás.
1: No venía al caso.
0: Le rebotaron dos neuronas ahí, se le conectó. Los únicos que se venden. No sé por qué dijo eso. No entiendo. Desde que vi la declaración dije, bueno, este güey, ¿de qué está hablando?
1: ¿De qué estás hablando, güey? Bueno, el nuevo tiene una explicación. Por favor, entra al aire, mi querido nuevo, y dinos cómo se interpreta esto en el lenguaje futbolístico.
0: ¿Qué le pasa a este ¿qué dijo?
4: Se entiende como hacer villamelón, o sea, como que el cambiarse de camiseta, de equipo, el apoyar primero a tu equipo y luego al que va contra, ¿no? Como
0: bueno, espérame.
4: Que le vamos a otro equipo en lugar de Argentina.
0: Ya entendí. Ya entendí, gracias Newman por ese breviario, entendí.
1: Sí aliviaron esa explicación un poco, ¿eh?
0: Pero de cualquier manera me parece, pues, ¿qué tiene de malo apoyar a quien tú quieras? O sea, yo cuando se fue a México, pues quería apoyar a mi siguiente selección, ¿no?
1: Es que Argentina siempre llega a la final, güey. Ni modo que apoyen otro equipo. No están acostumbrados a eso. El resto del planeta, que pues siempre perdemos en otras fases, tiene que cambiar en algún momento porque su equipo, su país, pierde.
0: O sea, si nos hubiera dicho,
1: vendidos.
0: Los únicos que chaquetean son ustedes los mexicanos. Y eso no es cierto. Todo el mundo chaquetea, ¿eh? En su propio idioma y a su manera, pero todo el mundo lo hace. No le veo el problema, la verdad. Señor Lavolpe, ya entendí un poquito mejor qué quiso decir. Pero bueno, a ver, tenemos una explicación por parte del mismo Lavolpe.
1: Sí le quita un poco lo manchado, porque no se entendía. Yo no lo entendía, la verdad. Gracias nuevo por la explicación.
0: Yo tampoco.
1: Pero igual, nadie le está preguntando eso. ¿Por qué? O sea, ni modo que apoye España. Con que dijera el güey, ni modo que apoye España. O sea, nadie esperaba que apoye España. Solamente le preguntó el marcador, el güey. ¿Cómo espera que termine este partido?
0: Bueno, ahora entonces, también Ricardo Antonio Lavolpe tiene siempre una actitud medio extraña, ¿no?
1: Es un mamón.
0: Siempre ha sido.
1: A mí me cayó súper gordo, la verdad. Digo, no mira, pido que lo expulsen del país.
0: A mí me ha caído gordo desde siempre.
1: Siempre me ha caído gordo el bigotón, sí. Y así es el güey. Y ya está chocho.
0: Y eso que no eres podólogo, güey. Pero bueno.
1: Sí, eso que no soy podóloga.
0: Podóloga, exacto. Porque, pero dejemos eso en paz. Es muy feo ese tema.
1: Es un tema muy feo, pero por lo menos... Cuauhtémoc Blanco nos reivindicó a todos haciéndole ese famoso chupibeso, ese beso pipo.
0: Ahora, Cuauhtémoc Blanco
1: en estéreo con David
0: Faitelson. Otro que hace las mismas, ¿eh? O sea, en la misma oración, Cuauhtémoc Blanco aquí cayó incluso peor, porque ese también está señalado por unas cosas horribles. Pero bueno, vamos a escuchar a Ricardo Antonio Lavolpe.
1: Disculparse, porque sí, exacto. De modo.
5: Hace muchísimos años que estoy en México, desde el año 79, imagínate que de hoy, porque haya dicho una palabra... que me equivoco de utilizar futbolísticamente, vuelvo a aclarar, porque estoy diciendo antes, quiero que gane Argentina, y de vender lo utilicé pésimamente, bueno, pido disculpas, pido perdón, pero muchas veces a mí me dicen, seguís hablando como argentino, entonces me salió esa palabra, en el sentido de que no le voy a ir a otro equipo que no sea el mismo, es decir, si voy a una cancha, sigo ese equipo, no soy... De cambiar, ¿no? Entonces, bueno, si me aceptan las disculpas, yo creo que vuelvo a repetir, llevo muchos años acá, quiero a México, tengo nueve nietos, ¿cómo voy a hablar mal de México? Voy a, en algo que ya me radiqué acá de tantos años, no es que vine acá y me fui a Argentina, bueno, si por una equivocación, yo creo que por una equivocación no merezco lo que están diciendo. Yo creo de que me equivoqué de decir una palabra, en, vuelvo a repetir, futbolísticamente, venderse en Argentina. Ah, es
0: por se la tomamos por buena. Y además,
1: yo sí la acepto la disculpa.
0: Ofrecer una disculpa es
1: eso ennoblece.
0: Es lo correcto, ennoblece. Está diciendo que cometió un error, que mal utilizó explicó, la palabra. Y ya.
1: Con eso podemos dar por olvidado este tema.
0: Pero de te digo,
1: Antonio Lavolpe, y ya no estén mamando con funarlo y sacarlo del país, tampoco es para tanto. Ni
0: es que
1: fuéramos,
0: saben que también ya se ha hecho una animadversión excesiva en contra de cualquier cosa que sea argentina. Aliviánense, güeyes, no pasó nada ya. Si se portaron del nabo los jugadores, la FIFA creo que ya está investigando a algunos de ellos por las agresiones que se vieron en la cancha.
1: Posteriores al partido.
0: Y pues también en las calles, entre los aficionados, pues, hubo en algunos lugares problema, pero ya estuvo, güey, ese es fut. Se acabó, amor, además. Ya se acabó el pinche mundial, ya. Ah. Ya estoy en mi casa, ya me quiere mi familia otra vez, todo está bien.
1: ¿Qué dice el pueblo? ¡Que se vaya la Volpe!
6: ¡Sí, que se largue!
1: No. La verdad, pues ya es mexicano, la Volpe. Lleva la mayor parte de su vida en nuestro país. Yo desde que me acuerdo en la televisión estaba la Volpe, si no fuera como portero, como entrenador, como comentarista. Pues yo no tengo problema. Y pues dijo mal un término futbolero y ya, suficiente.
0: Vamos,
1: no hay que freírlo en aceite.
0: Vámosle bajando a esta cuestión de estarnos enojando con los argentinos.
1: Sí, ya.
0: No seamos... O sea, tratemos a la gente como nos gusta que nos traten a nosotros. No generalicemos, ¿ok? Sí, bueno, sí,
1: entonces,
0: hay gente
1: vamos
0: medio
1: a otra
0: güey,
1: cosa que
0: aliviánense.
1: Ha sido escandalosísima. Tienes lo que te mandé, ¿no? Nuevo de la presidenta. Pero vamos a escuchar primero a la presidenta de México que nos cuenta cómo fue la invitación de su homólogo norteamericano, el presidente Donald Trump. Adelante.
0: ¿La invitación del presidente Donald Trump? Ay, o sea, le habló y le dijo, ay, vente, mi Klaus.
1: Sí.
0: Ok. Uh-huh. Sí, ver, venga, presidenta, ¿cómo la invitaron?
7: Hasta el viernes,
1: cepillo.
7: La única invitación que había recibido para ir era de la FIFA y estaba valorando ir o no ir, pero había pensado pues, no asistir. Y el sábado tuvimos una conversación telefónica con Trump y ahí fue donde me dijo, me invitó personalmente. Me dijo, Claudia, ¿vas a venir?
1: Claudia, ¿are you going to come?
7: Le dije, bueno, si usted me invita, presidente Trump.
1: Claudia, ¿are you coming?
7: Dijo, sí, estás invitada. Ven, vas a estar sentada ahí junto a nosotros. Y entonces dije, bueno, pues hay que ir porque ahora sí que, como dice el dicho, lo cortés no quita lo valiente.
1: Me parece
0: sí,
1: muy bien.
0: Sí,
1: muy
0: tenía
1: bien.
0: Que ir.
1: Tenía que ir, no había de otra. Pues ni modo que no, ¿verdad? Con cómo están las cosas, pues era un error garrafal.
0: Ella estaba evaluando. Ella estaba evaluando, dice, no ir.
1: Deshojando la margarita.
0: Digo, tiene que ir, pero... o sea, estando la cosa en Estados Unidos, el matazo a los mexicanos, el ICE, la muerte de un par de connacionales... También hubiera sido, siento yo, de alguna manera bastante puntual el no ir, pero evidentemente, pues ya sabemos cómo es la relación entre México y Estados Unidos.
1: No, dijeron, no, hubiera sido un
0: tienes
1: error.
0: Tienes y tienes que venir.
1: Hubiera sido un error no ir. No, o sea, hay que mantener siempre.
0: Sí. Yo nomás lo que digo es que para un lado se dice una cosa y para el otro se dice otra, pero está bien.
1: Regresa a México la presidenta y ese mismo día el jefe de la DEA dice que van por todos los narcotraficantes y políticos coludidos con ellos.
0: ¿Y no sabes qué gusto me dio escuchar eso por parte de una autoridad en Estados Unidos?
1: También.
0: Que vayan por los políticos coludidos, me parece muy bien.
1: Me
0: Oye,
1: parece perfecto porque aquí pues, no va a pasar nada.
0: Por cierto, el caso del gobernador detenido se está poniendo complicado. Al parecer hay una serie
1: detenido?
0: De... ¿Cómo se llama este güey, hombre? Se me va el Ulfo.
1: Ah, el exgobernador, Ernesto Rufo.
0: Parece ser que el proceso está todo mal hecho. Parece ser lo que pensamos al principio, que es nomás, miren, aquí hay una cabecita que vamos a entregar.
1: No, ya dijeron que el proceso llevaba más de un año.
0: Sí, bueno, eso dicen que lleva más de un año, pero que también está lleno de imprecisiones y demás. Vamos a ver qué sucede ahí con nuestra nueva corte de la Suprema de Limón, la corte del acordeón, a ver con qué mamada salen, porque eso es lo,
1: pero
0: es
1: fíjate
0: con
1: que
0: lo que han salido.
1: Este otro tema sí me pareció culero. Estaba la presidenta allá en Nueva York, rodeada de gente si ustedes quieren, acarreados del consulado de Nueva York, no sé.
0: ¿Matraqueros?
1: Los matraqueros, o a lo mejor gente que espontáneamente dijo, vamos a saludar a Claudia Sheinbaum. No lo sé. No puedo afirmar ni una cosa ni la otra, pero había gente. Y alguien, un güey que no quisiera ni siquiera decir su nombre, puso en una red social, Ice, haz lo tuyo.
0: No, y ya sé de quién hablas, y sabes que sí es relevante decir su nombre. Se trata de uno de los empresarios más importantes de México, un hombre
1: no,
0: que
1: no fue Salinas Pliego.
0: Porque ¿quién fue el que puso eso de Ice?
1: Un güey que se llama José Díaz.
0: Ah, pues entonces no, ese sí en su chingada casa lo conocen.
1: Y Ricardo Salinas Pliego reposteó, republicó.
0: Pues eso no.
1: Poniéndole, junta más gente un gatito atropellado. O sea, no haciendo
0: no comentó a lo de Ice,
1: el tema del Ice.
0: Okay.
1: También me parece desafortunado.
0: Sí.
1: Y la presidenta de México.
0: Es que lo avala de alguna manera.
1: Sí, muy mal. Porque lo que está haciendo ICE en Estados Unidos es lamentable, es preocupante.
0: No, pues es asesinato, es secuestro, es
1: terrorismo.
0: Es limpieza étnica, es terrorismo, es anticonstitucional, es todo lo que se les ocurra.
1: Y entonces, la presidenta.
0: Pues sí.
1: Cuya inteligencia no es escasa, y yo siento que tiene bastante, retomó esto y. Y pues jaló agua para su molino de una manera muy eficiente políticamente. Escuchen ustedes a Claudia Sheinbaum. Adelante.
7: Este señor José Díaz, que se dedica, por cierto, a criticarnos mañana, tarde, noche, que supuestamente es mexicano, sube una publicación que dice, Ice, haz lo tuyo. Es una cosa inaudita.
1: Inaudita,
7: inaudita, inaudita, inaudita de un mexicano que habla en contra de los mexicanos en Estados Unidos. Es inaudito, doloroso, increíble. Pero es increíble que Ricardo Salinas Pliego, un empresario mexicano, lo suba a su red como reivindicando esta publicación y que diga, junta más gente que un gatito atropellado. Más allá de la crítica hacia nosotros. O sea, y para nosotros. Que lo vea el pueblo de México. ¿Quiénes son los que no quieren a las y los mexicanos?
0: Eso es
1: lamentabilísimo.
0: ¿Sabes qué? Tiene razón la presidenta. Claro que evidentemente está sacando raja del asunto.
1: Pues sí, inteligentemente. Pues,
0: como
1: no lo harías
0: tiene
1: tú.
0: Que hacerlo. Como tiene que hacerlo. Pero sí, mal Salinas Pliego, la verdad. Y de veras, ahí sí ya en serio, del güey este mexicano que
1: fatal,
0: pones, ay, haz lo tuyo. Con todo el dolor de mi corazón te voy a tener que decir una cosa. Hermano, chinga tu madre.
1: Tú como mexicano viviendo en Chicago,
0: sí. Como mexicano,
1: creo que todo el derecho de decirle exactamente eso que le acabas de decir.
0: Yo soy una persona que emigró a los Estados Unidos, voy y vengo, trabajo en México, ahí gano mi dinero, pero vivo en Estados Unidos y me parece que cualquier mexicano que se exprese de esta manera de lo que están haciendo estos barbajanes del ICE,
1: no,
0: a instancias pues de Donald
1: cegado,
0: Trump.
1: Está perdido.
0: No, nada más es un imbécil.
1: Nada
0: más es un imbécil.
1: Sí, fatal.
0: Y ya. Y donde te vea, cabrón. Por cierto,
1: la presidenta Sheinbaum aprovechó para saludar a toda la gente que estaba ahí alrededor de su hotel, que se reunió. Ella iba acompañada del servicio secreto y parece que se estresaron bastante. Adelante, presidenta, cuéntenos.
7: El servicio secreto está muy alterado de cómo una presidenta iba a estar tan cerca de la gente. Pero yo no podía dejar de abrazar y saludar a todos, porque en la medida de lo posible. Pues porque imagínense haber esperado tanto tiempo y con tanto.
1: Es adorable, Claudia Sheinbaum, es inteligente.
0: Hijo,
1: digan lo que digan, pues lo está haciendo bien, güey, lo está haciendo bien. Y en un entorno mega adverso, ¿no? Con la presión de López Obrador, que sigue gobernando de alguna manera.
0: Con la presión de
1: partes de este país, con
0: la presión de los del narcogobierno.
1: Sí, la verdad, lo ha manejado con una elegancia, caminando sobre
0: pues
1: el alambre.
0: Con la elegancia que se puede, ¿eh? Porque te diré, también hay muchas cosas.
1: Hay un límite, sí, estoy de acuerdo.
0: Hay que criticarle a la presidenta, o sea, entre ellas su feminismo de ocasión, pero bueno. Reciba a las madres buscadoras, ocupe un poquito más, ¿no, señora?
1: Eso estaría muy bien, presidenta. Bueno, pero aquí lo manejó muy bien, la verdad. Lo
0: sin
1: hizo
0: duda. Aquí se vio adorable, la palabra es adorable. Ay, qué linda. Tengo que abrazar a la gente. Ay. Lo hace bien.
1: No puedo creer lo que acabo de oír en Estaca. Dice que Sheinbaum es adorable.
0: En esta ocasión fue adorable, güey. ¿No te dieron ganas de abrazarla tú también?
1: Sí, sí me dieron ganas de... Bravo, presidente. Yo me sentí orgulloso viéndola en la final del Mundial. Creo que estamos muy bien representados como mexicanos con Claudia Sheinbaum. Hasta tú me dijiste, hasta guapa se veía, no lo niegues.
0: Se veía bien. ¿Sabes qué? Llevaba un vestido verde muy bonito, un traje sastre muy bonito que le va bien, porque es una mujer, además de todo, con un porte.
1: Un porte.
0: Elegante. Entonces se veía bien, la verdad.
1: Es que fue bailarina, como dice Trump. Bailarina. Y por eso es muy elegante, porque bailaba ballet.
0: Muy bien.
1: Bueno, ahora vamos con la frase de la semana. Un oaxaqueño de nombre Salomón Juárez, que nada más es gobernador de Oaxaca. No sé si lo ubiquen, sobre todo los oaxaqueños. Hay que tener cuidado de nunca decir Oaxaca, güey.
0: Oaxaca.
1: Se ofenden, es Oaxaca.
0: No, es que es oaxaqueño, es oaxaqueño.
1: Es oaxaqueño, sí. Entonces, los que nos están oyendo allá en
0: Oaxaca. Voy a cantar Oaxaca.
1: Está bien.
0: Ok. No.
1: Pero le voy a cantar Oaxaca.
0: Oaxaca. Oaxaca. Ya. Saludos a Oaxaca.
1: Dime tú, ¿quién es el oaxaqueño más famoso de la historia?
0: ¿El oaxaqueño más famoso de la historia será Benito Juárez?
1: Por supuesto. Bueno, pues esto lo sabe Salomón Jara, gobernador de Oaxaca, y lo cita de esta manera. Adelante, gobernador.
8: Y lo que Juárez dijo hace muchos años, el respeto entre los individuos como entre las naciones, el respeto ajeno, el derecho es la paz.
1: Ay, God. De veras.
0: El
1: va a perder su
0: nacionalidad. El derecho ajeno es la paz. El respeto al derecho ajeno es la paz. El respeto a lo ajeno es que. A ver, otra vez, güey.
1: Se mamó, ¿no, Gober?
0: ¿Qué dijo Gober?
8: Dijo hace muchos años: el respeto entre los individuos como entre las naciones, el respeto ajeno, derecho es la paz.
0: El respeto ajeno, derecho. Porque hay un respeto ajeno, que es el respeto de los demás que se lo tienen a quién sabe qué, me imagino. Uh-huh. Porque es ajeno, ajeno a.
1: Es pero
0: ajeno
1: va a derecho, mí. Es derecho.
0: Pero si es derecho, es bueno. Es lo que eso decía. El respeto ajeno, derecho es la paz.
1: Este güey.
0: Así era.
1: Pero bueno, es un ser humano el gobernador de Oaxaca, entonces hay que comprender, hay que ser tolerantes y dejarlo pasar y ya, ¿no?
0: Sí, sí, hay que ser. Me cae que sí, hay que ser. Ay, que ser no, ya no.
1: Yo tengo entendido, quizás estoy equivocado, que la frase de Juárez la tomó de una frase muy similar de Manuel Kant.
0: Uh-huh.
1: Pero,
0: bueno, pero él la dijo y es famosa.
1: Aquí en México.
0: O sea, él sí la tomó de alguien más o la copió,
1: no, me parece
0: la plagió,
1: sensacional.
0: Le gustó la idea. No sé.
1: Todos
0: acá hay una muy bonita estatua en Chicago. Hay una muy bonita estatua de Don Beno, ¿eh?
1: Ah, la vi, me acuerdo la última vez que fui a Chicago.
0: Es bonita, sí. Hay un Don Beno ahí que nadie sabe, o sea, pasa la gente y.
1: Me sentí muy orgulloso. Exacto. También en Buenos Aires me encontré una estatua de Benito Juárez una vez y lo abracé a Don Beno.
0: Y te dijo: el respeto al derecho ajeno es la paz, chido. ¿Sabés qué?
1: ¡Mirá,
0: bueno.
1: Pelotudo!
0: ¡Mirá, pelotudo! Y el de acá habla acá: el respeto al derecho ajeno es la paz. ¡Yeah! Hablan en diferente. ¿Y la cabeza de Juárez cómo habla, güey? Porque está toda como deforme, güey. La cabeza de Juárez ahí en Ciudad
1: no,
0: de México.
1: Así, ¿no? Como
0: o es en el Estado de México.
1: ¿Quién hizo la cabeza de Juárez? Es parece un viaje en ácido, güey. Me encanta.
0: ¿Sí?
1: Es horrible,
0: la cabeza de
1: pero
0: Juárez
1: me encanta.
0: Rara. No sé si es como una interpretación extraña de Siqueiros. No es de Siqueiros la cabeza de Juárez, pero parecería, ¿no?
1: Tiene como influencia, estoy de acuerdo.
0: Ajá.
1: Bueno, vamos a escuchar a los diputados. Gabriel García y Rubén Moreira, del PRI, uno, el primero de Morena, el segundo del PRI, peleándose como niños en la Cámara. Adelante.
9: A ver, hazme otra vez. Pareces el changuito del tío Gamboín.
10: Toca su tambora, pero observen ustedes al ritmo de los chups. Están marchando alrededor del fuego. Están...
9: ¡Otra vez! ¡Ale!
11: Trabajaron ahorita para que bailes, ya sabes dónde, arriba de una mesa, como te gusta en los bares.
9: Usa la inteligencia artificial. Bueno, igualito que el changuito del tío Capoy. Tú solito te atoraste.
0: Ok.
1: Estos güeyes
0: gran
1: son
0: nivel,
1: niños,
0: ¿no?
1: ¿Qué?
0: Gran nivel.
1: Si usted sabe a qué se refiere con el changuito del tío Gamboín, váyase a checar la próstata inmediatamente.
0: Bien, el tío Gamboín era un hombre que salía en la tele, era un conductor de Televisa y tenía juguetes que traía. Tenía una colección de juguetes.
1: ¿No? Salía con un saco rosa.
0: Sí, lleno de parches.
1: De parches con muñequitos. Y era adorado por los niños.
0: Así es.
1: Entre programa y programa, en los cortes comerciales, ahí salía el tío Gamboín y mandaba saludos. Y luego la gente, las mamás le escribían, oye, mi hijo es un huevón, no está haciendo nada. Y entonces, bueno, al niño José Ramón San Cristóbal, que no hace su tarea.
0: Que sigue encerrándose en el baño toda la mañana.
1: Con las Playboys de su papá.
0: Exacto. Ya estuvo ya, bueno.
12: Bien. Me da mucho gusto saludarlos. Me ha llegado jefe, mil perdones. Pero les traje al gran jefe Pluma Fuente, un jefe piel roja que toca su tambora. Pero observen ustedes al ritmo de los Sioux.
1: Entonces viajaba por el mundo y coleccionaba juguetes y los ponía ahí en la tele para los niños y estaba platillotes. Y...
0: Fíjate, políticamente incorrecto, ya apropiación cultural de los de
1: ay, no seas Sioux. Mamila,
0: ya sé, güey, pero imagínate en el presente cómo lo hubieran jodido, güey, al tío Gamboín. Y aquí tenemos, luego tenía, yo me acuerdo.
1: Pero si es,
0: que
1: una,
0: tenía,
1: es un indio Sioux.
0: Tenía Sioux. Un caníbal, güey, que era que también traía un huesito así y bailaba. O sea, pues esos juguetes ya, no se, puede, tiempos, ya no se puede, güey. Ya no se puede, güey.
1: Y luego te felicitaba en tu cumpleaños el tío Gamboín.
0: Lo peor de todo es que tenía una madre.
1: Éramos sus sobrinos.
0: Que era como una lucecita nada más en la pantalla y era corcolito. Y entonces esa chingadera te iba a buscar a tu casa y te veía.
1: Ah, sí.
0: O sea, era como el Espíritu Santo, pero de tele.
1: O como entonces, Santa Claus, que está pendiente de todo lo que haces bien y si te portas mal. Entonces, corcolito supuestamente te acusaba con el tío Gamboín de que estabas en exacto. El baño masturbándote haciendo con los Playboys de tu papá.
0: Qué. Exacto.
1: O lo que sea, pero digo, eso nunca sucedió, evidentemente. Entonces, los niños de México de esa época teníamos que cuidarnos del niño Dios que nos veía, de Santa Claus que nos veía, del Espíritu Santo, del ángel de la guardia.
0: Corcolito.
1: Guarda. Y corcolito.
0: El ángel de la Guardia Nacional.
1: El ángel de la Guardia Nacional.
0: Es que trae una ametralladora, güey.
1: Bueno, antes la policía de caminos le llamaban los ángeles verdes, güey.
0: Así es.
1: Ahora son la Guardia Nacional. Saludos a Ernesto La Guardia también. Y bueno, ya dejemos.
0: ¿Quién es La Guarda?
1: El tío Gamborín.
0: Es La Guardia.
1: Ernesto La Guarda, ¿no?
0: Eso es otra.
1: Sí, okay. Ernesto C. La Guarda.
0: Ernesto Carlos.
1: Ernesto Carlos.
0: Es su segundo nombre. Todavía duele. Ah, no, ese es,
1: no, ese es Roberto Carlos.
0: Ese es Roberto Carlos, perdón.
1: No, ese es
0: Nelson
1: Roberto Carlos.
0: ¿Es
1: todavía
0: Roberto
1: duele.
0: Carlos,
1: ah, es Nelson Ned, el de todavía Nelson duele.
0: Hermano de Nelson Ned.
1: Duele.
0: Nelson Ned también está existiendo.
1: Bueno, dejemos en paz ya al tío Gamborín.
0: Nada le gustaba.
1: El tío Gamborín, ese era otro.
0: Nelson Ned era pleonasmo, además.
1: Nelson Ned.
0: Nelson Ned.
1: No.
0: Un mes y medio en México te deja estúpido.
1: Okay.

0: Nelson Ned era de mis cantantes favoritos. Tenía una voz poderosísima, este brasileño, que además era una persona de baja estatura, como Abelito, digamos.
1: Todavía me huele, huele. Ahí está.
0: Híjole, ¿todavía huele?
1: Todavía huele.
0: Y una
1: huele.
0: Vez vi un reportaje, luego se convirtió al cristianismo, pero parece que tuvo una vida de disipación encabronada.
1: Sí, Nelson y que Ned era violento, que se ponía super punk.
0: No, no, y eso, lo que yo recuerdo es que su pasatiempo fue muy famoso, ¿no? Tenía mucha lana.
1: Era Tuntún el que se ponía violento. Había uno que
0: quizá
1: usaron unos horrores.
0: Pero yo escuché en uno de esos programas que hacen en TV Azteca, como de la vida de los famosos. Y Nelson Ned relataba que su pasión era encerrarse con 5 prostitutas y 3 gramos de cocaína en un hotel y pasar la bomba, ¿no?
1: Esa era su pasión. Era lo que más le gustaba.
0: ¡Y todavía! Sí.
1: ¡Arde, arde, arde! ¡La penicilina no hace nada, nada! Ok, ya, ya, ya. Sí, sí, pues sí.
0: Creo que ya Dios lo tiene en su gloria, ¿no?
1: Todavía me huele. Bueno.
0: Mira, me aclaré el nuevo. La casa fue diseñada originalmente por David Alfaro Siqueiros.
1: ¿Sí fue Siqueiros? Porque tiene algo de Siqueiros.
0: Tras su fallecimiento fue concluida la cabeza por su cuñado Luis Arenal Bastar.
1: Ah, pues mira.
0: ¿Bastar?
1: Bastar, Bastar.
0: ¿Bastar Domínguez?
1: Déjalo ahí. No, no, no.
0: Ni ¿Bastar, ¿Bastar Doblado?
1: ¿Bastar Domit? ¿Bastar Doncel? No sé, güey. No.
0: Bastar Doblado me gusta. Por encima de todo.
1: Doblado, nadie se pedía
0: sí,
1: Doblado.
0: Claro que
1: ¿Doblado?
0: Sí. Hay una calle en el centro que es Manuel Doblado.
1: No me digas.
0: Sí, claro que existe el apellido Doblado.
1: ¿Andrés Bastar Manuel Doblado? ¿Doblado? ¿Andrés Manuel Doblado?
0: No sé si existe un Andrés Manuel Doblado. Ojalá pero si existe el apellido, ¿no?
1: Ojalá
0: no.
1: Y exista pronto un Andrés Manuel Doblado. La verdad.
0: Yo conozco algunos doblados.
1: No me digas. El señor Doblado.
0: Gracias por la información, mi querido nuevo. Pues sí, sí, se le ve la influencia de Siqueiros. Pero bueno, vamos ahora a informarles cuál será el top 10 del día de hoy. Aquí en La Corneta se va a llamar el tutorial más raro que puedes encontrar.
1: El tutorial más raro que puedes encontrar. Mande lo suyo arroba @lacorneta.fm. Esa es la vía gratuita de este su programa de su radio.
0: El tutorial más raro que puedes encontrar. ¿Cómo darle la hora a un americanista y evitar que te robe el reloj?
1: El tutorial más raro que puedes encontrar. Hazle una rica pancita a tu pareja.
0: No está tan difícil. El tutorial más raro que puedes encontrar. Diferencias entre un pepino y un supositorio.
1: Wow. Conózcalas. Se vaya usted a confundir, ¿no?
0: Bueno, José Ramón Doblado y Eduardo Videgaray.
1: Eduardo Blado. Eduardo Blado. Eduardo Blado. Eduardo Blado está bien, güey.
0: Sí, porque Eduardo Doblado está raro, ¿no?
1: Eduardo Blado. Blado, nada más. Güey. El apellido es Blado.
0: Saludos al licenciado Blada Gómez.
1: Wow.
0: Y nosotros volvemos en un momento. Gracias.
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4: A últimas fechas anduvieron cafeteando a Laura Bozzo, nuestra queridísima Laura Bozzo.
5: Para quien nos escuche fuera de México, cafetear a alguien es decir que ya se murió o que se está muriendo.
4: Sí, porque los velorios te dan café, ¿no?
5: Cafeteando a alguien.
4: Parece que Laura anduvo mal de salud, pero no murió. Es inmortal, es como Munra. O sea, no puede
5: sí.
4: morir Laura Bozzo.
5: No será, o sea, que no es como Munra, sino que es Munra, para quien se acuerde de los Thundercats. Era un espíritu maligno milenario que de pronto rejuvenecía, ¿no? Era como una especie de brujo que de pronto accedía a los
6: espíritus.
5: Poderes del mal.
6: Hagan que este cuerpo corrupto se convierta en el estaca pedo.
5: Mi avatar de WhatsApp es un
4: me sigo acordando de Rodrigo Murray.
5: ¿De Rodrigo Murray? Pues en algún momento va a ser Murray igual que tú y que yo, güey. Pero bueno.
4: En el mejor de los casos para los tres.
5: Sin duda, porque en el peor pues no amaneces mañana. No, pero bueno, dejémonos de eso, porque Laura Bozzo sigue con nosotros.
4: También Laura Flores.
5: También Laura Flores.

0: Pero digo, ayer no tenía ningún problema de saludos, donde entiendo. Pero escuchemos a nuestra querida señorita Laura. Adelante.
1: No, pobrecita. La señorita Laura murió.
2: Su alma se elevó. Damos el pésame a todos los familiares de la señorita Laura. Murió en Acapulco.
3: ¡Pero no! ¡No estoy muerta!
2: Estaba de parranda, no murió. Estaba de parranda, no murió. Se fue de parranda. Falta mucho.
4: Oye, ¿puedes? Señores,
2: soy momia.
0: Soy momia.
4: ¿Puedes, por favor, unir eso con Mumra cuando ya, cuando termina toda su diatriba Mumra, que luego señorita Laura diga, no, y vas a ver, va a quedar...
0: Y luego la canción de Rey Grupero, la que le cantaba en un reality show, la de Sugar Momia.
4: Exacto, ahí está la obra completa, ahí está. Me gusta.
0: El nuevo está haciendo una jeta ahorita.
4: Así de estos hijos de la como chica. Si no tuviera nada que hacer. Pero mientras tú haces eso nuevo, nosotros podemos abordar la siguiente nota. La vez que invitaron a Omar Chaparro a un circo en Las Vegas. Pero ¿en calidad de qué?
0: Lo invitaron como espectador.
4: A participar en el circo.
0: Hay unas funciones muy bonitas.
4: Iba a ser el hombre forzudo, iba a ser payaso, iba a ser trapecista. ¿Qué iba a hacer Omar Chaparro en un circo?
0: Es tan versátil que podría ser cualquiera de ellos. Hasta la mujer barbuda podría ser Omar Chaparro.
4: ¿La mujer barbuda?
0: Sí, cuando sale de... ¿Cómo se llama su personaje ese de la secretaria? Que es así como... Pamela Juanjo, la licenciada, perdón, Pamela Juanjo. Ahí podría ser la mujer barbuda.
4: El terrible gorila, Gergantúa. Un gorila con 5 brazos. Uno gigante. ¡Gergantúa!
0: 3 piernas, Gergantúa.
4: Bueno... A ver, vamos a oír a Omar Chaparro.
5: Me invitaron a un circo en Las Vegas. Yo dije, wow, ¿en serio? Sí, todo pagado. Y dije, vámonos. Y llegamos y bueno, pues vamos a... Ya sabes, la avenida principal de Las Vegas, ¿no? Y el Luxor,
6: el strip.
5: Y todos los hoteles. Y el yo dije, ¿dónde está el circo? Empiezan a ser cada vez más chiquitos los edificios.
6: Ya te sirve el luz, ¿eh?
5: Y pues era un circo muy, no como yo me lo imaginaba. Y antes de que terminara la función... Llevan la esfera de la muerte. ¿Sí la has visto estas esferas de metal? Moto.
6: Con las motos, güey.
5: Sí. No, man. Y entonces, de repente, una pinche moto. ¡Wow! ¡Wow! ¡Wow! Como loca, así.
7: Y ahora sí, señora, sí, lo que ustedes estaban esperando.
8: ¡Vamos, un hombre muy valiente! ¡Omar Chaparro, que se va a meter a la esfera de la muerte!
5: Una trapecista me agarra así, me levanta. Y abren la mendiga. No mames. Esfera, y me paran ahí.
7: Pero eso no es todo.
8: ¿Usted cree que lo ha visto todo? Lo vio con una moto. ¡Ahora serán dos!
4: ¡Sí, su madre!
5: Estaba así, cabrón. Y nomás veía las pinches motos. Me rozaban así. Yo dije, qué chido. Me salió bien caro el viaje a Las Vegas.
6: Con el escape aquí en la nube.
7: No, pero eso no es todo.
6: Pero eso no es todo.
5: Eso no es todo. Al final nos llevaron a como unos 15 años.
6: No, man.
5: No, güey. Y me acuerdo que el platillo era sushi y tamales.
6: ¡Ah, no, bien, güey!
5: Muchas aventuras.
6: Muy fresco y luego lo mueres al...
7: Ah, sí.
6: Sí. Lo mezclas en la misma...
5: Pues exótico,
7: sí,
5: ¿no?
7: Sí, sí, mar y tierra diferente.
5: ¿Cochinita?
7: Ah, y cangrejo.
6: Ay, cangrejo.
7: Mar y tierroso.
6: Mar y tierroso.
4: Ok, vaya aventura la de Omar Chaparro. La esfera de la muerte es uno de mis trucos favoritos de circo, güey. Me encantan. Mojos.
0: Pero no entendí, sí. ¿Omar estaba manejando la moto o nada más pararon en el centro y daban vuelta?
4: Sí, siempre hay una persona que se para en el centro como para desafiar a la muerte, ¿no? Y te pasan las motos dando vueltas. Si alguien falla, puede pasar algo horrible. Yo no sé cómo se animó Omar a hacer eso, porque yo no pondría mi vida en manos de unos güeyes en una esfera de la muerte, pero bueno. O sea,
0: en Las Vegas. Quien... Son profesionales, lo hacen todos los días.
4: No importa, güey, pero siempre hay fallas. Imagínate, sería famoso más actor mexicano. Sí, güey, me metí una esfera con dos idiotas con motocicletas, güey. O sea, sería realmente terrible. Pero bueno, ¿qué
0: sucedió?
4: Bueno, está bien, Omar,
0: ahí está libre, ¿no?
4: Así es.
0: Y vivo.
4: Me da gusto. Y vivo.
0: Bueno, pero libre porque no está.
4: Pues porque estaba encerrado en la esfera de la muerte.
0: Ah, gracias.
4: ¿A qué político te gustaría meter a la esfera de la muerte, güey? ¿No te gustaría a Dan Augusto en la esfera de la muerte?
0: Es que me gustaría primero que haya los procesos. Porque, por ejemplo, ese es el caso de Ernesto Rufo, el exgobernador panista. Uh-huh.
4: El proceso parece que está lleno de errores.
0: Panista de oposición. Uh-huh. Es que eso es lo que va a decir la defensa.
4: Pues sí.
0: ¿Y qué va a decir la parte acusadora? No, no está lleno, está perfectamente bien pero armado. Fíjate, es un preso político, va a decir la defensa, va a decir él. Claro. Entonces, ¿dónde está la verdad? ¿Cómo como ciudadanos podemos realmente acceder a la verdad? Es muy complejo.
4: Acuérdate que antes había transparencia y podías acceder a un montón de cosas y había institutos que se dedicaban a la transparencia que ya no existen.
0: Pero este ¿sabes tipo quién de carpetas nunca ¿sabes habido, quién los desapareció? Nunca ha habido acceso.
4: López Obrador.
0: No, ¿de qué hablas? Esto no tiene nada que ver con la transparencia, era para otras cosas.
4: Aquí el asunto es que no podemos decir, ay, es que no hay justicia en México. O sea, tiene que haber un proceso y tenemos que ver si ese proceso está bien hecho o no. Porque resulta que, como decías el otro día, a los políticos los presionan con, mira, aquí está la carpetita, ¿no? Samuelón de Nuevo León, te vamos a hacer un juicio político. Y de pronto ya no. ¿Quién sabe qué negocio,
0: si
4: qué
0: prebenda? De un fraude de más de 4,000,000,000 pesos. Uh-huh. Con 12 empresas en distintos lugares del planeta.
4: Luego resulta que no.
0: Y tu defensa dice, es que es un uso político de la justicia. Pues, es, uh-huh.
4: Pues sí, ese es el problema. Y además de todo, el problema es que muchos, muchos personajes de nuestra política pues, están inmiscuidos en cuestiones realmente turbias. De además, siempre es la danza de los millones, ¿no? 6,000,000,000 por acá y 4,000,000,000 por allá. Y uno, pues en su pinche vida va a ver, ¿qué? 2, 3 milloncitos de pesos, güey. O sea, está canijo, güey. Entonces,
0: en el mejor de los casos, ¿eh?
4: En porque el mejor de los casos. Sí, que no jamás, ni cerca. Pero bueno
0: así, tenemos así es. Una noticia que te va a gustar. ¿Qué tal te cae Memo Schutz?
4: Me cae bien Memo Schutz.
0: Y también me cae todo dar. Me parece un gran profesional, con gran carisma y simpatía. Pues lo acaban de anunciar como...
4: Salió más, qué bonito, ¿eh?
0: Sí, sí, el don Memo Schutz. Don Memo Schutz estará en la casa de los famosos México 4. Ah.
4: Me asustaste cuando dije, va a estar en la cárcel. Digo, en la casa no, de los famosos.
0: ¿Por qué? ¿Por qué?
4: Pues no sé, güey. Ya no se sorprende uno de nada aquí.
0: Ahí estará Don Memo Schutz. Ya con eso ya lo vas a ver, ¿no?
4: Sí.
0: No te interesa. Punto. Cero.
4: ¿Sabes cero qué? La verdad, la única vez que vi ese tipo de realities fue cuando te metiste tú, güey.
0: Pero no te quedaba de otra.
4: Era cuestión de trabajo, entonces porque teníamos que comentar aquí en el programa lo que ahí sucedía, pero pues, la verdad no es para mí ese tipo de televisión, güey. No es mi onda.
0: Bueno, pues no es el programa más exitoso de la televisión mexicana, eso no hay duda. A ver cómo también le va esta temporada, yo estoy seguro que con Memo Schutz ahí.
4: Popular.
0: ¿Quién? La comida chatarra es muy popular.
4: Y el reggaetón.
0: Y hay comida chatarra que es deliciosa. Uh-huh. Y hay reggaetones que son muy buenos.
4: Delicioso lo que nos tragamos el otro día en la cantina de Olvera, güey.
0: En el Puyol.
4: Eso sí estaba bueno.
0: Sí, gracias a Chef Olvera.
4: Eso sí estaba bueno, para que veas.
0: Gracias sobre todo a ti que pagaste la cuenta, se quita precioso. Y gracias con a los gusto. Pumas que vencieron al América en la liguilla, lo cual me hizo merecedor de esa invitación.
4: Qué bueno que que me recordaste, porque a mí ya se me había olvidado por completo, güey, mi deuda. Pero...
0: Eso es lamentable, las deudas de juego son de honor.
4: Yo sé,
0: pero no se pueden olvidar.
4: Como nunca estoy en México, y no voy tan seguido, pero qué bueno que me recordaste antes de que me regresara. Pero qué lugar, ¿eh? Qué lugar, qué atención. Además quisiera yo hacer notar al staff, al equipo, desde los meseros hasta la gente en la cocina, qué amabilidad, qué lugar. Vale cada centavo que te gastas ahí.
0: Estoy de acuerdo. Más que una comida, una cena, es
4: una experiencia
0: gastronómica. Sí, está mandando un mensaje Ojitos de Huevo, güey. ¿Qué querrá?
4: ¿Qué quiere ese güey? ¿Qué no ve que estamos trabajando?
0: Ojitos, no puedo escuchar tu mensaje en este momento porque estoy al aire, pero si lo puedo reproducir al aire, avísame.
4: Ponlo,
0: si
4: a ver oyendo. Qué dice, güey.
0: No, porque ponlo. A lo mejor no tiene nada que ver y me está, no sé, pidiendo dinero, güey.
4: ¡Pidiendo no dinero!
0: No lo creo, pero no sé qué quiere el Ojitos de Huevo, güey. Ahorita lo vemos. Ojitos, si estás oyendo, mándame otro mensaje y dime si lo puedes pasar al aire o no. Pero mientras tanto, recordamos...
4: Estamos hablando con un muerto, güey. Ojitos, si me estás oyendo, manifiéstate.
0: Sí, entiendo el punto. El top 10 del día de hoy se va a llamar... El tutorial más raro que puedes encontrar.
4: Mande el suyo... O los suyos, @ la corneta FM. Esa es la vía gratuita de su programa, de su radio. El tutorial pero más antes, raro que puedes encontrar. ¿Qué? ¿Antes qué?
0: No, di lo que quieras decir, por favor.
4: No quería nada. O sea, estaba ya aquí.
0: Pues un ejemplo así. De lo más raro que... ¿Cómo hacer para que el marido crea que el bebé es tuyo a pesar de la vasectomía?
4: Fíjate, el tutorial más raro que puedes encontrar. Muévete como tu mamá. Frases para evitar en la cama con tu pareja. No.
0: ¿Cómo hacerse rico invirtiendo el colon de mi compadre?
4: Invirtiendo.
9: ¡Qué enferma está la gente! Ese fue Santiago Flores Carvajal el que mandó esa cosa.
4: Invirtiendo el colon de mi compadre, güey. Ok.
0: Pero bueno, continuando con la información del Círculo Rosa, resulta que Bárbara de Regil sufrió un terrible percance, algo muy peligroso. Compartió con los medios el accidente que vivió recientemente cuando, por error, ingirió cloro.
4: Eso puede ser mortal.
0: Afortunadamente ya está bien, Bárbara. Vamos a escucharla. Adelante, nuevecito.
10: ¿Qué hay aquí?
11: Cloro.
10: ¿Le tomé?
11: No.
10: Sí, la...
4: ¿Qué?
0: Le tomó al cloro.
4: ¿Pero cómo le tomas al cloro? O sea, agarras una botella de abajo del fregadero de la cocina, donde usualmente están esos productos.
0: Está una botella verde que dice Cloralex.
4: Que dice Clorox.
0: Ajá. O Clorox.
4: O Cloralex o lo que sea. Y le das un trago, Bárbara.
0: No entiendo el contexto. ¿Se alcanza a ver de qué botella tomó nuevo?
12: Sí, como de esas que traen un chupón arriba, como de agua, literal. Yo creo que alguien dejó ahí cloro accidentalmente. Y...
4: ¿Cómo? A ver, ¿cómo? ¿Quién va a dejar una botella de agua accidentalmente cloro? ¿Te quieren matar?
0: Eso es peligrosísimo.
4: No, porque además, ya fuera de broma, o sea, no, esto no lo tomen a broma, te puedes quemar el tracto, no, te puedes morir. Y además una muerte horrible, horrorosa, espantosa, dolorosísima. Tengan cuidado, no sé si esto lo hizo de broma, Bárbara, pero a pa' bromita, ¿eh?
0: No, pero sirve cloro para generar conciencia. No beban cloro.
4: No, por favor, si son tan amables. O sea, incluso limpiar con cloro. Y no creo que mezclase la gente cloro y no sé qué otra cosa. Y sale un gas venenoso, güey. Cloro con vinagre, creo. ¿Eh?
0: ¿Cloro y jabón para trastes?
12: Y luego le ponen como al jabón para trastes, ¿no?
4: Creo que eso causa incluso vapores tóxicos. Entonces tengan muchísimo cuidado con el cloro.
0: ¿Qué tal en la pandemia, no? Que decían que limpiáramos con cloro para matar al coronavirus.
4: Decía Trump.
0: Del COVID. Y
4: ¿por qué no los abren y les ponen cloro por dentro? Pues porque pulmones. Se muere la gente, idiota. ¿Por qué crees? Pedazo de animal.
0: El Gatel de allá de Estados Unidos, que era el doctor Fauci, una eminencia.
4: Pobre.
0: Estaba en la misma conferencia.
4: No, pero es que no compares a Fauci con Gatel, güey.
0: Bueno, tenía el mismo puesto. No lo estoy comparando con profesionales, pero Gatel
4: es un bastardo y redento que debe vidas. Y Fauci era una persona seria.
0: Una eminencia y Trump diciendo, ¿y por qué no tratamos a la gente con cloro? Y Fauci nomás llevándose la mano a los ojos de no seas...
4: Cara, sí, güey, ¿qué está diciendo este pendejo? Sí, pues es que, güey...
0: Bueno, por fortuna, Bárbara de Regil está sana y salva, no pasó a mayores. Así que vamos ahora a escuchar a Poncho de Nigris, que le pide a un padrecito que bendiga a la prensa. Qué buena falta le hace a la prensa de espectáculos que recibir bendiciones. Aunque yo siento que han recibido muchísimas bendiciones.
4: ¿Quién crees que haya recibido más bendiciones? ¿Pedrito Sola o Juan José Origel? ¿A quién le habrán caído más?
0: Híjole, es que los dos tienen lo suyo, ¿eh? Yo creo que a Origel.
4: Sí, sí. Le han caído más.
0: Hace que, sí. Pero bueno, vamos a escuchar
4: a Poncho. Es que era más guapo.
0: Sí, también.
13: Bendiga a toda la prensa porque siempre me están tirando mierda, padre. Por favor, güey. Bendiga, pero échenles. Siempre me tiran. Sí, órale.
14: Al
13: mundo, o sea, al Conan, a mi mamá, saca el demonio. Ahí está, pues órale, para que ya no me tiren, cabrón.
0: A ver, ¿puedo escuchar otra vez? Es que hay una cosa que me llamó muchísimo la atención.
4: A mí también, creo que es la misma.
0: A ver, otra vez.
13: Pero échenles. Siempre me tiran. Sí, órale.
14: Al
13: mundo, o sea, al Conan, a mi mamá.
0: No, desde el principio.
4: Al mero principio. A mí también me llamó muchísimo la atención.
0: ¿Qué lleva?
4: Eso, a ver, sí.
13: Bendiga a toda la prensa porque siempre me están tirando mierda, padre. Por favor, güey.
0: Por favor, güey.
4: Le dice al padre, oye, güey. Oye, güey, ¿sí va a haber misa hoy o no, güey?
0: A lo mejor así reza Poncho de Nigris, güey. No te... Padre nuestro, güey, que estás en el cielo, güey.
4: Me acabo de acordar, cabrón, te hubieras muerto de la risa. Ayer que fui al aeropuerto y llegué muy temprano.
0: Te dije.
4: O sea, no llegué excesivamente temprano, pero llegué con tiempo para mi vuelo. Me pude sentar a comer muy a gusto. Y de pronto se sienta junto a mí una pareja, un señor ahí medio gordito, muy, muy suave de maneras, y una señora. Y era un padrecito, güey, que acababa de hacer un viaje religioso y le estaba enseñando las apariciones de la Virgen no sé en dónde. Y las apariciones son a las 4, a las 6, a las 7,
0: ¿Hay programadas? ¿Hay cartelera? ¿Como cartelera?
4: Hablando de puras patrañas religiosas, yo comiendo así, ¿por qué no me...? Pedí que me cambiaran de mesa porque ya me estaba dando risa, güey, de las mamadas que estaba yo oyendo, güey. Y sacaba su rosario de bolitas. No, y este rosario es especial porque, mira, aquí viene un milagro, dos milagros, no sé qué. Y este es milagrosísimo. Me ha cumplido muchas cosas. Una bola de...
0: ¿De patrañas?
4: De veras, o sea, me estaba yo tomando mi mezcal diciendo, güey, no te rías, no te rías.
0: Dijiste,
4: no te
0: padre, güey, no diga mamá.
4: Padre, güey, cállese ya, por favor.
0: Oye, padre, güey.
4: Y además de todo diciendo, no, sí, yo la familia y no sé qué, pero ¿cómo te he disfrutado en este viaje, eh? Tirándole el pedo a la ruca esta.
0: Además,
4: güey.
0: ¿Y el voto de castidad?
4: No, y así como que agarraba manita, ya me empezaba a entretener ahí, ¿no? En lo que le enseñaba los rezos, le agarraba la manita y la sobeteaba. Un espectáculo realmente... peculiar.
0: Suena muy bien, suena divertido. ¿Por qué te cambiaste de mesa?
4: No, no pude. Pedí que me cambiaran de mesa y no había otra mesa, güey. Tuve que fumarme todo el episodio. No, no sabes que este viaje, qué espiritual, estuvo súper bien. Hicimos la caminata hacia la iluminación y luego no sé qué madres. Y entonces sacamos los rosarios de bolita y el Espíritu Santo se nos manifestó varias veces. Sí, ajá, sí, sí. Sí. Cállate ya, de veras.
0: El catecismo. Va a haber un retiro en Valle de Bravo. Paguen su cuota, niños, porque
4: se va a manifestar.
0: Sí, sí, y a veces se manifiesta el Espíritu Santo y se hablan lenguas. Y puritita madre, nunca fui a varios de esos retiros, nunca pasó nada. Y siempre había sido en el retiro anterior, no hombre, y no sé, hubo una posesión y una manifestación. Y siempre había sido en otras ocasiones.
4: Hubo una posesión.
0: Sí, sí, sí, fue tal fulanita catequista fue poseída por el Espíritu Santo y empezó a hablar en lenguas. Wow. Y realizó algún milagro. Y puras patrañas que nunca sucedieron en presencia de un servidor.
4: Yo estaba oyendo todas esas patrañas en la mesa de junto y lo peor es que la pobre señora le estaba creyendo todo. Y el güey este diciendo unas... Yo creo que hasta risa le daba algo de las mamarrachadas que estaba diciendo.
0: ¿Pero el padrecito le metía mano a la señora o no?
4: Pues le sobaba la manita así, como que se ve que se la quería súper merendar, güey.
0: Ese padrecito.
4: Pinche padrecito, sí. No, dije que la tisna. No sé si era padrecito, misionero o qué era el güey, pero... Todo lleno de colguijes, y hablando de milagros y dándole gracias a Dios por todo. Bendijo sus tacos. Una bola de mamadas, güey. O sea,
0: ¿a ti te gusta que te echan bendiciones en tus tacos?
4: No, pero pues por lo visto al señor sí, y a la señora también. Ay, todavía se levanta de la mesa y me dice, que Dios lo bendiga a él. Y le dije, soy ateo. Dejo.
0: Bueno, el top 10 del día de hoy se va a llamar el tutorial más raro que puedes encontrar.
4: ¿Cómo deshacerse de un molesto padrecito caliente de la mesa de junto? El tutorial más raro que puedes encontrar, mande los suyos arroba la corneta FM, que es la vía gratuita de su programa, de su radio.
0: El tutorial más raro que puedes encontrar, deja de ser soltero y aprende a ligar trompas de falopio para no ser papá.
4: El tutorial más raro que puedes encontrar, evita los celos, si tu pareja no es para toda la vida, es para toda la banda.
0: Okay. ¡Oh, qué dureza!
4: Bueno, pues ahí está.
0: Bueno, vamos a un corte, regresamos aquí a La Corneta. Si quieren participar en el Top Ten es muy sencillo, a través de arroba La Corneta FM. El señorito San Cristóbal vuelve en vivo desde Chicago después de este brevísimo corte comercial.
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18: 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La tercera temporada promete llevarnos de lleno al evento más devastador de la historia Targaryen, la danza de los dragones.
19: Y es que si las primeras temporadas se enfocaron en sembrar el conflicto, ahora veremos las consecuencias. La guerra civil entre los Targaryen se intensifica y comenzará a marcar el inicio de la caída de la familia que dominó Westeros durante generaciones.
18: Platicamos con Olivia Cooke y Matt Smith, quienes interpretan a dos de los personajes más polémicos de toda la historia, y les preguntamos cuál ha sido la interacción más extraña que han tenido con un fan desde que comenzaron a interpretarlo.

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4: Y bueno, pues fíjate que vi un video que me preocupó mucho. No me gustó nada.
5: ¿Qué?
4: Ahí les va. Es Julián Quiñones entrando...
5: ¿El gran rifle de la selección mexicana?
4: El gran Julián Quiñones. El gran rifle de la selección, el cañón de esa selección.
5: ¿A dónde se fue a jugar? ¿A dónde se va a ir a jugar? Porque vi por ahí que lo van a poner a
4: Actualmente
5: jugar.
4: Está en la Liga Árabe.
5: Ajá.
4: En donde milita también Cristiano Ronaldo. Y
5: con puro rifle de su calibre.
4: Le ganó en el campeonato de goleo Quiñones a Ronaldo la temporada pasada. Y ahora, Julián Quiñones no se sabe a dónde va a ir a jugar. Creo que hay interés por parte de un equipo británico, pero te mentiría. En este momento no lo sé. Okay. Pero el tema es que va llegando Julián Quiñones, al parecer, a una peluquería. Y lo están grabando con un celular. Julián está de espaldas viendo hacia una ventana mientras le rasuran la nuca. No sé con qué objeto. Le sopla. No. Nada más le están rasurando la nuca. Ajá. Entonces, él me da la impresión, no estoy seguro de si así sea, pero me da la impresión de que no sabía que lo estaban grabando.
5: Ajá.
4: Y le empiezan a preguntar acerca de la decisión de Javier Aguirre de sacarlo del campo cuando estaban jugando contra Inglaterra. Se escucha bajito, pero ahí les va la respuesta de Julián Quiñones.
6: El último partido, güey, que te sacaron, güey. ¿Cómo, güey? ¿Qué por qué sacan a Julián, güey? No mames, güey.
7: Se equivocó un día.
6: Y perdimos, güey. Sacas.
5: Uy, se equivocó, dice.
4: Se equivocó el viejo, dice, de Javier Aguirre.
5: Bueno, a ver, estas son de esas cuestiones que nunca sabremos si se equivocó, si no se equivocó, si habiéndose quedado Quiñones hubiera ganado el partido.
4: Eso no lo sabremos. No funcionó la estrategia, sí lo sabemos, porque perdimos el partido.
5: Pues sí, pero...
4: Sí, yo sé que verdad, jugar a los hubieras...
5: Es un despropósito.
4: Pero la versión que se manejó y que mucha gente repitió en medios de comunicación deportiva es que Quiñones ya estaba agotado. Y que no podía seguir.
5: Yo creo que sí lo estaba porque corrió y corrió y corrió como ese estilo de juego, ¿no?
4: Pero Quiñones no dijo, ya estaba yo pelas, ¿no? No dijo, sí,
5: no dijo, se
4: estaba
5: equivocó
4: agotado,
5: el viejo.
4: Yo pedí mi. Dijo, se equivocó el viejo.
5: Bueno, o sea, pues,
4: en ningún momento habló de cansancio o de nada.
5: También para él, pues debe de ser el ICICI me hubieran dejado adentro y el ICICI hubiera yo tenido unos minutos más. A lo mejor él a toro pasado imaginó varias jugadas que pudo haber hecho. Yo creo que nos ha pasado a todos, ¿no? Que hoy repites una conversación en tu casa, debí de haber dicho esto. Repites una negociación en tu cabeza, debí de haber decidido esto o exigido aquello. Siempre es amplísimo y fantástico, ¿no? En el viendo hacia el pasado, todo lo resuelves y todo lo puedes, güey. Pues, o sea.
4: A todo pasado. Pero a mí lo que se me hace culebras es que esto haya sido grabado sin la autorización de Julián.
5: Correcto. Pues mira, ya sabes que ahorita estamos expuestos en todos lados y en todo momento a que te graben haciendo o diciendo cualquier cosa. Entonces, por eso, pues hay que tener mucho cuidado.
4: Me voy a cuidar de lo que digo en la peluquería, güey, cuando estoy de espaldas, porque te pueden estar grabando sin que te des cuenta.
5: ¿Tú te imaginas cuántas todas tiene el nuevo nuestras? O sea, todas las que tiene el nuevo nuestras. ¿Eh?
4: Tiene una carpetita el nuevo con la cual nos podrías extorsionar el resto de nuestras vidas.
8: ¿Yo?
5: Pero bueno.
4: Sí, ¿seguro?
8: ¿Tú? ¡Qué híjole! ¡Qué miserables! ¿Cómo pueden creer eso de mí?
5: Perdón, pero es que uno no puede confiar ni en su productor de radio.
4: Bueno, si les interesa, hoy martes 21 de julio, el partido Toluca contra Pumas.
5: ¿Hoy es Toluca contra Pumas?
4: Hoy es Toluca contra Pumas. ¿Qué sentirá, por ejemplo, un seleccionado así como Alexis Vega?
5: Ajá.
4: De haber estado en el Mundial y de repente regresar a jugar a Pumas. Pues
5: yo creo que bien, ¿no? O sea, es como tú y yo después de estar en la delantera, chingada, luego regresas aquí. Yo me siento muy cómodo de vuelta en lo mío, en mi lugar, en mi programa, en mi espacio seguro.
4: Fíjate que me pasó ayer en Imagen Televisión, regresé después de haber estado en el set de la delantera, que gozamos muchísimo, a grabar ¿Qué importa? Una vez más allá en el set de Imagen. Y sentí un bonito regreso a casa. Por cierto, muchas gracias por el rating que tuvimos anoche, estuvo espectacular. Y es volver a casa, ¿no? Entonces, ¿tú crees que Alexis regresa a disfrutar del chorizo toluqueño?
5: Yo creo que sí. Yo creo que sí. O sea, regresas y ya no es la gigantesca presión del Mundial. O sea, es otra cosa. Y, además, pues, es tu trabajo. O sea, igual que esto es nuestro trabajo, que nosotros el trabajo lo hacemos juerga porque nos encanta la corneta, ellos también regresan a su chamba normal, no dicen, ah, aquí estoy otra vez en los pinches Pumas, o en Chitoluca, acá no pasa nada. Me imagino que para ellos también es un alivio.
4: Mira esta bonita noticia. A ver qué te parece. Con un domingo lleno de actividad mexicana en el Gran Premio de Bélgica, el joven mexicano Ernesto Rivera fue la gran figura tricolor, porque el joven de la escudería Campos Racing fue el ganador de la feature race en el circuito Spa-Francorchamps.
5: Pues ahí tenemos a otro mexicano muy joven.
4: Acuérdense de este nombre.
5: Abriéndose paso en
4: la Fórmula 3 en este momento.
5: Muy bien, me da gusto por el joven
4: campeón,
5: Ernesto.
4: Llegó en primer lugar.
5: Muy bien.
4: Bien por Ernesto Rivera.
5: Bien hecho.
4: Habrá que estar pendientes de los avances de su carrera, porque este piloto mexicano viene con todo.
5: Qué bueno, ¿no? Que siga México dando gente joven, capaz y competitiva en todos los ámbitos.
4: Y talentosa. Y que se distinguen a nivel internacional.
5: Después de este Mundial me quedó un muy buen sabor de boca con lo que somos, con quiénes somos y con cómo somos.
4: La gran familia mexicana.
5: México demostró, de verdad, como sociedad, que pues la sabemos pasar muy bien, sabemos recibir bien al mundo, tratamos bien a la gente y tenemos grandes, grandes posibilidades en todos los aspectos. Nuestra selección lo hizo bien, digan lo que digan, Javier Aguirre lo hizo muy bien. Ok, si no avanzamos, pero dimos un muy buen torneo mundial.
4: Gozamos, y ahí vamos. Los mexicanos nos ilusionamos, y ahí nos vamos. Hermanamos.
5: Y with a little help from my friends, pues también estamos presionando ya a nuestro gobierno para que limpie la casa y se deshaga de sus narcoamiguitos, o por lo menos entrega un par de ellos. Entonces, ahí vamos como país. Me dio esperanza esta vuelta a México y esta vuelta por la mejor cara de nuestro país. Y Ernesto Rivera, el piloto, es otra cara más que se suma a los éxitos de México. Y me da gusto.
4: Le deseamos muchísimo éxito, Ernesto. Adelante. Oye, entonces ya te estás dando cuenta que este gran México en el que vives es gracias a la 4T.
5: Fíjate que a pesar de esos pendejos, a pesar de estarlos padeciendo de un sexenio entero con el viejo necio de López Obrador. ¿Qué padeces? Y pues aquel lo que padece de hacer es que era exactamente lo que pensaba yo que era. Tardó la gente en darse cuenta, pero ya vimos justo quién y qué es ese güey.
4: Esto está terrible. Se me hizo una super mama.
5: ¿Qué?
4: Resulta que iban uno en un vuelo comercial por arriba del océano, no sé dónde, donde no había señal de internet, no se podía
5: conectar. Esto está cruel y horrible. ¿Es el piloto español?
4: Y el pinche piloto. El vuelo iba lleno de argentinos, iban volando durante la final del mundo.
5: Perdónenme, pero esto sí me dio risa. Es solo un juego. Pero esto sí me dio risa.
4: Es dolorosísimo. El pinche piloto les inventó.
5: Es un juego de fútbol.
4: No se hace eso, güey. Quien realmente siente los colores
5: de su camiseta.
4: No les inventó
5: nada. Escucha bien el audio. No les inventó nada. Solamente jugó con las pausas y con el idioma. No les inventó nada.
4: No, sí les inventó. Sí les inventó.
5: Sí les inventó. Yo oí una parte y como que no. ¿Les dio marcador y todo?
4: No dio marcador. Pero habló de la estrella que faltaba. Creo. A ver, vamos a escucharlo.
5: Vamos a oírlo.
4: El piloto engañando a los argentinos diciéndoles que su equipo salió campeón del
5: mundo.
4: No
5: sé si lo oí con mucha atención.
4: Eso
5: creo que
4: no se hace.
5: Pero a mí me dio un poquito de risa, la verdad. Y es solo un juego de fútbol. Ya estuvo bueno, güey. A ver, venga.
4: Puedes jugar con los corazones de la gente. Venga.
5: Viene.
9: Para informarles que, lamentablemente, aquellos que tengan una camiseta de España con una sola estrella del blanco y con presión.
4: O sea que España se queda con una sola estrella, la del Mundial que ganaron en 2010.
5: A ver, ¿que tienen una sola estrella? O sea, aquellos que traen camiseta de España se quedan con una sola estrella, dijo.
4: Algo así. A ver, otra vez que no soy bien.
9: Para informarles que, lamentablemente, aquellos que tengan una camiseta de España con una sola estrella del blanco y con presión.
5: No se alcanza a oír, está jugando nada más. No les dijo que ganaron, güey. Asumieron.
4: Sí les dijo.
5: Yo no sé, a mí me parece que es un juego y da igual.
4: ¿Tú qué oyes, Nuevi?
8: No, yo creo que sí está bien porque dice que aquellos que tengan una playera de la selección, en este caso la española, con una sola estrella porque solo tenían un campeonato, van a tener que comprarse otra, o sea, con una que tenga dos
5: estrellas. Ahí está, no les dijo nada, güey. Él estaba celebrando lo suyo.
4: ¿Van a tener que comprarse otra? ¿Fue lo que dijo?
8: Ajá.
4: ¿Y entonces por qué brincan todos los argentinos? Tienes razón.
8: Porque más asumieron. Bien son españoles, ¿no? Según yo, el piloto es español.
5: El piloto es español, pero los que se emocionan son argentinos. O sea, más bien estaba jugando con el idioma. Y ya, y le ha dado mucha risa. Pues también, ¿qué, güey? Es una bromita. No está tan grave.
4: No está tan grave.
5: Pues te digo, yo cuando lo oí, hasta risa me dio. Dije, pues, qué cabrón.
4: Fue un poco confuso. Pero yo vi el video y brincan la bola de argentinos así pensando que ellos habían ganado.
5: Y ya viste que no.
4: Entonces apendejaron, ¿no? Los argentinos.
5: Te digo, por eso me dio risa.
4: También ahí, en el avión y en el campo.
5: Es un juego. Además, ya se acabó, ya.
4: Pero el fútbol a veces llega a unos excesos increíbles. Yo no sé si tú te acuerdas de una legendaria batalla campal que se armó aquí en la Ciudad de México entre Toros Neza, aquel gran equipo del Pony Ruiz, y la selección jamaiquina. ¿Tú has oído hablar de cómo es la selección jamaiquina?
5: ¿Cómo son?
4: Marrulleros, esos, México va a jugar a Jamaica, leñosos, les quitan rocosos. El agua fría, les hacen serenatas, pegan durísimo en el campo, porque pues, no, o por lo menos así eran.
5: Tácticas sucias.
4: Tácticas sucias. Y Toros Neza, pues, era un equipo muy popular en esa época, había grandes figuras, creo que tú jugabas ahí, ¿no? En esos entonces. Tú,
5: el Pony Ruiz, dice.
4: Exacto. Sí.
5: No, la verdad no era yo, era un güey que dicen que se parece a mí, que nos parece una chingada, pero bueno.
4: El que sí jugaba ahí era Pablo Mármol, o sea, Miguel Piojo Herrera. Y Miguel nos cuenta cómo estuvo la madriza campal entre Toros Neza y la selección de Jamaica. Adelante, Piojo.
10: Fue un partido que no se tenía que haber jugado. En ese momento traíamos el boom del Toros Neza. Entonces consigue ese partido. Güey, la cancha era la deportiva. Era horrible. Los árbitros no llegaron porque, como es un partido internacional, lo tiene que regir la federación y mandan árbitros de la federación. En la otra cancha de al lado estaban jugando un equipo y les fueron a decir a los árbitros, vénganse a pitar acá, les vamos a pagar. Abandonaron el juego ese y se vinieron a pitar acá. Güey, al minuto 10 se armó la bronca. Palos, piedras.
5: ¿Minuto 10?
10: 10, sacamos, palo a Naranjo y viene el defensa y le mete un patadón a Naranjo. Entonces la siguiente, pues Naranjo va y le da uno. Y entonces cuando la pelota agarra a Naranjo, viene otra vez, ese mismo güey le pega y entonces ya viene Luz en juego y le mete un madrazo. Y ahí empezó la... El pony estaba en el área, en la esquina del otro lado, pasó el lateral y pum, ¿cómo? Le pone un descontón y lo duerme. Noqueado el pony. No. A Murillo, ¿no? Nuestro contención, con un tachón en la cabeza, le abrieron la cabeza. Estaba medio peloncillo y le decía yo, si has tenido pelo te hubiera salvado. Pablo Larios en paz descanse agarró el famoso spray ese cura todo, güey, la cara así, de aquí a donde estás tú. No, fue una locura.
5: Pero a ver, lo que hace no unos 30 años. Habla con tanto gusto de una madriza horrible con palos.
4: Le abrieron la jeta con los tachones. Bueno, ya ha pasado 30 años, yo creo que ya se puede, ¿no? A estas alturas del partido.
5: Pues sí. Lo que pasa es que, ¿será que ya cuando tú no marruco oyes palos, piedras y madrazos y dices, pues no quiero nada, ¿no? No quiero saber, güey. ¿Por qué apurarme? Sí. Si de por sí ya está uno en riesgo, ¿para qué acelerar el asunto?
4: Pues fue una legendaria, épica batalla. ¿Y qué más tenemos en los deportes, esta quita?
5: Pues tenemos, ya, ¿sabes qué? ¿No estás cansado ya de hablar de fútbol, güey? Ya, yo ya no puedo más, güey. Ya no puedo.
4: Bueno,
5: ya,
4: no hablemos de fútbol.
5: Ay, Mario Carrillo está hasta la madre de la selección mexicana. Pues yo también. Ya no quiero hablar de eso. Pelé entre Toros Neza, la acabamos de ver. Que Kim Fonseca habla de sus primeras
4: pedas.
5: Vamos
4: a oír a Mario Carrillo.
5: Vamos a hablar de las pedas de Kikín Fonseca, eso me interesa.
4: Ahora, luego vimos a Mario Carrillo.
5: Venga.
4: Adelante, Kikín.
11: ¿Cómo fue la primera vez que tomaste?
12: 16 años antes de probarme en el fútbol.
11: Ajá.
12: Con los amigos del barrio. Jugábamos fútbol y empezamos a comprar pisto, del que nos alcanzaba.
11: ¿Cuál era?
12: Sí, creo que era un tonaya, creo. Ajá. Era un mezcal.
11: Ajá.
12: O no me acuerdo cómo se llamaba.
11: Entonces siempre era un básico.
12: No, barrio. Barrio. Era, me acuerdo, no, muy básico, güey. No teníamos dinero, güey.
11: Yo creo que me iba a decir Torres.
12: No, hombre, güey. Tú eres muy fresa, güey. No chingues. No, güey, eran anforitas esas de plástico, güey.
11: Sí,
12: güey. 15, 17 pesos, güey, nos costaba. Obviamente mis padres no sabían eso.
11: Claro.
12: Entre todos, ahí van mis 5, ahí van mis 20, güey. Un pinche un agua mineral, un refresco de toronja, güey. A pistear, güey.
4: Tómala.
5: Es que no estoy seguro.
4: Tonallita.
5: Pero el tonallita es mezcal. Yo no sé, es de caña, ¿no? Nuevo, no sé. No yo tengo alguna idea. Vez...
4: Tú eres el bombiván del mundo, no, el borracho del programa. Tú deberías eso, saber qué es el tonallán.
5: Bombiván, no tonallán, güey. Eso no. Alguna vez yo me acuerdo, te ensayaba yo con unos amigos, con los Rehabs, en una colonia por allá por donde está el panteón estadounidense. ¿Cómo se llama por ahí? ¿Te acuerdas?
4: Es licor de caña. Cine?
5: Es licor de caña, pero es súper fuerte, sabe incluso gacho el
4: en el Oxxo te compras dos tonallitas por 79 pesos. Dos.
5: No sé, yo la verdad alguna vez lo probé, me dieron a probar los teporochos ahí de la colonia, güey. Porque además los veía yo muy seguido. Él está aquí, está aquí, la chingada. Ahí estaban con sus cajas y sus cobijas, güey. Y me dieron a probar de lo que estaban tomando y no seas mam. O sea, casi se me sale el cerebro huyendo como perro lastimado. O sea, es súper fuerte esa cosa.
4: Tiene 22% de alcohol.
5: Sí, no. O sea, con eso le puedes quitar barniz a la madera, güey. Eso es súper fuerte. Y no tiene, la verdad, un sabor que a mí me guste. Alguna vez vi a un mixólogo haciendo, tratando de hacer un cóctel con tonallita y ya que le puso no sé cuánta cosa para suavizar el sabor y jugo de esto y no sé. Y aún así dijo, no, pues sí sabe medio fuertecito. Creo que el tonallán es más por el efecto que por el sabor. No es algo que tomes porque está rico.
4: El tonallán no es malo, güey. Sobre todo si no necesitas tus ojos para trabajar, puedes tomarlo. Corre,
5: no pasa nada.
4: Tranquilamente.
5: Sí, y si ya no quieres tener hígado, ni riñones, ni absolutamente nada. Ahora, no sé, como marca, pues lleva existiendo mucho tiempo y de que lo hay en todos lados, pues es que la gente se lo toma, ¿no? Pero a mí me parece que es muy agresivo, muy.
4: Pues es bueno. Y un consejo, muchachos. No compren refresco y eso y les alcanza para más tonalla.
5: Exacto.
4: No desperdicien.
5: No gasten su dinero en comida, ni en medicamentos. Pónganse hasta.
4: Y no tiene nada de malo comprar barato. Pues, ¿cómo crees que los Pumas compraron al Kikín Fonseca?
5: Correcto, correcto. Bueno, entonces, ahora lo que nos queda es escuchar a Mario Carrillo.
4: ¿Tú chuparías con el Kikín?
5: Sí, ¿por qué no? Pero sí, no tonallita.
4: Me encanta. No
5: tonallita. Pero no tonallita.
4: Yo creo que ya. El otro día lo vimos ahí en Plaza Carson, sí, entonces, sí, haciendo sí. La delantera. Lo vimos sí, un par de sí, veces. Sí. Siempre amable, siempre simpático el Kikín Fonseca. Le mando un abrazo.
5: Sí, yo iba a beber con él a gustoso.
4: A ver qué día nos ponemos una peda con el Kikín Fonseca. Pero
5: no
4: que no
5: con
4: se
5: tonallita, Kikín. Por favor.
4: O sea, algo un poquito más
5: amable. Más amable, ¿no?
4: ¿Y cómo es posible amable, que un adolescente como Kikín Fonseca, de 16 años, que ya estaba por debutar casi en primera división, haya estado agarrando esas guarapetas tremendas?
5: Bueno, pues es que de chamaco tú sabes que lo que esté a la mano, güey. Con nosotros era como Bacardí, ¿no? Y cosas de esas.
4: Lo que estaba a la mano en la cava de tu papá, güey.
5: Cubas.
4: O comprar cubas y cubas y cubas. Oye, fíjate que la gente me está diciendo que me confundí yo. Ajá. Los videos, que hay otro en el cual el piloto español o no sé de qué nacionalidad,
5: ajá,
4: efectivamente engaña a los pasajeros
5: argentinos. O sea, les da marcador y todo.
4: Ya te lo mandé, está ahí en tu Twitter, mi querido nuevo.
5: Porque
4: en
5: ese que escuchamos, que es el que yo había oído, yo dije, pues estuvo chistoso, güey. O sea, sí me hizo gracia.
4: Aquí, este fue una cosa totalmente diferente. Pero bueno, en lo que nos empezamos con el Kikín Fonseca,
5: a ver,
4: vamos
5: ahí va,
4: a escuchar
5: va.
4: Esto.
13: El bote para informarles que lamentablemente aquellos que tengan una camiseta de España con una sola estrella tendrán que comprarse.
5: Este es el mismo que oímos, ¿no?
4: Ese es el mismo que oímos.
5: Es el mismo, es que no hay tal, no les hicieron nada, ya, dejen de chillar, carajo. Ya, ganó España, tío, jódanse, ya. A ver, ¿tenemos el otro? Viene.
14: A veces. Muy disputado hasta el final, con prórroga incluida. Los dos equipos lo han dado todo. Pero la final de un mundial, lamentablemente, solo la puede ganar uno. Desde aquí queríamos dar la enhorabuena a nuestros compatriotas argentinos.
4: Estas sí son mamadas.
5: Pero la enhorabuena de qué, me imagino que aclara ahorita, ¿no?
4: Y dice supongo que sí, pero se arma el pandemonium en el avión.
5: A ver, ¿pero qué dice? Siguió hablando el piloto y ya no dejaron oír estos güeyes.
4: Ahí los dejó, güey, engañados. Y el piloto se oye claramente que es español. Es un cool. Y imagínate todos felices de que ganamos el mundial y llegan, aterrizan, conectan sus celulares y tómala, pues un dedote.
5: Yo había oído eso, no primero. Miren, ya, hombre, es un juego, ya se acabó. Ya.
4: Sí, pero eso no se hace. La verdad es una manchada.
5: Este segundo pon tú que no, pero el primero yo no le vi ningún problema.
4: No, el primero y nada más desinforma. Y me reí mucho, a los españoles, verdad. Tienes toda la razón.
5: Y ellos se asumen y celebran y se la pelan porque no ganaron.
4: Confundí yo los audios, ni modo, claramente.
5: ¿Qué se le hace?
4: Pero ya se esclareció.
5: Oye, pero bueno, hablemos ahora de Mario Carrillo, que está hasta la madre de la selección mexicana. Esto lo quiero oír yo también. Ya estoy hasta la madre de las selecciones y del fútbol y no quiero saber nada hasta dentro de 4 años. Me encantó, muy rico y todo, pero ya estuvo bueno. Viene la Champions y viene...
4: La Champions.
5: Está bien. Seguiré, en ese caso, si hacemos más delanteras que tengan que ver con... Seguiré aprendiendo de fútbol con Alberto Lati y con Paty Cantú.
4: Fíjate que me gustó lo que dijo Lati. Le pregunté que cuál era mejor fútbol en realidad. Si el fútbol de selecciones, por ejemplo, la selección de España, o el fútbol de clubes. Si la selección de España le podría ganar al Manchester United o al Paris Saint-Germain o al mismo Real Madrid.
5: Que te dijo un contundente no, ¿no?
4: Me dijo que es mucho mejor el fútbol de clubes.
5: O sea, sí, un contundente no, no le podría ganar una selección porque estos equipos trabajan juntos mucho más tiempo y hay un interés comercial, hay un interés...
4: Sobre todo la práctica en conjunto, ¿no? Que están cada semana jugando juntos. Y además tienen a los grandes goleadores de distintas nacionalidades, no nada más están limitados por su país, ¿no? Pueden tener los que quieran. Como hemos visto en equipos como los Galácticos del Real Madrid, donde estaban, pero todos, ¿no? Y nadie podía con ellos.
5: Pues entonces tendré que empezar a ver fútbol de clubes y si hacemos una delantera de clubes, pues ni modo, me tendré que meter a fondo de la botella, como hice en esta ocasión, y pues aprender de fútbol, güey. Aprendí mucho en la delantera. Te digo, ya creo que me empaché un poco de fútbol, pero igual y se me pasa en un rato. Pero bueno. Saludos a Hugo, por cierto, que nos manda más cosas que hacer.
4: Más trabajo, Hugo, de veras. Pero nada más porque es algo que nos interesa muchísimo anunciarles próximamente. Estará con nosotros una super celebridad de las redes y de los medios en general, que tiene algunas cosas en común con los otros. Pero todavía no les podemos decir, ¿verdad? Nuevo, tenemos que ser así, hacerle a la mamá.
8: Pues, no creo que ya lo hicimos, ¿no? De alguna u otra manera ya lo hicimos.
4: Todavía pero no podemos anunciar que va a estar Chumel con nosotros.
5: No podemos decir todavía que va a estar Chumel con nosotros, ¿ok?
4: Hasta que sea el momento, les anunciaremos que Chumel va a estar con nosotros, pero ahorita no les podemos decir. Que Chumel estuvo en la corneta extendida y que tuvimos una plática sensacional. ¡Paren las prensas! Mensaje de Jorge el Burro Van Ranking en este momento. El hombre, el único hombre que tiene derecho de picaporte en este programa. Te lo estoy reenviando a mi querido Nuevo para que así sin filtros, sin escucharlo, lo pongamos al aire. Dios nos asista. Ahí lo tienes.
15: Señoras y señores, damas y caballeros, Eduardo Estaquita, un saludo con gusto. El mejor nivel del fútbol es el de la Champions. La Champions es mejor fútbol, mejor nivel que el Mundial, lejos, la final de la Champions. Y hay Mundial de clubes, estaca. Hay Mundial de clubes, existe. Les mando un abrazo, un beso en el cachete y felicidades por su programa, que fue una maravilla.
4: Gracias, burro.
5: Viniendo de alguien que realmente sabe de fútbol, que califiques nuestro programa como un éxito, te lo agradecemos muchísimo, la verdad. Pues mira, podríamos hacer delanteras de clubes, de la Champions, de muchos otros. De ¿por qué no? Le seguimos. Ustedes saben, Eduardo y yo somos...
4: Pambolero.
5: Somos exoservidoras de la radio. Si ustedes nos dan dinero, nosotros hacemos programas, ¿ok? No se preocupen, para eso vinimos a este mundo, por lo visto. Yo pensé que mi misión era otra, curar el cáncer, descubrir una nueva especie, llegar a la luna. Pero no, mi misión en esta vida fue estar sentado en este micrófono ladrando estupideces. Y hablando de fútbol, que es un tema súper serio, ¿no?
4: ¿Cuándo sale el calendario de la Champions 25-26? ¿Sabes, Nuevo? ¿Cuándo se juega?
8: Acaba de terminar en mayo, o sea, recién terminó, entonces...
4: ¿Y ese es cada año o cada dos?
8: No, ese es cada año.
4: Ah, pues a lo mejor... Sí, a lo mejor el año que entra en una de esas.
8: No, ajá, o a lo mejor a finales de año. ¿A finales de año?
5: ¿A finales de año?
4: Otra vez.
5: ¿Le para una feliz Navidad? ¿Cómo no? Está bien, ya ustedes paguen y yo me subo la faldita. No pasa
4: me informa nada. El joven Balseca que ya se está jugando la Champions en este momento, ya están las primeras rondas.
5: Ok.
4: Así que en una de esas. 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
5: ¿Así?
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4: 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Y bueno, si usted está harto de fútbol hasta la madre, es usted como Mario Carrillo. Adelante, Mario Carrillo, este gran técnico mexicano. No puedo creer que un exfutbolista, técnico, comentarista también deportivo en varios programas, ya esté hasta el cepillo, hasta el cogote. Adelante.
16: Necesitamos trascendencia y dimensión para dar un paso a nivel mundial. Ojalá y tenga la concentración, tiene los arrestos, la sabiduría futbolística, los logros, pero necesitamos resultados, no resultados ni actuaciones dignas.
17: O sea, basta. Eso de derrotas honrosas, estás hasta cansado. La madre.
4: Bueno, muchos.
18: Me tiene... ¿Hasta dónde, Mario?
17: Harto.
4: Lejos, harto.
17: Lejos. No. Yo te digo la verdad.
16: Me tiene hasta la madre.
17: A mí también.
16: Ver a la selección argentina, cómo festejan, cómo. Es que tenemos el ADN ganador. Sí, y nosotros, ¿por qué no? ¿Por qué nosotros no damos ese pasito?
17: Te digo la
16: tenemos
17: verdad.
16: Tenemos un entrenador que es mi amigo, que es mi hermano. Lleva 3 mundiales con una gran actuación digna.
5: Pues digo, eso
4: no
5: yo
4: está
5: creo
4: hasta
5: que
4: la como... madre del fútbol como tú y yo, güey. Está hasta la madre de que la selección siempre pierde en la misma instancia octavos de final.
5: Mira,
4: nomás no llegamos a los cuartos.
5: Insisto, en esta contienda mundial sí dimos un paso al frente. Aunque nos quedamos en la misma instancia, hicimos, o sea, un torneo impecable hasta donde se llegó. O sea, nunca había habido una actuación así de buena, de que yo sepa, de la, y digo, yo no sé nada de fútbol, pero de
4: ya
5: la,
4: sabes
5: de la
4: algo,
5: selección
4: güey.
5: Mexicana. Y se jugó muy bien, y se jugó de manera solvente, y se plantaron bien en la cancha.
4: Pero sí sabes que
5: bien.
4: A la selección ya la apodan el perro educado.
5: ¿Por qué, perdón?
4: Porque nunca se mete a los cuartos.
5: El perro educado. Está bien que el perro entre a los cuartos, güey. Queremos un perro maleducado, entonces.
4: Sí, queremos un perro maleducado que se meta hasta la cocina.
5: Correcto.
4: Hasta el tálamo, si tú quieres.
5: Bueno,
4: hasta
5: pues
4: el
5: no
4: lecho
5: sé.
4: Nupcial.
5: Yo no sé, eso creo que habrá que verlo en el siguiente torneo mundial. Espero que lleguemos todos para gozarlo. Yo creo que México tiene para mucho. Y te digo, me quedo con no solamente con la actuación de la selección, sino con México como país, como cultura y
4: México,
5: como anfitriones. La neta, yo quedé maravillado de cómo nos podemos unir.
4: Ya no me los rasques, que ya se me quitó.
5: Alabío.
4: Alabao.
5: Chicharrón con pelos. Qué bueno está.
4: Sí.
5: Skin bomb, body, body, body, hey. ¿De eso qué, güey? Skin bomb, body, body, hey.
4: La corneta, hey. Oye, estaba yo con el corazón roto cuando nos dijeron que la... porra de Goya, Goya, cachún, cachún, era una traducción mal hecha de una porra de la Universidad de Penn State allá en los Estados Unidos que decía, go yeah, go yeah.
5: Pero ya te dijeron que no, güey.
4: Cachón, cachón, run, cachón, cachón, run.
5: Goya
4: run.
5: Era por Universidad. El cine a donde se iban de pinta, no.
4: Esa es una versión apócrifa, ya incluso la rechazó la Universidad de Penn State. Así que no anden, es original.
5: Do not mamate my pipi. Sí, son tan amables.
4: El de Goyo, ¿no? De la universidad.
5: Por favor. Goyo. ¿Cuándo juegan los gatetes?
19: Hoy.
4: Hoy mismo nos enfrentamos al Toluca por la tarde. Creo que a las 7, ¿no, nuevo?
19: Creo que a las 9 y a las 7 creo que es el de Cruz Azul Puebla, pero ahorita les confirmo los horarios.
4: Pero la neta, qué bajonazo después de ver lo que hemos visto. Ponernos
5: a ver. Ya di en serio, ¿vas a ver el partido o no?
4: No,
5: ¿vas a ver el partido o no?
4: Sabes perfectamente que esas horas voy a estar trabajando contigo en qué importa. Que
5: pero puedes ver después, lo puedes grabar y después verlo otra vez. En la noche, llegando a tu casa. Me voy a sentar a ver el juego.
4: Es hoy a las 9:05, como bien dijo el nuevo. A las 7 de la noche está Cruz Azul Puebla, luego Toluca Pumas.
5: Ya,
4: mañana
5: llegas.
4: Tijuana, León,
5: si
4: Atlante,
5: llegas a tu
4: América,
5: casa a las 9.
4: Atlante, América, güey.
5: Tampoco lo voy a ver, güey.
4: El viernes, no ya sé. Pero tú eres ya atlantista gracias a Félix Fernández.
5: Atlanta, pues entonces ojalá y pierdan.
4: Los Atlante, América. No,
5: yo sigo siendo americanista, sigo siendo americanista.
4: O sea, le mentiste en su cara, Félix Fernández.
5: En su momento, fíjate que quise como unirme, ¿no? Decir, sí, me voy a hacer, pero luego vi la camiseta, chiquipo papitel, déjame. O sea, no.
4: ¿Sabes que el güey te regala una camiseta increíble de
5: la? Fíjate que la rescaté, güey. La había dejado en un restaurante y la rescaté. Me costó una lana mandar a un chofer a que me la trajera, güey. Pero la tengo, la guardo, la tesoro.
4: Te regala
5: y,
4: Félix.
5: Y la cadena de mi motocicleta va a quedar, pero mira, preciosa.
4: Reluciente.
5: Reluciente.
4: Pues a la que te llamo. Fíjate que en las apuestas, si apuestas por América, te paga menos 132.
5: Ok.
4: Y si apuestas por Atlante, te paga más 355. O sea, es súper mega ultra favorito América.
5: Sí, se los van a fundir.
4: Yo creo que sí, se van a fundir el Atlante, que está debutando después de haber comprado, porque no hay ascenso en México, está después de haber comprado al Mazatlán. Tenemos ahora de vuelta al Atlante aquí en nuestro país. Pero bueno, el top 10 del día de hoy llevará por título el tutorial más raro que puedes encontrar.
5: La vida sexual del gusano plano. Planazo para hoy. El tutorial más extraño que puedes encontrar, mándenlo suyo.
4: Pero es el tutorial, no el pene más extraño que puedas encontrar.
5: Pues no sé, pero la vida sexual más intensa es del gusano plano, güey.
4: Sí, al parecer sí. Es una cosa muy extraña.
5: Los gusanos planos que traen, pero si quieren ahorita les platicamos. Pero bueno, mándenlo suyo al top 10 del día de hoy. El tutorial más raro que puedes encontrar.
4: Un güey que se hace llamar el doctor Miga de Pan, tarro de chela, arroba tarro de chela. Me manda un tutorial de cómo dormir en video. Y es un güey que se acuesta y se duerme.
5: Pues es que luego es difícil dormir bien, güey.
4: Y arroba la corneta FM. Volvemos en un momento.
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1: La corneta es para ti. La corneta. ¿Ya podemos hablar nuevo?
2: Ya podemos hablar.
1: Ya se fue, ok. Oigan, les decía yo, pero no me oían. pero ya me oyen. que tenemos aquí a pues la personaje que más entretenido tiene a la presidenta. La persona que en mayores problemas ha metido al partido Morena desde hace muchísimo tiempo, Marina del Pilar, que recuerden ustedes, sostuvo conversaciones con supuestos agentes del FBI para hacer una reunión fuera de México, fuera de Estados Unidos, en Panamá, me parece, para hablar de su visa.
2: Y a cambio de que le renueven su visa, iba a dar información de lo que ha escuchado en las mesas de seguridad del estado de Baja California, donde es gobernadora.
1: Y ha sido un problema, pues después de que se han llenado el hocicote en la 4T con la traición a la patria, el decir que lo de Marina del Pilar no es traición a la patria. O sea, darle información o pretender querer darle información a agencias de Estados Unidos acerca de las reuniones de seguridad nacional que se llevan a cabo en presidencia. Entonces, pues ha estado difícil, ¿no? Tratar de vender esto.
2: Pero a ver, ¿qué dijo de nuevo Marina del Pilar?
1: Marina del Pilar ya habló, pues dijo lo siguiente. Es igual de sorpresa para mí que para ustedes, ¿eh? No lo he oído. A ver, ¿qué dices, Marina del Pilar?
3: Hola, ¿cómo están? Oigan, estoy en un dilema de mujer divorciada. Marinita está con su papá. Diego José está con su papá. Y ya es viernes. ¿Qué se hace en estos casos?
2: Pues vender secretos de la patria, ¿no? Para recuperar tu visa.
1: Exacto. O ve a Estados Unidos y entrégate. ¡Entrégate! ¿Qué? O sea, de veras, Marina. Problemas de mujer divorciada. Pues nomás entrégate a las autoridades estadounidenses ya.
2: Qué manera de tratar de hacerse güey, ¿no? Ay, no pasa nada. Tengo mi problema. No están mis hijos. No está Marinita. No está mi ex marido. ¿Qué hago? Ay, en este viernes, ustedes díganme.
1: Este es el descaro.
2: Gobernadora. No sea usted cínica.
1: Personificado después de todo el desmadre que has armado. Porque, a ver, para hacer un recuento rápido, sí, entrégate a las autoridades estadounidenses. Porque las mexicanas, al parecer, te van a cobijar y te van a solapar y te van a encubrir todo lo que puedan, porque vas a embarrar un montón de gente de tus
2: manejes. Se rumora que Rubén Rocha Moya, gobernador con licencia de Sinaloa, está buscando entregarse, pero en la 4T no lo dejan. Y que incluso podrían regresarlo a la gubernatura de Sinaloa solamente para tenerlo constantemente vigilado y que no pueda ir a entregarse a Estados Unidos. Porque
1: esto es un rumor.
2: Esto es un rumor, no es.
1: Pero ustedes imagínense que Rubén Rocha Moya se acoge al programa de Testigos Protegidos y pues desaparece, ¿no? Lo mandan a vivir, no sé, a Nebraska o a ver a dónde carajos. Y ahí cante todo lo que pueda saber acerca de personajes encumbrados de la política mexicana que supuestamente están coludidos con el narco. Hablemos de Adán Augusto, hablemos incluso del mismo López Obrador, hablemos de muchos otros que podrían salir embarrados. Bueno, tú imagínate nada más que vaya y hable Rubén Rocha Moya todo lo que sabe acerca del huachicol fiscal, acerca del narcotráfico, acerca de cómo llegó él mismo a la gubernatura, porque llegó impulsado por Andrés Manuel López Obrador, quien prácticamente lo impuso como candidato. Y desde ahí él operó pues todas las tranzas que probablemente es lo que lo tiene.
2: Bueno, eso dicen los opositores y malquerientes, ¿no?
1: Ya sé que no, pero pues se parece mucho.
2: Pero
1: es
2: que
1: ahora
2: lo dices como si fuese la
1: verdad. ¿Qué han hecho estas cosas a Morena como partido y al gobierno mexicano en la percepción? Le han hecho mucho daño. Registraron una disminución en los niveles de aceptación del 2024 al 2025, según datos publicados por un estudio de PEW Research Center, que es una de las instituciones más respetadas, que hace censos, hace investigaciones sobre población y demás en los Estados Unidos.
2: Y estadística.
1: Y en México se ha sentido una fuerte caída en la credibilidad de Morena. El porcentaje de adultos en México que percibe este instituto político de forma favorable, o sea, a Morena, pasó del 78% al 61%. del 2024 al 2025. Y eso ni siquiera es con todo el daño que han hecho personajes como Rochamoya.
2: En realidad la encuesta abarca hasta el 10 de abril de 2026 y registra una caída de 17 puntos porcentuales la intención de voto de Morena. Sin embargo, siguen en niveles altísimos, 61%.
1: Sí, sí. Pero la caída es importante y yo sí he sentido, ahora, por ejemplo, con lo de la delantera, que se reunía mucha gente con nosotros, que digo, seguramente es gente que es fanática del programa y demás, pero cada vez que mandé mi clásica mentada de madre al viejo pedorro, y también a la farsa esta que me parece es la 4T.
2: Ah, también había mucha gente que al revés me decía a mí.
1: Nadie me dijo nada, ¿eh? A mí nadie me dijo nada.
2: Gracias por apoyar la 4T y así, mucha gente. Sí,
1: yo no los oí ni una vez, ¿eh? No los oí ni una. No, perdón, ahí sí, no, para que veas, no los oí ni una vez.
2: Oídos sordos.
1: No los oí ni una vez.
2: Baste, güey. Me no lo dijeron un montón de veces.
1: Ya, nada más me tocó un viejillo que decía. Que decía, uno sí, pero fuera de eso, muchos. No, ¿eh?
2: De hecho, yo diario sentí, sucedió.
1: Sentí una...
2: hordas de gente apoyando a la 4T.
1: A lo mejor solamente sucedió ahí. Es como Enrique Peña Nieto, que sintió un temblor que nada más él sintió igual, y tú también sentiste un gran apoyo por la 4T que nada más tú sentiste. Pero bueno, aquí estamos hablando de una encuesta en donde la caída es bastante importante. Cometiendo errores, que corregir. Me parece natural.
2: ¿Qué? No es intención de votos. Es el porcentaje de las personas que tienen una opinión favorable del partido. Y Morena, ¿sí? Efectivamente, de haber alcanzado un 78% en 2024, a la fecha hay una caída. Bueno, hasta abril había una caída del 61%. Y yo les puedo asegurar que con todo el desmadre que ha habido con Marina del Pilar, la presión norteamericana y demás, la caída va a pronunciarse un poquito más. Quizá la visita de Claudia Sheinbaum a Estados Unidos, el Mundial y eso levante un
1: poco. El uso faccioso de la justicia, yo creo que es algo que todos podemos ver, que es muy evidente. Podemos ver a Morena cerrando filas alrededor de personajes muy
2: de Marina del Pilar, donde todos escuchamos que estaba ofreciendo secretos. Sí.
1: Pero ahora, ¿cuál es el dilema? La niña está con su papá, ¿qué hago como mujer divorciada? Sí. Pues, ¿por qué no te vas mucho a Estados Unidos a entregarte de verdad? Me parece cínico, payaso, mamón de su parte el salir con esta batea de babas, ¿no?
2: Como si una Rochamoya.
1: Exacto, entrégate ya de una buena vez, güey. Es más, Morena entero, ¿por qué no lo hacen? O sea, ya, Morena.
2: Ya, pero es que no puedes generalizar.
1: Exacto. Entréguense ya, prisionera. Entrégate, mi prisionera, de una buena vez, ya. Estuvo.
2: Puta, quedó precioso. Bueno, vamos al top 10 que se llama el tutorial más raro que puedes encontrar. Esa es la número.
1: Que mandaron. Bueno. Yes. Y dice, el tutorial más raro que puedes encontrar. Métete de DJ en dos sencillos pasos. Paso 1, empieza con el scratch lento y suave. Paso 2, aumenta la intensidad del scratch y conforme vaya aprendiéndose el público, te metes de DJ. Sí, a este ritmo.
2: Conforme vaya prendiéndose el público, o sea, hay una audiencia.
1: Métete de DJ, métete de DJ. Sí, Rochamoya, okay. Marina del Pilar. Métanse de DJ, métanse de DJ.
2: Se van a entregar.
1: Métanse de DJs. Métanse.
2: La que sigue es la número 9. El tutorial más raro que puedes encontrar. ¿Cómo glasear la dona de mi abuelita con mis propias manos?
1: Ay. O sin manos. El tutorial más raro que puedes encontrar. ¿Cómo glasear la dona de la abuela sin manos? Además aquí dice glasear, es glasear, güey.
2: Sí, tienes que glasear.
1: ¿Cómo glasear
2: los fiordos? Vamos a la número 8. El tutorial más raro que puedes encontrar. Tutorial para depilarse los genitales. Paso 1. Asegúrese de que sean suyos.
1: Después ablándelos con saliva.
2: Eso sí nunca he hecho, nunca me he depilado los genitales. Los he rasurado muchas veces, pero
1: depilado. Depilar con cera, ¿no?
2: Güey, hasta tuve que cerrar las piernas, ¿no? De imaginarme el dolor. Vamos a la que sigue, la número
4: 7.
2: El tutorial más raro que puedes encontrar. Salirte con la tuya. Cuenta como derrota cuando estás en una fiesta swinger.
1: Ok. Pues pues sí, creo que
2: debe ser
1: sí.
2: Terrible no ir a una fiesta swinger y que salgas
1: con la tuya.
2: Invicto, como entraste.
1: Te saliste con la tuya. Sí, está terrible, güey.
2: Cuenta bueno. Como derrota en fiestas swingers.
1: Sí, sí, sí. El tutorial más raro que puedes encontrar, la número
4: 6.
2: ¿Cómo hacer un examen de próstata con el material que tengo en casa? A ver. Cepillo del excusado.
1: Wow. No. La bomba del baño. El cepillo del excusado. No hay cosa más asquerosa en ninguna cosa que el cepillo del excusado, güey.
2: Como que se raspa.
1: Porque además lo usas y luego el problema es lavarlo, güey. Lo tienes que limpiar.
2: Sí.
1: No lo puedes dejar ahí así.
2: No, lo enjuagas con el mismo excusado, ¿no? Ahí.
1: Bueno, lo que haces es sacar con lo que hace Bárbara, Bárbara del Regil, y con eso limpias el cepillo del baño, con cloro.
2: Ah, o con tu cepillo de dientes, para que quede bien, bien limpio.
1: Con el de los invitados.
2: Bueno, vamos a la que sigue. ¿Qué número es, Mavi?
4: 5.
1: El tutorial más raro que puedes encontrar.
2: El tutorial más raro que puedes encontrar.
1: ¿Cómo hacer jugo de miembrillo y ofrecerlo en una cena familiar?
2: ¿Cómo hacerlo? Está fácil. Todo está fácil. No necesitas un tutorial para eso. Vamos a la que sigue.
1: De miembrillo. De miembrillo.
2: De miembrillo de betabel. Pues qué. ¿Qué? Que estuvieras tan jovencito tú.
1: No, miembrillo de betabel. Ahí está.
2: La número
4: 4.
2: El tutorial más raro que puedas encontrar. ¿Cómo agarrarle el paquete a tu mejor amigo sin parecer gay?
1: Sin parecer, ¿eh? Entonces, ¿qué es parecer? Porque de qué eres, eres. Pero si quieres, puedes no parecer.
2: Pero si no eres gay, ¿por qué le quieres agarrar el paquete a tu amigo?
1: No, si le quieres agarrar el paquete a tu mejor amigo es que sí eres gay.
2: Supongo que sí eres gay.
1: Y te
2: por lo menos bisexual.
1: Te encanta la...
2: Como te gusta la... Te increíble, fascina.
1: Increíble cómo les gusta la...
2: La número...
4: 3.
2: El tutorial más raro que puedes encontrar. 5 pasos para sacarte una sandía del culo sin dolor.
1: ¿Eh? ¡Sacártela!
2: En 5 pasos.
1: O sea, ya entró, pero ahora...
2: ¿Cómo
1: ahora
2: entró?
1: Sacártela.
2: Ok. Vamos por la número...
4: 2.
1: El tutorial más raro que puedes encontrar. Deja de ser soltero y aprende a ligar trompas de falopio para que no te conviertas en papá. Pues sí.
2: Y finalmente, la número...
4: 1.
2: El tutorial más raro que puedes encontrar. ¿Cuáles son los síntomas de embarazo? ¿Las náuseas de su compadre lo están preocupando?
1: ¿Estará embarazado el güey?
2: Andas vomitando en las mañanas, compadre, no me espantes. No me asustes.
1: ¿Tienes antojos?
2: Ahí no había problema.
1: ¿Tienes antojos de veras? O sea.
2: ¿Tienes antojos de verdura?
1: Qué bárbaro.
2: Bueno, pues ya con eso, ¿no? Ya muere.
1: Esto se acabó, suficiente, nos vamos. Les agradecemos mucho su atención a la presente emisión radiofónica y nos escuchamos el día de mañana. Nos vemos
2: mañana,
1: en la noche, ¿qué importa?
2: Mañana,
1: mañana,
2: tomorrow, I love you,
1: tomorrow. Ok, Anita la huerfanita, que no tiene madre.
2: Sí, es un gran musical, de verdad, no tiene madre Anita la huerfanita. Vamos al infierno, güey, que es donde merecemos estar. Adiós.
1: Es el momento, adiós. ¡Cafú!
5: En este instante se va la meme en la corneta.
2: ¿Y este es el cierre?
5: No, este.
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1: ¡Qué trampa, gente! ¿Cómo está? Tres con siete de la tarde, hoy iniciando un poquito más tarde porque la corneta salió más tarde y pues así es el pedo. No hay pedo, hombre, no hay pedo. Es que pueden hacer lo que se les dé su chingada gana. Lo que quieran ellos. El diablito sí que no haga, que no nos recorte el programa, pero ya quedó así. Teléfono en cabina 646-977-8382. Síganos en arroba los 40 Ensenada 96.9. Síganos en arroba los 40 Ensenada 96.9. Y síganos en arroba los 40 Ensenada 96.9. Y a mí me sigues como arroba Jano Barbosa 91. Así J-A-N-O, Jano Barbosa 91. Para estar cotorreando fuera de cabina. ¿Qué tenemos en este programa? Hoy viene Manir con Gastroconciencia. Yo lo dije ayer, que lo de Manir es para que pongan atención, porque es la diferencia entre el mejor y el peor día de tu vida. Hablemos de organizar bodas. Esto...

0: hoy en Gastroconciencia. ¿Y quién está pilotando la nave 40? ¿El chino? No, está de vacaciones. Anda gozando, desgraciado infeliz. Julián, no, Julián entra más tarde. El Fermix ya se fue. ¡Está el JT! Pilotando la nave 40. Esto y muchas otras cosas más tenemos hoy en el programa. Hoy es día del perro. Hoy es día del perro y tengo 5 perros. ¿Usted tiene perros? ¿Tuvo un perro? ¿Qué perro le gusta? A mí los schnauzer, por ejemplo, ¿no? Es el perro que más me gusta, los schnauzers. Hay que platicar de perros, ¿no? Todos tenemos un perro que marcó nuestra vida. Y todos tenemos, o a lo mejor una perra que marcó su vida, ¿no? Sí. Todo puede pasar. Es que luego la raza se pone de, eres un pela, como ayer que me regañaron de que eres un... No puedes hablar sin groserías. No, sí puedo hablar sin groserías, pero pues... Soy un grosero, soy mal hablado, no soy grosero. Es lo que fluye. Es lo que fluye. Soy el único real, realmente. Soy natural. Ando con poses, ni inventando voces para... No. Soy así. Una disculpa. ¿Tenemos audios ya? ¿Qué pasó?
1: Hola, señores de los 96.9, los 40 en Senada.
0: ¿Qué tal, este vato?
1: Bienvenidos sean todos ustedes.
0: José.
1: A este fabuloso, espectacular y pasado de verdura programa. Pasado, con el mejor conductor del estado, del municipio de México, señores. Y empezamos con John Newman, Love Me Again, en los 40 en Senada 96.9.
0: Ay, cabrón. Aquí podemos notar cuando una persona trae pasaje, ¿no? Y no puede hablar como es. No puede desahogarse, ¿no? No puede como tal y tiene que reprimirse de esa manera en sus aportaciones en el programa. Jano, felicidades. ¿Por qué? ¿Por el perro o por qué? Y luego, ¿qué dicen acá? ¿Qué rollo, Jano? ¿Se va a armar la comunidad o le tienes miedo al éxito? Puedes poner algo de los liquids. Ahorita pongo algo de los liquids también. A ver, lo de la comunidad. Lo platicamos ayer y nadie jaló. El JT no estaba y no sabe qué pedo con la comunidad. Me están pidiendo hacer una comunidad en WhatsApp o en Instagram. Hacer una comunidad de Jano Barbosa al aire. Para que los radioescuchas ahí estén cotorreando entre ellos también. O sea, mientras esté el programa en vivo, ahí pueden estar también mandando mensajes. Están diciendo esto, yo digo, está el WhatsApp de cabina, o sea, ya está, ¿no? Pero quieren algo más íntimo, quieren algo más así. Yo dije, jalamos, pero ustedes díganme que haya quórum, si no, pues, ¿para qué voy a hacer una comunidad? Voy a quedar como idiota. Así de que, ay, sí, se cree mucho, hizo su comunidad, nomás fueron, y tres vatos, ¿no? Tres vatos que son mi mamá, bueno, mi mamá, mis dos hermanas, y ya. Es porque ni Mariana, güey, o sea, nada más mi familia. Entonces, por favor, que se vea por esa perra, por esa perra panza que te cargas. Déjame decirte que traemos 7, 8 kilos abajo ya, güey. Nada más, 8 kilos. Y esa panza está desapareciendo, cabrón. Déjame decirte que esa panza está yendo. No, como el Jake. ¿El Jake ya cuántos tienes? ¿15 abajo? Se supone que son 16. 16. El Jake tiene 16 kilos abajo. El Jake. Yo traigo 8. O sea, la mitad de lo del Jake. Ahí vamos, ¿eh? Uno por semana. Uno por semana el Jaten, sí, más o menos. Yo entre sí, no, o sea, gramos y luego kilo y así. Que lo vengo marcando. Sí, lo vienes marcando, pero está bien, perfecto, está perfecto. Entonces ahí, ¿eh? Aquí estamos echándole ganas, ¿eh? Ejercicio y comer bien y tu proteína. Y... Pero panza todavía hay, sí, la neta todavía hay. Fue un milagro. ¿Cómo es día del perro? Súbele, mi querido Jay. No, como un perro enloquecido de maná. A través de los 40, la radio y los conciertos.

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1: 3:24 de la tarde, el J-Team pilotando la nave 40. Y el teléfono en cabina es el 646-977-8382. Síguenos en arroba los 40 en Sena 96.9, arroba jteam.castillo, arroba Jano Barbosa 91. Fíjense que hoy me enteré, saludos al buen Carlos Fuentes, buen amigo desde la prepa, camaradas, que me dijo, oye, escuché que te mandaron saludos en Ya Párate. Le dije, ah, cómo no, Claudia Chávez de Guadalajara nos mandó saludos, todo el rollo. Me dijo, sí, a ti y al día siguiente al Chino. Nadie nos dijo que al Chino le habían mandado saludos. ¿Ustedes escucharon que al Chino le habían mandado saludos o no?
2: ¿Y en la primera quién te dijo a ti?
1: La primera, me avisaron aquí en el WhatsApp, y aparte WhatsApp. Amigos así de que, güey, te acaban de nombrar en Ya Párate. Y yo, ah, bueno, y ay, si te crees mucho porque te nombraron Ya Párate. Ajá. Pero del Chino, Chino nadie nos avisó. Del Chino no dijeron que le habían mandado saludos.
2: Lo vamos a averiguar.
1: Entonces queremos buscar si esa cinta testigo, si alguien escuchó que al Chino le habían mandado saludos en Ya Párate. Justamente el miércoles pasado.
2: Miércoles pasado.
1: El miércoles pasado saco a conclusión que sí estuvo. Un saludo, ¿no? Pero bueno, hoy es día del perro. Sí, miércoles 15. Hoy es día del perro. Y les andamos mandando. Estamos manejando el tema de los perros, ¿no? Si usted tuvo un perro o tiene un perro que es su máximo, si es su perrijo, si tiene perrijos.
2: ¿Qué tipo de perros te gustan?
1: ¿Qué perro le gusta? Ajá, ese puede ser también. No, estamos hablando de caninos, ¿no?
2: Sí,
1: porque aquí están poniendo caculas. No, estamos hablando de caninos, no. Caninos.
2: Sí, puede ser aquí como dijo un eléctrico.
1: A ver, aquí me dijo, yo tenía un perro, por ejemplo, ya tenemos una anécdota, ¿no? Aquí, al 646-977-8382. Yo tenía un perro eléctrico corriente, blanco con negro y chaparro. Era muy inteligente. Se fue de la casa, no lo encontraba y nos fuimos a caminar mi papá y yo. Y encontramos sus restos, ya puros huesitos y pelos. No, 15 años no. Duró, se llamaba Bingo. Ah, güey, empezó bien bonito el pedo y terminó bien triste, güey. Sí, no seas mamón, no. No, empezó bien bonito de que no, güey, no chingues la vida. ¿Cómo te vas a encontrar así a Bingo?
2: Subiste y bajaste de una.
1: Sí, güey, yo estaba bien emocionado, güey. Sí. Digo tu anécdota.
2: Yo también, cuando empecé a leer,
1: dije, chale. No, güey, no me hagas esto, güey.
2: Qué fuerte, loco.
1: Sí,
2: fuerte la historia y fuerte lo que viviste.
1: Claro. Buen viaje al buen Bingo, ¿no?
2: Bingo, claro.
1: ¿Qué dicen acá? Jano, saludos y felicitaciones a J-Lo por su perro. No, ya.
2: Pues sí, con el que sale.
1: Oye, ¿cuántos años tiene J-Lo, por cierto? O sea, J-Lo.
2: Sí, sale a tratar luego.
1: Tiene 56 años. ¿En dónde tiene los 56 años? ¡Hombre! Jennifer López, güey. Jennifer López. Entró a mi casa, abrió la heladera. Pinche Jano se pone inmamable. ¿Qué? ¿Por qué me pongo inmamable, güey? ¿Porque bajo de peso, acaso? Sí. Porque me metí al gym también, ¿no?
2: Claro.
1: Saludos al doctor Jacobo, por cierto, mi doctor. Perros del gym, los que entrena el coach Paul. Saludos al coach Paul y a sus perros y a su manada.
2: Y a su manada.
1: No, güey.
2: Y al club de manada.
1: Fijamos acá qué mensaje. Es correcto, Jano. Les mandaron saludos a los dos con desfase como de 5 segundos. Ah, hola, cabrón. Pues. Ok, gracias. No sabía. No seas grosero. ¿Cómo reconocerlos, güey? Déjalo, que tiene el pelaje también. J-Lo tiene los que quiera. Ah, pues sí, la neta sí.
2: Puede comprarlo.
1: Aprovechando. Yo tengo 5 caninos. A ver, pero platíquenme de sus perros, hombre. Yo, por ejemplo, a ver, yo voy a empezar a romper el hielo. Yo tengo 5 perros en mi casa. Luke, que es mi... Es mi niño, es mi bebé. 10 años tiene mi Lucky. Luke Skydogger, para que se note que no es Star Wars, ¿no? Nacido un 15 de abril del 2016. Es un schnauzer. Lo tengo tatuado aquí en mi brazo izquierdo, que es el único lugar de mi cuerpo donde tengo tatuajes. El Luke es el primer perro con el cual hizo una conexión fuerte, como una mascota del cual es mi todo. O sea, el Luke, siempre he dicho que el...
2: Con el que más vibras,
1: pues. Sí, con el que más vibro. Y el terror más grande que tengo es que de esos de que se me salió el perro. Y no, esa madre, güey, es la peor pesadilla que puedo tener en mi vida. Pero perder el Luke.
2: Es juguetón, Candy.
1: Es amargado, es amargado.
2: Vámonos.
1: Sí, pero sí hace caso. Sí, ¡ay, cabrón! Sí hace caso. Pero de todos modos, o sea, siempre tienes ese pinche temor. Claro. De que andes viendo algo en el carro y se salió y no te diste cuenta qué pedo y no le alcanzaste a gritar, ¿no?
2: Ándale.
1: Entonces, Luke es mi todo, Luke. Sí estoy consciente, obviamente, que se va a ir, ¿no? Nada es eterno en esta vida.
2: Así es.
1: Me he preparado más, ahorita que cumplió 10 años, es como que cuando ya me estoy mentalizando. No quiero pensar en eso, obviamente, pero tienes que hacerte la idea. Y pero lo que esté conmigo, Luke, va a ser el perro más consentido, el perro más chiquiado, el perro más adorado. Y no nada en contra de los otros cuatro que tengo, que los otros cuatro, tres son hijos de Luke, ¿no? Son tres niñas, o sea, tres perritas y un perrito, que son Peggy, Franklin y el Vader, que es el perro.
2: Okay.
1: Y tenemos el amiguín, que el amiguín yo lo rescaté. El amiguín era el perro del barrio. En Punta Banda, me seguía. Si ibas a la tienda, te seguía. Sí. Si ibas al pan, te seguía.
2: Así tengo
1: si,
2: uno.
1: Si ibas a acá. Bueno, nomás no cruzaba la Reforma porque sí le da miedo.
2: Sí,
1: ¿no?
2: Sí. Sabía hasta dónde.
1: Sí, sabía hasta dónde el cabrón. Pero un día lo atropellaron y sus dueños les valió camote. Entonces ahí iba el perro con la patita así colgando.
2: Ay, güey.
1: Yo lo rescaté, lo llevé al veterinario y me lo quedé. Y ahí está el amiguín en mi cantón.
2: Chingón.
1: Entonces ahí está el buen perro. ¿Qué pasó? Bueno, ¿Qué? ¿Por qué?
2: ¿Qué?
1: Ah, no, es payaso. Bueno, perdón. El Luke no es un perro consentido. El perro es un... Mi Luke es un perro jabón para bañar a perros y, bueno, y a mascotas. Caninos.
2: Canenas.
1: Ya, córtale,
2: canenas.
1: Mi chavo. Blue, una... Ah, ok, están sus perros, a ver. Blue, una husky siberiano. Bueno. Mandy y Chewy, que son pequinés.
2: Wow.
1: Roti, que es una chihuahua, y Pingüica, una cruza. Güey, tú tienes de todo, güey, muy bien.
2: Sí,
1: Pingüica, me encantó Pingüica. Y luego, tenemos audio.
2: A ver qué dicen.
3: Jano, ya sé qué dinámica puedes tener ahorita, la de que alguien diga un superpoder y alguien más opine una debilidad.
1: Güey, estoy hablando de perros, güey, porque dime un perro primero. ¿Qué perro fue tu primer perro? Es
2: una
1: perro
2: debilidad, güey.
1: Una perra debilidad, dime qué, güey. Tenemos audio.
2: Ay, che.
1: Nos están platicando, güey, me contaron lo de Bingo y estoy bien triste, güey. Tú me quieres
2: tal
4: vibe. Hola, Jano.
1: Hola,
4: oye, Jano.
1: Mande.
4: El pastor Chelele me acaba de confesar algo. Dice que tiene sueños pecaminosos contigo.
1: No puede ser esto.
4: Y con el dating.
1: No puede ser, no puede ser. Es más, ¿sabes qué? No, sí puede ser. Y mándale un beso, quita el fondo y mándale un beso tú, dating, por favor, al pastor Chelele.
2: Bien tronado.
1: Pastor. A la bestia, güey.
2: Hasta el ciego.
1: Hasta yo me dice. ¿Qué dice acá? Ella es. Ah, nos mandaron un perrito, a ver.
2: A ver, a ver, a ver.
1: Ella es Chimi, me la heredó mi mamá. Mira qué bonita, Chimi.
2: Chimi.
1: Mira bien. Y luego entra en la cajuela. Es perrito que sabe que abres carro y ya se quiere ir.
2: Vámonos, dice.
1: No, a mí también pasa. Pero bueno, mande su perro, ¿no? Al 646-977-8382. Hoy es día del perro.
2: La mejor foto del perro.
1: Mande la mejor foto de su perro. Por favor. Ya nos mandaron aquí a uno. Lo que. Ah, tenemos audio.
2: Ay, ay. Ajá.
5: Mi primer perro fue un perro.
1: ¿Qué un pedo, no?
5: No sé qué raza era, pero. Mi primer perro fue un perro. Pues la neta no sé qué raza era, pero. Mi papá me lo compró cuando yo tenía como un año. Más o menos. Y se llamaba Sansón. Me cuidaba como no tienes una idea. Andaba conmigo para arriba y para abajo. Estaban ahí en la calle libres y me lo envenenaron junto con otro perro que andaba ahí. Nos envenenaron los perros. Me lo escondieron porque en la noche me lo fueron y lo escondieron mis hermanos para que no me no lo viera muerto.
1: Sí.
5: Pero sí. Ese perro me cuidaba como no tienes una idea.
1: Hay un lugar en el infierno, así lo puedo decir, a toda esa pinche raza que maltrata a los perros, a los animales. pero que sea, que ande un perro en la calle. ¡Ay, síguese la chica! O sea, ¿que eso qué, güey? ¿Eso qué? El perrito está buscando comida, ojete. Ándale. No te va a hacer nada, no te va a hacer nada. El perrito anda, tiene hambre, güey.
2: Hombre, pero los que los envenenan, güey.
1: Sí, no, los que envenenan perros
2: esos no van para el infierno, no, esos van, pero eso, no, más para abajo.
1: Más para abajo, güey. Esos no tienen pinche perdón de Dios, no, de nada, güey. Este, empezando con Pedrito, sí, Pedrito sola se remamó con ese pedo de ¡ay, veneno!
2: No, hombre.
1: Sí, viejillo. La neta, ay, sí me encabroné, güey. Sí,
2: sí,
1: pues
2: sí, cabrón. ¿Cómo no, güey?
1: De hecho, tengo un compa, el buen David. Voy a tratar de hablar con él para hacer una cápsula con él. Bueno, una cápsula no, sino invitarlo. Él rescata perros y entrena perros. Uno de nuestros jueves de invitados, a ver si viene para platicar con nosotros.
2: Estaría chido.
1: Me voy a rola porque ya vamos, me estoy pasando, vamos, me estoy colgando.
2: Vamos.
1: ¿Había peticiones? No me acuerdo. ¿Sí, no?
2: Okay. Por aquí.
1: Se había llegado una. Él. Pero es que ¿qué? No se escuchó cuál fue.
2: A ver, pues hasta
1: no la entendí.
6: Entonces 96.9 es con John Newman, Love Me Again. En los 40.96 empezamos con John Newman, Love Me Again. En los 40.96.
1: No entiendo. ¿Es de quién? ¿De Kane? Kane, el
2: a
1: luchador.
2: A ver, loco, habla bien.
1: Sí, güey, habla normal, güey, no te entiendo cuál.
2: Habla bien y di cuál es.
1: Sí, o escríbela. Pero había otra rola también, de todos modos.
2: A ver, ayúdame.
1: A ver, aquí fue, no, el de Bingo no. Acá, aquí, no, era escrita, jálate. Mira, está, Jennifer del Estero. Mira, había pedido algo de los Liquids, pero ya se dijo que me fuera con Jennifer del Estero.
2: Sí, la cambió.
1: Gran canción, es que dijeron Jennifer López, entonces por eso. Es azul, Ilia Curiaki, el de Valderramas. Jennifer del Estero. Abrió la ladera. Puso su prestas junto al láser. Dale. 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
7: Ah, qué rolón. Tengo

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1: Hola, ¿cómo están? Oye, no, ya 3:46 de la tarde. JTIN pilotando la 940. ¿Qué? Está JTIN. Les dejé un video nuevo ahí en mi Instagram, arroba JanoBarbosa91. Pasen y comenten.
2: Digan hola.
1: Pasen y denle like. Pasen.
3: Pasen y digan, aquí estoy.
1: Exactamente, también pueden hacerlo. Usted hágalo, arroba JanoBarbosa91. Hoy es día del perro y por eso hemos estado recordando a nuestros perros. Todos hemos platicado perros. De nuestros perros. Todos. Hemos... Yo no hablé de mi primer perro, por ejemplo.
3: Mi primer perro
1: fue el buen Duque. Perro temido en Punta Banda.
3: ¿Duque?
1: El Duque. No, el Duque era el perro más bravo de todo el barrio, güey. La gente le daba miedo pasar por mi cantón, güey.
3: ¿Cuál cholo? Era el Duque.
1: Sí, el Duque, o sea, la gente no pasaba por mi casa porque el Duque salía. O sea, un cagadero el Duque, güey. Mal, o sea, por favor, cuide a sus animales, ¿no? Para que no termine como el pinche Duque. Pero así era el Duque, pero un perro muy fiel, güey. Era un perro muy fiel, eso sí, no hay nada que se pueda discutir. ¿Qué pasó?
4: Pues yo tengo una perra hambre, que parecen dos.
1: Yo también, pero traigo mi barrita de proteína, porque tengo que comer proteína. Mi barrita sin azúcar.
3: Sin azúcar y yo con azúcar.
1: Puta. Y el Jaden trae su manzana.
3: No, lo bajé porque estaba derritiendo.
1: Traía su manzana y ya le valió más su manzana y trajo un pinche mamuto, ¿qué se llama?
3: No, la manzana ya me la comí.
1: Bueno, muy bien.
3: Pero ese ahí se queda.
1: ¿Cómo se llama? Es este, queda. Balance, bien.
3: No, se va para mis hijas.
1: Muy bien, para tu niño, bien, sí, echa la culpa a alguien, güey.
3: Échase
1: la culpa a tus niños, güey. El mío está muy peludo, por eso no mando foto. Pero le mando besos a tu perro, oh. Ron. Y al del chino. No, es el chino, es el Jaytin. El chino está de vacaciones.
3: No, yo mames. También. Oh.
1: Fíjate, tu perro está muy peludo y tú, pues...
3: Sí, ni se diga.
1: No. A ti se te fue la barba. Mejor pon The Game de Disturb. Bueno, te pongo Disturb. ¿Qué ponen? ALB. ¿Por qué ponen ALB? ¿Eh? Jano, yo tengo una petición. Que te calles ALB. Oh, qué la chingada.
3: Oye, loco.
1: Eso ya me lo dijeron ayer. ¿No escucharon el audio?
3: Algún día a la vez.
1: Algún día a la vez. No. Es algo lindo vendrá. Cállate. Yo pido que te calles porque algo lindo vendrá.
3: Ándale.
1: Una de Pitbull. Muy bien. Mr. Worldwide. ¿Cuál quieren de Pitbull?
3: La que se tira un sermón.
1: Suéltenlo. Sí, ¿cómo es esa canción? Se mete un pinche verbote acá positivo, ¿no?
3: Sí.
1: No, hombre.
3: Mira con los ojos, no sé cómo dice.
1: Sí, no. Who let the dogs out? Muy bien. Gran canción de los Bahamen. Y luego, Hano soundtrack de Space Jam.
3: Wow.
1: Hit Me High, Rolón. A ver si hay chance, porfa. Va.
3: ¿Enlistado?
1: Tenemos audio.
3: ¿Qué dice?
5: Jano, ¿cómo estás, Jano? Buenas tardes.
1: ¡Es nuevo! Hoy, ¡es 40! Correcto,
5: quiero felicitar a mi vecina. Ay. Tiene un perro chiquito y muy bonito. Se llama Rito. Me encanta cuando sale a pasear su perro Rito. Saludos.
3: Rito.
1: ¡Un Rito rico! Güey, escucha, espérate, el final, me encanta.
5: Chiquito y muy bonito, me encanta, se llama Rito. Me encanta cuando sale a pasar su perro Rito.
1: Me encanta.
5: Saludos.
1: No. ¿Dónde vives? Para conocerlo. Ve nomás, esta perrita la adoptamos, la dejaron abandonada allá por el museo. Por el caracol, ok, se llama Luna. Duque, sí, muy bien, qué bonito que la rescataron. Qué hijo de la chingada la tiraron. O sea, no mamen, no hagan eso.
3: Mala onda.
1: Tenemos audio.
3: A ver.
6: Yo mi primer perro, loco. Se llamaba Brandy. Era un chau chau café, güey.
1: Y el señor bigote.
6: Lengua morada y todo el pedo. Me lo compraron a la edad de los 4 años. Y se fue conmigo. Pues nos siguió hasta Isla de Cedros. Ese perro era otro pedo, güey. Yo me aventaba al mar abierto, así al de la plataforma donde atracan los barcos y todo ese pedo. Y el perro se aventaba, para donde fuera el perro iba. Todos le daban comida en la isla. Está bien chilo, güey. Y ya con el tiempo me vine a Ensenada a vivir y el perro aquí murió, güey. Como que no le cayó tanto el cambio de isla a ciudad y ahí valió madre. Aquí en Ensenada tuve dos perros, un maltés que se llamaba Copito de Nieve y un boxer que se llamaba Nicolás. Ya, bien perro. Adjunto fotografía de Copito de Nieve.
1: Qué bonito, y Nicolás. Están los, qué bonito. Sí, qué bonita historia. Pero mira, tu primer perro, digo, lo hiciste muy feliz. O sea, todo lo que vivieron estuvo muy feliz. Chido. Y se fue. O sea, digamos que no le cayó bien regresarse acá a la ciudad o venir a la ciudad, pero estuvo bien. Creo que tuvieron una bonita.
7: Al menos no murió como de tristeza.
1: Sí, ni tristeza, nada. Tuvieron una muy bonita vida y lo hiciste muy feliz, estoy claro. Seguro. Ya son de 3 horas, ya. Ya el programa regresó de 3 horas. Ahorita que quedan de Pitbull, ¿qué pasa si me voy con Ay Mi Dios? Con Chino. Y no. Con... ¿Quién es? El Chacal.
7: El Chacal.
1: Y Yandel. Quizás se le olvidó. Que dice pura sí, mamá. Ahí dice pura estupidez este Pitbull al principio, sí, ¿no? Güey. No sabía ni qué grabar, nomás está diciendo...
7: Tiro lo que se venga.
1: Tiro lo que... Sí, güey. Súbele, ¿verdad? Es que este, el inicio es lo mejor, ¿verdad?
8: Se le olvidó.
1: Ahí empieza normal.
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7: Yandel.
1: Lo presentó Yandel. A su compa.
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7: Chacal
1: dijo, ¿no?
8: Chacal.
1: Ay, el chino también. Ya presentó a todos sus compas.
7: ¡Yay, sí! ¡Julián!
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7: Y el Fermi
1: sigue comiendo con los ojos.
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7: Ay, caray.
1: Ya sube la atrás de los 40. 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
8: Chino, Julián, oye, Itín, ya pongan a trabajar este vato.
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1: Seguimos, ¿cómo se llama? Buscando el pedazo cuando... No, el pedazo cuando nos mandan saludos.
2: Ah, ok. Sí,
1: no.
2: Ese no lo buscamos.
1: Ese pedazo no lo estoy buscando. Estoy buscando justo el pedazo del programa donde le mandan saludos al chino. No,
2: pues yo... El espacio del programa.
1: Sí, porque yo sí escuché, siendo honesto, yo sí escuché cuando me mandan saludos a mí. Yo sí, como Jano, y le agradecí a Claudia Chávez.
2: Sí, pero hay que buscar
1: el chino. Pero el saludo del chino, exactamente.
2: Sí, hombre.
1: Porque Claudia Chávez le manda saludos al chino. Cuando yo le mando saludos a Claudia Chávez, el chino no le quiso mandar saludos a Claudia Chávez porque dijo, a mí no me mandó saludos, yo no tengo por qué mandarle saludos. Dije, pinche viejo amargado, grosero. No, qué manera de tratar así a nuestra compañera Claudia Chávez de Guadalajara. Pero también es válido, ¿no? Dijo, pues me mandaron saludos a mí, ¿por qué chicos estar mandando saludos yo?
2: Dijo, ¿qué pasó ahí? Dijo,
1: exacto, pues ya no le podía reclamar nada al chino. Tú tenías razón.
2: Sí, se merecía los saludos también.
1: Pues. Y de hecho, Claudia escuchó ese rollo, ¿no? Que no, pues dice el chino que no te va a mandar saludos a ti porque... ¿Por qué no le mandas saludos? Y dijo...
3: Hasta eso que no se ofreció. Ay,
4: mañana le mando saludos yo.
1: Bien. Y sí le, pero yo no sabía que sí le había mandado saludos. Ay, ¿cuál fue el pedo? Pues que sí le mandó saludos.
3: Oye, Fer, ¿por qué no nos avisaste, Fer?
1: El Fer dice que no es cierto. El Fer dice, ay, dijo, güey, que no es cierto.
3: Ay, Fer.
1: Que nomás me mandó a mí, pero alguien dijo que sí.
3: Dijera el Videgaray.
2: Gracias, Fer.
1: Mira, ahí dice, solo dijeron Jano de los 40 Ensenada. Ahí está, ¿ves? O sea, no es cierto, está diciendo que sí dijeron. Vamos a más comentarios. El J-Team pilotando la nave 40.
3: Aquí estoy.
1: Hoy es día del perro y la raza uh-huh. ha hablado de sus perros.
3: ¿Eh?
1: De sus perros problemas no.
2: No, esos no.
1: Pero
2: todos
1: de...
2: Todos los perritos bonitos.
1: Sí, de sus
2: las
1: perros
2: historias bonitas.
1: Las historias bonitas con sus perros.
2: Sí.
1: Como por ejemplo, que dicen acá. El escapista de Rosco. Ya les he contado algunas de sus hazañas. Llegó a nuestra vida poco antes que mi criatura. Verlos crecer juntos y mantenerlos con vida ha sido toda una aventura. Y de las cosas más bellas. Qué bonito, el buen Rosco. Ahí está, mira el buen Rosco.
2: Sí, bravo.
1: Puta, ¿desayunaste Rosco? No, sí. Jota, madre. No, sí, qué bonito.
3: Muy bonito.
1: El tener una mascota es otra cosa, güey. Verlos crecer, sí. Tenerlos ahí, estar diciéndote de cosas. Parece no te dicen las cosas, no vaya, pero con su misma mirada, jeta parece que te así. Está diciendo cosas, es lo que quiero
2: cuando
1: decir.
2: Cuando tú le hablas chiquión y ella está haciendo
1: cosas. Sí, güey, sí, sí.
2: Como que te contestan, pues.
1: ¿Qué otra cosa tenemos acá? Audio.
2: A ver. Jano, pon la canción de Let's Go Give It To Ya de DMX.
1: Ah, pero otra vez, ¿cómo es? Parece que la cantó.
2: Jano, pon la canción de Let's Go Give It To Ya de DMX.
1: Let's Go Give It To Ya.
2: Para la lista.
1: Sí, muy bien. ¿Qué raza es la más chingona de perros? Para mí el Schnauzer. Para mí mi perro favorito es el Schnauzer. El mío. Mío Jano Barbosa. Que... Ese don de la izquierda aquí.
2: Sí.
1: Guacha, güey, sí me veía bien acá, ¿no?
2: Oye.
1: Es que subí una foto del antes y el después de los 7 kilos, bueno, ya 8 kilos.
2: Ah, okay.
1: Que subí la foto pensando que eran 7 y ya cuando me pesaron hoy ya fueron 8, o sea, fue un kilo menos, Jano, y era
2: okay.
1: Y sí, esa foto es de mayo, los puse en mis historias. La foto es de mayo, del 15 de mayo del aniversario de Ensenada, que fuimos a hacer un en vivo. Y cuando terminé y cuando vi el en vivo dije, no mames, qué marrano estoy. Se los juro, cuando vi ese video dije, me estoy pasando de lanza.
2: Era la camisa, güey.
1: Bueno, qué camisa, güey, no mames. Y esta ya fue de este sabadito y se ve menos panza, no se ve pancita, pero se ve menos acá.
2: Ey.
1: 8 kilitos abajo.
2: Sí. Pero cómo nos cambia hasta la cara, ¿no?
1: Sí, nos cambia hasta la cara, no mames, güey.
2: Su madre,
1: güey. Sí, parezco dono, güey. Se está viendo la pinche. No mames. Qué madreado.
2: Qué loco, güey.
1: Qué madre, así fui al ciudadano distinguido, la chingada. Bueno, pues qué bueno
2: que hay un cambio.
1: Que ya no parezco tan don.
2: Hey.
1: ¿Don estoy? No, ya voy a cumplir 35 años, pero pues sí me veía muy aseñorado. A ver, ¿qué otra cosa nos mandaron acá al WhatsApp de cabina?
2: A ver.
1: Let's Get Down de Bow Wow. Ok, más rolitas. Y luego...

0: Jatin, ¿será que el Jano no pondrá mi rola hoy? Híjole, con eso loco. De que anda inmamable porque ya bajó 7 kilos en 3 años. ¡No!
1: Ya te dijo que sí te va a poner tu rola, güey.
0: No, bueno, son 3 años, ojete.
1: Eso escuché.
0: Son... No son 3 años, ojete. Son ¿cómo se llama?
2: 3 meses.
0: Dos meses.
1: Yo pensé que tres.
0: Dos meses, ojete. Pues si le ganas. Mira. ¿Qué otra cosa?
3: A ver. Afirmo, yo lo escuché. A Jano fue un día y al Chino fue al día siguiente.
0: Ahí está. Es que, a ver, si ustedes recuerdan, los saludos los mandaron mientras estaban haciendo la de las más pedidas. ¿O en qué segmento? Porque también está en cabrón. ¿Qué me
1: recuerda que estaban diciendo?
0: Ajá, ¿qué más o menos estaban diciendo cuando le mandaron saludos al Chino? Porque le quiero buscar ese clip al Chino, pues.
1: Sí.
0: Se emocione. Que diga, no mames, sí es cierto, sí mandan saludos. Más perritos, mi perro Pepe, primera foto acompañándome con Lyle Ortiz y en la otra ya está adulto. Saludos, perros, ve nomás, qué bonito, yeah. El Pepe. Pepe, Pepe, Pepe, Pepe, Pepe. Jatin, bendición de nalga para Saúl. ¿Le puedes poner una? Dios bendiga esa nalga suya, por favor. Para ver si para Saúl, ¿no? Que nos está escuchando. Creo que nunca le habían mandado nada a Saúl estos vatos. Y ahí te va. Bendición de nalga para Saúl, de Dios parte de... esta vez subo. Jano, corazoncitos también para ti, buen hermano. No han puesto esta. Espérate, pues apenas la acabas de mandar otra vez. Pues
1: ni está la rola.
0: Ahí va, tranquilos todos. Son 4:11 de la tarde.
1: Casi.
0: Hoy es día del perro. Platíquenos de sus perros, platíquenos de su perro que marcó su vida, el perro que más le gustó, todo ese pedo, platíquenos de perros hoy que es día del perro.
1: El perro que más ladra.
0: El perro, ¿qué perro más ladra? Qué perrote, te cargas, ¿no? Sí, un San Bernardo, no sé, sí, Mastín. The Game Disturb a través de los 40, la radio de los conciertos. Por favor, si alguien recuerda, ¿qué estaba pasando cuando le mandaron saludos al Chino en Ya Párate? Nos va a hacer un parote para encontrar el clip.

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1: Ya me estoy aventando, ya párate. Ya vimos cosas de... Estamos escuchando cosas de novela. Escuchamos las más pedidas. Y no encontramos el maldito saludo. El J-Team pilotando la nave 40, por cierto, obviamente. Y es que nos pusieron esto, ¿no? De que yo no me acuerdo, Jano, en qué segmento, ni qué hora, ni qué día. Lo que yo te aseguro es que sí fue a los dos en el mismo rato. Desconozco si un día antes nada más te mandaron saludos a ti. Pero así fue. Pero sí fue así, perdón, al día siguiente les mando saludos a los dos, ahí está, güey.
2: No sé por qué dicen que no.
1: ¿Qué más acá? Pinche Jano fue puro pedo. Pues yo no sé, güey, a mí me dijeron, oye, le mandaron saludos al chino. Yo los escucho a diario y es puro pedo. Yo escuché cuando me mandaron a mí, eso sí escuché, un martes, justo un hace martes. Una semana. Pero dicen que al día siguiente le mandaron saludos al chino también. Por eso nada más, súbele, mi querido Jaytin. Vamos a escuchar el Ya Párate de hace una semana.
3: Nombres a los personajes como Adrián Alberto.
4: Ajá. Claro.
3: Ese nos lo mandó claro. John también, el productor del streaming. Nombres larguísimos. El mío es eso... Oscar Rodolfo.
4: Sí, yo soy Oscar Claudia Rodolfo. Leticia. No,
3: Claudia Leticia.
1: No, ya, no quiero. No vamos a escuchar todo Ya Párate. ¡Ay, güey! ¡Va llegando Manir!
2: ¡Oh, no, el Manir!
1: Crudísimo de felicidad. Ah, ¿qué dijeron? Ajá. ¿Que fue borracho? No, el señor con su curso y todo el pedo viene feliz, contento, emocionado.
2: Viene firme.
1: Renovado.
5: Como siempre.
1: Como siempre, dice este. ¡Qué bárbaro! Bueno, hoy es Día del Perro y todo el día hemos hablado, o toda esta tarde hemos hablado de los perros.
2: Los perritos, loco.
1: Y pues me han mandado sus historias con sus perros al 646-977-8382.
2: El más lindo era el
1: rico, también, ¿no? Pueden mandar el de al janobarbosa91, @janobarbosa91, o por @los40ensenada96.9. ¿Qué pasó?
2: Era otra vez el de Rito.
6: No, pues ya no le busques, mi Jano, ya no le busques. Saludos, chino, saludos, Jano. No necesita estar en otro programa para desearles lo mejor en este excelente programa que tienes. Saludos de todo corazón. ¡Ánimo!
1: ¡Anime, manga y hentai! Muy bien, gracias, gracias por los saludos y las buenas vibras. No, es que se siente chilo, güey, que te digan hoy de Ciudad de México les mandan saludos.
2: Aprobación.
1: Es buena vibra, raza, es buena vibra, hombre, buena vibra. Aparte saben que aquí nos llevamos muy bien con todos los programas de este lugar. ¿Qué pasó? Ni su señora saluda al chino.
2: Chale, banda.
1: Qué loco. ¿Lleva travesaño el buen Manir? No, va a llegar. Trae tripié. No trae travesaño, pero trae tripié.
2: Si lo quieres ver, aquí le mandamos una foto.
1: Si quieres ver el tripié de Manir, te mandamos foto, güey. Porque sí trajo un tripié, no es verbo. Que anda estrenado. Este es nuevo, ¿no?
2: Es nuevo,
1: sí. Es nuevo, 40. Es 40, exacto. No, pues es que Manir, una semana que no vienes, güey, es un caos este lugar.
2: Sí.
1: Luego se acabó el mundial, imagínate.
2: Andamos que no nos aguantamos.
1: Por cierto, el sábado que andaba ahí el domingo que andaba ahí con la familia de con mis suegros, vaya, ¿no?
2: Sí.
1: Mi familia Mariana. Me estaban diciendo, oye, estaba escuchando el otro día algo en la radio y no, decían, en el evento deportivo del balompié, en el no sé qué, yo, pues a huevo, güey, aquí nosotros sí podemos ir mundial. Gracias, mamá y papá Radiópolis. Gracias por dejarnos decir, sí, ¿quién más? Obviamente, por otros 4 años más, o sea, pues, hace 4 años y esta es segunda vez que puedo decir la Copa Mundial de la FIFA.
2: Yeah.
1: En esta edición 2026 y espero en Dios que en 4 años poder decir... Bienvenidos al Jano Barbosa al aire desde Madrid. ¡Ah, verdad, huevo, güey! ¡Hay que tirar a lo alto!
2: Tío,
1: ¡hay que tirar a lo alto, güey! ¿Ustedes qué dijeron? ¿Qué iba a decir aquí? 2030. No. Hay que pensar en un pedo así de...
2: Sí.
1: ¡Qué trampa, gente! ¿Cómo están?
7: Los saludo desde acá, a ver, desde la bella Madrid.
1: Si a las 3 de la tarde... ¿A qué hora serían en Madrid? A ver, diferencia horario.
2: Pero tienes que hablar como el de World Dance Music.
1: Ah, claro. Ensenada, Madrid. A ver, necesito saber. ¿Cuánto nos llevamos? Nos llevamos 9 horas.
2: 9 horas, loco.
1: Entonces, 3, 4, 5, 6, 7, 8, 9, 10, 11, 12. A medianoche, ¿no? Así es fácil. A medianoche. Buenas tardes, Ensenada. Buenas noches, Madrid. En vivo desde... Sí, hay que empezar. Estamos desde los 40 Live Music. No, ¿cómo se llama? World Dance Music. Con algo que está en la número uno en España, México, Colombia y Argentina. Esto es Superestrella de Aitana. Así es, nuestro compañero de los 40, España, que cumplió 60 años la marca de los 40. ¿Qué pasó? ¿Qué tenemos ahí de
8: ¡Halo! ¡Jano! ¡Hey! Yo el sábado te vi en el Ensenada Grill Master.
1: ¿Y por qué no saludaste?
8: Echarme un taco y cuando volví a buscarte para darte un pinche besote. Ya no estabas, loco, y te busqué el resto de la tarde y nada.
1: Y lo busqué.
8: Te me escondiste.
9: Si se fue por otro
1: Mira,
9: taco.
1: Estuve ahí de 2 a 3, 3 y media más o menos.
9: Mazo.
1: Sí, duró un ratillo ahí.
9: Masivo.
1: Hicimos los enlaces. Comí. Uh-huh. ¿No? Saludos al buen Robert. Yeah. Que me aventó ahí unas almejitas gratinadas.
9: Algo bien.
1: Y un pescadito zarandeado, donde lo probé. En otro lado de Puerto Peñasco, taquito zarandeado. Chicharrón de pescado también probé.
9: El que estaba dando
1: y en
9: vuelta,
1: el lechón de vuelta y vuelta no lo probé. El carrusel no lo probé, desgraciadamente. Faltaba pero probé una vaca que estaba 14 horas cocinadas ahí. Y me la sirvieron como el chef ese de
9: ¿era Argentina, algo así?
1: No sé de dónde chingados era la vaca. Escuché. Pero a mí me sirvieron como el chef ese que...
9: Ah, sí.
1: Ah, sí. Como el Salt Babe. Pero me vi muy mal porque empecé...
9: Este como el video del señor.
1: ¿Qué pasó? Influencer. Pero ahí estuve, güey, un ratote, entonces. Ahí estupendo, güey. No me quisiste ir a saludar. A mí ni me echas la culpa.
9: No
1: ¿Qué pasó?
9: Buscó.
1: No me buscó.
8: Ay, yo quería hacer enlace contigo.
1: Ay, pues es que también, papi, que pues, el que no habla, Dios no lo oye. ¿No?
9: Era dejar el taco y correr.
1: Manden hentai. No, si quieren hablar de hentai, mañana con Paola Pixel, que es el Pixel Express. Sí. Ella es la buena entre el manga y anime y todo el pedo. ¿Qué pasó?
8: No es que se te haya perdido el Jano, lo que pasa es de que lo habían agarrado, querían subirlo a la rueda de la fortuna con los coches.
1: ¡Hijos de la chinga! ¡Sabía que iban a decir eso, gente!
8: No. ¡Ánimo!
1: Llevé todas las menciones diciendo cuando se iban a una rueda de la fortuna con 10 lechones, no sean ojetes, yo no me voy a subir. No sean mamá, yo no voy a estar dentro de esa pinche rueda de la fortuna. Pero no fui yo. Y más, la vi en vivo y dije, ve nomás, el lechoncito dormido, pero qué bueno de saber esa madre. Sí lo dije, sí lo pensé. Me voy a rol entonces, ya llegó Manir. Trae invitada, ¿de qué vamos a hablar? De bodas. No voy a decir quién es la invitada porque la tienes que presentar tú. Llevo toda la semana, desde que me dijiste quién iba a venir, sin decir quién iba a venir, ¿no? Hasta que tú la presentas, porque yo no es mi espacio, es el espacio, pero es tu espacio, ¿no? Entonces, Manir tiene que hablar de esto. Manir renovado, acuérdate. Sí. Manir...
9: Más que renovado.
1: Más que... A ver, ¿pidieron qué? DMX, ¿no?
9: DMX.
1: Súbele a través de los 40... Soy yo con la vaca. A través de los 40, las redes conciertos. Yeah.

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1: ¡Ya iniciamos un Gastroconciencia más con Manir González! Y antes de pasar completamente a ese Gastroconciencia, saludos a Yasmín y a René que nos está escuchando. Nos están escuchando, gracias, hombre. No, el talento de Yasmín para pintar, güey, cállate la boca, hombre. ¿Te acuerdas mi chamarra esa pintada y todo el rollo? ¡Uf! No, bárbaros ellos. Abrazo enorme a Yasmín, a René y a toda la familia. Y ahora sí, dicho todo lo anterior, está con nosotros el hombre que cambió vidas en la semana pasada con el curso. El hombre que lo veíamos en cada video, cada vez más trajeado, más guapo. ¿Sí lo viste tú también? Sí, yo también lo vi. ¡Manir González!
2: ¿Cómo estás, Jano?
1: Bien, ¿y tú?
2: También, muy bien.
1: ¿Cómo te fue?
2: Basta. Mira, lo que se ve no se pregunta.
1: ¡Ay! No. O sea, toma esto.
2: No, estoy súper bien. La verdad es que súper, súper bien. Como les dije, me emociona mucho el tener la oportunidad de profesionalizar esta industria que amo tanto y que me ha dado tanto. Entonces, pues no sé, me da muchísimo gusto cuando la gente sí termina el taller y sí es como de wow, ok, esto es algo muy diferente.
1: Yo estaba viendo cómo replicaban tus mismos estudiantes, ¿no? Sí. Las historias y que estaban ahí contigo. Ajá. Decía que toda madre, que qué bueno que se haya hecho esa sinergia.
2: Sí, sí, estuvo, la verdad es que estuvo bien perro. Qué bueno. Muchas gracias a todos los que fueron y los que no alcanzaron lugar.
1: ¿Se vienen sorpresas?
2: Sí.
1: ¿Se vienen sorpresas? Sí. Así vamos a dejarlo. Sí. ¿Se vienen sorpresas?
2: Porque... Mira, yo nada más te voy a decir algo. La próxima semana es el primer aniversario de Gastroconciencia con los 40.
1: Un aplauso, por favor, a este madre. Me toca, te son un café. Fue en un café. No. Siendo honesto, fue en la plaza, Plaza Santo Tomás, ahí sí. Nos conocimos Manir y yo, para otra cosa.
2: Sí, para otra cosa,
1: exactamente. Y de ahí surgió de, oye, traigo una idea, y claro, lo que aporto en este programa va, y de ahí nos sentamos en un café, escribimos lo que fue la idea de Manir, se imprimió con Lucero Gama el intro, y aquí estamos.
2: Así es. Entonces, es probable que la próxima semana haya alguna sorpresa.
1: ¡Ah, cabrón!
2: Es probable, muy, bien, muy probable.
1: Muy bien, excelente. Gran manera de aniversario. Hoy, en Gastroconciencia, dije, pongan atención. Los que andan organizando boda, los que ya traen plan de boda, los que dicen, ay, ¿organizar una boda qué, güey? Pues si nomás es acá y la lista. No, no se la prolongue porque eso no es así. La diferencia entre el mejor y el peor día de tu vida, hablemos de organizar bodas.
2: Es correcto. Mira, por experiencia profesional y personal... yo creo que cuando uno toma la decisión de hacer un evento, ceremonia, recepción, fiesta de boda, creo que se involucran muchas emociones y muchos sentimientos en este paso. Entonces, he visto y vivido diferentes situaciones en donde... Ándale. En donde, por falta de planeación o de organización o de conocimiento o de conciencia... Híjole, pues, ese día tan esperado se vuelve horrible.
1: Caos.
2: Horrible. Brightzilla, dicen por ahí.
1: Justamente quería platicar de...
2: Sí, sí.
1: Pero
2: entonces,
1: eso no te lo iba a preguntar a ti, lo del Brightzilla, porque traes invitada.
2: Exactamente, me tomé el honor, el placer y el atrevimiento de invitar a no nada más a la que considero la mejor wedding planner de la ciudad, no nada más a un excelente ser humano. Aparte de todo, compartimos la misma sangre porque es mi sobrina, Lisbeth Escalante.
1: ¡Bravo, Liz! 27 años que no te veía, Liz. No, come on. ¿Qué, como unos 10, 12 años que...?
3: No, yo creo que sí, como unos...
1: Más o menos, ¿no?
3: 14, 15, más o menos.
1: Wow, no, ahí sí déjala.
2: Sí.
1: Pero es una jovenzuela, hombre, somos unos...
3: Soy una jovenzuela.
2: Somos unos jovenzuelos. Mira, aparte de todo, tuve el gran placer de que fuera uno de mis pupilos... hemos trabajado juntos. Ay, sí, es cierto. Le di clases en la universidad. Trabajamos juntos. La vi volar.
3: La vi volar.
1: Y los violines, ¿no?
2: Sí, entonces, pues Liz, bienvenida.
3: Gracias.
2: Bienvenida.
3: Muchas gracias. La verdad que Estoy muy emocionada de estar aquí con ustedes, de compartirles un poco sobre mi experiencia haciendo bodas, que ya son 7 años. Uh-huh. Y pues qué mejor que de la mano de mi tío, ya que lo dijo.
2: Ándale, claro, tío. Claro. Okay, por supuesto. Oye, Liz, platícanos así a grosso modo, ¿qué es lo que haces?
3: Bueno, yo como wedding planner, o sea, mi trabajo empieza desde que los novios se comprometen y deciden contratar a una persona para que les lleve todo el proceso de planeación. Y hay que orientarlos en la selección de proveedores. Es un acompañamiento que va mucho más allá de solamente una planeación de una boda. Hay veces que siento que nosotros como planners fungimos hasta como psicólogos de las parejas, porque se vuelve una complicidad y una relación tan íntima que cuando yo envío mi propuesta de lo que voy a hacer como wedding planner, siempre siento que no alcanzan las palabras para describir todo lo que hacemos en todo este proceso de planeación. Entonces va a ser desde el día 1, selección de proveedores, contratación, logística, coordinación, hasta el día del evento y terminarlo. O sea, al día siguiente que todo quede como si no hubiera pasado nada.
2: Oye, Liz, ¿cuál es el error más común que te topas o cuál es el error más común que se comete a la hora de empezar a planear una boda?
3: Bueno, el más común yo diría que es, ahorita tenemos muchas redes sociales, entonces hay como un bombardeo de imágenes, de inspiración, y sabemos que el algoritmo te satura del tema que estás buscando.
2: Sí, claro.
3: Y existe este lugar mágico que se llama Pinterest, uh-huh. Donde llegan las parejas, todavía ni siquiera tienen ni fecha, ni lugar, ni nada, y se enamoran de lo que ven en Pinterest sin saber cuál es su presupuesto o si se va a ajustar a su presupuesto. Entonces, creo que eso, la parte de buscar inspiración es súper importante porque nos va a aterrizar a entender la idea que tienen ellos y nosotros como planners poderla visualizar. Pero es importante primero irnos en orden, establecer un presupuesto y de ahí nos vamos a los siguientes pasos para que no se frustren o no hayan expectativas que no van a poder cumplir tan fácilmente.
2: Sí, y luego, híjole, yo he tenido la fortuna de trabajar, operar, no sé, yo creo que me aventé más de 50 bodas en mi carrera.
1: Cabrón, ¿cuántos divorcios?
2: Pero, ¿sabes qué es lo que yo le he dicho y lo repito muy constantemente? Digo, inclusive lo viví en mi boda. Es que literalmente no hay presupuesto que aguante. Uh-huh. O sea,
3: es que el presupuesto siempre es el límite.
2: O sea, siempre no hay un límite, puedes gastar más. Siempre puedes gastar más. O sea, a veces hay cosas que genuinamente no te imaginas lo que te cuesta.
3: Así es.
2: Y la suma de todos esos pequeñitos detalles, o a la hora de que ves, oye, a la hora de que ves los estados de cuenta, sí, dices, en la madre. Sí.
1: Oye, pero me imagino también qué raza que dice, a ver, lo vi en Pinterest, traigo esto y con esto me vas a hacer esto, ¿no? Y dices, señora, súmele de aquí.
2: Y me sobraron 50 pesos del súper,
1: sí,
2: ¿no?
1: Todavía,
3: sí. Sí, no. La verdad es que yo desde el principio, o sea, con las parejas tengo una entrevista inicial donde les pido que me platiquen al mayor detalle posible lo que están visualizando. Esta es una parte muy padre porque se viajan, sueñan, yo les hago más preguntas, los llevo a que visualicen.
1: Yo los tumbo, ¿no?
3: Ese ya, bájese, ¿no? Y al final. Y al final termino con la pregunta de ¿y cuál es tu presupuesto deseado? Porque sí o sí hay que saber cuál es el presupuesto. Uh-huh. Entonces, en el momento que me lo dan, yo sé perfecto si eso que están imaginando va a ser posible o va a costar la vida lograrlo. Y es donde nosotros como wedding planners tenemos que ponernos súper creativos, pero también ser muy honestos de, a ver, se puede lograr, pero qué tan dispuestos están a ser flexibles, a hacer sacrificios de algunas cosas por otras. Vamos a priorizar qué no es negociable, qué sí es negociable para poder pues lograr su sueño lo más cercano a la realidad posible.
2: Oye, Lizy, yo tengo una pregunta que no creo que ni siquiera te la mandé anticipadamente, pero se me acaba de ocurrir porque, híjole, te estoy teniendo muchos flashbacks en mi vida profesional.
1: Sí. Recuerdos de Vietnam.
2: Sí. Es que genuinamente, es que te voy a decir algo. Los que hemos operado o trabajado este tipo de eventos entendemos que es un día ridículamente especial para las personas que lo están viviendo. No es como que echas a perder cualquier cena en cualquier restaurante, inclusive de un cumpleaños o de una celebración de graduación. O sea, literal se convierte en el día más importante en la vida de las personas. Entonces, creo yo que la parte de organización o planeación, de toma de decisiones, creo que es parte de lo fundamental para poder tener la mayor... Jano, ¿cuál es la mejor forma de solucionar un problema?
1: Que no lo haya.
2: No tenerlo. Entonces, cuando nosotros encontramos que con cierta planeación podemos anticiparnos a la gran mayoría de los problemas como los más comunes, es cuando se puede disfrutar mejor.
3: Así es.
2: Entonces, te quería preguntar, si tuvieras que elegir un elemento, uno, de todas las cosas que se contratan en una boda, que tú le llamarías el imperdible. O sea, esto sí o sí te recomiendo que le inviertas.
1: Esperen.
2: Sí o sí.
1: Que lo conteste el regresar de la canción.
2: So.
1: Sí, ¿no? Huevo. ¿Y qué, Jaitin, tú?
3: Qué misterio.
1: Tú manda rola. Tú, Jaitin, sin problemas, sin vergüenza. O lo mando yo, ¿quién lo manda?
2: Oye, hay que poner canciones románticas.
1: Sí, a ver, usa una canción de ustedes.
3: De bailes de primer baile de novios.
1: A ver, ándale. Canción de primer baile de novios.
2: Te voy a pedir la que yo bailé.
1: ¿Cuál?
2: Mi reina, espero que estés escuchando esto. Se llama La Correcta.
1: ¿De?
2: Es de Narvales con Morat.
1: Ah, quizás, sí, ya. Su Morat, muy bien. Aquí nos gusta mucho Morat. Súbele, mi querido Jaitin.
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1: 5:02, arroba Gastroconciencia MX, para que sigan a arroba Manir González. Hoy, que lo que puede ser el mejor o el peor día de tu vida, o sea, la boda, el pedo de organizar bodas con Manir. Manir trae invitada, que preséntala otra vez, mi querido Manir.
2: ¿Cómo no? ¿Cómo no? Nos acompaña en cabina el día de hoy.
1: ¡Eso, eso!
2: Lisbeth Escalante, wedding planner.
1: Bravo,
2: de aquí,
1: bravo.
2: De ciudad, todos los alrededores.
1: Bien, bien, bien. Si traen alguna duda, si quieren preguntar algo, 646-977-8382. Aniversario de Gastroconciencia, fiesta de travesaños, yo invito el primero. ¡Oh, qué la chingada, hombre, ya! Bueno, ven, ven, a ver, te reto que vengas la próxima semana. No, capaz que no, sí viene, ¿no?
2: No, no, no, cálmate.
1: No, sí, sí, no, no, no, capaz que sí viene.
2: A ver. Que se traigan unas cheves mejor, ¿cuál?
1: Bueno, sí, ¿no? También no, en sí, la terraza.
2: ¿Si van a traer algo?
1: Sí. Sí, tienes, uy, te no invoques.
2: Aquí porque... a la playita, aquí a la playita.
1: Y luego con este calorcito, no. Calla boca. A ver, estábamos entonces en la pregunta.
2: Dejamos un balón botando.
1: Yes.
2: Y la pregunta fue: si tuviéramos que elegir un elemento para invertirle sí o sí en una boda por el efecto que sea que cause, ¿cuál recomendarías que fuera?
3: Ok, bueno, cabe mencionar que claro que cada boda es personalizada y la pareja podrá tener sus gustos y nos vamos, sí, a pegar, claro, a eso. Pero hay dos cosas que échalas, creo que de las dos no podría quitar. Y uno sería la música.
2: Ok.
3: Vuelvo a mencionar.